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1: ¡Levántate!
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6: Hola amigos, ¿cómo están ustedes?
7: ¿Qué tal amiguitos?
6: Bienvenidos a otro programa de Tu Historia Preferida. Estamos ansiosos de escuchar otro episodio acerca de Saúl y David. Tío Daniel, la última historia que relataste sobre Saúl y David se titulaba La Trampa Mortal. Y Saúl parecía muy empeñado en destruir a David.
7: Correcto, tía Elena.
6: Pero tu historia terminó con David y Saúl juntos de nuevo en el palacio.
7: Bueno, me temo que la amistad de Saúl con David tuvo muy corta duración, tía Elena, como veremos en esta historia, la cual voy a titular La Espada de Goliat. Las victorias de David sobre los enemigos de Israel provocaron de nuevo las alabanzas y aclamaciones del pueblo por el joven pastor. Esto, a su vez, removió la anterior amargura de Saúl en contra de David. Y mientras éste tocaba el arpa delante del rey, llenando el palacio con una dulce armonía, Saúl fue dominado por la pasión y arrojó de nuevo una lanza contra David, pensando en clavarlo contra la pared. Pero el ángel del Señor desvió el arma y David pudo huir hacia su propia casa. Entonces, Saúl envió espías para apresarlo.
8: Abner, general de los ejércitos de Israel, para ver a su majestad, Saúl, rey de Israel.
9: Puedes adelantarte, Abner.
10: ¡Que viva el rey!
9: ¿Has oído algo esta mañana acerca de los guardas en la casa de David? ¿Lo han capturado ya?
10: Sí, su majestad. Y están esperando en la antesala.
9: Entonces, él no estaba realmente enfermo, como decía.
10: Sí, está enfermo, su majestad. Tan enfermo que el guarda tuvo que traerlo en la propia cama.
9: Esta vez no se me escapará. Abner, tráeme mi espada.
10: Como desee, su majestad.
9: ¡Paje! Haz que los hombres traigan a David.
11: Sí, su majestad.
10: Su espada, señor.
8: La guardia personal de su majestad cargando una cama en la cual descansa David, hijo de Isaí.
9: Coloquen la cama aquí mismo, frente a mí. David, hijo de Isaí, yo por la presente pronuncio sentencia de muerte sobre ti por traición.
1: ¿Me oyes?
10: Él está terriblemente enfermo, Su Majestad. No ha movido un solo músculo desde que salimos de su casa.
1: Bien. Estará mucho más enfermo cuando yo termine con él. Al fin estás en mi poder, David. ¡Nunca serás rey! ¿Qué? ¿No piensas decir algo? ¿Vas a negar que estás interesado en mi trono? ¿No vas siquiera a descubrir tu rostro? No vas a hacerlo, ¿eh? Bueno, no te culpo. Si fuera yo, también mantendría mi rostro escondido. Muy bien, Abner. ¡Quítale las sábanas!
10: Sí, Su Majestad.
1: ¡No está aquí!
10: Lo único que hay en la cama es una imagen hecha para simular la forma de un hombre.
1: ¡Abner! ¿Sabías tú lo que había en esta cama?
10: ¡No, Su Majestad!
1: ¡Capitán! ¿Por qué no miraste debajo de las sábanas antes de traer la cama hasta aquí?
11: Porque, Su Majestad, vuestra hija, Su Alteza Mical, dijo que David estaba muy enfermo y que no debía ser molestado.
1: ¿De manera que tú tuviste cuidado de ni siquiera sacudir la cama?
11: Sí, Su Majestad.
1: ¡Imbécil! Así que ella es responsable por todo esto. ¡Paje! ¡Paje! ¡Envíe un mensajero a traer a Su Alteza Mical inmediatamente!
11: Ella está aquí, Su Majestad. Ella vino con nosotros atendiendo a su esposo con todo amor y cuidado. Es decir, a la imagen que había en la cama. Ella está en la antesala, Su Majestad.
1: ¡Paje! ¡Hazla venir inmediatamente!
12: Sí, Su Majestad.
1: ¿Por qué me has engañado de esta manera? ¿Y has permitido que mi enemigo se escapara?
13: ¿Yo? Tuve que... Él me amenazó. Me dijo que si no lo dejaba ir, me mataría.
1: Sí, estoy seguro de que te habrá amenazado. General, lo hago personalmente responsable de la huida de David.
13: Padre, ¿quieres que te cuente lo que sucedió a David mientras tus fieles hombres vigilaban la casa?
1: Tú tuviste algo que ver con el asunto. De eso estoy seguro.
13: Bueno, padre, yo sabía que si David estaba todavía ahí por la mañana, tus espías lo arrestarían cuando saliera. Así que yo tenía que fraguar la huida de cualquier manera y rápido.
10: Pero no podía haber escapado. Mis hombres estuvieron allí, vigilando toda la noche.
13: Oh, claro que sí estaban, mi querido Abner. Estaban vigilando aún la pared alta que hay al lado de mi casa, tanto como las entradas. Yo los vi, pero... Hay una ventana en el segundo piso que da a la parte trasera de la casa. Simplemente dejé que David se deslizara por esa ventana y él salió caminando.
10: ¡Capitán! ¿No estaban sus hombres?
1: ¡General! ¡Haga una búsqueda inmediata! ¡Envíe mensajeros y espías por todo Israel! ¡Encuentre a David!
7: Ahora David huyó y escapó. Y vino donde Samuel en Ramá, y le contó todo lo que Saúl le había hecho. Así que Samuel se fue con David y habitaron en Nayot.
10: Su Majestad.
9: Adelántate, Abner.
10: Larga vida tenga el rey. Su Majestad, David ha sido encontrado.
1: ¿Lo arrestaron? ¿O lo mataron?
10: Ninguna de las dos cosas, Su Majestad. Él estaba...
1: Pero esa fue la orden, ¿recuerdas?
10: Sí, Su Majestad. Pero David está escondido en un lugar al cual nosotros no podemos llegar sin un permiso expreso del rey.
1: ¡Tonterías! Mi general puede ir a cualquier lugar en cualquier momento.
10: No a ese lugar, Su Majestad.
9: ¿Cuál es el lugar

0: Me veo forzado a informar que David, bueno, todavía está libre.
1: ¿No lo arrestaron los soldados que mandaste?
0: No, su majestad.
1: ¿Qué le sucedió?
0: Parece que olvidaron su misión.
1: ¿Qué?
0: Quiero decir que se unieron en las actividades de la escuela. Algunos de ellos aún comenzaron a profetizar.
1: ¿Qué es lo que le sucede a todo el mundo? Los guardias no profetizan, solo los profetas lo hacen. Abner, envía otros guardias a Ramá inmediatamente. Y esta vez, escoge hombres que no se unan a los profetas. General, ¿dice usted que el segundo grupo de soldados también se unió a los profetas?
0: Sí, mi señor.
1: Envíe otro destacamento. Solo que esta vez, envíe los soldados más experimentados que tenga.
0: Inmediatamente, su majestad.
1: ¿Que aún el tercer grupo de soldados profetizó?
0: Sí, señor. Parece que cada vez que nuestros guardias entran a la escuela de profetas, Samuel está enseñando alguna clase y ellos se unen al grupo y...
1: ¡Y profetizan!
0: ¿Deberé enviar más tropas tras David, su majestad?
1: ¡No! Alerta a mis guardas personales y a mi escudero. Iré a Ramá personalmente y mataré a David. ¡No se escapará más de mi venganza!
2: 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Y ahora regresemos a tío Daniel y a su historia para hoy titulada La espada de Goliat.
0: Estamos llegando al pozo de Sekú, su majestad. ¿Pararemos a dar de beber a nuestros caballos?
1: Sí, Ander. Y mientras estamos aquí, pregunta por dónde está Samuel.
0: ¡Háganse a un lado! ¡Y abran paso a su majestad, el rey de todo Israel!
3: ¡Viva el rey!
4: ¡Viva para siempre!
5: ¡Que la felicidad y la gracia sean con el rey!
4: ¡Viva el rey!
0: Tú, ven aquí.
6: ¿Yo, señor?
0: Sí, tú. ¿Conoces a Samuel el profeta?
6: Sí, le conozco muy bien, señor.
0: ¿Sabes dónde está él ahora mismo?
6: Sí, señor.
0: Pues bien, ¿dónde está?
6: En la escuela de los profetas, señor. A esta hora él siempre enseña una clase a los jóvenes profetas.
0: ¿Está David con él?
6: ¿David, señor?
0: ¡David! El hijo de Isaí, el betlemita.
6: Ah, David. Sí, sí. Él está allí con Samuel, creo yo.
0: Gracias.
5: Como profetas, ustedes deben conocer no solo la palabra de Dios y la historia de su pueblo, sino que deben también obedecer a Dios y sus preceptos. No solo deberán enseñar al pueblo, sino que deberán también ser un ejemplo para todos.
7: Samuel, su excelencia.
5: Sí.
7: El rey Saúl con un pequeño grupo de soldados se aproxima a Ramá. Yo estaba en el pozo y oí que el rey preguntó por usted y por David.
5: Gracias. Su majestad, el rey Saúl ha venido a Ramá en una misión malvada para matar a nuestro amigo David. Debemos evitarlo. Yo iré afuera y esperaré la llegada del rey Saúl. Ustedes se agruparán alrededor mío. El Espíritu de Dios descenderá sobre ustedes y profetizarán. El rey Saúl, al acercarse, profetizará también. Más aún, se quitará su manto real y se quedará todo.

0: todo el día con nosotros. Parecerá como que se arrepiente de su vida pasada y nos asegurará que está en paz con David. Pero no podemos confiar mucho en su arrepentimiento.
1: Y Saúl profetizó delante de Samuel y del pueblo. Y la gente se decía unos a otros: ¿está Saúl también entre los profetas? Luego, las noticias del arrepentimiento de Saúl corrieron por todo Israel. Mientras tanto, David aprovechó esta oportunidad para hablar con su amigo Jonatán.
2: ¿Qué he hecho yo? ¿Cuál es mi culpa? ¿Cuál es mi pecado delante de tu padre para que él busque mi vida?
3: Dios no lo quiera, David. Mi padre no busca tu vida. Él se ha arrepentido. Es un hombre cambiado y tú no morirás.
2: Ojalá que haya cambiado verdaderamente. Pero yo no creo en su arrepentimiento, aun cuando él dice que está en paz conmigo ahora. Cuando él regrese al palacio, me temo que otra vez intentará matarme.
3: Mira, mi padre no hace nada, sea importante o no, sin comunicármelo. ¿Crees que me ocultaría algo así?
2: Yo creo que sí, porque él sabe que tú eres mi amigo y no querría mortificarte. Pero yo estoy seguro de que hay un solo paso entre mí y la muerte.
3: ¿Qué sugiere que hagamos? Tú sabes que estoy dispuesto a hacer lo que me pidas.
2: Ya lo sé. Mañana es la fiesta de luna nueva. Siendo que tu padre se ha amistado de nuevo conmigo, él espera que yo asista a la fiesta. Si él nota mi ausencia y pregunta por mí, simplemente dile que yo te pedí permiso para ir a la celebración en mi casa en Belén. Si tu padre no se enoja, entonces sabré que todo anda bien. Pero si él se enoja, entonces tú sabrás que está decidido a hacerme daño.
3: Es una idea excelente, David. Eso nos hará saber con seguridad los sentimientos de mi padre. Escóndete por 3 días. En la noche del tercer día, ve a ese montón de piedras que hay allí. Yo lo uso con frecuencia para practicar al tiro al blanco con mis flechas. Escóndete detrás de las piedras. Yo voy a lanzar 3 flechas y luego mandaré a mi criado a recogerlas. Si le digo al muchacho que las flechas están más acá de él, sabrás que todo está bien y podrá regresar con seguridad al palacio. Pero si le digo que las flechas están más allá de las piedras, entonces deberás alejarte, porque mi padre está enojado, David. Que el Señor Dios de Israel sea testigo entre tú y yo para siempre.
2: Por siempre y siempre, Jonatán.
3: Es una tremenda celebración, padre.
4: Sí, lo es, hijo. Oye, Jonatán, ¿qué te sucede? ¿Está todo bien?
3: Sí, creo que sí, padre. Solo que desearía que David hubiese podido estar aquí.
4: Sí, he notado su ausencia. ¿Dónde está?
3: Bueno, yo le di permiso para ir a su casa. Tú sabes que en este tiempo también hay una gran fiesta en Benjamín.
4: ¿Que tú le diste permiso? ¿Y con qué autoridad? No hay nada más importante que el estar aquí. ¡Yo soy el rey! Mis fiestas son más importantes que todo.
3: Pero, padre, yo soy el príncipe heredero y yo...
4: ¡Príncipe heredero! Sí lo eres, pero mientras David viva, nunca serás rey. Tú sabes dónde está David. ¡Mándalo a buscar inmediatamente!
3: Pero, padre, tú sabes que David no ha hecho nada en contra tuya o de la corona. ¿Por qué estás tan empeñado en matarlo?
4: ¡Escudero! ¡Mi lanza! No permitiré que alguien me hable de esa manera, ni siquiera el príncipe heredero. ¡Ah!
1: Esquivando la lanza que Saúl, su propio padre, le había arrojado, Jonatán se dio cuenta que Saúl haría cualquier cosa por conseguir matar a David. Enojado, salió inmediatamente del palacio. Ahora más que nunca, Jonatán estaba dispuesto a evitar que su padre matara a David. Por la mañana, Jonatán fue al campo con su criado a encontrarse con David, quien estaba escondido. Jonatán arrojó 3 flechas al aire y envió al muchacho a recogerlas. Jonatán indicó al criado que las flechas estaban mucho más allá y al mismo tiempo mostró a David, de acuerdo a la señal, que Saúl todavía estaba empeñado en matarlo. Inmediatamente, Jonatán mandó a su criado que se retirara. Tan pronto como el muchacho estuvo fuera de la vista, David se levantó de detrás de la pila de piedras y Jonatán corrió a alcanzarlo. David se echó a tierra y se inclinó 3 veces ante Jonatán, y ambos lloraron amargamente. La negra pasión del rey echó su sombra sobre la vida de los 2 jóvenes, y su dolor era demasiado intenso como para ser expresado.
3: Vete, David, mi amigo. Vete rápido, antes que los soldados de mi padre te encuentren.
2: Te voy a echar de menos, Jonatán.
3: Yo también. Pero no tenemos tiempo para hablar, David. Debes irte, y que el Señor te guarde y te dé paz. Porque hemos jurado los 2 en el nombre de Jehová que habrá paz y amor entre tú y yo y nuestros descendientes para siempre.
2: Adiós, Jonatán.
3: ¿Tienes alguna idea de dónde te diriges?
2: Creo que iré donde el sumo sacerdote Nob. Es un lugar más seguro. Además, está solo a unos cuantos kilómetros y puedo llegar rápido. Venga, un abrazo, mi querido amigo.
3: Adiós, hermano.
5: Su Excelencia.
6: Sí, ¿qué sucede?
5: Su Excelencia, hay alguien afuera que desea verlo y no es un visitante común.
6: Oh. ¿Algún dignatario, quizás?
5: David, el hijo de Isaí. Y viaja solo, Su Excelencia. No tiene escudero ni criado con él. La forma en que se comporta indica intriga, trama y...
6: Estás hablando con mucho misterio. Pero bueno, haz entrar a David inmediatamente y resolveremos el misterio si es que hay alguno. Adelante, David.
2: Gracias, señor.
6: ¿No es muy raro que un hombre de tu posición y poder esté viajando solo?
2: Yo creo que no, Su Excelencia. No en este caso, por lo menos.
6: ¿Puedo preguntarte las razones de esta visita tan inesperada?
2: Bueno, Su Excelencia, no me es permitido decir ni siquiera a usted la misión en que ando. El rey ha demandado secreto.
6: ¿Y qué es lo que yo, un humilde siervo de Dios, puedo hacer por el yerno de su majestad, el rey?
2: Necesito alimento, Su Excelencia. Deme 5 gazas de pan y lo que haya aquí.
6: Oh, lo siento, David, señor. Pero el único pan que tengo es el pan sagrado.
2: Pues deme el pan sagrado. Necesito alimento para poder completar la misión del rey.
6: Tú mandas y yo obedezco. Tendrás el pan.
7: Oh, ¿cómo está usted, Su Alteza, Príncipe David? Qué raro el verlo aquí, especialmente sin su escolta real. Perdón, Ahimelech, su excelencia. No sabía que estuviera usted ocupado. Regresaré más tarde. Buenos días, Su Alteza.
2: ¿Quién era ese tipo?
6: Su nombre es Doeg. Es uno de los pastores principales del rey Saúl.
2: Me da la impresión de que actúa como un espía. Oh, y de paso, necesito también cualquier tipo de arma. El asunto del rey era tan urgente que no pude detenerme a buscar mi propia espada. ¿Tienes alguna espada o lanza aquí?
6: Aquí está la espada de Goliat, el filisteo que tú mataste. Mírala aquí, envuelta en un paño detrás del efod. Si la quieres, llévatela, pues no hay otra cosa.
2: Ninguna espada mejor que esa. De todas maneras, es mejor que me vaya en esa misión secreta del rey. Buen día, Su Excelencia, y muchas gracias.
5: Si no le importa que lo diga, Su Excelencia, yo creo que David está mintiendo.
6: ¿David mintiendo? Lo dudo.
5: Bueno, yo sé que hay algo raro. Él no actuaba como un príncipe en una misión real, sino como un fugitivo de la justicia.
6: Bueno, sí, David está mintiendo. Traerá indudablemente mucho mal y sufrimiento sobre sí mismo y sobre otros.
1: Y David huyó de Saúl hacia la ciudad de Gat. Ahora Gat era la ciudad capital de los filisteos. Estaba poblada por descendientes de gigantes, de los cuales Goliat había sido uno. Al fin, después de largas horas de camino por valles y montañas, el oprimido y cansado David llega al palacio del rey filisteo.
8: ¡Alto! ¡Alto ahí! ¿A dónde crees que vas?
2: Señor, he venido por un asunto urgente. Deseo una audiencia con el rey Aquis.
8: ¿Y quién eres tú?
2: Soy David, señor.
8: ¿David? Ah, eres un israelita, ¿verdad?
2: Sí, señor. De la tribu de Benjamín.
8: ¿Tú has venido aquí a espiar nuestras cosas?
2: No, señor, no es cierto. Es exactamente lo contrario. El rey Saúl y yo...
8: ¡David! ¡David! Ese nombre me resulta familiar.
9: Yo sé quién es este hombre. Estuvo con nuestro campeón Goliat y lo mató.
8: Ah, sí. Y está destinado a ser el próximo rey de Israel.
9: ¿Y no decían que las mujeres de Israel, después de nuestra derrota, bailaban y cantaban delante de este hombre diciendo: Saúl hirió sus miles y David sus 10,000?
1: Rápidamente le llega al rey Aquis información sobre el tumulto formado a la puerta del palacio debido a la visita de David. Y cuando David oyó las palabras de los criados del rey, se atemorizó y se hizo pasar por loco.
8: ¡Silencio! ¡Silencio todos! El rey Aquis, el poderoso rey de Filistia, se acerca a la puerta del palacio.
10: ¿Qué significa toda esta conmoción?
8: Es su majestad. Este hombre llegó a la puerta del palacio para solicitar una audiencia con mi rey. Pero yo, oh rey, y otros de tus más fieles servidores, lo reconocimos. No es otro sino el hombre que asesinó a nuestro campeón Goliat. Y además, está señalado para ser el próximo rey de Israel.
10: Así que tú eres David, el próximo rey de Israel.
11: ¿Quién, yo? ¿Rey de Israel? ¿Yo?
10: No lo eres.
11: ¿Yo, rey de Israel?
2: Dicen que no sirvo ni para guiar a un buey. ¿Rey de Israel o buey de Israel?
8: Se está golpeando la cabeza contra la pared.
11: Yo sería un buen rey. Sí, claro. Pondría a todo el mundo en la cárcel. En la
10: ¡ese
11: cárcel.
10: Hombre está loco!
11: Eso es lo que todos dicen de mí, que estoy loco. Pero no estoy loco, sáquenlo, ¿no, verdad?
10: ¡Sáquenlo de aquí! ¡Está loco! Llévenlo a la puerta de la ciudad y échenlo.
8: Sí, su majestad. Venga conmigo.
11: ¿Yo?
8: Venga. Venga, que no le voy a hacer daño. Vamos. Vamos. Eso es. Vamos.
1: David salió y escapó a la cueva de Adulam. David había cometido dos errores. Había mentido a Ahimelec y luego había buscado refugio entre los enemigos de Israel, en vez de pedir consejo a Dios. Algún tiempo más tarde, después de haber tenido tiempo para pensar en su error y la bondad de Dios en perdonarlo, escribió el Salmo 34.
2: Él gritó, y el Señor lo oyó, y lo libró de todas sus angustias. Prueben y vean que el Señor es bueno. Feliz el hombre que en Él confía. El Señor está cerca de los quebrantados de corazón y salva a los de espíritu contrito. Y ninguno de los que en Él confían serán desolados.
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3: Me pregunto si hay un aspecto de su vida en el que se siente incompetente. O sea, siente que no da la talla, no está a la altura, se ha quedado corto en algo, no está conforme consigo mismo y se siente incompetente. Bueno, la incompetencia es un obstáculo en muchas formas. Por otro lado, la incompetencia tiene un lado positivo también. Así que al pensar en su vida, ¿se siente apto y competente? ¿O siente que si pudiera, cambiaría esto, cambiaría aquello o cambiaría lo otro? Bien, algo de incompetencia quizás sea evidente en la vida de todos. Pasamos por situaciones y circunstancias en las que no nos sentimos a la altura o creemos que en algo en nuestras vidas indica que no somos lo que quisiéramos, deberíamos o podríamos ser, y nos sentimos inferiores. Pero quisiera que pensara en algo, porque en la Biblia es claro que los más grandes siervos de Dios sintieron lo mismo. Vayamos a Éxodo capítulo 4 por un momento. Recuerde cuando Dios se preparaba para liberar a los israelitas de Egipto. Y recuerde que Dios le habló a Moisés y todo lo que Moisés respondía eran excusas. Entonces dijo lo siguiente: por sentirse incompetente en verdad, recuerde que él estaba en el desierto cuidando ovejas. Y ahora Dios quería que enfrentase a Faraón, el hombre más poderoso del mundo, y lo único que Dios le da es una vara, un cayado. Es muy difícil. Entonces en Éxodo 4:10 dice: Entonces dijo Moisés a Jehová: ¡Ay, Señor! Me encanta cómo dijo esto. ¡Ay, Señor! Nunca he sido hombre de fácil palabra, ni antes ni desde que tú hablas a tu siervo, porque soy tardo en el habla y torpe de lengua. O sea, ¿por qué dijo eso? Porque se sentía incompetente. Pasemos ahora al libro de los jueces y veamos el capítulo 6 de Jueces, porque aquí Dios llama a Gedeón diciéndole lo siguiente. Le dice: Jehová está contigo, varón esforzado y valiente, y habla de eso. Luego dice en el versículo 14, y mirándole Jehová le dijo: Ve con esta tu fuerza y salvarás a Israel de la mano de los madianitas. ¿No te envío yo? Entonces le respondió: Ah, Señor, ¿con qué salvaré yo a Israel? He aquí que mi familia es pobre en Manasés y yo el menor en la casa de mi padre. Entonces, ¿por qué dijo eso? Porque se sentía muy incompetente. Vayamos a Jeremías, el profeta Jeremías, después de Isaías, y veamos el primer capítulo. Es interesante que esta gente que Dios usó grandemente, ¿cuál fue su respuesta? En Jeremías capítulo 1, dice la Escritura en el versículo 4, vino pues palabra de Jehová a mí diciendo: Antes que te formase en el vientre, te conocí, y antes que nacieses te santifiqué, te di por profeta a las naciones. ¡Qué gran confirmación! Pero ¿cuál fue su respuesta? Y yo dije: ¡Ah, Señor Jehová, aquí no sé hablar! Y aquí hay dos grandes hombres de Dios, Moisés y Jeremías, ambos diciendo: Gracias por la oferta, pero ni siquiera sé hablar. ¿Por qué reaccionaron así? Porque se sentían muy incompetentes. Si vamos a 2 Corintios, que será la siguiente lectura, si vamos a 2 Corintios capítulo 2 y 3, el apóstol Pablo, quien fue un gran líder en su tiempo, pero tenga la bondad de ver el capítulo 3, versículo 1, porque pasa lo siguiente. Algunas personas en la iglesia de Corinto se enteraron de que el apóstol Pablo regresaría y establecería la iglesia, así que estaban causando problemas. ¿Cuáles credenciales tienes? Y él dice en el capítulo 3, versículo 1, ¿comenzamos otra vez a recomendarnos a nosotros mismos? O sea, ¿tengo que volver para decirles quién soy y lo que intento hacer? ¿O tenemos necesidad, como algunos, de cartas de recomendación para vosotros o de vosotros? Nuestras cartas sois vosotros, es decir, su salvación, lo que están haciendo en Corinto, es nuestra recomendación y nuestra carta, escritas en nuestros corazones, escuche, conocidas y leídas por todos los hombres, siendo manifiesto que sois carta de Cristo expedida por nosotros, escrita no con tinta, sino con el Espíritu de Dios vivo, no en tablas de piedra, sino en tablas de carne del corazón. Dice, ustedes son nuestro testimonio, son nuestra recomendación. Y luego dice, y tal confianza tenemos mediante Cristo para con Dios, no que seamos competentes por nosotros mismos para pensar algo como de nosotros mismos, sino que nuestra competencia proviene de Dios, el cual asimismo nos hizo ministros competentes. Así que es normal sentir incompetencia. Todo el mundo se ha sentido incompetente en algo. Y si yo preguntase, ¿hay algo en su vida con lo cual se siente incompetente? Lo más probable es que todos digamos, bueno, ahora que lo pienso, sí hay algo. Por ejemplo, usted podría tener un buen empleo y sentirse muy incompetente para llevarlo a cabo. Quizás no sea muy diestro en la computadora y eso es parte de su empleo, así que se siente incompetente en este aspecto. Tal vez se trate de su relación con otras personas, quizás le hayan ascendido y ahora supervisa a otros. Se sentía bien aquí abajo, pero no se siente muy competente a este nivel. Creo que hay un aspecto en el que muchas personas se sienten incompetentes y es en la crianza de los hijos. Criar hijos piadosos en tiempos impíos, cuando hay tantas cosas que van totalmente en contra del crecimiento de ese niño en su vida espiritual, de su madurez en todo aspecto. Y siempre escucho a padres decir, estoy preocupado por mis hijos, en la escuela escuchan esto y aquello. Así que este es un aspecto de incompetencia, y pienso también en el matrimonio. La mujer dice, no puedo agradar a mi esposo con nada. Y él dice, nunca puedo agradar a mi esposa. Y discuten, pelean esto y aquello. Así que ambos se sienten incapaces de desarrollar o construir una relación en la cual los dos se sientan satisfechos. Porque algo en cada uno hace sentir al otro como que algo falta. No estoy a la altura de sus expectativas. Hay algo que falta en nuestra relación. Y a menudo el hombre dice, ¿sabe qué? No siento que esté sustentando adecuadamente a mi familia. Y eso quisiera. Pues mis vecinos, amigos, tienen carros nuevos, casa nueva, esto y aquello, se visten de cierta forma, y no siento que pueda hacer eso, que pueda darme esos lujos, y me siento incapaz de sustentar a mi familia. O la razón que sea en cuanto a su sustento. En otras palabras, sienten que hago falta, que carecen de algo. Ahora, mire, si se siente incompetente en algo, va a tener esa sensación de que hay algo que no está del todo allí. Y le gustaría solucionarlo, arreglarlo, pero a veces no sabe lo que es. A veces no se da cuenta de que es un ataque del enemigo en su vida. Bien, pudiéramos tomar este tiempo para hablar de aspectos en los que no nos sentimos aptos. Ahora bien, algo que debemos confrontar son las razones y por las que nos sentimos así. Una es que algunas personas no se sienten preparadas en la vida. No se consideran muy inteligentes, no sacan buenas notas o no pueden hacer esto y aquello. Pero hay razones por las que nos sentimos incompetentes. Luego, otra de las razones es tener baja autoestima. No se estiman. Si por alguna razón usted no se aprecia, pareciera que no puedo llevarme bien con otros. Realmente no tengo paz ni gozo en mi vida. Soy creyente, soy salvo, sé que iré al cielo cuando muera, pero como que hay algo en mí que no encaja. Y desde luego, si se compara con otras personas, siempre podemos encontrar a alguien que haga las cosas mejor que nosotros. No importa quién sea usted, ni lo que tenga o lo que sea. Alguien siempre puede hacerlo mejor. ¿Y eso le hace sentir inferior? Claro que no. Es donde se encuentra en la vida. Así que se acepta como Dios le creó, las habilidades, destrezas y facultades que tiene, y no siempre trate de compararse. No significa que no quiere hacer lucir y ser lo mejor, como lo he dicho tantas veces. Siempre quiere ser lo mejor en lo que haga, pero no se compare con otros ni se ponga límites para decir, nunca igualaré eso, nunca seré tan bueno como ellos. Así es como la gente se pasa la vida. Pasan por la vida, mire, quizás en la realidad están aquí arriba y en sus mentes están aquí abajo. Y lo que hacen es sufrir innecesariamente debido a la actitud que tienen hacia sí mismos. Y al pensar en todas esas razones, considero el hecho de nuestros fracasos pasados. Mire, todos tendremos fracasos en algún aspecto de la vida en algún momento. Bien, no se quede allí. Si permanece allí, tendrá baja autoestima. Y su sentido de competencia disminuirá más y más. Y mire, haber fracasado una vez, dos, diez, no significa que el resto de su vida será incompetente y no podrá hacerlo. A veces fallaremos, no significa que debemos vivir de esa manera. Y recuerdo ocasiones en las que me he sentido incompetente estando aún en el seminario y aquel entonces había sido pentecostal por dos o tres años antes de ir al seminario. No sabía nada de los bautistas, no conocía pastores bautistas reconocidos, así que no sabía nada de eso. Y estaba terminando ese semestre en el seminario y recibí una carta del presidente de un instituto bíblico en Carolina del Norte, y lo que me pedía que hiciera era que me integrara a su facultad. Había 150 y pico de pastores que tenían tiempo en el pastorado y yo un novato aún en el seminario, y él quería que yo enseñara, que diera clases de preparar sermones, homilética, predicación y evangelismo. Pensé, Dios mío, me sentía completamente incompetente. Además, me hubiese sentido abrumado por el hecho de que aquellos pastores hubieran dicho, ¿quién es este novato del seminario si ya tenemos tiempo siendo pastores? Así que iba a responderle con una carta para decirle que no podía hacerlo y no sé qué excusa daría. La verdadera razón era, me siento incompetente y tengo miedo. Y recuerdo que el Señor le habló a mi corazón y me postré, comencé a orar, a orar, a orar. Señor, ¿sabes qué? Te he dicho que haría lo que sea que me pidieras, pero esto es un poco distinto. Y sabe que a Dios no le interesa eso. Por fin tuve que decir, sí, lo haré. Me sentía tan incompetente. Me presenté el primer lunes frente a esos hombres. Me sentí como Daniel. Y no sé por qué, salvo que Dios hizo lo que había prometido. Le dijo a Moisés, estaré contigo. Le dijo a Gedeón, estaré contigo. Le dijo a Jeremías, estaré contigo. Le dijo a Pablo, estaré contigo. Esa era la base que tenía. Y pasé unos de los mejores años, los más felices de mi vida, enseñando en ese instituto. Dios le facultará para lo que sea que Él quiera que usted haga, pero debe confiar. Y esos sentimientos de incompetencia, escuchen lo que dijo Pablo. Pablo dijo, ¿quién es apto para estas cosas? Aquí en el segundo capítulo, dice, predicamos el Evangelio. Y para algunos el Evangelio trae salvación, otras personas lo rechazan. Y Pablo dice, ¿quién es competente para estas cosas? Estas son circunstancias y situaciones difíciles, así que todos enfrentaremos cosas inadecuadas en nuestras vidas, pero lo que debemos recordar es qué dice Dios. El asunto es ese, no cómo me siento, sino lo que dice Dios. Entonces, veamos los resultados del sentirnos incompetentes. Por ejemplo, uno de los principales problemas es desaprovechar las oportunidades que Dios nos da. Dios continuamente nos da oportunidades. Si me dejo llevar por sentimientos de incompetencia, perderé la oportunidad, perderé esta, aquella y esta otra, y luego culparé a Dios por no bendecirme, cuando la verdad es que desaproveché la oportunidad dada por Dios, diseñada especialmente para mí o para usted. Dios ha diseñado bendiciones para todos nosotros. Es decir, Dios quiere que sus hijos crezcan. Pude haberle dicho a aquel presidente, no, no puedo hacerlo, y haberle dado una larga excusa para no hacerlo, y pienso, Señor, hubiese perdido esto, esto, esto y esto, perdiendo la oportunidad de mi vida, que era pequeña comparada a lo que tengo. Pero mire, mucha atención, cuando Dios le dé una oportunidad pequeña, más vale que la tome. Por esta razón, Dios sabe lo que viene. Y pienso en todos los privilegios que tengo de predicar por todo el mundo. Si le hubiese dicho a un hombre, no puedo porque... Y la verdad es que tenía temor, me sentía incompetente. Si hubiese perdido eso, de haberlo rechazado, pienso que mi vida entera sería totalmente distinta. Y pienso en que si le hubiera dicho que no a Dios, lo que me había perdido, el asunto es este. Nunca sabrá lo que se perderá hasta que ya sea muy tarde. Cuando se sale de la voluntad de Dios por sentirse incompetente para obedecerle, se aleja del poder de Dios, de su ayuda, su fortaleza y de todas las formas en las que Él quiere bendecirle. Piensa en las oportunidades que ha tenido. ¿Las ha rechazado? ¿Acaso dijo, no estoy dispuesto? No creo, no soy digno de eso. No lo merezco. Y creo que muchas personas viven en ese nivel, aquí abajo, pudiendo estar aquí porque Dios les dice, vamos, vamos, vamos, sube, sube, sube. Oh, pero no puedo. Y miren, no puede convencer a Dios de nada que sea falso. Así que decirle a Dios que no puede es perder el tiempo. Y creo que hay mucha gente a quien Dios quiere bendecir, Dios quiere ayudarle, fortalecerle en lo que sea que esté enfrentando, pero sentirse indigno. Mire, la verdad es que nadie... ¿Cuántos somos dignos de la salvación? ¿No merecemos nuestra salvación? ¿No merecemos nada de lo que Dios nos da? Los arrogantes salen perdiendo. En una ocasión, un señor quería ser miembro de nuestro personal y vino a conversar conmigo. Me dijo, mire, soy justo el hombre que necesita. Puedo hacer todo lo que quiera que haga, todo lo que pida estos requisitos, puedo encargarme, me contrata y se olvida de todo. Pues claro que lo olvidé. Porque sabía que con esa actitud Dios no lo ayudaría a hacer nada y no quería a nadie tratando de ayudarme a hacer lo que Dios me había encomendado si Dios no estaba con él. Y esa es la actitud equivocada. Es cuestión de orgullo y arrogancia. Yo me encargo. Bueno, no muchas cosas en la vida podemos manejar sin Dios. Así que esos sentimientos son normales, van y vienen. Y pienso que una de las peores cosas es que perdemos las bendiciones diseñadas por Dios, como dijimos. Y no querrá pasar la vida perdiéndose las bendiciones de Dios. Dirá, no sé lo que Dios quiere hacer en mi vida, le diré justo cómo descubrirlo. ¿Quiere saberlo? Dígame. Haga lo próximo que Dios le diga que haga. Así de... Haga lo próximo que Dios le diga. Y lo siguiente que Dios le diga. Y lo siguiente que le diga. Y tendrá las bendiciones de Dios en su vida como nunca hubiera descubierto de otra forma. Porque así es Dios. Él no ideará un plan para luego decir, bueno, siéntate, quiero que hagas esto, te bendeciré aquí, tendremos un problema aquí, te bendeciré, te bendeciré, te bendeciré. No, tendremos tiempos duros y difíciles, y en esos momentos difíciles, ¿qué hace Dios? Dios cumple su promesa. Y me encanta lo que les dijo a los hombres que mencionamos, Moisés, Gedeón, Jeremías y Pablo, dijo, estaré contigo. Permítame preguntarle, si Dios le dice que haga algo y le pide algo en lo cual usted se siente incompetente, ¿puede darme mejor solución que escuchar a Dios decir, estaré contigo? Solo eso. Si tiene omnipotencia, omnisciencia, omnipresencia, cuando se tiene amor, gracia, bondad y perdón, tiene todo eso de su lado, es insensato no ser obediente a Dios. Pero justo eso es lo que hace la gente. Y pienso en eso, las personas que dicen, bueno, es que yo soy distinto. ¿Qué tiene de distinto? Eso es orgullo. Sé que Dios salva a los pecadores, pero... Sé tal cosa, pero... No. Si estamos dispuestos a creerle a Dios, Dios transforma mi incompetencia en algo fuerte, bueno y adecuado. De lo contrario, hay resultados. Y como dijimos antes, siempre faltará algo en la vida de una persona. Porque si no vivimos en la voluntad de Dios, no tendremos sentido de la plenitud de su presencia y su poder en nuestra vida. No lo tendremos. Y si usted decide que no es digno, o sea, que no hay algo en usted y he escuchado a gente decir, bueno, no creo que Dios nunca me bendice de esa forma. ¿Quién lo dice? Además, ¿qué prueba tiene? No tiene ninguna. Y es interesante ver en la Biblia que Dios usa toda clase de personas. Y lo maravilloso es que Dios no hace que demos la talla para escogernos. Bueno, cuando estés a la altura, haré tal cosa. No. Dios toma la incompetencia, toma aspectos de nuestra incompetencia y los usa para hacer algo valioso en nuestra vida. Ahora, hay dos aspectos que creo que son los más importantes en todo esto. Y es cuando alguien es llamado por Dios, el Espíritu de Dios habla a su corazón para salvarle y ellos dicen no. Dicen, no sabes cuántos pecados he cometido. Eso es indiferente. No sabes lo malo que he sido. Y me avergüenzo y aquí estoy. He perdido casi todo en mi vida. Tengo 60, 70, 80 o la edad que sea. Y ve lo terrible de mi vida. Ve todo el dolor y la angustia que le he causado a otro. ¿Pretendes decirme que Dios me salvará? Sí. Sí lo hará. Y lo peor de todo es pensar que Dios no puede cambiar su vida. Él es experto en eso. No tiene nada que ver con nosotros. Alguien dirá, creo que Dios me salvará, pero no puedo vivir esa vida. Y siempre contesto, yo tampoco. Nadie puede en su propia fuerza. Todos tendríamos esa sensación de incompetencia, sentirse incompetente, vivir en esta época loca, vil, pecaminosa, impía en que vivimos y vivir en santidad y rectitud. Sí podemos. Si estamos dispuestos a confiar en Dios, depender de Él, creer en Él y andar en el Espíritu de Dios. Así que la idea de que alguien no le entregue su vida a Cristo por pensar que no puede vivirla, súmese al grupo. Nadie puede vivir sin Dios Todopoderoso. Dirá, pues no lo merezco, tampoco nosotros. Nunca nadie ha merecido, ninguna persona ha merecido la gracia redentora de Dios que viene por la sangre de Cristo en la cruz. Ninguno lo merece. Usted no lo merece, nunca lo merecerá, morirá perdido si espera hasta merecerlo. Tal como soy de pecador sin más confianza que tu amor. Así todos fuimos salvos. Entonces, si espera sentirse competente, ¿puedo vivir la vida cristiana? ¿Puedo manejarlo? Nunca pasará. Dos aspectos principales. Primero, el llamado para salvación. Segundo, el llamado para servicio. Si rechaza a Cristo en esos dos aspectos, nunca tendrá una vida que sea plena, no importa cuánto dinero gane, cuánto prestigio tenga, nunca se sentirá satisfecho consigo mismo. Piénselo. Tanto usted como yo conocemos gente que lo tiene todo. Todo lo imaginable. Si no tienen algo, tienen dinero para comprarlo. Son desdichados. Van de una esposa a otra o de un esposo a otro. Tienen que ganar más dinero y nada les sacia. ¿Por qué? La única satisfacción es estar en la voluntad de Dios, confiar en Él, creer en Él. Pienso en hombres a quienes Dios llamó a predicar el Evangelio y por alguna razón lo rechazaron. Nunca he conocido a nadie llamado por Dios que haya rechazado su llamado y haya tenido felicidad, paz o éxito. Nunca. Y conozco mucha gente. Nunca. Siempre hay una excusa. Mire, sentirse incompetente está bien si está dispuesto a confrontarlo y reconocerlo, que tiene un Padre Celestial que puede manejar cualquier cosa que le llame a hacer. Ahora, lo más probable es que haya pensado en algo en que se siente incompetente. Entonces le pregunto, ¿qué hará usted al respecto? ¿Acaso dirá, oh, sí, así como me siento? ¿O confiará en Dios, pese a lo que sea? Y si no ha aceptado a Cristo como su Salvador, amigo, está perdido. ¿Y sabe qué? Vive en esto, está tratando de entendérsela solo. Si no ha aceptado a Cristo como Salvador, sé que se siente incompetente. Así se siente. No importa cuánto tenga, cuánto posea, cuántos matrimonios haya tenido, cuánto haya logrado en la vida sin Jesús, aún se siente incompetente. Porque hay una sola cosa que le da esa sensación de plenitud y totalidad. Y es el Hijo de Dios morando en usted porque ha confesado y se ha arrepentido de sus pecados, ha confiado su vida a Dios y ha permitido que Él comience a obrar en su vida. Si no ha aceptado a Cristo como su Salvador, le pregunto, si no lo ha hecho, ¿podría darme un mejor momento para hacerlo ahora? Dirá, quizás mañana, podría estar muerto. Bueno, lo haré un día de estos. ¿Quién dice que tendrá un día de estos? Lo más sabio que puede hacer es decir, Señor, he pecado contra ti. Te pido que me perdones, no porque lo merezca, sino porque necesito perdón y purificación. Te rindo mi vida, recibo a Cristo como mi Salvador ahora, dándote las gracias por su muerte en la cruz, Señor. Aquí está mi vida. Por tu gracia, ¿me salvas? La respuesta es sí. Ese es usted. Hasta tanto no haga eso. Siempre sentirá que le falta algo. ¿Sabe por qué? Porque no puede llenar con cosas el vacío que solo el Espíritu de Dios puede llenar en su vida. Él está disponible, listo, si está dispuesto a pedirle que perdone sus pecados y pone su vida en sus manos para verlo actuar. Es tremendo lo que Dios puede hacer con tan poco si lo dejamos. Amén. Padre, te amamos, alabamos y damos gracias por este día. Gracias, buen Padre, por tomar lo que es tan incompetente, tan pequeño, tan mal preparado, tan inmerecido, y lo conviertes en algo que bendecirás una y otra vez. Gracias porque nos has bendecido a todos quienes somos salvos. Nos has bendecido con lo más valioso que tienes, y es nuestra salvación. Y con eso viene tu presencia en cada instante de nuestra vida. Te amamos, te alabamos y bendecimos hoy. En el nombre de Jesús. Amén.
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0: Hola, hola, ¿qué tal? Buenas noches, mis amados hermanos. Una disculpa, ¿verdad? Hemos ingresado unos minutos tarde, ¿verdad? Pero estamos acá para glorificar el nombre de Dios siempre. Gracias por estar en sintonía, esperando de que haya disfrutado de las alabanzas que ya han sonado, ¿verdad? Pero vamos a orar siempre para darle gracias a Dios por la oportunidad de que nos da de poder estar acá, ¿verdad? Démosle gracias a Él por la vida, por la salud, por los alimentos y por la oportunidad de estar con nuestra familia.
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0: Amado Padre que estás en gloria, venimos dándote las gracias por la oportunidad que tú nos das de poder estar acá, Señor. Gracias, Señor, porque tú nos has permitido una vez más estar en otro programa de esta emisora, la 97.5, Señor, para poder transmitir tu palabra, para poder, Señor bendito, glorificar tu nombre con música, glorificar tu nombre con nuestra adoración, Señor. Estamos a tu servicio, Padre Celestial, en esta noche. En esta noche venimos encomendando en tus manos la vida de nuestros hermanos y hermanas que están en sintonía, Señor. Yo no conozco cuáles sean las situaciones que viven cada uno de nuestros hermanas y hermanas, Padre Celestial, pero pido que tu Espíritu Santo pueda ayudar y fortalecer a cada uno, Padre Celestial. En tus manos, Padre, encomendamos este programa desde su inicio hasta su final, Señor, que sea para honra y gloria de tu nombre, desde que inició con estas alabanzas, esperando de que haya sido de bendición para nuestros hermanos y siga siendo de bendición, Señor. Ayúdanos a poder mantenernos firmes en tu palabra. Sé que hay momentos difíciles, Padre, en los cuales sentimos ya no poder salir, Señor, sentimos ya no poder avanzar, Padre Celestial, pero esperamos, Padre Celestial,

celestial, que tu Espíritu Santo pueda confortar nuestra vida, confortar nuestro espíritu, Señor. En tus manos encomendamos todo y pedimos que seas tú, Padre Celestial, poniendo tu mano poderosa y de misericordia en nosotros. En tus manos estamos y te damos gracias, Padre, gracias, Hijo, y gracias, Espíritu Santo de Dios. Amén.

Que el Señor les bendiga. De esta manera damos inicios oyentes a este programa Alabanzas Espirituales por la Noche, con algunas alabanzas ya iniciadas, pero con la actitud también de dándoles a que se puedan comunicar con nosotros 79465408 o 47902275. Así que mis amados hermanos y hermanas, gracias por estar en

visita el tema Hasta el Fondo del Mar. Así también a hermano José, quien nos sintoniza siempre muy contento, nos solicita el tema Te alabarán, oh Jehová, todos los reyes.

Bendiciones para todos nuestros hermanos y hermanas. Les invitamos a que se puedan comunicar con nosotros al 79465408 o al 4790-2275. Así que todos mis amados hermanos y hermanas, invitados a que se puedan comunicar, les deseamos también una bonita noche y un buen provecho en la hora de la cena a todos aquellos que estén cenando, a todos aquellos que van a cenar o ya cenaron, pues bendiciones, ¿verdad? Que Dios les regale siempre esos alimentos que el Señor Dios Todopoderoso siempre provea para cada hogar, ¿verdad? Para cada vida. Así que el Señor me les bendiga ahora mismo, ¿verdad? Y siempre. Por acá tenemos un mensaje en esta preciosa noche. Dice: buenas noches, hermana, me hace el favor de complacerme con el canto En Mi Soledad. Claro, con gusto. Bendiciones para nuestros hermanos y hermanas que siempre están llamando, escribiendo, y para todos aquellos, ¿verdad?, que están con el gozo y la alegría de poder glorificar el nombre de nuestro Señor Jesucristo. Bien, nos vamos ya con los temas solicitados en esta preciosa hora de la noche, teniendo las 19 horas más 22 minutos.

0: Así que continuamos en esta preciosa noche, mis amados hermanos. Gracias a cada uno por estar en sintonía de esta su frecuencia 97.5. Bendiciones para hermano Manuel de Jesús allá en barrio La Estación Zacapa. Él nos solicita el tema En Vida, hermano. Gracias a nuestro hermano por estar en sintonía. Un mensaje por acá, vamos a escucharlo. Alegría, buenas noches.
1: Hola, buenas noches. Me complace como una alabanza, que de arriba viene lo bueno y lo escucha aquí en Tenucoba. Un saludo para mi esposo Humberto Felipe Torres Molina.
0: Bendiciones para nuestra hermana, con gusto estaremos complaciendo, y saludos para su esposo y para toda su familia. Un mensaje por acá de la siguiente manera nos dice: hola, buenas noches, hermana Paulita, Dios me la bendiga, acá siempre en sintonía de nuestra emisora Radio Alegría. Si es posible, me puede complacer con el canto Hay Situaciones con hermana Martina Osorio. Bendiciones y un fuerte abrazo a la distancia. Feliz noche. Alegría, muy buenas noches.
2: Buenas noches, hermana Paulita, que Dios le bendiga por su bonito programa.
0: Bendiciones, bendiciones, hermana Erika, cuénteme, ¿en qué le puedo servir?
2: Le deseo muchas bendiciones a usted, a toda la persona de la radio, a sus padres, a todos los oyentes, especialmente a mi hermana Rosita de Soto, a su esposo, a la familia Linares, a hermana Rebeca, a Sandra Gómez, a la Iglesia Mía de Santidad del Complejo Galilea, hermano Parito Acevedo, al hermano Rodolfo Hernández y a Isabel Hernández.
0: Amén, hermana.
2: ¿Quieres que me complaciera con dos alabanzas, si puede, hermana?
0: Claro, si nos es posible.
2: Maestro que crezca en las aguas, con el hermano Rodolfo Hernández y la hermana de una madre.
0: Está bien, con mucho gusto.
2: Que Dios le bendiga, hermana Paulita, bendiciones. Y que pase una feliz noche y una feliz tarde.
0: Gracias.
2: Bendiciones y buen provecho en la cena a todos.
0: Gracias, hermana, bendiciones.
2: Gracias, hermana, bendiciones.
0: Buenas noches.
2: Buenas noches, hermana. Quiero mucho.
0: Igual le apreciamos, hermana.
2: Gracias, hermana.
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0: Alegría, muy buenas noches.
4: Amén, hermana Paulita.
0: Dios le bendiga. ¿Con quién tengo el gusto?
4: Hermano Dios Díaz Hernández.
0: Dios lo bendiga, hermano. Cuénteme, hermano.
4: ¿Quién me escucha en el plan? ¿Quién te lo va a felicitar, hermano?
0: Amén.
4: Sí, me voy a poner una alabanza también.
0: Sí, ¿cuál sería, hermano?
4: Una levanta, Chivela.
0: Claro, con gusto.
4: Amén, hermano, bendiciones.
0: Bendiciones, hermanito, buena noche.
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0: Bendiciones para nuestro hermano en esta noche. Gracias por su sintonía, hermanito. Un mensaje por acá también llega y dice: hola, buenas noches, hermana, Dios le bendiga. Quiero que me complazca con la alabanza Somos el Pueblo de Dios. Soy Jaime de en los Encuentros San Juan Ermita, acá escuchando. Bendiciones, hermano Jaime. Buenas noches, hermanita, Dios le bendiga. Bendiciones para usted también. Complázcame con la alabanza Cuando Solo Minutos Me Queden. Saludos para Juana Vázquez. Le saluda la familia González de Tunucó Abajo. Bendiciones a la familia González. Un saludo para cada uno. Otro mensajito por acá dice: hola, hermana Paola, le deseo bendiciones del Señor. Hágame el favor de complacerme con el tema El Campesino. Escucho en el volcán. Bendiciones a nuestros hermanos allá por el volcán. Gracias por su sintonía. Hola, hermana, ¿me puede complacer con el canto de Esther Moreno? ¿A dónde iré? Dios le bendiga y una linda noche. Gracias. Bendiciones para usted también. Bendiciones para hermano Rigoberto de Aldea Las Flores. Nos solicita el tema Por Gracia Soy Salvo. Gracias por estar escuchando Radio Alegría, hermano. Hola, buenas noches, hermana. Dios me la bendiga, sería tan amable de complacerme con la alabanza Abrázame Jesús, por favor, hermana, le estoy escuchando acá en Pacrén. Hermana Wendy, saludos para usted y para toda su familia. Pase una excelente noche, bendiciones. Bendiciones, hermana Wendy, para usted y familia. Hola, buenas noches, hermana, será que me fuera tan amable de llevar en cadena de oración. Claro, con mucho gusto. Y me complace con la alabanza Valle de Lágrimas de Tomás Ocampo. Soy Efraín de la aldea Puerta a la Montaña. Bendiciones, hermano Efraín. Gracias por su sintonía y gracias también por su mensaje. Nos vamos ya con los temas solicitados, pues el tiempo va avanzando y tenemos varios temas, ¿verdad? Nos alegra el poder recibir mensajes, llamadas, saber de que están escuchando Radio Alegría, que se están gozando y que primeramente estemos glorificando el nombre de nuestro Señor Jesucristo.

Que el Señor les bendiga, mis amados hermanos y hermanas. Agradecemos a cada uno por estar en sintonía de su frecuencia 97.5. Agradecemos a nuestros hermanos, ¿verdad?, que han estado llamándonos, y gracias por estar en sintonía de esta frecuencia Radio Alegría. Nos vamos ya despidiendo, agradeciendo la comunicación de nuestros hermanos y hermanas. Y un último mensaje dice: muy buenas noches, hermana Paulita, me complace con la alabanza con plumas de oro. Le saluda hermana Blanca de acá de Guaraquiche Centro, ahí, y un saludo a mi hijo Elmer. Pase una feliz noche. Buena noche, hermanita. Creo que nos vamos a despedir con esta alabanza. Nos van a quedar pendientes algunas debido al tiempo, ¿verdad? Esperando de que pueda usted comprendernos. Así que Dios me le bendiga. En el programa Descansando con Alegría a partir de las 9:00. Un saludo especial para hermana María Sofía, para nuestra hermana Sandra Martínez, ¿verdad? Y algunos hermanos que nos escribieron. Disculpas, ¿verdad?, para nuestros hermanos que no pudimos complacerle con el tema que nos ha solicitado, pues el tiempo ya no nos lo permite. Así que bonita noche, que el Señor les bendiga.

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1: ¿Cómo sé que soy lleno del Espíritu Santo? Muchas personas piensan que estar lleno del Espíritu significa reírse a carcajadas sin control como locos dentro del templo. Otros piensan que ser lleno del Espíritu significa caer desmayado como en un éxtasis. Otros piensan que estar lleno del Espíritu es ponerse a balbucear palabras que no representan ningún idioma, aduciendo que son lenguas angelicales. En fin, tantas cosas que ha llegado a pensar la gente sobre lo que significa estar lleno del Espíritu. Pero, ¿qué realmente es estar lleno del Espíritu? ¿Cuál es la explicación bíblica? La Biblia dice que cuando somos llenos del Espíritu Santo, reiremos como locos. La Biblia dice que cuando somos llenos del Espíritu Santo, caeremos desmayados y no podremos reaccionar. La Biblia dice que cuando somos llenos del Espíritu Santo, empezaremos a pronunciar frases que no tienen sentido, que no se entienden. ¿Cómo puedo saber, a la luz de la Biblia, ¿qué significa ser lleno del Espíritu? Cristo estuvo lleno del Espíritu cuando desarrolló su ministerio terrenal, y Cristo tuvo al Espíritu Santo en plenitud total. ¿Alguna vez la Biblia menciona que Cristo se empezó a reír como loco sin control? ¿Alguna vez la Biblia menciona que Cristo se cayó desmayado y que no podían reaccionarlo? ¿Alguna vez la Biblia menciona que Cristo habló con sus discípulos o con la gente un balbuceo sin que se supiera qué estaba diciendo? Esta es la prédica número 13 de la serie del libro de Juan que estamos estudiando en la Iglesia Bíblica de Guatemala. Y nos corresponde estudiar nuestro pasaje de estudio que se encuentra en Juan 3, 31 al 36. Leamos. El que de arriba viene es sobre todos. El que es de la tierra es terrenal y cosas terrenales habla. El que viene del cielo es sobre todos. Y lo que vio y oyó, esto testifica. Y nadie recibe su testimonio. El que recibe su testimonio, este atestigua que Dios es veraz. Porque el que Dios envió, las palabras de Dios habla, pues Dios no da el Espíritu por medida. El Padre ama al Hijo y todas las cosas ha entregado en su mano. El que cree en el Hijo tiene vida eterna, pero el que rehúsa creer en el Hijo no verá la vida, sino que la ira de Dios está sobre él. En nuestro pasaje de estudio llegamos a este punto, hermanos, en donde nos damos cuenta lo que significa realmente ser lleno del Espíritu, pero está solapado en el pasaje. Hay muchos pasajes más claros, pero hoy, como vamos en la serie, vamos a adentrarnos a este estudio. En nuestro pasaje de estudio encontramos diferencias grandes entre el último y más grande de los profetas del Antiguo Testamento, que es Juan el Bautista, y nuestro Señor Jesucristo, que es el Hijo de Dios. Y estas diferencias tienen que ver con gran superioridad que Cristo tiene sobre cualquier ser humano. Empecemos nuestro estudio. Juan 3:31. Vamos a leer. El que de arriba viene es sobre todos. El que es de la tierra es terrenal, y cosas terrenales habla. El que viene del cielo es sobre todos. Aquí el escritor del Evangelio, que es el apóstol Juan, deja claro que Cristo es superior a todos los hombres. Él dice: el que viene de arriba es sobre todos. ¿Por qué Cristo es sobre todos? Porque Cristo no es terrenal. Cristo viene de arriba. El texto lo que está diciendo es un contraste entre Juan el Bautista y Cristo. Juan, el que escribe el Evangelio, Juan el Evangelista, dice Cristo es más grande que Juan el Bautista. Eso es lo que está diciendo el texto. El que viene de arriba es sobre todos. Muy bien. ¿Por qué Cristo es sobre todos? Porque Cristo no es de la tierra. ¿Por qué nosotros no somos como Cristo? Porque nosotros somos de la tierra. Vamos a otra cita bíblica que va a dar luz. Colosenses 1, 15 al 16. ¿Qué dice el apóstol Pablo en Colosenses 1, 15? Dice: Él es la imagen del Dios invisible, el primogénito de toda creación, porque en Él fueron creadas todas las cosas, las que hay en los cielos y las que hay en la tierra, las visibles y las invisibles, sean tronos, sean dominios, sean principados, sean potestades, todo fue creado por medio de Él y para Él. Amén. Ahora regresemos al pasaje de Juan 3:31. Estamos estudiando. ¿Qué dice Juan 3:31? Leámoslo de nuevo, por favor. Esa es nuestra cita principal. No nos perdamos. El que viene de arriba es sobre todos. El que es de la tierra es terrenal y cosas terrenales habla. Y el que viene del cielo es sobre todos. Muy bien. El contraste que se hace aquí es porque la gente estaba en el río siendo bautizada por Juan el Bautista, pero muchos venían también para que los discípulos de Cristo le bautizaran. Entonces, el que escribe el Evangelio explica: Juan el Bautista es de la tierra, Cristo es celestial, por tanto es superior, pero el bautismo en agua es exactamente el mismo. Lo que Juan el Evangelista quería decir es que Juan el Bautista era capaz de bautizar en agua, pero el que viene del cielo es capaz de bautizar en el Espíritu Santo. Volvamos al pasaje y vamos al 32:33. Juan 3, 32:33 dice: Y lo que vio y oyó, esto testifica, y nadie recibe su testimonio. El que recibe su testimonio, este atestigua que Dios es veraz. Hermanos, este es un texto maravilloso porque está indicando que Cristo, lo que oyó y vio, eso es lo que vino del cielo a testificar. Lamentablemente, nadie, dice el pasaje, recibía las palabras de Cristo, y hasta el momento casi nadie quiere recibir el testimonio de Cristo. Pero dice que el que recibe su testimonio, ese es el que atestigua que Dios es veraz. En otras palabras, hermanos, nosotros que hemos recibido el testimonio de Cristo y aceptamos el testimonio de Cristo, nosotros somos los que damos a conocer que Dios es veraz. Y es que debemos reconocer, hermanos, que en este tiempo hay muchísima gente que seguramente no es auténticamente cristiana. ¿Por qué digo esto? No es nada nuevo, eso pasaba desde la época de Juan el Bautista. Había hombres en aquella época y hay hoy que creen en Dios, pero no creen en Jesucristo. Hay gente hoy que dice que cree en Dios, pero no cree en Jesucristo. Ven a Jesucristo como un profeta más, pero no lo ven como Dios. ¿Y qué dice el texto? Si nos damos cuenta, el texto dice que si alguien no recibe el testimonio del que vino de arriba, de Cristo, no puede ser hijo de Dios. Si tú no crees en Cristo, querido, simplemente no puedes ser hijo de Dios. No hay otro camino al cielo. Ni Mahoma, ni María, ni el ángel Moroni, ni Elena G. de White, ni nadie es el camino al cielo. Solo Cristo es el único camino. Por tanto, para ir al cielo hay que creer en Cristo. Aleluya. Hermanos, hoy muchos son atraídos por cosas sorprendentes del Evangelio. Y son atraídos por cosas que hacen en algunos templos que son sorprendentes. Pero cuando se dan cuenta que seguir a Cristo no es la sorprendente cosa que está pasando, ahí es donde empiezan a dar un paso al costado. Seguir a Cristo, hermanos, es dejar el pecado atrás, hacer una nueva vida, un compromiso con el que te salvó, y eso significa seguir a Cristo. Pero hoy tal parece que hay muchas personas que dicen ellos, entre comillas, que siguen a Cristo porque llegan a un templo donde les empiezan, dicen ellos, a profetizar, y todo lo que aparentemente es profecía ¿De qué están hablando? ¿De Cristo y del pecado? No, están hablando de la tierra. Dice el Señor que serás bendecido. Dice el Señor que tendrás tres casas, que este 2024 irás a ese viaje, que irás a las naciones, que tu empresa crecerá. Esas son cosas de alcance humano, eso no es del cielo. Dice el Señor que dejes el pecado atrás, que te arrepientas, que vivas en santidad. Solo Cristo salva, que si vienes a Él será. Eso sí es del cielo. Cuando tú quieras identificar un falso profeta de un verdadero profeta, escúchale 5 minutos, y si es falso, apágale, quítale o salte del templo. Un falso profeta, escucha, siempre te hablará de ti y de la tierra. Serás esto, serás lo otro, tendrás esto y tendrás aquello. Irás a este lugar, irás a aquel otro. Falso profeta te habla de ti y de la tierra. Profeta bíblico te habla, deja el pecado. Cristo ya viene, apártate del mal, vive en santidad, vuelve a la senda antigua y empieza a presentarte el evangelio. Ese es un profeta bíblico. Aplaudan, hermanos, sin pena. Si aquí estamos para aprender, por eso esta es una serie. Y los que vinieron por primera vez, perdónennos que vamos en una serie. No podemos quitar frases de la serie, ¿no? Tenemos que ir en todo el libro de Juan. Sigamos, sigamos, sigamos. El cristianismo de hoy muchas veces se practica en grandes cantidades de personas, en masas. Pero debemos entender que ese es un fenómeno moderno. En la antigüedad, en la época de los fundadores de la iglesia, primer siglo de la iglesia, el cristianismo no se practicaba en masas, se practicaba en pequeños grupos, en casas. De hecho, vamos a Lucas 12:32, que dice Lucas 12:32. Miren lo que Lucas escribe: no temáis manada pequeña, porque a vuestro Padre le ha placido daros el reino. ¿Qué dice Lucas? Manada pequeña. Por eso, cuando vemos que algo está siendo muy novedoso, hermanos, pongámosle freno. Cuando vemos que algo atrae a masas, a cantidades de gente, pongámosle freno. No nos dejemos llevar por lo novedoso. Tenemos que investigar todo lo que nos predican a la luz de las Escrituras. Sigamos, Juan 3:33. El que recibe su testimonio, este atestigua que Dios es veraz. Hermanos, aunque vivamos en un mundo incrédulo, aunque vivamos rodeados de personas que se burlan de las cosas de Dios, tenemos que saber que si tú has recibido el testimonio de Cristo en tu corazón, tú atestiguas que Dios es veraz. Por eso todo aquel que recibe a Cristo en su corazón se vuelve un testigo de que Dios es veraz. Y nosotros somos testigos de que Dios existe, de que Dios es real, porque Él es el que nos ha dado a Cristo Jesús su Hijo, y nosotros hemos recibido ese testimonio en nuestro corazón. Gloria a Dios. Nosotros podemos decir que creemos en Dios porque creemos en Cristo. El que recibe su testimonio, dice la Biblia, ese es veraz. Los demás no. Yo he escuchado completas profecías de una hora. Nunca habló de Cristo el tipo. Es un payaso. Pero la gente se loquea. El que recibe su testimonio de Cristo, ese es veraz, ese es de Dios. ¿De qué predicamos en este púlpito? De Cristo. Cristo es el centro de esta iglesia. Cristo es el centro de la predicación. Cristo es el centro de nuestra vida. Sigamos. Vamos a primera carta de Juan 5:10. Para corroborar ese texto que estoy diciendo, vamos a 1 Juan 5:10. Dice: el que cree en el Hijo de Dios tiene el testimonio en sí mismo. El que no cree a Dios es un mentiroso, porque no ha creído en el testimonio que Dios ha dado acerca de su Hijo. ¿Se dan cuenta? Más claro no puede estar. Si tú no crees en Cristo, no crees en Dios. Eso significa. Dice, repito: el que cree en el Hijo de Dios tiene el testimonio de sí mismo. Y escucha, el que no cree a Dios le ha hecho mentiroso, porque no ha creído en el testimonio que Dios ha dado acerca de su Hijo. En otras palabras, no puedes creer en Dios si no aceptas a Cristo como el Hijo de Dios. Amén. Yo creo que quedó claro ese punto. No hay una revelación más clara de que Dios ama al ser humano que la revelación que Dios mismo envió a la tierra y después fue crucificado en una cruz. La revelación se llama Jesucristo. Por eso, cuando estudiamos el estudio anterior, en el año pasado y antepasado, ¿de qué hablamos? Apocalipsis. Y cuando tú vas a Apocalipsis 1:1, que dice: esta es la revelación de Jesucristo. ¿Ok? La revelación para nosotros de Dios es Jesucristo. Amén. Gloria a Dios. Pastor, pero yo nunca he rechazado a Jesucristo. Yo sí creo que Él es el Hijo de Dios que murió en la cruz. Pero lo que pasa es que todavía no he aceptado en mi corazón la salvación. Entonces estás rechazando a Jesucristo. Si tú no has aceptado a Cristo en tu corazón, aunque creas intelectualmente que murió en una cruz, que vino del cielo, que fue a la tumba, que resucitó y que puede dar vida eterna a los que se acercan a Él, aunque intelectualmente lo creas, si no lo aceptas en tu corazón, rechazas la obra de Dios a través de Jesucristo. Si vienes a la iglesia, te escuchas, te sientas a escuchar prédicas o pones la radio, la televisión, pero no crees, no eres salvo. Porque Cristo

0: vino a morir en la cruz para que todo aquel que en él cree no se pierda, sino que tenga vida eterna. Sigamos nuestro texto, Juan 3:34. ¿Qué dice? Porque el que Dios envió, las palabras de Dios habla, pues Dios no da el Espíritu por medida. Escuchen, el Señor envió a Jesucristo y el texto dice, el que Dios envió, ¿qué cosa? Las palabras de Dios habla. Ok, porque Dios no da el Espíritu por medida. El Señor Jesús fue el enviado de Dios a este mundo. El texto dice, porque el que Dios envió, o sea, Jesucristo, las palabras de Dios el Padre habla, y en Jesucristo habita completamente el Espíritu Santo, porque Dios no se lo dio por medida. Eso es lo que está diciendo el texto. ¿Qué significa la frase que Dios no da el Espíritu por medida? Lo que significa es que Dios el Padre, Dios el Hijo y Dios el Espíritu Santo conforman tres personas, un solo Dios. Y lo que significa es que Dios el Padre dio a Dios el Espíritu Santo a Dios el Hijo Jesucristo, y no se lo dio con medida, sino que en Jesucristo habita la plenitud del Padre, la plenitud del Hijo y la plenitud del Espíritu Santo. Y en todo aquel que recibe a Cristo en su corazón, habita la plenitud del Padre, la plenitud del Hijo y la plenitud del Espíritu Santo. Da gloria a Dios, hermano, por esa verdad bíblica. ¡Aleluya! ¡Gloria a Dios! Hermanos, el Espíritu Santo no fue dado con una medida a Cristo, fue dado sin medida. Cuando pensamos en el Señor Jesucristo, tenemos que saber que el Espíritu Santo estuvo presente en todos los aspectos de la vida de Cristo. Vean, no lo busquen. Voy a mencionar las citas bíblicas muy rápido, y de hecho en multimedia tampoco nos las van a poner porque solo son pequeños fragmentos, para que veamos al Espíritu Santo en la vida de Cristo. Cristo fue concebido por el Espíritu Santo, Mateo 1:18. Fue ungido por el Espíritu Santo en su bautismo, Mateo 3:16. Fue conducido por el Espíritu Santo al desierto, Marcos 1:4. Fue llenado del Espíritu Santo para llevar el mensaje de salvación, Lucas 4:18-21. Fue ofrecido en la cruz por el Espíritu Santo, Hebreos 9:14. Fue levantado de entre los muertos por el Espíritu Santo, Romanos 1:4. Y como culminación de su obra, él es el que nos bautiza con su Espíritu Santo, según Marcos 1:8. Gloria a Dios. Aleluya. Vamos a esta cita, Lucas 11:13, que dice: si pues vosotros, siendo malos, sabéis dar buenas dádivas a vuestros hijos, escuchen, cuanto más vuestro Padre Celestial dará el Espíritu Santo a quien se lo pida. Si ustedes son malos, si yo soy malo, pero en nuestra maldad humana damos cosas buenas a nuestros hijos, cuanto más el Padre Celestial dará el Espíritu Santo si se lo pides. No hay ningún límite para recibir el Espíritu Santo, hermanos, sino que el que nosotros imponemos por nuestra incredulidad y por nuestra naturaleza carnal. Pastor, entonces ahora sí dígame pues, ¿cómo sé si soy lleno del Espíritu Santo? Cuando permites que el Espíritu Santo, escuchen esto, controle tu vida en todos los aspectos, entonces estás lleno del Espíritu Santo. El concepto ser lleno del Espíritu significa ser controlado por el Espíritu, y es ahí donde la plenitud de Cristo habita en abundancia en nosotros. Permítame ponerles este ejemplo. Me traje estos guantes que yo los uso en mi casa cuando hago tareas de casa, o cuando hago oficios grandes como levantar cajas y pesos. Este guante está acá. Ok, tú no lo ves, ahí. Ese guante no se mueve. No tiene vida en sí mismo. Yo pongo el guante sobre el piano y no toca. Yo pongo el guante en el micrófono y no lo puede sostener. No lo puede sostener. El guante no sostiene al micrófono. Pero si yo pongo el guante en mi mano, entonces el guante sostiene el micrófono. El guante puede tocar el piano. El guante puede hacer muchas cosas. El micrófono está sostenido por mí o por el guante. Por el guante ahora, pero el guante está controlado por mí. Yo controlo al guante y podría tocar una pieza, o podría ahora lo que estoy haciendo, tener el micrófono, tener mi Biblia. El guante está controlando. Ok, hermanos, la figura de ser lleno del Espíritu es esta. Ser lleno del Espíritu significa que tú eres el guante y el Espíritu es la mano, y Él te controla en todo lo que tú haces. El Espíritu te controla. Eso es ser lleno del Espíritu, ser controlado en su totalidad por el Espíritu Santo. Ok, hermanos, me tendré que quitar el guante porque mi tablet no me obedece con esto. Listo. Hermanos, abran sus Biblias a Efesios 5:18. Tenemos que comprender este punto, y les prometo que otro día haré un video de explicación de la llenura del Espíritu Santo mucho más amplio. Ahora en la serie solamente vamos a grandes rasgos. ¿Qué dice Efesios 5:18-20? Leamos, dice: no os embriaguéis con vino, en lo cual hay disolución. Antes bien, sed llenos del Espíritu. Y escuchen lo demás: hablando entre vosotros con salmos, himnos, cánticos espirituales, cantando y entonando salmos a Dios en el corazón, dando siempre gracias por todas las cosas a Dios y Padre en el nombre de nuestro Señor Jesucristo. ¿Qué dijo el 18? No se embriaguen con vino. ¿Cuál es la figura? Si esto fuera vino, y si yo me tomo una botella y me tomo otra, el vino me va a controlar. La figura es que el vino controla a aquellos que están embriagados. Ya no se controlan ellos, sino el vino. Como yo controlo el guante. Ok, la Biblia, y lo hemos estudiado en las clases de teología, tiene pasajes paralelos. La Biblia no está escrita aisladamente. El pasaje paralelo de Efesios 5 es Colosenses 3. Busquémoslo. Colosenses 3, 16 y 17 es el paralelo. ¿Qué dice Colosenses 3, 16 y 17? Dice: la palabra de Cristo more en abundancia en vosotros, enseñándonos y exhortándonos unos a otros con toda sabiduría. Y escuchen, exactamente lo mismo que decía Efesios 5, 19 y 20, dice acá: cantando entre vosotros en nuestros corazones al Señor con salmos, himnos, cánticos espirituales, y todo lo que hacéis de palabra, de hecho, hacedlo en el nombre de nuestro Señor Jesucristo, dando siempre gloria a Dios el Padre por medio de Él. ¿Qué quiere decir? Pasaje paralelo. En Efesios 5, 18 dice: no se embriaguen con vino, en lo cual hay disolución. Colosenses 3:16 dice: la palabra de Cristo habita en abundancia en ustedes. El mismo pasaje, el mismo escritor, Pablo, dos maneras distintas de escribir. En Efesios 5:18 puso el ejemplo del vino, que controla la vida del que toma. Y en Colosenses 3 pone el ejemplo de las escrituras, que controla la vida del que lee. ¿Qué significa ser lleno del Espíritu? Esto. ¿Quién inspiró este libro? El Espíritu Santo. ¿Qué significa ser lleno del Espíritu? Que tú leas este libro todos los días y te llenes de este libro. Colosenses 3:16, que la palabra de Cristo habite en abundancia en vosotros, en abundancia en vosotros, en abundancia en vosotros. Cuando esta palabra llena y habita en abundancia en ti, el Espíritu Santo que inspiró esta palabra controla tu vida, y tu vida se rige por esta palabra, y tu vida se rige por el Espíritu Santo de Dios. Pueden dar un aplauso al Señor en su casa. Gloria a Dios. Aleluya. Cuando tú quieres saber qué significa ser lleno del Espíritu, no es temblar, no es reírte a carcajadas, no es correr como loco. Yo he visto gente que corre como loca, que se ríe a carcajadas y que balbucea cosas sin sentido, y allá afuera está haciendo negocios ilícitos, y allá afuera está engañando al prójimo, y allá afuera está robando. Entonces no lo controla el Espíritu Santo. Entonces fue una emoción. Pastor, yo puedo temblar, perdone. Sí. Pastor, yo puedo hablar algún lenguaje que no me entiendan los hermanos. Sí. Pastor, yo me puedo reír un día lleno de la presencia. Sí. Pero eso no significa ser lleno del Espíritu. Esa es consecuencia de que tú estás lleno del Espíritu. Y eso no es lo bíblico. La Biblia no dice que cuando tú recibes al Espíritu Santo te ríes como loco, te caes o balbuceas. La Biblia dice que cuando tú recibes al Espíritu Santo, entonces sales y empiezas a testificar. Eso dice la Biblia. Pero recibiréis poder cuando venga sobre vosotros el Espíritu Santo, y me seréis testigos en Jerusalén, en Samaria, en Judea y hasta lo último de la tierra, en Guatemala, en Misco, Villanueva, en Zumpango, etcétera. La Biblia dice que cuando estamos llenos del Espíritu somos testigos. No dice te caes, te ríes, te levantas, te vuelven a tirar. No. Tenemos que hablar la verdad de las Escrituras, queridos. ¿Todavía están felices? Aplaudan entonces. Gloria a Dios. Hoy sí me atrasé, pero ya termino. Terminemos. Juan 3:35. Vamos rápido. El Padre ama al Hijo y todas las cosas le ha entregado en su mano. Para corroborar que el Padre ama al Hijo y que todas las cosas le entregó en su mano, leamos Lucas 10:22. ¿Qué dice Lucas 10:22? Todas las cosas me fueron entregadas por mi Padre, y nadie conoce quién es el Hijo sino el Padre, ni quién es el Padre sino el Hijo, aquel y aquel a quien el Hijo le quiera revelar. Leamos otro pasaje, Juan 17:8. Leamos otro pasaje. Porque las palabras que me diste les he dado, y ellos las recibieron y han conocido verdaderamente que salí de ti, y han creído que tú me enviaste. Otro pasaje, Juan 17:22. La gloria que me diste yo les he dado, para que sean uno, así como nosotros somos uno. Hermanos, llegamos al final de esta prédica. Vamos a Juan 3:36, último versículo del pasaje. El que cree en el Hijo tiene vida eterna, pero el que rehúsa creer en el Hijo no verá la vida, sino que la ira de Dios estará sobre él. Ese pasaje de las Escrituras, hermanos, no nos deja la menor duda de la salvación. La salvación es por Cristo. El que cree en el Hijo tiene vida eterna, pero el que rehúsa creer en el Hijo no verá la vida, sino que la ira de Dios estará sobre él. La pregunta es: ¿crees tú en el Hijo? ¿Crees en Jesucristo? Si tú crees en Jesucristo, tienes vida eterna. Si tú no crees en Jesucristo, la ira de Dios está sobre ti. Habrá alguien que hoy vino y que dirá: pastor, yo creo intelectualmente, pero no he recibido a Jesucristo en mi corazón. No le obedezco, no vivo de acuerdo a la palabra de Dios. Es más, creía que tenía el Espíritu Santo porque un día me puse a temblar porque me emocioné. Pero yo la palabra de Dios ni la conozco. La Biblia dice que cuando tú recibes a Jesús en tu corazón, el Espíritu Santo te sella. Y desde ahí eres poseído por el Espíritu Santo, aunque no conozcas la Biblia aún. Pero tu deber es empezar a leer la Biblia y empezar a llenarte del Espíritu. Y cada vez que lees, el Espíritu Santo te va llenando y te va controlando. Y entonces al final eres lleno del Espíritu. Y cuando el Espíritu habita en ti, entonces sales a dar testimonio de que eres hijo de Dios. Con el total respeto que se merece mi querido hermano Hugo, le voy a poner de ejemplo. Hay muchos aquí, cientos de hermanos aquí. ¿Cómo yo sé que el hermano Hugo es cristiano? A cada rato este señor que está aquí me trae a un amigo. Mire, traje a mi trabajador. Mire, hoy vino conmigo el señor fulano y tal. Mire, traje otro amigo. ¿Qué dice la Biblia? Recibiréis poder cuando venga sobre ti el Espíritu Santo y empezarás a ser testigo. Testigo. Oye, sabes, yo conocí a Cristo. Ven, te llevo donde pueden presentarte a Cristo. Eso es testificar de Cristo. Pero cuando alguien dice que es cristiano y no trae a nadie y no habla de Cristo y sus redes sociales pura música de cualquier cantante, por respeto a las redes que estoy grabando, no voy a decir nombres. Tú dices, ¿será cristiano este tipo? No es, no es. Si el árbol de aguacate se conoce porque no da cocos, ¿verdad? Da aguacates. Si tú dices que eres cristiano, lee la Biblia, ora, trae a otros a Cristo, habla de Cristo y verás que el Espíritu Santo llenará tu vida. Y cuando el Espíritu Santo llene tu vida será controlada en su totalidad por Cristo. Y entonces serás un tipo feliz, un tipo que marcha hacia la vida eterna. Él es la vida, Él es el camino, Él es la verdad. Solo Cristo salva. ¿Quieres aceptar a Jesús? De casualidad viniste aquí y dices, yo quiero, pastor.
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0: Hola, hola, ¿qué tal? Buenas noches, amados hermanos y hermanas que están en sintonía de su frecuencia 97.5. Una vez más acá en otro programa de esta su emisora Radio Alegría, Descansando con Alegría. Bendiciones para cada uno de nuestros hermanos y hermanas que están aún ahí con todas las energías, ¿verdad? De poder glorificar el nombre de Dios en esta preciosa noche, invitándoles a que se puedan comunicar con nosotros. Al final estaremos orando, dándole gracias a Dios por la oportunidad que nos da de poder estar acá y por todos los programas que se han transmitido durante el día, esperando de que todos hayan sido de bendición para cada uno, ¿verdad? Así que le invitamos a que se comunique con nosotros. Recuerde 7946-5408 o 47 90 22 75. Totalmente habilitados los números telefónicos en esta noche, mi hermano, mi hermana. Recuerde, le está acompañando Paola Hernández en esta preciosa noche del día lunes 6 de julio, ¿verdad? Ya vamos avanzando, mis hermanos, y agradecemos a Dios por ello, porque Él es el que nos ha dado la oportunidad de poder comenzar y estar, ¿verdad?, yendo de la mejor manera. Tenemos por acá una comunicación, vamos a atender la Alegría. Buenas noches. Bendiciones, hermano. Manuel, cuénteme.
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0: Vaya, hermano, con gusto. Claro, hermano, y vamos a estar orando con gusto. Gracias, hermano. Buenas noches. Bendiciones para hermano Manuel de Jesús en esta preciosa hora. Gracias, hermanito, por estar en sintonía de su frecuencia. Así que usted, amado oyente que está en sintonía, pues invitándole a que se comunique con nosotros. Con gusto estaremos complaciendo el tema que nos solicite.

0: continuamos en esta preciosa noche. Agradecemos la comunicación de nuestra hermanita Sandra, quien nos solicita el tema La Receta. Bendiciones para hermana Sandra Martínez en esta preciosa noche. Gracias por estar escuchándonos. De igual manera, hermano José, desde Tituque Abajo, nos solicita el tema Yo Tengo Un Dios Muy Grande. Así que bendiciones para nuestro hermano en esta noche. Gracias también por estar siempre en sintonía de la frecuencia 97.5. Amable oyente, usted que nos escucha en esta noche, esperamos de que esté disfrutando de esta programación, descansando con alegría, invitándole a que se comunique con nosotros. Tenemos por acá una llamada. Alegría, buenas noches.
1: Muy buenas noches, hermana favorita, que Dios le bendiga por su bonito programa, que tenga mucha bendición.
0: Gracias, hermana.
1: Le doy gracias a Dios por esta noche, ¿verdad?, que el Señor nos está dando.
0: Amén.
1: Y le pido al Señor por usted, que está en la radio Alegría, a todo el personal de la radio, a todos los oyentes, hermana. Uh-huh. Estoy saludando a mi hermana Lujita de Soto, a su esposo.
0: Amén.
1: Y a sus padres también, bendiciones, a todo el personal de la radio.
0: Gracias,
1: hermana. A hermana Rebeca, uh-huh, a la familia Linares, a Sandra Gómez, uh-huh, a todos los oyentes, hermana. Al hermano Adolfo Hernández, Erika Hernández, al hermano Byron Paredes, que Dios les bendiga.
0: Amén,
1: y le
0: hermana.
1: Pido oración también, porque voy a hacer un viaje a la capital el miércoles.
0: Está bien, y vamos a orar con gusto.
1: Sí, hermana, pues tengo que ir a dos lugares, ¿verdad? Uh-huh. Por salud, hermana.
0: Sí, sí, ahí vamos a orar con gusto, hermanita.
1: Está bien, hermana, y quiero decirme el versículo de esta noche.
0: Adelante, hermana Erika.
1: En paz me acostaré y a ti mismo dormiré, porque solo tú, Jehová, me haces vivir confiado. Salmo 4:8.
0: Amén.
1: Los quiero mucho en el nombre del Señor a todos. Bendiciones a todos mis hermanos que llaman a la radio. Y los que no son hermanos también, ¿verdad? Bendiciones para cada uno.
0: Amén.
1: Todos somos hijos de Dios, hermano.
0: Amén, hermana.
1: Pero los que no se han entregado al Señor, yo le pido al Señor que se entreguen, porque los tiempos están malos, ya están cambiando.
0: Así es, hermana.
1: Tantas cosas que están pasando,
0: sí,
1: hermana.
0: Sí,
1: entonces,
0: cosas.
1: Pues, el Señor ya va a venir, hermana.
0: Exacto, hermana.
1: Ya hay señales en todas partes, señores.
0: Sí, hermana, así es.
1: Y leer la Biblia. Que sea un capítulo todos los días, hermano, un versículo, el que sea.
0: Amén, hermana.
1: Porque ahí está toda la palabra de Dios.
0: Así es, hermana Erika.
1: Que Dios le bendiga, hermana Paolita, siga adelante.
0: Gracias, hermana, igualmente.
1: Y le pido al Señor también por sus estudios, ¿verdad?
0: Así es, hermana, gracias.
1: Y que Dios le bendiga.
0: Gracias.
1: A usted y a su familia.
0: Gracias, hermanita.
1: Bendiciones. Y pase una feliz noche y quisiera que pusiera la paz de Dios.
0: Claro, hermana, con gusto.
1: Y si puede, me pone mi doctor también.
0: Vaya, vamos a hacer lo posible. Himno. Vamos a hacer lo posible, hermanita.
1: Vaya, hermana, bendiciones y gracias por su atención. Y pasa una feliz noche a todos. Los quiero mucho en el nombre del Señor.
0: También le apreciamos, hermana Erika. Buenas noches.
1: Bendiciones a todos.
0: Bendiciones.
1: Los que están lejos también, hermana.
0: Bueno.
1: Y le pido oración por mis tíos también.
0: Vaya, está bien, hermana.
1: Gracias, hermana.
0: Bueno.

0: Alegría, buenas noches.
1: Buenas noches, hermana Paola.
0: Bendiciones, hermana Rebeca, cuénteme.
1: Aquí, escuchando a la hermana Erika, bien.
0: Amén.
1: Ah, yo también. Yo voy a orar porque ella vaya bien.
0: Amén, hermana.
1: Se va a agarrar. Y hay que orar por ella.
0: Así es, hermana.
1: Somos unas personas de cierta edad.
0: Amén.
1: Entonces, todos queremos que oren por uno. Como uno ya de cierta edad, es como una criatura.
0: Así es, hermana.
1: Entonces, yo también voy a orar por ella, que le vaya bien, que Dios la acompañe en su camino, que me, siempre me la bendiga y me la cuide.
0: Amén,
1: porque
0: hermana.
1: Hermanita.
0: Amén.
1: Y también a usted, que Dios me la guarde, a usted y a su familia.
0: Gracias, hermana.
1: Días, hermana.
0: Gracias, hermana.
1: Quería molestarla con una alabanza.
0: Sí, ¿cuál sería la alabanza?
1: Cuán grande es él.
0: Cuán grande es él. Está bien, con gusto.
1: Bendiciones para todos los oyentes que oyen la radio.
0: Está bien, hermana. Bendiciones.
1: Bendiciones también para usted.
0: Gracias. Buena noche, hermana.
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0: Bendiciones para hermana Rebeca en esta preciosa noche. Gracias por la sintonía también. Nos vamos con los temas solicitados. Amados hermanos, 21 horas más 30 minutos.

Continuamos en esta noche. Un mensaje dice: hola hermanita, buenas noches, acá siempre escuchándole. Para que y también escribiéndole para que me lleven cadena de oración. Saludos para usted y para sus queridos padres. Gracias. Saludos para mi familia también allá en Ojo de Agua el Roble, que sin duda están en sintonizando Radio Alegría. Bendiciones, hermana. Linda noche para usted y familia. Gracias, hermana María Telvina. Un saludo especial para usted y familia también en esta presión. Hermano Eleodoro Díaz nos solicita el tema El Revolucionario. Bendiciones para nuestro hermano. Nos vamos con este tema que nos ha solicitado.

0: decir.
1: Que el Señor les bendiga en esta noche, mis amados hermanos. Vamos a finalizar ya con esta programación, orando primeramente para darle gracias a Dios por la oportunidad que nos dio de poder estar acá. Así que vamos a orar. Acompáñenme ahí siempre con reverencia a nuestro Señor Jesucristo, para que sea nuestro Dios Todopoderoso escuchándonos, ¿verdad? Él nos escucha siempre, pero siempre debemos de respetar, ¿verdad? Y acercarnos a Él siempre con mucha pero con mucha honra hacia su presencia. Así que oramos. Dios Todopoderoso, que estás en gloria, venimos delante de tu presencia, mi Dios, dándote las gracias primeramente por la oportunidad que tú nos das de poder estar acá, Señor. Gracias porque tu mano de poder nos ha guardado en el transcurso de este día, Señor, de esta mañana, tarde y noche, Padre Celestial. Gracias porque nunca nos has dejado, Señor. Gracias porque tu mano de poder y de misericordia, Señor, ha estado con nosotros. Tu favor ha girado siempre hacia nuestra vida, Padre Celestial. Gracias, Padre, por los alimentos. Gracias por la familia. Gracias, Padre Celestial, por todas las bendiciones que nos das, Señor, día con día, Señor. Gracias, Padre Celestial, por tantas cosas maravillosas que haces en nuestro camino, Padre Celestial, acá en esta tierra. Gracias, Padre Celestial, por el trabajo. Gracias, Señor, por todas las cosas maravillosas, Padre. En esta preciosa noche, Señor, venimos todos juntos, siempre con el mismo fin y propósito, que es glorificarte, que es exaltarte, que es alabarte, que es adorarte, que es glorificar, que es darte a ti la alabanza, Padre Celestial, que es darte a ti, Padre Celestial, la exaltación, Señor. Queremos tener un corazón siempre que ame buscarte, que ame anhelar tu presencia, Señor, que ame estar en tu presencia, Padre Celestial. En tus manos, Padre, encomendamos nuestro corazón y ayúdanos, Señor, a poder servirte siempre, a poder amarte y a poder buscarte todos los días de nuestra vida, Señor. Ayúdanos a alejarnos de todo lo malo, Señor. Ayúdanos a alejarnos de todo lo que nos distrae de tu presencia, Señor, y de nuestra comunión contigo, Padre Celestial. En esta noche venimos todos juntos también pidiéndote por distintas necesidades, Padre Celestial. Tú conoces cuáles son, Señor. A lo mejor no pudieron nuestros hermanos llamar o no quisieron, Padre Celestial, hacerlo, pero están ahí unidos, Padre, en oración con nosotros, con alguna petición en su vida, Señor. Pedimos que tú puedas escuchar a cada uno, que tú puedas dar, Padre Celestial, esa fe, Padre Celestial, para poder creer en que tú ayudarás de alguna manera, Padre Celestial, conforme a tu propósito, Señor. Te pedimos por aquel que esté pidiendo sanidad, Señor, que tú puedas quitar cualquier enfermedad que haya en su vida, Señor. Pedimos en esta noche por la vida de hermana Zoila Esperanza Samayoa y hermano Manuel de Jesús, Padre Celestial. Mueve tu mano de poder y de misericordia en la vida de nuestros hermanos, Padre Celestial, y que tú puedas, Padre Celestial, obrar en su vida, Señor, quitando cualquier enfermedad de su vida. Esta noche también nos unimos en oración por la vida de hermana Erika Villela, Padre Celestial. Tú sabes todas las situaciones que pasa, Señor, todo lo que en la vida de nuestra hermana hay. Pedimos que tú puedas fortalecerle, pedimos que tú puedas mover tu mano poderosa, mover tu mano de misericordia, Señor, y ayudar y fortalecer, Padre Celestial, cada aspecto de su vida, Señor. Sus hijos están en tus manos, cada uno por nombre, tú les conoces, Señor, y en tus manos le encomendamos, Padre Celestial. En esta noche también pedimos por hermana Rosita de Soto, su esposo, Padre Celestial, está en tus manos. Pon esa mano poderosa en la vida de nuestra hermana, y ayudándoles también, Señor, si están pasando enfermedades, que tú puedas, Padre Celestial, sanarles, que tú puedas restaurar, que tú puedas, Padre Celestial, darles fuerza y fortaleza en su vida, Señor. Pedimos, Padre Celestial, por la vida, Dios bendito, de hermana Rebeca Leonardo también, Señor, que tú le ayudes y le fortalezcas, Padre Celestial. Tú conoces su situación, tú sabes la petición en su corazón y en tus manos está. Así te pedimos, Padre Celestial, por la familia Linares, por todos nuestros hermanos que siempre nos llaman, Señor. A lo mejor no pudieron comunicarse hoy, pero pedimos que tú puedas siempre poner tu mano poderosa en su vida. Hermano Eliodoro Díaz está en tus manos, Señor. Pedimos por la vida de hermana María Telvina también, Padre Celestial. Pon esa mano poderosa y de misericordia, Señor. Hermano José Rodolfo, hermano Rigoberto, está en tus manos, Padre Celestial. Te pedimos, Padre Celestial, también por la vida, Señor, de nuestros hermanos y hermanas, Padre Celestial, que están escuchándonos, Padre. Te pedimos también por por nuestros hermanos y hermanas, Señor, que han llamado en esta noche y que se han comunicado con nosotros, Padre. Hermana María Sofía y su familia, está en tus manos, Señor. Olvin Josué y César Josué, sus demás hijos, toda su familia, Padre, en general, está en tus manos, Padre. En tus manos, Padre, encomendamos también en esta preciosa noche, Padre Celestial, la vida de cada familia, Señor, que se comunica siempre a esta emisora. Todos aquellos que son parte de esta emisora, de alguna manera, Señor, pedimos que tú les puedas bendecir, Padre Celestial. Pedimos también por aquel que está pidiendo por algún trabajo, que tú puedas proveer, abrir puertas, Padre Celestial. También por aquel, Padre Celestial, que esté pasando procesos difíciles dentro de su trabajo, de su vida laboral, que tú puedas, Padre Celestial, ayudar y dar solución a sus problemas, Señor. Aquellos que están pasando problemas familiares, Señor, económicos, en tus manos los encomendamos, Padre Celestial. Pedimos que nos des fuerza y fortaleza, fe, para poder creer en ti, Señor, para poder creer en las grandes maravillas que puedes hacer. Llega un momento en nuestra vida en la que nuestra fe quiere desfallecer, Padre Celestial, quiere caer, Padre, pero pedimos que tú puedas restaurar, Padre Celestial, y fortalecer nuestra fe, nuestro creer, Padre Celestial, en que tú puedes hacer grandes y maravillosas cosas, Padre. Pedimos perdón también por nuestras dudas, pedimos perdón por nuestros pecados, Padre Celestial, pedimos perdón por todas nuestras acciones malas hechas en el transcurso de este día, Señor, tanto con nuestra vista, con nuestros labios, Padre Celestial, con los pasos que dimos o las acciones que tomamos, Padre Celestial. Pedimos que nos perdones, Padre, porque queremos estar siempre a cuentas contigo, Dios bendito, pues no sabemos si la muerte pueda sorprender nuestra vida esta noche. Son tantas las cosas que pueden suceder, Padre Celestial, pero pedimos que tu santo manto nos cubra, Señor, y si es tu voluntad también, pues, Padre Celestial, prepara nuestro corazón, Señor, sea para tu venida o para la muerte, Señor. En tus manos, Padre Celestial, encomendamos cada vida, cada corazón, a cada uno de nuestros hermanos y hermanas, desde el más pequeño hasta el más grande, está en tus manos, Padre Celestial. Te venimos dando gracias por cada programa pasado en el transcurso de este día, transmitido en el transcurso de este día lunes, Padre Celestial. Que cada uno de estos programas sea de bendición, sea de edificación para cada oyente, Señor, y que estemos llevando el mensaje de tu palabra, Padre Celestial, a aquellos rincones o a aquellos lugares a los cuales quizá presencialmente no podemos llegar, pero a través de tu frecuencia se anuncia y se habla sobre el gran amor y la palabra bendita tuya, Señor. Pedimos que sea de bendición para cada familia esta emisora, Señor, y ayúdanos a poder ser, Padre Celestial, buenos elementos tuyos, buenas vasijas, buenos instrumentos para poder esparcir tu palabra, para poder predicar, Señor, y que todo sea para honra y gloria de tu nombre, Señor. En tus manos nos encomendamos y te damos gracias por la oportunidad. Te pido por mi familia, te pido por todas las personas que me rodean, Señor, que tú puedas poner tu mano poderosa sobre cada uno de ellos y fortalecerles, Señor, en los momentos difíciles, en los momentos, Padre Celestial, que pueda cada uno estar pasando, Señor. Te damos gracias, Señor, y pedimos que tu paz nos acompañe, que tu compañía, Padre Celestial, sea nuestra única salida, Padre Celestial, y que cuando nos sintamos tristes, angustiados o enojados, Señor, vayamos corriendo hacia tu presencia, Señor, y buscar refugio en ti, Padre Celestial. En tus manos, Padre Celestial, encomendamos todo y te damos gracias por la oportunidad que nos diste de poder estar acá, Señor, glorificando tu nombre, exaltando tu nombre. Ayúdanos a mantenernos siempre en humildad, ayúdanos siempre a mantenernos con un corazón dispuesto, con una vida dispuesta a servirte, a adorarte y a glorificar tu santo y bendito nombre, Señor. Te pedimos que tu paz nos acompañe, que tu presencia esté con nosotros y que podamos estar bien siempre, Padre Celestial, si es así tu voluntad, Señor. Gracias te damos, Padre, gracias te damos, Hijo, y gracias te damos, Espíritu Santo de Dios. Amén.
0: Tus alas, oh Señor.
1: Que el Señor me les bendiga, mis amados hermanos. Un gusto y un placer haberles acompañado en el transcurso de estos programas de la tarde y noche, esperando de que todo haya sido para honra y gloria de nuestro Señor Jesucristo y que cada uno nos hayamos gozado, ¿verdad? Siempre con el objetivo de exaltar el nombre de nuestro Señor Jesucristo, de aquel que nos ha salvado, de aquel que ha dado su vida por nosotros y de aquel que debemos adorar siempre, todos los días de nuestra vida. Que el Señor me les bendiga, seré el día de mañana otra vez con ustedes a partir de las 5 de la tarde, si Dios nos permite la vida, si Dios nos regala un día más, ¿verdad? Estaremos nuevamente por acá, así que sigue en sintonía. 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Bonita noche, que el Señor me les bendiga, la paz y el amor de Dios moren en el corazón de cada uno de nosotros.

0: No en Radio Alegría son las 10:20.
1: Gloria a Dios. Amén. Primera de Samuel capítulo 2 versículo 30. Dice la palabra del Señor de la siguiente manera en el nombre precioso y maravilloso de Cristo Jesús. Por tanto, el Señor Dios de Israel dice: yo había dicho que tu casa y la casa de tu padre andarían delante de mí perpetuamente, mas ahora ha dicho el Señor: nunca yo tal haga, porque yo honraré a los que me honran y los que me desprecian serán tenidos en poco. Hoy estaremos hablando de este tema al cual hemos titulado Un Sacrificio Vivo. Y estaremos hablando, por supuesto, de un tema centrado, enfocado en la cena del Señor. Pero quise comenzar con este pasaje que nos da un fundamento muy especial. El Señor está hablando en este pasaje y dice, por tanto, en 1 Samuel 2:30, por tanto, el Señor Dios de Israel dice: yo había dicho que tu casa y la casa de tu padre andarían delante de mí perpetuamente, mas ahora ha dicho el Señor: nunca yo tal haga, porque yo honraré a los que me honran y los que me desprecian serán tenidos en poco. El fundamento, la base que el Señor está dando en este pasaje, en un sentido general, está hablándonos de la importancia de honrar al Señor. La importancia de honrar al Señor. Dios en ocasiones tiene promesas para nosotros, tiene bendiciones para nosotros, pero muchas veces esas promesas se miran limitadas o estorbadas para no cumplirse como Dios quisiera cumplirlas, causa de la falta de honra a su nombre. La falta de honrar al Señor limita muchas bendiciones de venir a nuestra vida. Por eso en este pasaje lo dice de esta manera: yo había dicho, dice el Señor, que tu casa y la casa de tu padre andarían delante de mí perpetuamente, mas ahora ha dicho el Señor: nunca yo tal haga. Entonces pareciera que Dios cambió de parecer, pareciera que lo que Dios había dicho un día, ahora parece que ya no lo está manteniendo como una promesa genuina. ¿Por qué razón? Por la falta de honra. En este caso dice: porque yo honraré a los que me honran y los que me desprecian serán tenidos en poco. Entonces es muy importante entender este principio de la palabra de Dios, que Dios honra a los que le honran. Ahora vamos a avanzar en nuestro tema y vamos a entrar más en el centro del tema, y vamos a ir a 1 Corintios capítulo 11, un pasaje que casi siempre lo tomamos como base para participar de la Santa Cena, pero casi nunca hemos leído el pasaje completo. Solamente leemos 2-3 versículos en su mayoría que nos hablan directamente de lo que el Señor dijo de participar de la Santa Cena, pero vamos a leer el pasaje completo aquí en 1 Corintios 11:17 para entender de esta manera cómo es que muchas veces podemos deshonrar lo que es el acto, la acción, la bendición de lo que es la Santa Cena. La Santa Cena es un acto, es algo establecido que Dios dejó para poder bendecir.

0: decirnos Dios. No es con otro propósito que Dios estableció lo que es el acto de la Santa Cena, la celebración de la Santa Cena, sino que es simplemente con el fin de bendecirnos, con el fin de que nos acordemos de Él siempre, de que recordemos lo que Él hizo por nosotros, de que lo valoremos, lo honremos, lo amemos cada día más. Ese es el propósito de esta celebración de la Santa Cena. Entonces, cuando lo celebramos correctamente, hay una grande bendición para nuestra vida. Pero cuando no lo celebramos correctamente, no honramos correctamente la Santa Cena, entonces no hay el beneficio que debería de haber, y muchas veces, al contrario, puede haber estorbos en nuestra vida. Y veamos qué dice directamente la palabra de Dios. Primera de Corintios capítulo 11, versículo 17 en adelante.
1: Pero al anunciaros esto que sigue, no os alabo porque no os congregáis para lo mejor, sino para lo peor. Pues en primer lugar, cuando os reunís como iglesia, oigo que hay entre vosotros divisiones, y en parte lo creo, porque es preciso que entre vosotros haya disensiones para que se haga manifiesto entre vosotros los que son aprobados.
0: Vea usted, en estos primeros versículos nos hace énfasis desde el principio en esto que sigue: no los alabo, no se congregan para lo mejor, sino para lo peor. Entonces, no es simplemente congregarnos, lo cual es una bendición, lo cual es algo bueno. No es solamente participar de la cena del Señor, lo cual es algo bueno, sino que hay que hacerlo para lo mejor y no para lo peor. Hay dos formas de participar de las bendiciones de Dios. Participar de lo que Dios estableció, como el congregarnos y como el participar de la Santa Cena, como muchas otras cosas de las cuales podemos participar, pero no siempre por el simple hecho de participar de ellas estamos participando para lo mejor. Muchas veces podemos participar no para lo mejor, sino para lo peor. Entonces debemos de tener mucho cuidado de que aquello que hacemos no sea para lo peor, no sea para mal, sino sea para lo mejor, para bendecir nuestra vida. Sigamos leyendo y veamos qué sigue diciendo.
1: Cuando pues os reunís vosotros, esto no es comer la cena del Señor, porque al comer cada uno se adelanta a tomar su propia cena, y uno tiene hambre y otro se embriaga. Pues qué, ¿no tenéis casa en que comáis y bebáis? ¿O menospreciáis la iglesia de Dios y avergonzáis a los que no tienen nada? ¿Qué os diré? ¿Os alabaré? En esto no os alabo.
0: Vea usted, estamos mirando el contexto de los versículos que utilizamos generalmente para participar de la cena del Señor. El contexto es lo que dice antes y lo que dice después. Entonces sigue diciendo el apóstol: esto no es comer la cena del Señor. Lo que ustedes hacen cuando se reúnen, cuando participan aparentemente de la cena del Señor, es comer la cena del Señor. Entonces hay muchas personas que pueden participar de la cena del Señor, pero que puede delante de Dios decir: esto no es comer la cena del Señor. Y esto no es nada nuevo ni nada raro, porque esto sucedía desde la iglesia primitiva. Sucedía desde un principio que el pueblo de Dios, que la iglesia primitiva, participaba de la cena del Señor. Entonces no es simplemente nomás decir: pues sí, es un ritual, vamos a comer como si nada, es cualquier cosa insignificante. Esto no es comer la cena del Señor. O sea, la cena del Señor debe de hacerse, de celebrarse de una manera especial, de una manera específica, para que esto sí sea celebrar, comer la cena del Señor, y no sea todo lo contrario. Termina diciendo el versículo 22, o continúa diciendo: pues que no tenéis casa en que comáis o bebáis, o menospreciáis la iglesia de Dios y avergonzáis a los que no tienen nada. ¿Qué os diré? ¿Os alabaré? En esto no os alabo. O sea, estaban cometiendo un error al participar de la cena del Señor. No lo estaban haciendo correctamente. Esto no es comer la cena del Señor. Vea lo que sigue diciendo. Luego nos habla de la cena del Señor, lo que el Señor estableció.
1: Porque yo recibí del Señor lo que también os he enseñado, que el Señor Jesús, la noche que fue entregado, tomó pan y habiendo dado gracias, lo partió y dijo: tomad, comed, esto es mi cuerpo, que por vosotros es partido. Haced esto en memoria de mí.
0: Esto es lo establecido por el Señor, que es lo que más nosotros utilizamos para participar de la cena. Sigue diciendo el versículo 25 y 26.
1: Asimismo tomó también la copa, después de haber cenado, diciendo: esta copa es el nuevo pacto en mi sangre. Haced esto todas las veces que la bebiereis en memoria de mí. Así pues, todas las veces que comiereis este pan y bebiereis esta copa, la muerte del Señor anunciáis hasta que Él venga.
0: Entonces, aquí nos habla de lo que es la cena del Señor, como el apóstol Pablo dice: yo les enseño lo que recibí del Señor, lo que el Señor hizo aquella noche que tomó la copa, que tomó el pan y que dijo: este es el nuevo pacto en mi sangre. Entonces, este, los pasajes que utilizamos generalmente para participar de la cena del Señor, pero ya nos hablaba de en el contexto de lo que no es o la manera incorrecta de participar de la cena del Señor. Sigue hablándonos el versículo 27 en adelante y veamos lo que sigue diciendo igualmente.
1: De manera que cualquiera que comiere o bebiere esta copa del Señor indignamente será culpado del cuerpo y de la sangre del Señor. Por tanto, pruébese cada uno a sí mismo y coma así del pan y beba de la copa, porque el que come y bebe indignamente, sin discernir el cuerpo del Señor, juicio come y bebe para sí.
0: Entonces vuelve a hablarnos de lo que no es correcto, de la manera como no se debe de participar de la cena del Señor, de congregarnos para lo peor al participar de la cena y no para lo mejor. O sea, cualquiera que comiera este pan y bebiera esta copa del Señor indignamente, ya vamos a mirar qué significa eso, será culpable del cuerpo y de la sangre del Señor. Entonces, esta es la manera de hacerlo equivocadamente. Esta es la manera de congregarnos para lo peor y no para lo mejor. Esta es la manera de hacerlo incorrectamente. Veamos que sí que termina diciendo:
1: por lo cual hay muchos enfermos y debilitados entre vosotros y muchos duermen. Sí, pues no examinásemos a nosotros mismos, no seríamos juzgados. Mas siendo juzgados, somos castigados por el Señor para que no seamos condenados con el mundo.
0: Entonces, aquí nos afirma el Señor, ¿verdad?, lo que Él quiere, por lo cual dice: hay muchos enfermos y debilitados entre vosotros y muchos duermen. O sea, el problema, la consecuencia de participar de una manera incorrecta, por así decirlo, de la cena del Señor. Y luego dice: si pues nos examináremos a nosotros mismos, no seríamos juzgados, mas siendo juzgados somos castigados por el Señor para que no seamos condenados con el mundo. Voy a resumir lo que dice este pasaje, lo que hemos leído, hablando de participar de la cena del Señor correctamente y participar de la cena del Señor incorrectamente. De lo que es, en este caso, como nos dice este versículo 27, de manera que cualquiera que comiere este pan y bebiere esta copa del Señor indignamente será culpable del cuerpo y de la sangre del Señor. Entonces, cuando hablamos de toda la forma incorrecta de participar de la cena del Señor, es participar de ella indignamente. Ahora, ¿qué es participar indignamente? ¿Cómo se participa indignamente de la cena del Señor? Podríamos decirlo cuando se participa sin entendimiento, cuando se participa como cualquier cosa insignificante, no dándole el lugar, no dándole la seriedad, no dándole la importancia a lo que hacemos como Dios se la da. Entonces, en la cena del Señor no es un simple ritual, no es cualquier cosa superficial, ¿verdad?, de que si lo tomo, no lo tomo, de la manera que lo tome, no importa, solamente es cumplir con aquel ritual. Eso es comer la cena del Señor indignamente. Eso es no reunirnos para lo mejor, sino para lo peor. Y continúa diciendo en este pasaje que leímos en el versículo 30, por lo cual hay muchos enfermos y debilitados entre vosotros y muchos duermen. O sea, no podemos adueñarnos, apropiarnos hermanos, de los beneficios de la Santa Cena si no participamos de ella con dignidad. ¿Y qué es participar de la Cena del Señor con dignidad? Es participar de la Cena del Señor honrando el sacrificio de nuestro Señor y Salvador Jesús el Cristo. Aleluya. Entre más honres ese hermoso sacrificio de nuestro Rey, vas a participar más dignamente de la Cena del Señor. La Cena del Señor, lo que vamos a participar en un momento más, representa, simboliza el sacrificio de nuestro Señor y Salvador Jesús el Cristo. Entonces estamos hablando no simplemente de un pedazo de pan, no simplemente de un poco de vino o de jugo de uva. Estamos hablando de lo que representan. ¿Qué representa ese pedazo de pan? ¿Qué representa ese poco de jugo de uva? Representa la sangre de Jesús, el cuerpo de Jesús, en otras palabras, el sacrificio de nuestro amado Salvador Jesús el Cristo. Aleluya. Bendito el nombre del Señor. Entre más honramos ese sacrificio, más bendición recibiremos, más nos adueñaremos de los beneficios del sacrificio. De otra manera, allí estará el sacrificio, allí estarán los beneficios del sacrificio, allí estará la obra redentora de Cristo en la cruz del Calvario, pero no tendremos ese acceso libremente para poder obtener los beneficios del sacrificio. Solo cuando nos acercamos correctamente ante lo que es la celebración, la participación de la Santa Cena, obtendremos el beneficio que Dios intencionó para nosotros. Lo que Dios intencionó cuando celebraremos la Cena del Señor es recibir bendición, es recibir beneficios, es que los enfermos sean sanos, es que el inconverso se ha alcanzado y se ha perdonado, es que el drogadicto se ha liberado. Dios estableció, Dios intencionó bendecir a su pueblo de una manera especial a través de esta hermosa y gloriosa celebración, pero tiene que hacerse correctamente, tiene que celebrarse correctamente. No se debe de tomar indignamente, no se debe de tomar sin honrar aquello que estamos haciendo, o mejor dicho, lo que está representando aquel acto que estamos realizando, ¿verdad? Es como si habláramos, por ejemplo, del uniforme de un policía. El uniforme de un policía generalmente se honra, se respeta. ¿Por qué? ¿Porque vale mucho ese uniforme? No es porque valga mucho físicamente. Creo que cualquiera de nosotros tendríamos quizás los medios para comprarnos un uniforme si así lo deseáramos o si nos lo permitieran, ¿verdad? Pero no es lo que vale la materia, la tela. La tela que usan es como la suya y la mía, de cualquier vestido, de cualquier ropa, pero es lo que representa. Cuando usted honra ese uniforme que representa la autoridad, pues usted es protegido y bendecido por la autoridad. Pero ¿qué pasa cuando usted deshonra ese uniforme? O sea, no es lo que vale el uniforme, no es lo alto, lo fuerte o lo digno que es, por así decir, la persona que usa el uniforme, sino que es lo que representa ese uniforme. Ese uniforme representa respeto, representa autoridad. Entonces, cuando honramos esa autoridad, nos bendice, nos protege, nos cubre, somos bendecidos. Pero cuando la deshonramos, nos hacemos enemigos, por así decirlo, de la autoridad, y en vez de cubrirnos y protegernos, nos puede arrestar y podemos terminar con problemas o en la cárcel. Pues así, algo similar es esto que estamos celebrando. No es el valor de un pedazo de galleta de pan, no es el valor de un poco de jugo de uva, es lo que representa, y lo que representa es lo más sagrado, es lo más puro, es lo más alto, lo más sublime, es la sangre de Jesús, es el cuerpo de Jesús. Y Pablo reprende a la iglesia de Corinto, los exhorta y les dice: esto no es comer la cena del Señor. Lo hacen como un juego, lo hacen superficialmente, lo hacen ahí nomás por hacerlo. Esto no es reunirnos para lo mejor, sino para lo peor. Esto no es tomarla con dignidad, sino esto es tomar indignamente el cuerpo del Señor, la cena del Señor. Señor el sacrificio de Cristo Jesús. Entonces el Señor quiere que aprendamos a tomar lo que Él establece, no por lo que es en materia, sino por lo que representa, por lo que simboliza. Y repito, aunque esto sea un pedacito de pan que usted puede comprarse, hasta un pan grande y entero, ¿verdad? Y no limitarse a un pedacito, o una copita de jugo de uva, se puede comprar todo el galón entero, pero no es la materia, es lo que representa. Aquí invocamos el nombre de Jesús, el sacrificio del Señor, y representa ese sacrificio, nos debe de recordar ese sacrificio. Y nosotros somos llamados a honrar el sacrificio para obtener los beneficios y la bendición, porque Dios dijo: yo honro a los que me honran, pero tengo en poco a los que me desprecian. Entonces es importante que nosotros asimilemos cómo honrar al Señor, cómo no tomar indignamente la cena del Señor, cómo reunirnos para lo mejor y no para lo peor. Entonces veamos una reflexión, el versículo 33 y 34, y avanzamos.
1: Así que, hermanos míos, cuando os reunís a comer, esperaos unos a otros. Si alguno tuviere hambre, coma en su casa, para que no os reunáis para juicio. Las demás cosas las pondré en orden cuando yo fuere.
0: Le voy a resumir lo que nos dice este pasaje de esta manera. Y donde comenzamos: yo honro a los que me honran. Honra mi sacrificio, dice el Señor. No lo tomes indignamente. No lo tomes como cualquier cosa. Veamos esto: de la manera como yo honro el sacrificio de Cristo, determina el poder que obtendré de Él, el beneficio que obtendré de Él. El sacrificio de Cristo, cuando yo lo miro y lo tomo como algo simplemente superficial, cuando lo miro como algo histórico, sí, es algo que sucedió posiblemente ya hace cerca de 2000 años, sí, quien no conoce esa historia, y lo único que es el sacrificio de Cristo es una historia, es un pasaje que leyó en la Biblia, es algo que ha leído, pero no honra ese sacrificio. Conoce del sacrificio, ha oído del sacrificio, pero no honra el sacrificio. Muchas veces no obtiene el beneficio, no puede extraer el poder de ese sacrificio, porque quiero decirle, en el sacrificio de Cristo hay poder de Dios, hay poder de Dios, aleluya, para poder uno ser bendecido, sanado, edificado, fortalecido en el sacrificio de Cristo. Y podrá decir alguien: ¿y qué tiene que ver el sacrificio de Cristo con la cena del Señor? Pues todo. Porque esto es lo que representa el sacrificio. Esto es lo que nos habla del sacrificio de Cristo. Entonces es de la manera que debemos de honrar el sacrificio. De la manera que yo honro el sacrificio de Cristo es cuando ese sacrificio cobra vida en mi ser. Es cuando ese sacrificio le extraigo el poder, la gracia, la salvación, el poder de sanidad, el poder de perdonar pecados, de libertar, de restaurar, el de tener paz en el corazón. Obtengo los beneficios, obtengo el poder que hay en el sacrificio cuando aprendo a honrar ese glorioso sacrificio. La razón por la que muchas veces no obtenemos el poder que hay en el sacrificio, la razón principal que el Señor me hablaba y me mostraba y me decía: hijo, ¿sabes por qué muchas veces se habla del sacrificio, se predica del sacrificio, se menciona, se conoce, ya hasta se lo sabe de memoria mucho pueblo, pero no se obtiene el beneficio de ese sacrificio porque no se está honrando mi sacrificio de la manera que yo quiero que se honre? Pero si mi pueblo comienza a honrar mi sacrificio, habrá poder de Dios para levantar muertos, habrá poder de Dios para sanar enfermos, habrá poder de Dios para restaurar, para libertar, para bendecir, para hacer maravillas de parte de Dios. Entre más honramos el sacrificio del Señor, entonces cuando nosotros venimos a participar de esta cena, el participar de esta cena es como mirar, vamos a ponerlo de esta manera, simbólicamente, espero que me entienda. Es como cuando usted, ¿verdad?, quiere recordar a un ser querido muy amado, a lo mejor un hijo que está en México, Centroamérica, A lo mejor su esposo o su esposa que no está con usted y por alguna razón está en otro país o en otro estado, ¿verdad? Pero generalmente es más con los hijos. El hijo ya se casó o el hijo se fue ya de la casa a hacer su propia vida, se movió de estado y de repente mamá y papá tienen por ahí una foto de él, ¿verdad? Y miran la foto y toman la foto y esa foto, ¿qué hace? Remueve todo su corazón. Mi hijo, dice, ahí está, qué guapo, qué lindo, qué hermoso. Y comienza a recordarlo, y si es cristiano uno, pues obviamente Dios bendícelo donde quiera que esté. Dios guárdalo allá donde lo tengas. Dios protégelo de todo mal. Y comienza uno a orar, a bendecir a aquel hijo, ¿verdad? Y cuando mira esa foto, le recuerda a su hijo. ¿Por qué? Porque es la foto de su hijo. Usted mira a su hijo en esa foto, aunque obviamente es simplemente una foto. Sí, representa a su hijo, pero no es su hijo. Sí, sí, quiero que quede claro eso, ¿verdad? Porque no es como que a la foto se agarra besándola y se agarra idolatrándola como si fuera su hijo, literalmente. Pues no, ¿verdad? Simplemente es un recuerdo que tengo. Me recuerda a mi hijo. Pues así como la foto de su hijo le recuerda a su hijo y le hace hacerlo sentir cerca de usted. Y dice, ¿para qué tiene esa foto ahí colgada? Ay, es que cada vez que la veo me recuerda tanto a mi hijo. Me acuerdo de él y lo siento. Siento como si estuviera acá más cerca, aunque yo sé que no está físicamente acá, está millas y millas de distancia, pero siempre que veo su foto ahí en mi sala, en mi recámara, me recuerda tanto de él y como que lo gozo, lo disfruto, lo revivo, casi como si estuviera acá presente, aunque sé que no está. Pues algo así es lo que Dios estableció a través de este acto que vamos a hacer hoy. Esta es una foto del sacrificio del Señor Jesús. Es una fotografía que nos habla y nos dice: preciosa sangre derramada por mis pecados en una cruz, aleluya. Precioso cuerpo partido por mí, por mi maldad, aleluya. Gracias, Señor, que no tenías por qué haber hecho eso. Tu cuerpo no tenía por qué haber sido partido, molido. Tu sangre no tenía por qué haber sido derramada por un vil pecador como yo, Señor. Pero este es una foto del sacrificio del Señor y me ayuda a recordarlo, a valorarlo, a amarlo con más dedicación, con más interés, porque Él hizo algo grandioso y glorioso por mí, por mi alma, por mi cuerpo, aleluya. Entonces, eso es lo que debe de producir: honrar el sacrificio del Señor. Determina el poder que obtenemos, el beneficio que obtenemos de Él, cuando este acto es algo superficial, es algo que es una rutina, un ritual simplemente. No hay ningún beneficio en hacer esto. Ese pan no le va a dar ni fuerza, ni vida, ni bendición, ¿verdad? Como lo hace la iglesia popular tradicional, que simplemente participan de la hostia y creen que por comer un pedacito de pan, por así decirlo, ya de esa manera van a recibir la vida de Dios, van a recibir el poder de Dios, la gracia de Dios y todo aquello. No, no es la materia, es lo que representa. Esta es la foto del sacrificio del Señor. Representa lo que Él hizo en aquella cruz por mí. Tengo que aprender a honrar lo que Él hizo por mí. Tengo que aprender a honrar su sacrificio. Veamos un ejemplo de lo que estamos hablando un poquito más formalmente. Lucas capítulo 8, versículo 43 en adelante.
1: Pero una mujer que padecía de flujo de sangre desde hacía 12 años y que había gastado en médicos todo cuanto tenía y por ninguno había podido ser curada, se le acercó por detrás y tocó el borde de su manto, y al instante se detuvo el flujo de sangre. Entonces Jesús dijo: ¿quién es el que me ha tocado? Y negando todos, dijo Pedro y los que con él estaban: Maestro, la multitud te aprieta y oprime, y dices: ¿quién es el que me ha tocado? Pero Jesús dijo: alguien me ha tocado, porque yo he conocido que ha salido poder de mí.
0: Qué tremendo, ¿verdad? Aquella mujer tocando el borde del maestro. ¿Y qué sigue diciendo?
1: Entonces, cuando la mujer vio que no había quedado oculta, vino temblando y postrándose a sus pies, le declaró delante de él todo el pueblo por qué causa le había tocado y cómo al instante había sido sanada. Y él le dijo: hija, tu fe te ha salvado, ve en paz.
0: Veamos este ejemplo de una manera simbólica, figurativa. El versículo 45 dice que después que aquella mujer con flujo de sangre por muchos años, habiendo gastado todo lo que tenía en los médicos y nadie le había podido ayudar, dice que ella escuchó que Jesús estaba en el área y pensó, dijo dentro de sí: si tan solo tocare el borde del manto del Señor, seré sana de este azote. Y se abrió paso entre la multitud. Dice que era un gentío que agolpaba al Señor, que lo apretaba, pero esta mujer se abrió paso y tocó el borde del manto del Señor. Fue, así decirlo, aún en contra de muchas de las reglas que había en el pueblo de Israel, como por así decirlo, una mujer con flujo de sangre se consideraba inmunda. Una mujer con flujo de sangre no tenía que haberse acercado al maestro a tocarlo. ¿Por qué razón? Porque según la ley se consideraba que lo que tocaba lo contaminaba. Y quedaba también no solamente ella inmunda, sino lo que tocaba, los vestidos de alguien más, donde se sentaba, etcétera, etcétera. Era una ley rigurosa en ese sentido. Sin embargo, esta mujer se atrevió a abrirse camino hacia el maestro hasta tocar el borde de su manto. Y entonces dice que cuando ella lo hizo, dice que sintió que salió poder del Señor y al instante se secó el flujo que tenía por muchos años. Al instante fue sanada. Maravilloso lo que sucedió. Pero analicemos el pasaje. Dice: entonces Jesús dijo: ¿quién es el que me ha tocado? Y dice, y negando todos, dijo Pedro a los que con él estaban: maestro, la multitud te aprieta y oprime, y dices, ¿quién es el que me ha tocado? Señor, ¿cómo puedes preguntar quién es quien me ha tocado si es una multitud la que te rodea? Y la multitud te rodea y te aprieta y te oprime. Todo lo estaban tocando. Gente de a la derecha, de la izquierda, de atrás, de enfrente, de un lado, lo tocaban al Señor, lo oprimían, lo apretaban físicamente hablando. Y le dice Pedro: ¿y tú dices quién es el que me ha tocado? ¿Cómo puedes preguntar eso si todos te aprietan y te oprimen y se acercan a ti de esa manera? Pero Jesús dijo: alguien me ha tocado. O sea, dando a entender, alguien me ha tocado diferente, alguien me ha tocado de una forma distinta, porque yo he conocido que ha salido poder de mí, aleluya. Yo he conocido que ha salido poder de mí, bendito el nombre del Señor. Hermanos, no es suficiente tocar al Señor, es necesario tocarlo de una cierta manera. No es suficiente apretarlo y oprimirlo como la multitud lo hacía. ¿Qué beneficio sacaba la multitud de apretarlo y oprimirlo? Ningún beneficio. ¿Qué bienestar? ¿Qué milagro? Ninguno. No sacaba nada simplemente con acercarse y apretarlo y oprimirlo, sino que había la necesidad de acercarse y tocarlo de una manera diferente, de una manera especial. Y lo primero que tenía que hacer aquella mujer, o la primera forma de tocarlo, era tocarlo con fe, aleluya, a través de la fe. La fe de esta mujer provocó que algo sucediera. Una de las primeras formas como honramos el sacrificio del Señor Jesús es con nuestra fe. Una fe genuina, no simplemente un ritual, una rutina, sino una fe genuina en tocar ahora ya no el borde del manto del Señor, sino ahora tocar el sacrificio de nuestro gran Dios y Salvador Jesús el Cristo. Somos llamados a tocarlo, acercarnos a Él, pero no tocarlo como la multitud lo toca, no tocarlo como la religión lo toca, porque ahí no hay nada, sino tocarlo honrando su sacrificio. Y cuando honras su sacrificio y tocas ese sacrificio por la fe, extraes poder de Dios, recibes bendición de Dios. Y cuando extraes poder de Dios y sale poder de ese sacrificio, sale poder de Cristo. Cristo ya no está aquí físicamente para que te acerques y lo puedas tocar. Es cierto, ya no está en el cuerpo físico, pero aún nos dejó algo de alguna manera que nos lleva a poder de alguna forma hablarnos de su sacrificio, que es lo que tenemos delante de nosotros, el cuerpo y la copa, el pan y el vino, lo que es el cuerpo y la sangre del Señor, que como le decía, son como una fotografía del sacrificio que nos ayuda a de alguna manera asimilar y entender. Señor, tú hiciste esto por mí. Señor, así como es molido el pan, fuiste molido tú. Así como fue esta, así como me tomo esta copa, es derramada tu sangre, o fue derramada tu sangre. Y sí, así mismo lo fue. Entonces nos debe de ayudar a conectarnos con el Rey, a honrar al Señor, y de esta manera obtener los beneficios de nuestro Dios. Honra el sacrificio del Señor y obtendrás poder de Dios para cualquiera de tus necesidades, para cualquiera de tus problemas. Sacarás lo que necesitas de Él. Fluirá poder que secará la fuente de sangre que puede haber en tu vida, hablando ya no solamente físicamente, sino en cualquier otro sentido. Dios quiere glorificarse de esta manera. Entonces, veamos lo siguiente: ¿cómo honrar el sacrificio de Jesús? Esta mujer tocó al maestro, y cuando tocó al maestro, el borde del maestro, dice la palabra que salió poder del Señor, porque tocó al Señor correctamente. ¿Cuál es la manera correcta? Honrándolo con fe, primeramente. Es la primera manera de honrar al Señor. Entonces, veamos este aspecto simbólico. El flujo de sangre debilita a una persona, a una mujer en este caso. El flujo de sangre, esta mujer, solo puedo imaginármela, los problemas de salud que tendría, padeciendo de anemia, arriesgándose a tener posiblemente leucemia, por tener esa pérdida de sangre continuamente. Me imagino a una mujer demacrada, a una mujer débil, a una mujer sin fuerza, sin energía para hacer sus quehaceres, sus deberes, sus compromisos, no porque no fuera responsable, sino porque ese problema de salud debilita, trastorna la salud de una mujer cuando es un problema continuo y por años viene batallando con aquello. Oiga, que eso pase en lo que es el ciclo de una mujer mensualmente, pues es una cosa, hablando de 3 días o 4 días o lo que sea aquella duración. Pero imagínese usted ese problema continuamente por muchos años. ¿Cómo estaría aquella pobre mujer? Yo creo que estaba muy, muy mal, muy afligida, estaba debilitada, estaba, repito, quizás con diferentes padecimientos, limitaciones, sin fortaleza física, sin ánimo, quizás más acostada. ¿Por qué? Porque no tenía la fuerza, el ánimo, por todo aquel problema. Su sangre se estaba drenando literalmente y estaba secándose en vida posiblemente. Pues quiero decirle, lo mismo sucede delante de Dios, es decir, nuestra vida espiritual. La falta de honra debilita nuestro espíritu, de la manera que la falta de sangre debilita el cuerpo de una mujer con ese problema. La falta de honra es un flujo de sangre espiritual, es un flujo que nos debilita, que nos da pesadez, que nos da sueño espiritual, que nos da decaimiento, que no tenemos ánimo ni ganas de hacer nada, de orar, de alabar a Dios, de en veces aún de congregarnos, de leer la palabra, de hablarle a un alma de Cristo, etcétera, etcétera. La falta de honra al sacrificio de Jesús nos drena, nos debilita. Hay mucha gente dentro de las iglesias drenada. Por eso decía el apóstol Pablo, por esta causa es que hay muchos debilitados entre vosotros y hay muchos enfermos. Y dice, y muchos duermen. Es la consecuencia de no honrar correctamente el sacrificio del Señor. Nos drena. El que no honra correctamente el sacrificio del Señor va a terminar perdiendo fuerza, perdiendo ánimo, perdiendo esa vitalidad espiritual, esa fortaleza. Entonces terminaremos decaídos, desanimados. Pero aquel que honra el sacrificio del Señor, habrá poder de Dios saliendo de él para sanar ese problema, para sanar esa deficiencia, para sanar esa debilidad.

0: Ese desánimo, ese estorbo, esos bloqueos que nos limitan, esas opresiones que en ocasiones caen sobre la vida de la persona y siente que algo lo oprime y se siente estorbado y se siente mal y no sabe ni por qué. Entonces Dios quiere liberarnos, sanarnos, restaurarnos como lo hizo con esa mujer. Hay muchos debilitados, dice el apóstol, por no honrar el sacrificio, por no participar correctamente de la cena. Hay otros enfermos y hay otros que duermen. Entonces miramos que precisamente hay ese decaimiento espiritual, es lo que está diciendo el apóstol. Y acá nos está dando el ejemplo de lo que sucedía con aquella mujer. Pero cuando esta mujer determinó no ser uno más de la multitud, no ser uno más del montón que apretaban y oprimían al Señor, sino que esta mujer dijo: yo voy a honrar a Cristo, yo voy a honrar el poder que hay en Él y lo voy a tocar, y yo sé que seré sana de este azote. Se acercó con fe, con fe. Es una de las primeras formas de honrar al Señor o de honrar el sacrificio del Señor. Avancemos en nuestro tema y veamos algunos puntos más. Veamos qué dice Eclesiastés capítulo 5, versículo 1 en adelante.
1: Cuando fueres a la casa de Dios, guarda tu pie y acércate más para oír que para ofrecer el sacrificio de los necios, porque no saben que hacen mal. No te des prisa con tu boca, ni tu corazón se apresure a proferir palabra delante de Dios, porque Dios está en el cielo y tú sobre la tierra, por tanto, sean pocas tus palabras.
0: Continuamos.
1: Porque de la mucha ocupación viene el sueño, y de la multitud de las palabras la voz del necio. Cuando a Dios haces promesa, no tardes en cumplirla, porque Él no se complace en los insensatos. Cumple lo que prometes. Mejor es que no prometas, y que no prometas y no cumplas. No dejes que tu boca te haga pecar, ni digas delante del ángel que fue ignorancia. ¿Por qué harás que Dios se enoje a causa de tu voz y que destruya la obra de tus manos?
0: Veamos de lo que nos habla este pasaje. Nos habla de un sacrificio de necios. Y nos habla de lo que sucede, dice, cuando fueres a la casa de Dios, guarda tu pie y acércate más para oír que para ofrecer el sacrificio de los necios, porque no saben que hacen mal. El sacrificio de los necios, ¿cuál es ese sacrificio de necios? Lo que hacían los corintios era un sacrificio de necios. Participaban de un acto sublime y hermoso, pero participaban de ello sin honrarlo, sin darle la importancia que Dios intencionó cuando lo estableció. Y se convierte en un sacrificio de necios. Se convierte en algo que no trae bendición o beneficio a nuestra vida, cuando el deseo y el propósito de Dios fue establecer aquello con el fin de traer beneficio y bendición a nuestra vida. El versículo 2 dice: no te des prisa con tu boca, ni tu corazón se apresure a proferir palabra delante de Dios. Habla de la boca y del corazón. Mantenga eso en mente, porque vamos a estar mirando esos aspectos en cómo honrar el sacrificio del Señor. Tiene que ver con la boca y tiene que ver con el corazón. Acá dice: no te des prisa con tu boca, ni tu corazón se apresure a proferir palabra delante de Dios, porque Dios está en el cielo y tú sobre la tierra, por tanto sean pocas tus palabras. Luego dice el versículo 3: porque de la mucha ocupación viene el sueño, y de la multitud de las palabras la voz del necio. Versículo 4: cuando a Dios haces promesa, no tardes en cumplirla, porque Él no se complace en los insensatos. Cumple lo que prometes. Es un punto súper importante. Luego dice el versículo 5: mejor es que no prometas, y no que prometas y no cumplas. ¿Cuál es el problema que tendremos si tomamos ligeramente esto? Pues dice: no dejes que tu boca te haga pecar, ni digas delante del ángel que fue ignorancia, porque harás que Dios se enoje a causa de tu voz. ¿Por qué harás que Dios se enoje a causa de tu voz y que destruya la obra de tus manos? O sea, que Dios se enoje a causa de lo que estás diciendo y que destruya la obra de tus manos. ¿Qué significa esto? Nuestras palabras sin compromiso Nuestras palabras sin cumplimiento son una falta de honrar a Dios, una falta de delante de Dios, de no honrarlo de la manera correcta. Entonces, cuando este siervo Salomón está hablando de nuestras palabras, de nuestras promesas, dice: no prometas y no cumplas, cumple lo que prometes. Le dices a Dios una cosa, busca ser fiel en lo que le prometes a Dios, busca cumplir lo que le dices a Dios. No simplemente prometas y no cumplas. Entonces, nos está hablando de nuestras palabras sin compromiso. Nuestras palabras sin cumplimiento son una falta de honra delante de Dios. Son una falta de honra. O sea, no estamos honrando a Dios cuando estamos hablando ligeramente, nos comprometemos y no cumplimos. Entonces, nuestras palabras, ¿significa que es malo hablar? No, no es malo hablar. O sea, el uno hablar delante de Dios está muy bien, pero dice la palabra, no simplemente hables y te comprometas y no cumplas tu compromiso, porque esa es una de las primeras formas como deshonramos a Dios, como deshonramos el sacrificio de Dios. Dice el escritor, mejor es que no prometas y cumplas, y no que prometas y no cumplas. Entonces, sí debemos de tener cuidado con nuestras palabras, porque nuestras palabras o honran o deshonran a Dios. Y repito, una de las primeras formas que van a honrar a Dios o deshonrar a Dios es si tienen compromiso y si tienen cumplimiento. Si hay compromiso en tus palabras, entonces honrarás a Dios con ellas. Si hay cumplimiento en tus palabras, honrarás a Dios con ellas. Pero si no hay ni compromiso ni cumplimiento y solo hablas ligeramente y hablas y hablas y hablas y hablas, y en todo lo que hablas no te das cuenta que no hay ni compromiso ni cumplimiento, te arriesgas a que Dios destruya la obra de tus manos. O sea, que no haya prosperidad en lo que haces y que digas, pues ¿para qué orar si no sirve de nada? Si le pido a Dios y digo esto, si aquí, si allá, y nada sucede, y nada sucede. Muchas veces nada sucede porque falta honrar el nombre del Señor, falta honrar el sacrificio del Señor, falta honrar el compromiso que tenemos con Dios, falta darle cumplimiento a lo mucho que hablamos delante de Dios. Entonces, si solamente, repito, hablamos y hablamos y hablamos y hablamos y decimos por aquí y por allá de una forma y de otra, y no hay ni un compromiso ni un cumplimiento, vamos a mirar que todo es hueco y vano. Vamos a mirar que no pareciera que Dios es un Dios real. Yo le pedí, ni siquiera pasa nada. Pues yo oré y ni pasa nada. Y yo esto, y yo lo otro, y yo aquí, yo allá. Y yo tomé la Santa Cena y no sucedió nada. Simplemente un pedacillo de pan y un poquillo de jugo de uva. O sea, si yo no honro mis palabras delante de Dios, si no hay un compromiso en mi caminar delante de Dios, si no hay un cumplimiento en aquello con lo que me comprometo delante de Dios, estoy deshonrando a Dios. Y en vez de que salga poder de Él cuando me acerco a tocarlo, simplemente seré uno más del montón que lo aprieta y lo oprime. Simplemente será uno más que está ahí acercándose y apretándole y oprimiéndole. ¿Qué pasa? Nada pasa. Nada pasa, ¿qué es acá? Ando a ver qué pasa, a ver qué hace Jesús, a ver. Allá andaban, vamos a decirlo, de curiosos simplemente, de espectadores, pero no había ni un compromiso, ni un cumplimiento de la bendición de Dios hacia ellos, solamente hacia aquella mujer, porque esta mujer tomó en serio lo que era el Señor, quién era el Señor, lo que había en el Señor. Y una de las formas de tomar en serio al Señor es buscando honrarlo con nuestras palabras a través de nuestro compromiso y el cumplimiento de aquellas palabras. Entre más compromiso tienes con Dios, más honrarás a tu Dios. Entre más cumplimiento de aquello que conoces, de aquello que sabes, de aquello que has oído y entendido que le agrada a Dios, más honrarás al Señor. Pero ¿qué pasa cuando oigo y entiendo? Oh, esto es correcto, esto es incorrecto. Dios dice esto y Dios dice esto otro. Pero salgo de aquí y lo ignoro y vivo mi vida como si nunca hubiera oído nada de aquello. O sea, no cobra vida lo que oí en mi corazón. No cobra realidad. No es una verdad en mi corazón. No es una verdad en mi conocimiento. Solamente es un mero conocimiento superficial, pero no lo he recibido como una verdad auténtica y genuina. Aquella mujer con flujo de sangre, cuando oyó que el Señor pasaba, ciertamente oyó que Él pasaba y que Él sanaba y que Él libertaba y que Él perdonaba y que Él hacía maravillas, y ella no lo tomó como, yo creo que es un chisme como tantos otros que se dicen por ahí, y cualquier otro, cualquier charlatán que anda por ahí engañando a la gente. Ella no pensó de esa manera. Si haya pensado de esa manera, se acerca, toca al Señor y no pasa nada. Yo lo toqué y lo vuelvo a tocar y nada pasa. ¿Por qué razón? Porque hubiera tenido ese concepto de que este es un charlatán, esto es simplemente ahí, vamos a ver qué bulla hacen, etc. Pero ella no lo tomó de esa manera. Ella le dio seriedad, le dio importancia, dijo, Él, hay algo en Él, creo que hay algo en Él. Honró al Señor con su fe, honró al Señor con su acción de tocar el borde de su manto, y salió poder de Él, salió poder de Él. Entonces, Dios quiere que ese poder que salió de Cristo siga saliendo, siga fluyendo en nuestra vida como bendición y beneficio para nosotros. Veamos qué dice Hebreos capítulo 13. Hebreos capítulo 13, y aquí me detengo porque el tiempo ya nos ganó. Hebreos capítulo 13, oiga lo que dice la palabra.
1: Así que ofrezcamos siempre a Dios por medio de Él sacrificio de alabanza, es decir, fruto de labios que confiesan su nombre.
0: ¡Qué hermoso! Nos habla de acercarnos de la manera correcta delante de Dios. No para ofrecer sacrificio de necios, como nos decía Eclesiastés, sino para ofrecer un sacrificio de alabanza, un sacrificio maravilloso delante de Dios. Entendemos que el sacrificio sublime y supremo ya lo hizo el Señor en la cruz del Calvario. Pero ahora nuestros sacrificios son diferentes. Así que ofrezcamos siempre a Dios, por medio de Él, por medio de Cristo, sacrificio de alabanza. Es decir, fruto de labios que confiesen su nombre. Anteriormente yo solamente había entendido cierto aspecto de este pasaje. Pero anoche el Señor algo me enseñaba algo diferente que yo no había podido mirar en este pasaje. Y yo lo miraba anteriormente como que el ofrecer sacrificios de alabanza a Dios era de alguna forma ofrecer cantos, alabanzas a Dios, ¿verdad? Y simplemente de esa manera estaba ofreciendo sacrificios de alabanza, es decir, fruto de labios que confiesen su nombre. Pero entendía algo más. El Señor me hablaba a mi corazón y me mostraba algo más. ¿Qué es el sacrificio de alabanza? El sacrificio de alabanza es más que cantar una canción, es más que cantar una alabanza, es más que aprenderse uno algún tipo de canción. Es ofrecer actos, acciones de sacrificio que glorifiquen a Dios donde quiera que estemos. Nuestras acciones, nuestros actos, nuestra forma de vivir es lo primero que debe de glorificar a Dios. Sacrificio de alabanza. O sea, haz algo que de alguna manera traiga gloria y alabanza a Dios a través de lo que haces. No simplemente cantar una canción, no simplemente aprenderse en un cine. Estoy cantando y ya estoy ofreciendo sacrificios de alabanza, sino que el Señor me mostraba que de alguna manera una de las formas más auténticas de ofrecer sacrificios de alabanza es ofreciendo aquellas acciones que glorifican a Dios y dan alabanza a Dios a través de lo que hacemos, honrando el nombre del Señor. Cuando tú honras el nombre del Señor, cuando tú honras el sacrificio del Señor, provocas que haya alabanza hacia Dios. Hermano, gloria a Dios por eso que usted hizo, porque me habló una palabra de bendición. Gloria a Dios, ¿verdad? Porque se dejó usar de esta forma, de esta otra forma, para ser de bendición en esta necesidad, o para esta hermanita o este hermanito, etcétera. Nuestras acciones que glorifiquen a Dios, nuestras acciones que en ocasiones tengan que traer almas, que en ocasiones tengan que traer algo más que simplemente una letra

si mis acciones, en vez de provocar que glorifique a, que los que me rodean glorifiquen a Dios, y si en vez de que provoca eso, de provocar eso, provoca que la gente se aleje de Dios, se estorbe y diga: no, mira, mira ese, mira cómo es, mira cómo actúa, mira su comportamiento, mira su maltrato, sus ofensas, sus gritos, sus envidias, su coraje, su odio, mira todo eso que se ve en él. ¿Usted cree que eso glorificará a Dios? No, de ninguna manera. ¿Usted cree que eso será un sacrificio de alabanza, aunque usted enseguida, ¿verdad?, venga y te ofrezca un canto a Dios? No, sino que la primera forma de ofrecer sacrificios de alabanza es a través de nuestras acciones, actos de sacrificio que glorifiquen a Dios, actos que glorifiquen y exalten el nombre del Señor. ¿Qué tipo de actos de sacrificio pueden glorificar el nombre del Señor? El sacrificio de alabanza es algo más, es algo que nos cuesta hacer, como por ejemplo la obediencia. Nos cuesta la obediencia a todos. A lo mejor en una área no tanto, pero en otras áreas nos cuesta mucho. La fidelidad, la abnegación, la humillación delante de Dios, el perdón, o sea, perdonar a los que nos ofenden. Estos actos son sacrificios de alabanza, sacrificios que traen alabanza, que traen gloria al nombre del Señor. No son simplemente canciones que entonamos, sino que son actos, hechos, acciones que glorifican a Dios a través de nuestras obras, de nuestras acciones. Cuando usted obedece a Dios y honra a Dios con su obediencia, este es un sacrificio que trae alabanza a Dios. Cuando usted es fiel a Dios, este es un sacrificio que glorifica a Dios. Cuando usted es una persona abnegada y dice: pues voy a negarme a mí mismo con el fin de honrar a Dios, de glorificar a Dios. Señor, si es posible que pase de mí esta copa, que pase, pero no se haga mi voluntad sino la tuya. Pues hijo, quiero que pases por el Calvario. Señor, solo fortaléceme, solo ayúdame, y yo pasaré por donde tú quieres que pase, porque no cruzaré solo ese Jordán, aunque ande en valle de sombra de muerte. Tú estarás conmigo, tu vara y tu cayado me infundirán aliento, tú me sustentarás. El sacrificio de alabanza tiene que ver con lo que hacemos primeramente: nuestra obediencia, nuestra fidelidad, nuestra abnegación, nuestra humillación delante de Dios. Humillar nuestra carne, nuestro ego, nuestro yo, humillarnos delante de Dios. El perdón. ¿Y por qué tengo que perdonarlo yo, hermano, si Él es el que me hizo? ¿Y por qué tengo que perdonarla si ella fue la que me hizo? Él es el culpable, Él es el que me ofendió. Yo no le hice nada, yo no tengo la culpa. ¿Es Él el culpable? A lo mejor sí, posiblemente sí. Pero aún así, cuando tú estás dispuesto a perdonar, en veces se requiere hacer un sacrificio para perdonar. Porque uno no quiere perdonar, porque uno entiende, juzga que el otro o la otra es quien tuvo la culpa, quien me lastimó, quien me ofendió, quien me dañó, y Él es el que tiene que pedirme perdón. O no tengo por qué perdonarlo porque ni siquiera me ha pedido perdón. Hermano, hermana, haz un sacrificio que honre el nombre del Señor, que glorifique el nombre del Señor, y verás la gloria de Dios sobre tu vida. Verás la gloria de Dios sobre tu vida. Entonces, la cena del Señor tiene que ver con honrar el sacrificio de Jesús. Y si honramos el sacrificio de Jesús, obtendremos, extraeremos poder de Jesús, de ese sacrificio. Como aquella mujer con flujo de sangre, con un corazón lleno de fe, es la primera manera como honro a Dios, dándole la seriedad y la autenticidad al Señor, a lo que Él ha hecho por nosotros en nuestro corazón. Y de esta manera comenzamos a honrar el sacrificio de Jesús, no tomándolo ligeramente, no tomándolo superficialmente, no tomándolo como cualquier cosa, sino como lo más sublime, lo más sagrado, lo más especial. Esto que vamos a celebrar en estos momentos es la foto del sacrificio de Jesús. Es lo más sagrado que el Señor nos ha dejado. Un reflejo de su sacrificio. Este es mi cuerpo que por vosotros es partido. Esta es mi sangre que por

vosotros es derramada. Honremos el sacrificio de Jesús. Honrémoslo con nuestras palabras. Honrémoslo con nuestra fe. Honrémoslo con nuestro compromiso. Honrémoslo buscando Jesús.

Peniel. Le damos gracias a Dios por permitirnos esta segunda grabación para la gloria de su nombre. Oh, te adoramos, Señor. Aleluya. Gracias por lo que has hecho con este grupo, Señor, hasta este día. Y por lo que vas a seguir haciendo para la gloria de tu nombre, Señor. Señor.

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1: Bueno, hablando de familias, hoy vamos a hablar un poco de la familia de Jesús, porque vamos a comenzar a leer y aprender del libro de Santiago. ¿Cuántos ya leyeron Santiago por lo menos una vez? Bueno, les felicito. Si no lo ha leído, le animo a que lo lea completo. Hoy empezamos a aprender de este libro de Santiago. Esta es la carta del Nuevo Testamento con la mayor cantidad de imperativos. Un imperativo es una orden, no es una opción, es un mandato. Como cuando su mamá o su papá le decía, báñese. Eso es un imperativo. Cepíese los dientes. Devuélvale el juguete a su hermano. Cállese. ¿Verdad? Los papás y las mamás son muy imperativos ahí. En la casa no existe la democracia. Ahí existe la autoridad definida del papá, de la mamá. Y si no es así, los hijos no se ponen en orden. Bueno, Santiago es una carta que tiene muchos imperativos. Por la practicidad de esta carta, algunos la han llamado el libro de Proverbios del Nuevo Testamento. Por eso le recomendamos leerla completa. Ojalá todos los días durante esta semana y buscar entender lo que Dios tiene para nosotros en este libro escrito por un hermano de Jesús. La carta comienza así, Santiago 1:1. Santiago, siervo de Dios y del Señor Jesucristo, a las 12 tribus que se hayan dispersas por el mundo, saludos. ¿Quién fue Santiago? Aunque la carta se llama Santiago, el verdadero nombre del autor es Jacobo. Esto me recuerda a muchas familias que se pelean y discuten por qué nombre ponerle al que va a nacer y al final le dicen chato. Bueno, aquí hay uno que se llamaba Jacobo y al final le resultaron llamando como Santiago. El verdadero nombre del autor en griego en el texto bíblico es Jacobos. ¿Cómo entonces llegó a llamarse Santiago el libro que escribió Jacobo? Todo tiene que ver con los 10 siglos en que el latín fue el idioma oficial de la Iglesia Católica. Tiempo en que el nombre de Jacobo pasó a Santiago. Aquí la historia. Los católicos utilizaron el nombre del latín de Jacobo, Jacobus. Luego, al canonizarlo, le agregaron antes del nombre Jacobo y en latín la palabra santo. Entonces ya le decían Sanctus Jacobus, ahora San Jacobo. Con el tiempo el nombre Sanctus Jacobus se redujo a San Jacobo. Miren cómo lo va reduciendo. Ahora ya era San Jacobo. Lo que llegó al español como Santiago, porque le decían Santiago. Entonces ahora es Santiago. Así que si usted tiene un hijo que se llama Santiago, puede decirle Jacobo si quiere. Así que el libro de Santiago es un libro escrito por Jacobo, uno de los cuatro hermanos varones de Jesús, quien también tuvo hermanas. El libro comienza en el versículo 1 presentando al autor Santiago, siervo de Dios y del Señor Jesucristo. Lo más probable es que este libro haya sido escrito por Santiago, el hermano de Jesús. La Biblia enseña que la Virgen María concibió a Jesús por medio del Espíritu Santo. Sin embargo, deja ver también que ella tuvo hijos. Algunas personas no conciben que la Virgen María haya tenido hijos, pues consideran que las relaciones sexuales, aparte de la procreación, son pecado. Pero no es cierto. La Biblia dice: honroso es en todos el matrimonio y el lecho sin mancía. A los fornicarios e incrédulos juzgará Dios. Si usted tiene relaciones sexuales con su esposa, 100% autorizado por el Padre Nuestro que está en los cielos, por el pastor de la Frater y por su mamá y su papá también. Así que si usted todavía tiene ese resabio de enseñanza de que tener relaciones sexuales es pecado, mi hermano no sabe lo que se está perdiendo. Aproveche ahora que no ha llegado a esa época en la que Abraham y Sara dijeron: ya no se puede, necesitamos un avivamiento. Y Dios se los dio, porque fue a la edad de 90 años de Sara y de 100 años de Abraham que ella quedó embarazada. Y Sara hasta se rió y dijo: no, ya no puedo. Y Abraham tampoco. Pero el punto es: las relaciones sexuales entre esposo y esposa son santificadas por el matrimonio. Ahora, si usted las tiene con la esposa de su primo, eso sí es pecado. Pero María fue santificada por el matrimonio con José, y los hijos que tuvo con él, totalmente bendecidos. Solo Jesucristo nació antes de tener relaciones sexuales con José. Pero ser madre no demerita a ninguna mujer. Toda madre puede ser también una santa redimida por la sangre de nuestro Señor Jesucristo. Y usted no tiene de qué avergonzarse porque tuvo un hijo, 8, 10, 15, los que haya tenido. Usted no peca cuando tiene relaciones con su esposo. Mateo 12:47 dice: alguien le dijo: tu madre y tus hermanos están afuera y quieren hablar contigo. Era el conocimiento público que tenía hermanos. Mateo 13:55: ¿no es acaso el hijo del carpintero? Cuando Jesús fue a predicar a Nazaret y todos lo conocían. ¿No se llama su madre María y no son sus hermanos Jacobo, José, Simón y Judas? Cuatro hermanos varones tenía Jesús, eran cinco varones en la familia de Jesús. ¿No están con nosotros todas sus hermanas? Así que ¿de dónde sacó todas estas cosas? En Nazaret conocían a Jesús perfectamente bien, porque él se crió ahí. Conocían a su mamá, a sus otros cuatro hermanos y a sus hermanas, todas hermanas de madre nada más, por supuesto. Santiago se convirtió en uno de los principales líderes de la iglesia primitiva. Vemos en el Nuevo Testamento evidencia que Santiago, el hermano de Jesús, se convirtió en uno de los líderes principales de la iglesia en Jerusalén. En Hechos 21:17 leemos: cuando llegamos a Jerusalén, los creyentes nos recibieron calurosamente. Al día siguiente Pablo fue con nosotros a ver a Jacobo y todos los ancianos estaban presentes. Jacobo, uno de los principales líderes de la iglesia en Jerusalén. En Gálatas 1:18 Pablo escribió: después de 3 años subí a Jerusalén para visitar a Pedro y me quedé con él 15 días. No vi a ningún otro de los apóstoles, solo vi a Jacobo, el hermano del Señor. Ya Jacobo llegó a ser otro de los apóstoles, y aquí especifica Pablo que era Jacobo, el hermano de Jesús. En Gálatas 2:9 dice: en efecto, Jacobo, Pedro y Juan, que eran considerados columnas al reconocer la gracia que yo había recibido, nos dieron la mano a Bernabé y a mí en señal de compañerismo, de modo que nosotros fuéramos a los gentiles y ellos a los judíos. Pablo también en Gálatas reconoce a Jacobo como otro líder de la iglesia que le dio la mano de compañerismo. ¿Por qué el Jacobo del que se habla aquí no es el Jacobo discípulo de Jesús, uno de los 12 originales? Porque Jacobo el discípulo murió muy temprano, en el año 44 antes de Cristo, por lo que en el año 44, por lo que no puede ser el autor. En Hechos 12:2 murió Jacobo después de la crucifixión de Jesucristo. Dice: en ese tiempo el rey Herodes hizo arrestar a algunos de la iglesia con el fin de maltratarlos. A Jacobo, hermano de Juan, lo mandó matar a espada. Ser discípulo de Jesús en esta época no es tan complicado como serlo en la época del Nuevo Testamento. A este líder de la iglesia lo mandó a matar Herodes a espada. En otras palabras, murió degollado, decapitado. Por eso es que este autor de la carta no es Jacobo el apóstol, el discípulo de Jesús, sino Jacobo el hermano de Jesús. ¿Para quiénes fue escrito el libro de Santiago? El libro de Santiago fue escrito a todos los cristianos que vivían fuera de Palestina. Recordemos que al principio la iglesia era exclusivamente de cristianos judíos. Fue después de la conversión de Pablo que empezaron a entrar los gentiles a la iglesia. Lo más probable es que estos judíos cristianos habían debido salir huyendo de Palestina por causa de la persecución de los discípulos de Jesús, tal y como leemos en el libro de los Hechos. Mataron a Jacobo, lo degollaron y todo lo más. Salieron huyendo por todas partes. En Santiago 1:1 leímos: Santiago, siervo de Dios y del Señor Jesucristo, a las 12 tribus que se hallan dispersas por el mundo, saludos. Las 12 tribus de Israel.

Israel fueron formadas por los descendientes de los 12 hijos de Jacob, a quien Dios le cambió el nombre a Israel. Para esta fecha las 12 tribus ya no existían físicamente, aunque muchos sabían de cuál descendían, como el apóstol Pablo, que se llama en Filipenses 3:5 descendiente de la tribu de Benjamín. Sin embargo, Santiago utiliza el término para referirse a la comunidad judía que vivía dispersa entre las naciones fuera de Palestina, que se había convertido en Jerusalén, pero por la persecución se fueron huyendo por todas partes. En Hechos 11:19 dice: los que se habían dispersado a causa de la persecución que se desató por el caso de Esteban, llegaron hasta Fenicia, Chipre y Antioquía sin anunciar a nadie el mensaje excepto a los judíos. Todos nuestros paisanos que se han ido de Guatemala a Estados Unidos, a Europa, son los que tienen llenas las iglesias. Los guatemaltecos en Estados Unidos son los que tienen llenas las iglesias, y las iglesias más crecientes y más avivadas. ¿Por qué? Porque se llevan el fuego del Espíritu que el Señor les dio aquí en Guatemala. ¿Y a dónde van? Allá lo contagian. Los coreanos van por el mundo y ponen maquilas. Los chinos van por el mundo y ponen restaurantes. Los chapines van por el mundo y ponen iglesias. Y por todos lados andan predicando el Evangelio. Pues esto pasó con los judíos cristianos donde quiera que iban. Llevaron el mensaje de Cristo. Ahora, ¿por qué escribió Santiago este libro? La fecha en la que este libro fue escrito es incierta. Algunos creen que va desde el 45 después de Cristo hasta el 90 después de Cristo. Lo más probable es que fue en una fecha más temprana que tardía. El libro fue escrito para que los miembros de las congregaciones hicieran cambios genuinos en sus vidas y en su trato con los demás creyentes dentro de la comunidad en la que viven. Muchos de los judíos que vivían en Palestina se habían dispersado por causa de la persecución en todo el territorio conquistado por el Imperio Romano. Santiago les habla para que no guarden únicamente la fe como un rito, sino que la lleven a la práctica en sus relaciones unos con otros dentro de la congregación, en el lugar en que se encuentren. Santiago es la carta del Nuevo Testamento donde se encuentra la mayor cantidad de imperativos. Estos imperativos buscaban que se viviera una fe verdadera. Santiago es entonces una carta a todos los judíos cristianos que por causa de la persecución se habían mudado a otros pueblos. Santiago, a pesar de ser hermano de Jesús, ¿cómo se presenta? Jamás se presenta como hermano de Jesús, sino como siervo del Señor Jesucristo. Así empieza Santiago. Santiago, siervo de Dios y del Señor Jesucristo. Lo impresionante es que todos, sabiendo que era hermano de Jesús, no lo menciona en lo absoluto. ¿Por qué? Porque más que hermano, ahora creía en Jesús como su propio Salvador personal, de quien antes dudó. Su hermano era el Cristo, su Salvador y el único digno de gloria. Pero mientras Jesús estuvo predicando en la tierra, sus hermanos no creyeron en él. Marcos 3:13 dice: subió Jesús a una montaña y llamó a los que quiso, los cuales se reunieron con él. Designó a 12, a quienes nombró apóstoles, para que lo acompañaran y para enviarlos a predicar y ejercer autoridad para expulsar demonios. Estos son los 12 que él nombró. Simón,

0: que estaba Jesús
1: fuera de sí. Chusema, decimos en Guatemala. Chiflado, loco. A veces la familia nuestra es la última en creer que Dios está obrando en nosotros. Nos han conocido y no creen que Dios puede obrar maravillas a través de nuestras vidas. Juan 7:1 dice: Algún tiempo después Jesús andaba por Galilea, no tenía ningún interés en ir a Judea, porque ahí los judíos buscaban la oportunidad para matarlo. Faltaba poco tiempo para la fiesta judía de los tabernáculos. Así que los hermanos de Jesús le dijeron: Deberías salir de aquí e ir a Judea, para que tus discípulos vean las obras que realizas, porque nadie que quiera darse a conocer actúa en secreto. Ya que haces estas cosas, deja que el mundo te conozca. Lo cierto es que ni siquiera sus hermanos creían en él. Vaya, ¿cómo la ve? Sus hermanos no creían en él. Así que si usted tiene parientes que no creen en él, hay alguna semejanza con la experiencia de Jesús. Probablemente Jacobo creyó en Jesucristo cuando se le apareció ya resucitado. Jesucristo ya resucitado se le apareció a Jacobo. Y ahí fue donde se convirtió. No en hermano de Jesús, sino en discípulo de Jesús. Primera Corintios 15:3. Porque ante todo, dice Pablo, les transmití a ustedes lo que yo mismo recibí: que Cristo murió por nuestros pecados según las Escrituras, que fue sepultado, que resucitó al tercer día según las Escrituras, y que se apareció a Cefas y luego a los 12. Después se apareció a más de 500 hermanos a la vez, la mayoría de los cuales vive todavía, aunque algunos han muerto. Versículo 7, tome nota. Luego se apareció a Jacobo, más tarde a todos los apóstoles, y por último, como a uno nacido fuera de tiempo, se me apareció también a mí. Jesús se le apareció a su hermano Jacobo y le ha de haber pegado el susto de la vida. Imagínese que usted tiene a su pariente que se muere, usted va al funeral. Esta semana pasada tuvimos 6 funerales, que yo sepa. De repente hubo más, pero aquí todo es mega, ¿verdad? Mega muertos también. Ahora imagínese usted que voy al funeral de un hermano y de repente a los 8 días se me aparece, como diríamos nosotros, ologro. Por muy querido que sea su difunto amigo, su difunto pariente, ¿se asusta o no? Claro que se asusta, y no tiene que ser su suegra, puede ser su esposa, puede ser su hijo. Cualquier muerto que se le aparezca a uno es impresionante. Pero Jacobo tuvo una buena aparición al ver a Jesús, su hermano mayor, resucitado. Ahora, ¿por qué la palabra siervo fue la única palabra que utilizó Santiago para describirse? Un siervo no era un hombre libre ni un sirviente contratado, era un esclavo. ¿Qué era un siervo? Un esclavo. La propiedad por derecho de su amo. Santiago entendía que él era un siervo, un esclavo de su hermano, que ahora, más que su hermano, era su Señor y Salvador Jesucristo. Que su voluntad y obediencia estaban completa y voluntariamente sometidas a Dios y a Jesucristo. El diccionario define la palabra siervo como persona sometida totalmente a la autoridad de otra. Además, persona que sirve a Dios y guarda sus preceptos. Hoy en día traemos a un predicador y decimos: y este es el siervo de Dios. Y todos lo vemos así con admiración y respeto. Pero mire, hermano, eso es lo que somos: esclavos de nuestro Señor. Y así deberíamos vivir, como esclavos de nuestro Señor, dispuestos a hacer lo que Él nos diga. A no ser deliberantes y argumentativos, sino a servirlo en lo que sea. Porque somos sus siervos. Así se presenta Santiago.

0: como un siervo, como un esclavo. Nosotros, como hemos nacido libres, soberanos e independientes, no entendemos lo que es ser esclavo. Pero en la época en que se escribe Santiago, un esclavo era propiedad del amo. Si el amo quería, lo mataba a palos y no lo metían preso, porque así era la norma en ese entonces. La tradición cuenta que Santiago murió por causa de su fe como mártir en el año 62 después de Cristo. Fue alguien que estuvo dispuesto a servir a Dios hasta la muerte. Existía para servir a Dios y a Jesucristo. Y ese es el gran ejemplo que nos deja Santiago. Un hombre dispuesto a morir por causa de su fe. ¿Está usted dispuesto a morir por causa de su fe? ¿O simplemente se ofende porque por ahí le dicen, aleluya, vos sos aleluya, va? ¿Vos sos protestante, va? ¿Vos sos? ¿A vos sos de esos? Hermano amado, nosotros no hemos sabido lo que es la persecución. Hay países hoy en día en el mundo en donde han entrado a echarle llave a la puerta del templo con todos los fieles adentro y los han quemado. En el mundo islámico eso han hecho con los cristianos, católicos y protestantes, los han quemado en esta época. Todavía nosotros no hemos experimentado lo que es esa persecución. Así que si alguien lo hace de menos en su trabajo, en su negocio, en algún lado, por usted ser cristiano, eso no es nada, hermano. Pero cuando le ponen la pistola enfrente y le dicen, ¿crees en Cristo o no crees en Cristo? Ahí es donde la gente dice, ¿y quién es Cristo, pues? Pero Santiago estuvo dispuesto a que lo mataran por causa de su fe. Al igual que Santiago, somos llamados a ser siervos de Dios. Se hizo famosa aquella frase de que el que no vive para servir, no sirve para vivir. Porque el que sirve, sirve. Y el que no sirve, no sirve. Así que pregúntele al vecino, ¿servimos o no servimos? Tenemos que servir, tenemos que ser siervos. A los ojos de los hombres, un siervo o un esclavo no es algo grande, es lo más bajo, es el nivel más bajo en la escala social. Sin embargo, considera este título como el apropiado para describirse, porque su voluntad está completamente sometida a Dios, sometida a sus mandamientos, al vivir en santidad como la gran comisión de ir y hacer discípulos. ¿Qué dijo Jesús sobre la actitud de los líderes siervos en su reino? Mateo 20, 25. Jesús los llamó y les dijo, como ustedes saben, los gobernantes de las naciones oprimen a los súbditos y los altos oficiales abusan de su autoridad. Pero entre ustedes no debe ser así. Al contrario, el que quiera hacerse grande entre ustedes deberá ser su servidor. ¿Queremos hacernos grandes? ¿Cuál es el camino? Bajar a servir. Al cielo se sube bajando. El que se exaltare, dice Pedro, será humillado. Pero el que se humillare, será exaltado. Versículo 27 de Mateo 20. Y el que quiera ser el primero deberá ser esclavo de los demás. Así como el Hijo del Hombre no vino para que le sirvan, sino para servir y para dar su vida en rescate por muchos. Una vida con propósito es una vida dedicada al servicio. Por eso es que el cristianismo es un ejemplo de calidad total. Sea santo y predique el Evangelio. ¿Cómo puede usted ser un siervo de Dios? Sea santo y predique el Evangelio de Jesucristo. Dígale a su vecino, seamos santos, hombre. Seamos santos, es decir, consagrados a Dios. Un siervo de Dios y de Jesucristo guarda sus mandamientos y busca que otros guarden sus mandamientos. Si está cediendo a los deseos de su naturaleza pecaminosa, recuerde, usted es un siervo de Dios, usted vive para obedecer la perfecta voluntad de Dios, que es vida y paz. Sirva a Dios y a Jesucristo en todo tiempo y en todo lugar. Servir en la iglesia es importante, como lo hacen aquí nuestros amados servidores, que nos ayudan dando la bienvenida, recogiendo la ofrenda, acompañando a los que se convierten, atendiendo los carros en el parqueo, o a los maestros que nos ayudan ahí en la zona de campeones, o a los líderes de célula que nos ayudan en la casa, o a aquellos que van a visitar a los presos, o a aquellos que van en el ministerio de Caritas Alegres a los hospitales. Es decir, hay que servir en estos lugares, pero no solo ahí, sino en todo lugar. Uno de los ingredientes de la misión de todo miembro de la Frater es: vivo para reflejar el carácter de Dios, sirvo con excelencia en todo lugar con mi testimonio de vida. ¿Cómo sirvo con excelencia en todo lugar? Con mi testimonio de vida. ¿Qué piensan mis compañeros de trabajo que es mi vida? ¿Qué testimonio les doy ahí? Aquí soy un ángel cantando en la presencia del Señor, y mañana lunes en el taller se me sale todas las tapas, todos los lenguajes, el lenguaje soez que me he aprendido. Y de repente aparece ahí el pastor con su carro. Ay, perdone, pastor, es que soy de Zacapa. Y allá nos amamos tanto que nos decimos las verdades. No podemos maltratar a nuestro personal con palabras soeces. Usted debe ejercer autoridad y exhortar y llamar la atención. Pero como dice la Escritura, debemos decir la verdad en amor. ¿Qué piensa la vecina de lo que es nuestra conducta? ¿Acaso no ha oído las maltratadas que nos pegamos el uno con el otro? Como dijo aquella pareja que llegó el pastor a la casa, pero hasta afuera salía la maltratada que se estaba dando el marido y la mujer. Y cuando abrieron la puerta y vieron que era el pastor, ay, pastor, hace media hora estábamos en nuestro devocional. Sí, pero ahora estamos en nuestra maltratada cotidiana. Testimonio de vida. ¿Qué piensan cuando nos ven llegar al banco? ¿Qué conducta hemos vivido todos los años que hemos estado haciendo negocios con ellos? Sirvamos en todo tiempo y en todo lugar, porque el servicio de Dios y a Jesucristo no se limita a un lugar, se le sirve en todo lugar. En todo lo que hace usted, sirve a Dios. Por eso que el cristianismo es el mejor programa de calidad total, porque dice que hagamos todo como que lo hiciéramos para Dios. Usted repara un carro, no le hace trampa al cliente, porque usted repara el carro como que si ese carro fuera de Dios. Ah, usted va a operar a un paciente del apéndice, no solo le hace el corte por fuera, le quita el apéndice de verdad. Y no como uno por ahí que me contaron que preparaba a algunos pacientes sencillos diciéndoles: mire, a veces el apéndice retoña. Todo lo que hacemos, sean cirugías, sean escrituras, sea educación, sea trajes, sea ventas, lo que sea, debemos hacerlo como para el Señor. Y entonces toda la gente va a decir: no, ese mecánico siempre le dice a uno la verdad a usted. Mejor es que le diga a usted: mire, este es su carro, mejor regálelo, ya no sirve. Tenemos que aprender con la ayuda del Señor. Bueno, hemos aprendido algo de Santiago hoy. Bueno, siervos, pónganse de pie, por favor. Y siervas, vivimos para servir. Así es que hoy, cuando le sirva el almuerzo a su marido, hágalo como para el Señor. Ya no le tire la comida así, hombre. Marido, ahora que usted tiene que compartir algo de su sueldo, o mejor dicho, va a entregar su sueldo para que le den algo, para que le quede, hágalo como para el Señor. Qué maravilla que el Señor haya transformado nuestro ser. Si no fuera por su gracia, su misericordia, su sacrificio al barrio, estaríamos perdidos. Pero por Él estamos hoy aquí dando testimonio de vida, porque Él nos ha transformado. Incline su rostro y vamos a orar. Y antes de orar por toda la congregación, quisiera preguntar, quizás hay alguien aquí que necesita también ser transformado en su vida, que necesita que el Señor obre en su vida. Jesucristo murió en la cruz del Calvario para salvarle a usted, para ayudarle, para transformarlo y hacerle una nueva criatura, un discípulo de Jesús. Lo único que usted tiene que hacer es reconocer a Jesús como su Señor y Salvador personal y confesar con su boca lo que cree en su corazón, que Jesús es el Hijo de Dios y que Dios lo levantó entre los muertos, y usted será salvo. Si usted cree eso, Dios le transformará y le ayudará a tener una vida nueva en Cristo. Favor de orar conmigo en voz alta esta oración, ustedes que están aquí al frente, y digamos así: Padre nuestro, reconozco que soy un pecador. Me arrepiento por todos mis pecados. Perdóname, Señor. Límpiame de toda culpa. Confieso mi fe en Jesús, que murió en la cruz del Calvario, fue sepultado y fue resucitado, y ahora es mi Señor, mi Salvador personal. Gracias por llenarme con tu presencia y darme vida nueva en Cristo, vida eterna en los cielos. Padre, yo bendigo a estas personas que hoy han obedecido al llamado tuyo. Llénales de tu presencia, Señor. Transforma sus vidas. Llénales de tu Santo Espíritu y guárdales de todo mal. Y haz, oh Dios, que tanto ellos como todos los que aquí estamos reunidos y aquellos que nos ven a través de los medios de comunicación, podamos dar testimonio de vida donde quiera que vayamos y proclamemos así que Jesús es el Señor. Llévanos, Dios, en esta hora con paz, con seguridad. Llévanos con alegría y que podamos ir a todas partes conscientes de que somos siervos tuyos, esclavos tuyos, donde quiera que estemos, a toda hora y en todo lugar, en el nombre de Jesús. Amén. Amén.
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0: La hora en Radio Alegría son las 2 y 54 minutos.
1: El compromiso con un entorno corrupto debilita la fe. Tolerar ambientes tóxicos o corruptos por comodidad o por costumbre puede tener efectos devastadores en tu familia y en mi familia. El hecho de que Dios siga fiel al llamado que te ha hecho, a la gracia que te ha dado, no significa que estemos caminando por el lugar correcto. La codicia y la comodidad nublan tu discernimiento. No siempre lo que parece atractivo a los ojos es lo mejor para nuestra alma. La pregunta que surge: ¿qué impulsa mis decisiones? ¿El orgullo o la obediencia? Esta es la historia de Abraham y Lot. Dos hombres, dos historias, un llamado, una bendición, dos destinos diferentes. La razón, ¿por qué? Compartían la historia, la familia, el llamado, la bendición. El tío invita al sobrino, el sobrino viene. Fueron prosperados en extremo. Abraham y Lot eran riquísimos en extremo. Caminaban bajo la promesa que Dios le dio a Abraham. Sin embargo, sus caminos se bifurcan y sus destinos terminan siendo radicalmente opuestos. ¿Por qué? Por la decisión que cada uno de ellos toma. Este relato nos deja varias lecciones sobre el liderazgo, sobre el carácter, sobre la visión espiritual y sobre la importancia de decidir guiados por Dios. ¿Qué marcó la diferencia entre Abraham y Lot? ¿Por qué si comenzaron bajo la misma bendición, fueron prosperados en extremo, sus destinos fueron radicalmente opuestos? Lot no solo se mudó cerca de Sodoma. La Biblia nos dice que lentamente fue acercando sus tiendas hasta llegar a vivir a Sodoma, en la ciudad. Fue arrastrado por sus guerras, sufrió secuestros de su familia. Y aunque fue rescatado una vez por Abraham, cuando había sido secuestrado, ¿qué hizo Lot? Volvió a la misma ciudad y no logró discernir el plan de Dios. Finalmente, fue testigo de la destrucción de Sodoma. Dios manda a los ángeles a rescatar a Sodoma, pero ahí, en medio de la crisis, el carácter de Lot se manifiesta. Una de estas características es que cuando los varones de Sodoma querían entrar y tomar los ángeles, que no iban a poder contra los ángeles, Lot sale y dijo: no los toquen a ellos que son mis invitados. Tengo dos hijas vírgenes, se las doy, hagan con ellas lo que quieran. ¿Eso hace un padre? Jamás hace eso un padre. ¿Por qué Lot llegó a tomar ese nivel de decisión? Porque por vivir en medio de Sodoma, su conciencia fue alterada. Su liderazgo fue debilitado. Interesantemente, Lot es llamado por Pedro el justo Lot. Y Jesús lo toma de referencia. En el pueblo judío, Lot es un hombre bueno. Es un hombre con propósito, es un hombre con destino. Pero es importante entender que el compromiso con un entorno corrupto debilita la fe. El compromiso en un entorno corrupto debilita la fe y arruina generaciones. Aunque Lot era justo, aunque Lot era bueno, su alma era afligida diariamente por la maldad que lo rodeaba, dice el Nuevo Testamento. Sus decisiones no fueron prudentes. Su esposa no pudo romper por el pasado. Leyendo el tema, dice literalmente que no solo vio hacia atrás, sino que algunos escritos dicen que se devolvió. Que el punto por el cual ella se convierte en estatua de sal es porque fue alcanzada por la destrucción de Sodoma. ¿Por qué? Porque estaba atada a la cultura equivocada. No solo eso, sus hijas se comprometieron con hombres de Sodoma. Y no solo eso, lo peor, que cuando sus hijas estaban en la cueva con su padre, allá metidas, su conciencia estaba tan contaminada que planearon el incesto con sus padres, con su padre. Y esto hace que él evidencia que él entregó sus hijas a un ambiente que corrompió totalmente su conciencia. Tolerar ambientes tóxicos o corruptos por comodidad o por costumbre puede tener efectos devastadores en tu familia y en mi familia. Recién leía el testimonio de un evangelista famoso que ha dejado a su esposa por otra mujer, han tenido un rollo terrible, un problema terrible. Dios le dio una unción, una gracia tremenda. Él dijo, ¿cómo cayó en esto? Dice, porque vi que otros evangelistas igual a mí lo hacían también. Porque vi que otros colegas lo hacían también. Lo peor, escucha bien, porque vi que otros lo hacían y los milagros seguían ocurriendo, porque yo lo hacía y la unción nunca se fue. Usted tiene que tener cuidado. El hecho de que Dios siga fiel al llamado que te ha hecho, a la gracia que te ha dado, no significa que estemos caminando por el lugar correcto. Yo tengo que tener cuidado. Yo tenía un amigo, uno de mis mentores, un hombre mayor que yo, un hombre extraordinario, un hombre maravilloso a quien yo admiraba profundamente. Él me abrió puertas, él es de otro continente. Todos lo mirábamos como un mentor. Un día llegó, dijo, ya quiero jubilarme, me despido. Y a los pocos días nos dimos cuenta, nos enteramos de que un 31 de diciembre o un fin de año, él en una fiesta familiar con hijos grandes, con nietos, con familia, él dijo, he conocido a una persona por internet, me he enamorado locamente, he decidido irme. Él creyó que los hijos lo iban a aplaudir, creyó que los hijos iban a comprar un pastel para celebrar la gran decisión. Lo que nos contaron fue, todos comenzaron a llorar, las fuerzas decayeron, el terror inundó la casa. El hijo lo único que pudo hacer fue abrir la puerta y decirle, papá, entonces ya no eres miembro de esta familia. Y al día siguiente, él comenzó una aventura que comenzó como una fantasía, pero que termina como una historia de terror. Hoy yo quiero darte algo. Terminemos como Abraham, no como Lot. Hoy nosotros tenemos que comprometernos con nuestra familia. A mí me gusta, es que siempre Helen me está diciendo, presenta la foto de la familia, presenta la foto. Y yo presento la foto de la familia y me emociono. ¿Sabe por qué lo hago? Porque yo vivo para ellos, yo estoy comprometido con ellos. Porque cuando mis nietos vienen conmigo, ellos fijan su mirada. Y yo cuando predico con Emiliano, lo veo adelantando su pasito y clavando su mirada en la mía. Y me doy cuenta que mi nieto está usándome como espejo para proyectar su futuro. Ellos son los que tienen que movernos. Tres elementos para mí hacen la diferencia. Uno, la diferencia de visión en la vida. Dios te eligió con los ojos naturales. Fue movido por lo atractivo, lo fértil, lo inmediato. Nunca buscó la dirección de Dios. Lo reto. Busque en la Biblia el momento en que Dios le habla a Lot. Dos, busque en la Biblia el momento en que Lot levanta un altar a Dios. Abraham, cada lugar que llegaba, ¿qué hacía? Levantaba un altar. Entonces, Lot nos dice a nosotros algo. Usted puede prosperar por la fe de los que tiene, de los Abrahames que tiene a su lado, mas si usted no tiene una revelación personal, terminará perdido. Éxito en el ministerio no es algo que se puede imitar. No es algo que yo puedo copiar. No es algo que yo puedo decir, yo traigo este modelo y aquí se da. Un día cuando escribían sobre el crecimiento, yo hablaba con uno de los doctores que escribió sobre el crecimiento. Yo era pastor en ese momento. Y yo le dije, doctor, le digo, ¿alguna vez usted ha pastoreado una iglesia? Y me dice, no, dice, yo soy un científico que investiga sobre el crecimiento de la iglesia. Porque lo que él publicaba en su libro era un crecimiento mágico, hablándome de las matemáticas de Dios. Y cuando yo lo escuché dije, este bro nunca ha sido pastor. Él no sabe lo que cuesta. Él no sabe lo que es lidiar con personas. Él no sabe el precio que hay que pagar para entender que a veces es bueno, a veces es malo, a veces se avanza, a veces se ve, a veces no se ve. No lo ve claramente. Y ahí pues leí diferente libro. Escúcheme, no hay atajos para alcanzar el éxito. Los ojos naturales no te revelan los planes de Dios. Lot fue movido por lo atractivo, lo fértil, lo inmediato. No buscó la dirección de Dios, sino que esto fue movido por la conveniencia. Déjeme hacerle un resumen. Génesis 13, del 10 al 13. Lot miró con detenimiento las tierras fértiles de la llanura. Tenga cuidado lo que mira con detenimiento, porque se puede convertir en una obsesión equivocada en su vida. Tenga cuidado con lo que ve con detenimiento, porque eso se convierte en la visión del futuro. Tenga cuidado con lo que ve en internet, porque eso se puede convertir en una adicción. Tenga cuidado. Si yo estoy viendo lo equivocado, va a despertar en mí las sensaciones equivocadas. Miró con detenimiento. El otro que miró con detenimiento fue David. Cuando los reyes tenían que ir a la guerra, David se quedó en palacio y saliendo al balcón, miró con detenimiento y codició, deseó, la trajo, adulteró y terminó asesinando y trayendo dolor a su familia. Ten cuidado con lo que miras con detenimiento. Ten cuidado. Número dos, escogió para sí. ¿Para quién escogió? Para sí, egoístamente. No pensó en su familia. No pensó en los que estaban a su lado. No pensó en su descendencia. No pensó en el lugar donde crecerían sus hijas. Y esta es la otra, el otro error de Lot. Se separó de su tío Abraham. Esto lo hemos vivido todos. Muchas veces yo me he preguntado, ¿yo pudiera hacer lo que hago si no fuera parte de Focus on the Family? Mi impacto sería reducido. ¿Por qué? Porque si usted quiere ser parte de tener un impacto grande, usted tiene que saber acompañarse de los Abraham que traigan bendición a su familia. Nadie puede lograrlo solo. Nadie. Nadie puede lograrlo solo. Yo necesito un Abraham que me llame mi atención, que me ponga con tensión a mi lado, que esa gracia que Dios le ha dado también me bendiga a mí. Pero no se separe de los Abrahames, se manténgase al lado de hombres que bendicen, de mujeres que bendicen, que te cuidan, que te inspiran, que tienen el llamado, la visión de Dios, que sabes que tú prosperas porque caminamos juntos. Pero también te tengo que decir que tú no puedes quedarte dependiendo de la fe de Abraham. Dios tiene que tratar contigo. Dios tiene que hablar contigo. Dios tiene que marcarte con promesa personal, con llamado personal, con destino. ¿Cuál era el destino de Lot? No lo supo, no lo comprendió. El destino de Lot era ser bendecido. Porque fue Taré el primero que lo trajo de Ur de los Caldeos. Había un propósito. Dios le dijo a Abraham, deja la tierra de tu padre y deja tu parentela. ¿Por qué se llevó a Lot? Dios le permitió que Lot viniera con él. Era elegido, era bendecido. Hay personas a las que han venido a mi lado, gracias a Dios pocas. Pero cuando les he traído y han visto la gloria de Dios y ven que todo prospera y ven que Dios hace prosperar esto, ellos creen que es humano. Y uno de ellos, por ejemplo, boicotó el ministerio. robó la lista de todas las organizaciones que contrataban el ministerio, robó todas las enseñanzas, comenzó a mandar correo diciendo: enfoque a la familia va a cerrar, yo voy a continuar y yo voy a crecer. Nuestro experto en tecnología un día me dice: ya no aguanto más, don Sixto. Le digo: ¿qué pasó? Dice: esta persona está haciendo esto, esto y esto, está registrado así, así, así. Yo dije: wow, ¿qué va a hacer? Pues nada, despedirlo. Oye, ven, ¿tú quieres hacer eso? Vete, fuera, vaya, vaya, hágalo. ¿Tú piensas que esto es humano? ¿Tú piensas que esto lo producen contactos, inteligencia, sagacidad y astucia? ¿Tú piensas que esto es humano? Esto no es humano. Esto es gracia de Dios. Esto es bendición de Dios. ¿Me explico? Por cierto, usted encontrará muchos Lot que piensan que la prosperidad es fácil, solo ver tierra próspera. Lot eligió con los ojos naturales. Buscó lo atractivo y lo inmediato. La codicia lo dominó. Vio las tierras fértiles del Jordán. Tío, dice, ¿usted quiere que yo elija? Pues yo elijo, me sacrifico, dice. Perdón, Lot, tú no fuiste el que fue llamado, fue Abraham. Ese derecho de elegir no es tuyo, es de Abraham. Tú no puedes robar ese derecho. Tú tienes que aprender a caminar en fidelidad al lado de personas que te inspiren, te bendigan, te guarden. Un día tres amigos míos me llamaron. Yo estaba dirigiendo la evangelización de mi país. Corría de un lugar para otro y hacía, iba a campañas y no paraba. Era como un fuego que había tomado mi vida, pero toda mi vida ha sido así. Y mis amigos vinieron a la oficina y me dijeron: Sixto, vemos a Helen sola y vemos a Helen triste. Si no te detienes, puede haber consecuencias. ¡Puf! Yo miro así y yo dije: wow. Y volví a casa y pedí perdón y negociamos y hablamos. Oiga, si usted no tiene Abrahames que te llamen la atención, que te adviertan el peligro, que te cuiden, usted se pierde. Si usted camina como un llanero solitario, por ejemplo, si usted maneja dinero sin control, usted roba. Si usted atiende mujeres sin una limitante, usted termina en adulterio. Si usted controla todo sin otros que te cubran y te ayuden y te cuiden, usted termina desordenado y termina mal. Usted no puede hacerlo solo. Yo solo, sin Abraham, no puedo. Una vez yo pastoreaba, la iglesia crecía, todo se multiplicaba, terminé del culto, la gloria de Dios. Llego a la casa, me tiro en el sillón y Helen me dice: mi amor, no estás. Siento que Dios me ha robado a mi esposo. De eso que usted siente un balde de agua fría. Y yo me echo para atrás en el sillón, recuerdo la escena. Cierro los ojos y tengo que entender que es Dios el que me está hablando, que Helen es mi Abraham. Y yo le dije: no es Dios, mi amor, el irresponsable soy yo el que manejo mi tiempo, no es Dios, perdóname. Y he tenido que pedir perdón muchas veces a mi esposa, pero si Helen no se hubiese sentido en la libertad de hablarme, posiblemente yo corro desbocado, porque soy un apasionado del ministerio. Amo lo que hago. Si no hay un Abraham a mi lado que me inspire, que me cuide, que me proteja, todos meteremos la pata. Este camino no es para llaneros solitarios. ¿A quién rinde cuentas? ¿Quién tiene la confianza de decirte

los demás, depende de aquel que te lo prometió. Nadie puede quitarnos lo que Dios nos ha prometido. La pregunta que surge, ¿qué impulsa mis decisiones? ¿El orgullo o la obediencia? ¿Tus hijos ven en ti a un líder generoso o alguien que necesita ganar siempre? El liderazgo, el verdadero liderazgo no es caprichoso ni emocional. Se deja guiar por Dios, es noble, reflexiona, piensa en el impacto que tendrán sus decisiones. Hace unos 20 años un amigo, usted va a decir que amigos tiene Sixto. No, tengo otros amigos que les ha ido bien también. Él había sido piloto, entró en el ministerio, dirigió un ministerio impresionante, lleno de amor, de ternura. Un hombre que amó América Latina. 3 hijos, un matrimonio sólido, una casa bellísima. Él comienza a viajar con administradora, que era esposa de un ministro también, con 3 hijos bellos. Matrimonios que ya superaban los 30 años. Y ellos comienzan a mudar sus tiendas cerca de Sodoma. Y un día nos mandó una carta, yo era miembro de su junta directiva y decía, leyendo el último libro descubrí que yo tengo derecho a ser feliz. Renuncio, me voy. Igual me he despedido de mi esposa con una carta, qué cobarde. Con una carta, cuando yo tengo, porque éramos muy amigos, yo tengo que informarle a mis hijos preadolescentes. Y mi hijo Esteban iba en el auto, cuando yo le estoy contando, él me mira con una mirada sorprendida y me dice, papá, ¿él no pensó en los hijos? Y le dije, mi amor, no, él no pensó en los hijos. Si tan solo hubiese pensado en los hijos, no lo hace. ¿Me explico? En algún momento tú te verás comprometido. Tú sentirás que es válido, que es justo, lo justificas. Pero tú tienes que darte la oportunidad de detenerte y pensar en el impacto. ¿Qué te motiva? ¿Qué te inspira? Y déjame ir al último punto. La diferencia está en el destino. Lo terminó en ruinas. Aunque era un hombre justo, su falta de discernimiento lo condujo a una tragedia familiar. Su esposa muere por desobedecer la orden. Sus hijas se corrompen y él prueba. Su herencia, escuche, su herencia no fue prosperidad, sino dolor. Terminó en ruinas. Su herencia no fue una ciudad próspera, sino un linaje marcado por la tragedia. La prosperidad sin dirección espiritual puede volverse en destrucción. Las decisiones que tomamos hoy revelan lo que llevamos por dentro. Las decisiones sin este discernimiento pueden arruinar generaciones. Yo tengo que entender qué es mi familia. Una vez iba a una ciudad invitado por un país, invitado por un gobierno y nadie me esperaba. Me subí al taxi y el taxista me dice, oiga, ¿quiere una dama para esta noche? Y yo le miro, le digo, señor, le digo, yo soy casado. Me dice, ¿qué tiene? Dice, todos vienen a lo mismo aquí. Tengo una que es bonita, barata y hace todo lo que usted quiera. Wow. Es de noche, nadie te conoce en un país extraño. Y le dije, señor, mi esposa se llama Helen. Y yo tengo 2 hijos, Daniel y Esteban. En 3 días regreso a mi casa. ¿Qué estoy haciendo? ¿Dialogando con él? No, no es con él, es conmigo. A él yo no lo conozco, yo no sé su nombre, pero yo sigo conmigo mismo. Yo vuelvo a casa en 3 días. Y si lo hago mal, tengo miedo, tengo que mentir, tengo que ocultarme. ¿Y si me pegó una enfermedad venérea? El otro día fui con Helen al ginecólogo y dice, quiero hacer un historial de enfermedades venéreas. Y me mira y me dice, ¿puedo hacerle el examen a usted? Le dijo, pues claro.

¿Qué hubiese ocurrido en ese momento si yo me hubiera entregado a Sodoma? Abraham le creyó a Dios. Al final de los días, Abraham dice, fue llamado amigo de Dios. Su legado sigue impactando generaciones. Es llamado el padre de la fe, ejemplo de obediencia. Su descendencia heredó la tierra que Dios le prometió. Recibió la promesa y sigue impactando vidas. La pregunta que te hago, ¿cuál es tu legado? ¿Cómo serás conocido? Este es mi padre. El otro día Esteban me escribió y me dijo, papá, te amo más allá de que seas Sixto Porras de Enfoque a la Familia. Te amo porque eres mi papá. Me gusta cómo eres, papá. Bendíceme. Me gusta cuando me bendices, papá. Me gusta cómo amas tu familia. Nunca cambias. Pero de repente enciende una luz y me dijo, papá, por nada del mundo se te ocurra meter la pata. ¿Qué me está diciendo mi hijo? Papá, yo necesito que tú seas Abraham y no Lot. Déjame en el lugar correcto. Voy detrás de ti, papá. Sigo tus pasos. ¿Tu nombre me abre puertas o me cierra puertas? Eso somos. El Abraham que deja a su familia en la tierra prometida, donde ellos prosperan porque fuimos fieles a Dios. Eso somos. El Abraham que termina su carrera. Dos hombres, dos caminos, dos destinos. Tú y yo tenemos que elegir. Tu legado no depende de tus posesiones. No serás recordado por tus posesiones, sino por tus decisiones y tu confianza en Dios. Ambos comenzaron con bendición de Dios. Uno eligió por la vista, el otro por la fe. Uno vivió para sí, el otro para Dios. Uno lo perdió todo, el otro heredó promesas que siguen impactando generaciones. Yo se lo he contado antes. Yo estoy aquí porque llevo el nombre de mi abuelo, Sixto Porras. Yo no lo conocí. Él predicó a Cristo en los años 30, en un pueblo pequeño. Él murió cuando mi papá era niño. Siempre me preguntaba por qué mi nombre, hasta que Dios un día en aquella iglesia me hace ver aquella foto y mi tío me cuenta que él era mi abuelo y que él predicaba a Cristo, y Dios habla a mi corazón y me dice, ¿sabes por qué tu nombre? Porque tú eres el cumplimiento de una promesa hecha a ese hombre, que un día levantaría a uno que continuara lo que comencé con él. Desde entonces yo llevo mi nombre con honor, con orgullo, con respeto. ¿Se imagina qué bello que un día, cuando tú ya no estés, Dios le hable a tu nieto y le diga que lleva tu nombre porque es el cumplimiento de una promesa que se hizo a ti? ¿Te imaginas qué lindo que cuando Dios le hable a tu nieto le diga, yo soy el Dios de tu abuelo, el Dios de tu abuela, y que recuerde el impacto espiritual que tú tuviste en su vida, y que las promesas que Dios te dio siguen impactando su existencia? Ponte de pie. La visión natural te lleva a Sodoma. La visión espiritual te lleva a la tierra prometida. Ahí crecerán mis hijos. Padre, hoy nos comprometemos con nuestros hijos y nuestros nietos. Ayúdame a no elegir emocionalmente. Ayúdame a no elegir por la vista, por lo que siento. Ayúdame a elegir pensando en el legado que dejaré a mi familia. Que yo sea el hombre que cree. Que sea la persona que te cree, Señor. Guárdame, Dios mío. Guárdanos a cada uno de nosotros para que reflexionemos dónde estamos acercando nuestra tierra. ¿Me estoy dejando llevar por la influencia de la sociedad o del ambiente donde vivo? ¿O tengo temor de ti?
Padre, guárdanos. Si hemos abierto alguna puerta peligrosa asociándonos con alguien o permitiéndole a alguien que me influencie, y esa influencia me está llevando a acercar mis tiendas a Sodoma, ayúdame a ser radical. Yo debo de alejarme de él. Ayúdame a acercar a Abrahames a mi vida, hombres y mujeres que me adviertan el peligro, que me cuiden, hombres y mujeres que vayan a correr por mí y me rescaten cuando me haya equivocado. Dame la humildad de escuchar a mi cónyuge, a mis hijos, a mis padres. Te lo suplico, Señor. Ayúdanos, Señor, a dejar a nuestros hijos en la tierra prometida, en Canaán, en ese lugar donde tú hablas, donde tú prometes, donde tú llamas, donde tú consagras. Hoy nos comprometemos juntos nosotros que ninguno terminará mal, ninguno. Terminaremos bien, Señor. Terminaremos bien. Seremos recordados como amigos de Dios, el que le creyó, el que caminó en obediencia, el que corrió.

hoy. Aleluya, qué mañanas tan lindas con el Señor. Aleluya, si no se le quedó, se lo voy a repetir. Ya verá usted. Mire pues, dice.

0: Radio Alegría te da la hora, son las 4:37.
1: Y Pilato preguntó: ¿a quién queréis que os suelte, a Barrabás o a Jesús? ¿Qué pues haré de Jesús?

0: Padre, perdónanos, porque no saben lo que hacen.
1: Y alzando sus ojos al cielo, dijo:
0: en tus manos

Jesús murió, pero al tercer día resucitó. Hoy está sentado a la diestra del Dios Padre, intercediendo por ti y por mí. Hoy Él vive, sí, Él vive, sí.

Yo amo a los que me aman, y me hallan los que temprano me buscan. Por la misericordia de Jehová, no hemos sido consumidos, porque nunca decayeron sus misericordias. Nuevas son cada mañana. Grande es Jehová.

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Así es, amados hermanos y amigos, de esta manera pues iniciamos el programa amaneciendo con alegría el día de hoy, martes 7 de julio del año 2026. Bueno, pues espero que ustedes hayan levantado con ánimo. Ya es hora, mis amados hermanos. Son las 5 de la mañana, ¿sí? 5 de la mañana con 20 minutos en toda Guatemala. Estamos agradecidos con Dios porque el día de ayer cayó una tormenta de lluvia acá en Jocotán, allá en San José La Arada. Y en otros lugares, y estamos felices, ¿verdad? Porque Dios es bueno, Dios es grande, y hay que agradecer al Señor por todo lo que vemos, por todo lo que el Señor nos da. Es una bendición, amados hermanos. El Señor es bueno, y por eso no paramos de glorificar y enaltecer, exaltar el nombre del Señor, porque para siempre es su misericordia. Ahora lo demás, pues, en el nombre del Señor vamos a seguir luchando, vamos a seguir avanzando con nuestras metas, con nuestros proyectos, con nuestros quehaceres, las actividades, la agenda que usted tiene, pues estoy seguro que todo va a salir bien, todo va a salir bien, aunque todo parezca mal, pero el Señor es el que da la última palabra. Así es, amados hermanos. Así es que ánimo, mis amados hermanos. Queremos que ustedes pues busquen al Señor, glorifiquen a Dios en todo momento. Y pues bueno, vamos a seguir escuchando más música. Gracias, Señor, con Nancy Ramírez. Y luego pues estaremos complaciendo más. Así es que, mis amados hermanos, queremos que ustedes busquen al Señor.

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Esto es la participación de Widman Camposeco con el tema Yo estoy contigo. ¿Cuántas veces hemos escuchado esta frase a través de la lectura bíblica, a través de las prédicas, a través de las alabanzas, a través de la naturaleza? Bueno, ¿cuántas veces hemos escuchado esta frase, yo estoy contigo? Pero aún así se nos olvida, aún así tenemos miedo, aún así dudamos de la protección de Dios, de la cobertura de Dios. Aún así, amados hermanos, se nos ha olvidado esta frase. Pero una vez más, quiero que ustedes lo mediten y puedan decir, sí, Señor, tú estás conmigo. Si tú estás conmigo, ¿quién contra mí? El enemigo puede rugir, el enemigo puede levantar falsos testimonios, puede acusar, puede hacer lo que quiera. Pero el que da la última palabra es Dios. Las enfermedades pueden atormentar nuestras vidas. Las enfermedades vienen y se nuestras vidas. Las enfermedades vienen y se entre nosotros, pero el que da la

vivir una vida agradable ante los ojos del Señor. Así es que, amados hermanos, que Dios nos ayude, que Dios nos dé fuerza, nos dé sabiduría para seguir con esta visión, con esta meta, con esta carrera, que es seguir a Jesucristo todos los días.

Las 5 de la mañana, 43 minutos en toda Guatemala. Saludos para nuestros hermanos y amigos. Bueno, aquí estamos disfrutando una frescura, todo porque está nublado el cielo y pues agradecemos a Dios por cada mañana. Y recordemos que la palabra de Dios nos dice que cada mañana las misericordias del Señor son nuevas. Así es que Dios tiene planes, tiene propósito, tiene metas también y tiene muchas promesas para nosotros. Solo es cuestión de creer en esas promesas maravillosas. Así es que Dios bendiga a todos ustedes, estimados amigos. Queremos que sigan escuchando Radio Alegría. Seguimos disfrutando los coros con Francisco Orantes. Demos gracias al Señor, demos gracias.

0: Así es, mis amados hermanos y amigos. Gracias a cada uno de ustedes. Bueno, pues saludamos a nuestros queridos hermanos quienes están en full sintonía de la 97.5 FM.
1: Demos gracias al Señor. Demos gracias.
0: Hay un tema

que solicitan, que lleva por nombre Andaba yo en tinieblas con Tito Montepeque. De acuerdo, hermano Elías Vázquez, con gusto. Ahí le vamos a incluir el tema musical. Muy buen día, hermano, Dios le bendiga. Le saluda hermana Jovita Sagastume. Muy bien, hermana Jovita. ¿Cómo está allá en la colonia El Mirador, Chiquimula? ¡Qué bendición! Saludos para todos. Dice la hermana, también quiero escuchar un tema, Sublime Amor. Saludos para mi esposo Rodolfo Martínez.

0: Así es que, bueno, de acuerdo, hermana, en su momento vamos a incluir el tema musical. Estamos felices, alegres, porque Cristo vive en nosotros.
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0: A 5 de la mañana, 52 minutos, ya para pues seguir con más saludos. Agradecemos a nuestro hermano Elías Vargas desde Manzanote, Zacapa, disfrutando la programación en esta hermosa mañana. Saludos para la familia de nuestro hermano también. Saludos para nuestro hermano José allá en Chiquimula, en plena sintonía de la 97.5 FM en este día tan especial, día martes 7 de julio. Bueno, agradecemos a todos aquellos también quienes nos escuchan a través de vía internet en diferentes lugares, en diferentes ciudades, comunidades, porque hoy en día pues ya hasta los niños chiquitos ya tienen teléfono, ya con internet también, y pues están más actualizados que nosotros, dicen algunos por ahí. Bueno, hay que tener cuidado también, no todo es bueno, ¿verdad? Es de tener cuidado y pues que los padres también puedan vigilar a sus niños, porque el internet por una parte es buena y por otro lado también puede perjudicar la vida espiritual, la salud de los niños y por supuesto a quienes tienen acceso, a quienes usan mucho el teléfono. Hay que tener mucho cuidado. Así es que saludos, mis amados hermanos. Bueno, en este momento pues seguimos disfrutando la programación en esta hora de la mañana. Hay alegría en nuestros corazones, amados hermanos.
1: Hola, buenos días, hermano Benito, ¿qué tal? ¿Cómo está? Y es que me mandaron un mensaje que te lo había mandado por un audio, la alabanza, vagaba yo en tinieblas y yo también una llaga podrida, que me mandaron así por un audio, y esa música para escucharlo yo aquí.
0: Muy bien, hermano, con un canto le vamos a complacer porque nos está yendo. Y pues gracias por su fina sintonía, mi hermano Elías Vázquez. Creo que es chiquimulteco el hermano, ¿verdad? Así es que gracias, hermano, que Dios lo bendiga. Pues seguimos con más de la música en esta mañana. Dios es bueno, mis amados hermanos. El Señor es maravilloso. Dios es grande. Gracias a todos ustedes también, los que están ahí pendientes de la transmisión de Radio Alegría, disfrutando este programa en este día martes. Bueno, agradecemos al Señor que también estamos avanzando con el mes de julio, ¿verdad? Bueno, pues se nos va el manos. Así es que es importante que nosotros nos pongamos a cuentas con el Señor, porque que concluyamos el año a saber. Solo el Señor sabe. Si el Señor permite que nosotros terminemos este año, pues gloria sea a Él. Y si no, pues también Él sabe lo mejor de nosotros. Así es que, mi Dios, solo mi Dios, es el tema que vamos a escuchar en este momento. Y gracias a todos ustedes por estar en sintonía.
2: En Radio Alegría son las 5:56.

Esto ha sido la participación de Imer Benítez con el tema Sublime Amor. Gracias a nuestra hermana Rosy Sagastume también desde el Mirador Chiquimula. Y pues por supuesto saludos para hermana Jovita. Bueno, seguimos en este momento. Estamos viendo que también hay otro reporte desde el Rodeo San José La Arada. Nuestro hermano Everaldo Duarte, bendiciones, gracias por sintonizar la alegría. Y claro, vamos a seguir disfrutando las alabanzas en esta hora de la mañana, cuando son las 6:04. Agradecemos a Dios por sus grandes y ricas bendiciones. Sí, así es, amados hermanos. Vamos a seguir escuchando más alabanzas.

Así es, mis amados hermanos, las 6 de la mañana con 17 minutos. Pues quiero dar una pequeña reflexión bíblica, ya que es muy importante que nosotros tengamos conocimiento acerca de la Biblia. ¿Y cómo vamos a conocer? Bueno, leyendo, escuchando las reflexiones. La Biblia enseña, amados hermanos, que los pastores son llamados a cuidar el rebaño de Dios, pero nunca las personas incuestionables. Todo líder espiritual está bajo la autoridad de Cristo y de su palabra. Por eso, cuando un pastor se equivoca, puede y debe ser corregido conforme a las Escrituras. Sin embargo, esa corrección debe hacerse con respeto, amor y siguiendo el orden bíblico, no mediante chismes, no mediante ataques o rebeldía. Pablo instruyó a Timoteo que una acusación contra un anciano no debía recibirse sin dos o tres testigos. Pero también afirmó que los que persisten en pecar deben ser reprendidos delante de todos para que los demás teman. Primera de Timoteo 5, 19, 20. Esto demuestro con la Biblia, mis amados hermanos, que los pastores no están por encima de la disciplina de la iglesia. Un pastor humilde recibe la exhortación porque ama más la verdad que su reputación. En cambio, a toda corrección se considera intocable o exige obediencia ciega. Corre el riesgo de caer en orgullo y abuso de autoridad. La iglesia tampoco debe corregir por motivos personales o diferencias de opinión, sino cuando exista una clara desviación doctrinal, moral o de conducta conforme a la palabra de Dios. La autoridad pastoral es un regalo de Dios, pero nunca es absoluta. La máxima autoridad de la iglesia es Cristo, revelada en las Escrituras. Un buen pastor no teme ser corregido por la Biblia. Al contrario, la recibe con humildad, porque sabe que también es una oveja bajo el cuidado del buen pastor. ¿Se puede corregir a un pastor? Es una pregunta. Sí, se puede. Siempre guiándonos con la Biblia. Así es, amados hermanos. Si usted como miembro está detectando que su pastor se está desviando, está viendo que su pastor no se está comportando como debe ser, entonces tiene que actuar, tiene que decirle a él, conforme la Biblia y por supuesto, con autoridad que viene de parte de Cristo, tiene que decir la verdad a él. Sálgase de su responsabilidad y usted va a quedar bien con el Señor. Muchos quizás temen por ser miembro. Ah, pero yo soy miembro y él es el pastor. No. La autoridad máxima de la iglesia, ¿quién es? Es Cristo. No es el pastor. Amén, hermanos. Se puede corregir a un pastor. Se puede. E inclusive,
se puede poner si en dado caso que llegan a saber y hay verdad y es cierto, se puede disciplinar al pastor también. Así como un miembro es disciplinado, también el pastor puede ser disciplinado. Amados hermanos, la máxima autoridad es Cristo. Si usted está haciendo lo que Cristo dejó, lo que Cristo enseñó, sigamos. Sigamos, amados hermanos. Que Dios les bendiga. Ya con este último canto voy a cerrar el programa. Y de una vez me despido de ustedes. Muchas gracias por

estar con nosotros. Tenemos acá un tema que solicitó hermano Elías Vargas y lo vamos a escuchar en este momento. Yo me levanto temprano. Que Dios les bendiga, amados hermanos. Saludos también para una familia allá en Dos Quebradas. Bendiciones. Gracias por estar en sintonía. Así es que me despido de ustedes, mis amados hermanos. Que Dios me los bendiga, que Dios me los guarde, que tengan éxito en este día y todo lo que ustedes hagan sea para prosperidad, sea para beneficio, sea para bendición. Todos los que están ahí, pues sean todos ustedes bendecidos de parte del Señor. Hasta la próxima.

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2: No hay cosa que me impresione más, queridos, que lo maravillosa que es la palabra de Dios. Es extraordinario cuando el individuo aprende a vivir saludablemente. Frente a ustedes tienen a un hombre feliz. Me encanta la vida, me encanta vivir. Frente a ustedes tienen una persona que ha aprendido a ordenar su vida de tal forma que frente a cualquier circunstancia tiene una profunda gratitud y conocimiento de lo que Dios hace. Me encanta tener esta confianza en Dios porque Él nunca se equivoca. Hay hijos que se decepcionan de los padres porque son cristianos y cometen errores y tienen virtudes y defectos. Hay maridos que no quieren pisar las iglesias porque sus esposas, siendo cristianas, tienen virtudes y defectos, y se ven los defectos de una persona cristiana, y comenzamos a pensar, pues ¿cómo es posible que una persona que dice amar tanto a Dios tenga estas características? Hay mujeres que no quieren asistir a una congregación debido a que sus esposos, a pesar de ser líderes de las iglesias, no están haciéndolo. La verdad es que ninguna de esas cosas tiene importancia cuando el individuo aprende a conocer a Dios. Cuando la persona aprende a vivir no en torno a lo que le rodea, no en torno a las circunstancias, a las personas que están a su alrededor, sino en torno a la razón de su existencia, la vida tiene sentido. Yo siempre me preguntaba por qué hay jóvenes a quienes en algún momento tuve que visitar en el hospital, un joven intentando suicidarse. Tengo viva en mi mente la imagen de una señorita de 15 años a quien fui a ver al hospital con sus venas cortadas y en un estado crítico. 15 años queriendo morir. Pero la verdad es que he tenido que, en mis años de asesor, escuchar inmensos testimonios de personas que cantan bien, que tienen lindos sentimientos, que quieren vivir de la mejor manera, por eso asisten a una congregación. Pero a pesar de ello, viven en un mundo infeliz. No podía explicarme antes, yo, ¿cómo una mujer puede vivir infeliz teniendo a un Dios tan grande? Entonces empecé a estudiar un poco más profundamente por qué ocurre aquello. Entonces empecé a tratar el problema del maltrato en la vida de la familia y escribí mi libro Cartas a mi amiga maltratada. Cientos de cartas de mujeres que me explicaban el dolor que tenían en medio de un mundo de sufrimiento, y me preguntaba cómo es posible que dos personas que han jurado amarse, que se casaron para apoyarse, vivan en un mundo tan hostil que lleguen al antagonismo. No podía explicarme. Tal vez porque tuve el privilegio de nacer en un hogar con un padre con 11 hijos, donde nunca existió violencia, donde siempre fui tratado con cariño y con aprecio. Un padre y una madre que, mi madre no pasó de segundo año de primaria y mi padre de sexto primaria. No sabían ni griego ni hebreo, pero tradujeron la Biblia. Hicieron la mejor traducción de la Biblia que existe. La traducción a la vida. Mi padre y mi madre vivían lo que mi padre se subía al púlpito a predicar. Así que me preguntaba por qué. ¿Por qué jóvenes queriendo suicidarse? Que la vida no tiene sentido. ¿Por qué? Entonces empecé a entender. Dios nunca se equivoca. Dios hace todas las cosas ordenadas. Él nunca crea nada por divertirse. Cada cosa tiene su sentido. La luna, las estrellas, mis oídos, mis ojos. Todo Dios lo hizo con propósito. Así que cuando yo no conozco el propósito de algo, no puedo cumplir la razón de su existencia. Tengo que entenderlo. Y entonces empecé a estudiar, encontré que nuestra paternidad es inapropiada a pesar de nuestras buenas intenciones, porque nadie es un padre en forma natural. En forma natural podremos ser progenitores, pero no. Las buenas madres no nacen de la intuición femenina. Las buenas madres nacen de un estudio de el propósito de Dios para la maternidad. Un buen hijo no es un buen hijo simplemente porque se le ocurre. Es aquel que asiste a una congregación, estudia la palabra de Dios y aprende a cómo vivir como un joven conforme al propósito de Dios. Entonces, entendí por qué razón hay tanta gente que teniendo a Dios en su corazón, teniendo a Cristo, teniendo al Espíritu Santo, teniendo la Biblia, teniendo líderes que pueden enseñarle, teniendo la oración, teniendo hermanos que pueden orar por ellos, viven una vida tan derrotada. Porque la vida cristiana no es simplemente un mundo espiritualista. Incluye una relación espiritual profunda con Dios. Hay que ser íntimo con Dios. Hay que aprender a tener cercanía con Él. Hay que tener intimidad con el Todopoderoso. Hay que acercarse a la fuente de nuestro potencial. Hay que tener una relación verdadera de fe. No veo. No hablo con nadie. Creo en alguien que nunca he visto. Es mi paso de fe. Alguna vez alguien me dijo en una entrevista de televisión, estábamos discutiendo amigablemente entre personas de otra religión y también un ateo en medio de nosotros. Y entonces me dijo, pastor, usted parece ser bien racional, déjeme hacerle una pregunta. Usted no es un espiritualista que llega y habla cosas espirituales. Usted piensa bien, déjeme hacerle una pregunta. ¿Qué pasaría, dice, si después que usted ha dedicado su vida a enseñar sobre Dios, se muere y no hay Dios? Le digo muy sencillo. Yo enseño a Dios porque lo amo. Yo enseño de Dios porque lo conozco. Yo no podría vivir sin Dios. Es mi religión, es mi respiración, es mi intimidad, es mi pensamiento, es mi adoración, es mi alabanza, es mi vida, es mi camino, es mi victoria, es mi progreso, es todo. Yo vivo por Él. Y me queda mirando. Me dice, ¿y qué tal si no existe Dios? Sencillo. Como yo como para Dios, quiero comer mejor. Como yo amo a mi Dios, yo quiero ser un buen marido. Como yo amo a mi Dios, quiero ser un excelente padre. Me manda a ser un buen padre. Como yo amo a Dios, no quiero simplemente recibir, venir a este mundo, que el mundo me dé, que carro ando, que casa tengo, y me muero y se pelean todos por lo que tengo, y no he hecho nada por el mundo. Mi deleite es dar. Y les digo, ¿y si me muero y no hay Dios? Me la disfruté toda. Disfruté siendo buen padre, disfruté siendo un buen hijo, disfruté siendo un hombre que da, y cuando me muero no me llevo nada, lo di todo, querido. Pero déjame hacerte una pregunta. ¿Qué pasa si viviste toda tu vida en torno a tú? Tú eres tu Dios. ¿Quién manda en ti? ¿Quién te dice a ti que tienes que amar a tu esposa y tener intimidad con ella y no solo sexo? ¿Quién te dice? ¿Le vas a creer a las películas de Hollywood? ¿Le vas a creer a la cultura? ¿Quién manda en tu vida? Tú. ¿Quién manda en la crianza de tus hijos? ¿Vas a consultar la Biblia? No, no te interesa. ¿Vas a consultar al psicólogo fulano de tal? No, no, es que tú eres más inteligente que él. Así que el que manda en su vida eres tú. Tu Dios eres tú. ¿Y qué pasa cuando mueras y descubres que hay Dios? Te metiste en un tremendo problema. Por ello, queridos, el día lunes estaré en la inauguración de un nuevo templo en la ciudad de Laredo. Voy a presentarles un mensaje para la vida de la iglesia. Porque la gente tiene erróneas concepciones acerca de la iglesia. Este no es un lugar para venir a llorar solo las penas de los problemas con su marido. Este no es un lugar simplemente para venir a dar dinero a ver si Dios me da a mí. Este no es un lugar para ver, a ver qué me predican, qué me enseñan. Este es un lugar para aprender de Dios, para aprender a vivir. Para que yo aprenda a ser el marido que Dios quiere que sea. El padre que Dios quiere que sea. ¿Para qué? Para que sea lo que Dios quiere que sea. La luz que Él quiere que sea. La sal que Él quiere que sea. Entonces estaba pensando, queridos, en estos días, en cuán maravilloso es lo que la palabra del Señor nos enseña. La vida de un individuo vacía es una vida que no ha entendido a Dios. Es una vida de alguien que conoce a Dios, pero no conoce de Dios profundamente. Cuando encontré mujeres deprimidas, una de ellas me escribió desde Miami. Unos meses encerrada en su casa después de su divorcio. Sus uñas habían crecido. No se volvió a peinar. Cerró las cortinas de su casa. Y se dedicaba apenas a levantarse cada día. En un mundo de depresión. No quería ni mirarse al espejo ni quería vivir. Entonces estudié el tema y creé una conferencia que se titula ¿Cómo destruir la prisión que nosotros mismos construimos? La depresión es una prisión que usted construye. Basta que vaya creando barrote tras barrote. Y esta mujer entonces recuerda 10 años, a los 10 años, abusada por su padrastro, se llena de resentimiento. Nunca nadie la trata. Asiste a iglesia tras iglesia. Ha escuchado miles de sermones. Nadie le ha dicho cómo salir de su depresión. Sino solo con ayuno y oración. Y yo descubrí una verdad bíblica maravillosa, sencilla. Sentido común, aunque es el menos común de los sentidos, pero sentido común. Cuando Dios no quiere hacer un milagro, no hace un milagro. Sentido común. ¿Usted ha orado 10 años para que cambie su marido? Obvio. Dios decidió que no lo va a cambiar. ¿Y Y Dios le está diciendo, tú tampoco tienes que hacerlo. No es su trabajo cambiar a nadie. Su trabajo es cambiar usted. Su trabajo no es tener el marido que usted espera, es ser la mujer que Dios manda. Gran diferencia. Su trabajo no es ser el padre que sus hijos esperan. Entonces podemos vivir en la iglesia, en un mundo muy espiritualizado, pero sin poner los pies sobre la tierra. Hace algunos días atrás me escribió un hombre enojado. Enojado porque su mujer, después de leer mi libro Cartas a mi amiga maltratada, me mandó a pedir una conferencia que se titula Límites. Le mandé la serie de discos compactos y después entonces me mandó a pedir otra serie, Cuando el amor llega, cuando el amor se va. Porque su pregunta era, no siento nada por mi marido. Entonces después de escuchar por mucho tiempo, pasó el tiempo, llegó un día en que le dijo a su marido, me vuelves a tocar, me vuelves a golpear y voy a llamar a la policía. No le creyó. La volvió a golpear. Llamó a la policía. Está preso. De allá me escribió. Le dije, hiciste bien en escribirme, querido. Me alegra que me hayas escrito, porque tengo que decirte la verdad. Ningún hombre que maltrata y golpea a una mujer es digno de estar al lado de ella. Y tú estás donde deben estar los que rompen las leyes. Pero tienes una esperanza. Tú puedes cambiar. Es decir, usted me quitó la fuente de mi felicidad. No. Escribí, te quité tu bolsa de golpes del boxeador. Es distinto. Dice, ahora no tengo ni mujer ni hijos. Usted me quitó mi familia. No. Yo no te he quitado nada. Tú despreciaste a tus hijos y a tu mujer. Yo aconsejé proteger a una mujer maltratada. Mientras más estudio la palabra de Dios, más me encanta el saber esta verdad. Escúcheme bien, querido. La Biblia nos dice, asistan a la iglesia y van a ser libres. De hecho, tengo que predicar en iglesias donde hay miles de esclavos. Tengo que enseñar en congregaciones donde si usted se le ocurre la idea de ponerse un arete como mujer o pintarse sus labios, usted no es salva. Miles de personas. Por lo tanto, usted vive esclava de una filosofía de pensamiento y de un estudio inapropiado de la palabra de Dios. Así que una iglesia no liberta al individuo. Tengo que aconsejar a pastores en mis congresos pastorales, hombres bien intencionados, mal formados, que frente al maltrato de un hombre, de una mujer, de los niños, no tienen respuesta bíblica. tienen respuesta apoyada en versículos bíblicos o texto fuera de su contexto que le entrega el pretexto de enseñar lo que quiere, no lo que debe. Por lo tanto, cuando enseño a ellos, les digo, es la diferencia es esta. Si hay un hombre o una mujer maltratada, si hay un joven que está siendo maltratado por sus padres, y viene a la iglesia y yo le digo, voy a orar por usted. Y pastor, ¿qué hago? Ore también. ¿Y qué más? Vamos a seguir orando. Yo no concibo que en la congregación que pastoreo haya una mujer maltratada por un año, estamos orando un año por ella y no le doy libertad. Porque no es la iglesia la que liberta. Es la verdad. Y conoceréis la verdad. La verdad de la Escritura concerniente a la paternidad, la verdad de la Escritura concerniente a la relación conyugal, la verdad de la Escritura concerniente a la maternidad. Conoceréis la verdad, y la verdad cuando una mujer, cuando un hombre que no sabía cómo ser padre, que no sabía cómo ser hijo, que no sabía cómo ser un buen empleado, que no sabía cómo ser un buen ejecutivo, que no sabía cómo ser un hombre íntegro, un abogado correcto, el hombre que no sabía, cuando conoce la verdad le libera. Entonces, nosotros vivimos en días complicados. Entonces me toca estudiar profundamente la verdad de la palabra de Dios para descubrir en ella qué es lo que debo hacer. Por eso, ustedes que me escuchan, escucharán repetidamente en mis conferencias que digo la única regla de fe y de conducta es la palabra de Dios. Hace algunos días atrás hablábamos con unos amigos y me decían, yo no estoy de acuerdo contigo en esto. Tú hiciste una declaración, acabo de estar allí en Laredo. Un doctor asistió a mi conferencia en la mañana, al final de mi conferencia me entregó una notita. Me dijo, no estoy de acuerdo con usted. Me puso su teléfono. Generalmente no contesto. Podemos no estar de acuerdo. Si yo le pregunto a cada uno de ustedes la opinión sobre algo, cada uno tiene un trasfondo. Su mente fue formada. Si usted nació en un hogar donde no tuvo autoridad, donde su padre no ejerció la autoridad apropiada, fue militar, fue sargento, aprendió a dar órdenes, pero no se comprometió con usted, no le trató con cariño, simplemente era orden, mueve aquí, para allá, obedece a tu mamá, haz aquí, anda a acostarte. Usted aprendió que la autoridad era orden. Si usted tuvo como padre a un padre impávido, no se involucró en nada. Lo único que hizo fue llevar dinero a la casa. Fue un proveedor económico. Pero le decía a su mamá, oye, mira, tus hijos se están molestando, mándalos a acostar. ¿Tus hijos? ¿No sabía que eran de él también? Oye, mira, corrige a tus hijos. ¿Cómo que corrige a tus hijos? Y usted aprendió allí que el padre no era nada. Y si usted tuvo un padre bien equilibrado, que disciplinó con sabiduría, que le amó, que lo estimuló, que lo animó, que cuando tenía que corregirlo lo hacía apropiadamente, usted creció con otra mentalidad. Por lo tanto, nadie puede enseñar lo que no sabe. Lo que vamos a enseñar es lo que sabemos. Y usted entonces aprende ese sistema. Y cuando conoce la verdad de Dios, tiene que empezar ahora a aprender un nuevo sistema. Todo cambia. La palabra de Dios empieza a enseñarle nuevas cosas. El estudio de la palabra no es para entretenernos. El fin del estudio de la palabra de Dios no es estudiar El fin del estudio de la palabra de Dios es aprender para practicar.

Entonces usted tiene que comenzar a investigar todo nuevamente. Lo que pasa es que la gente dice, de modo que si alguno está en Cristo, el Señor es nueva criatura. Las cosas viejas pasaron. He aquí, algunas son hechas nuevas. ¿Ah? ¿O tienen otra versión aquí en Piedras Negras? ¿No dice algunas? Todas, seguro. ¿Y por qué no ha cambiado su mal genio? ¿Por qué no ha cambiado su forma de enfrentar la vida? ¿Por qué? Si cambió todo. ¿Por qué no dejó de ser una persona que está haciendo cosas erróneas? Porque si cambió todo, es nueva criatura, las cosas viejas pasaron, todas fueron hechas. Oh, pero ahora tengo un proceso de aprendizaje nuevo. Y ese proceso de aprendizaje nuevo, me dice el apóstol, no os conforméis a este mundo, sino siéntense en la iglesia para que el Espíritu Santo los transforme. Si no, esperen que venga David Ormachea. Ore por ustedes. Venga fulano de tal, rodeado de honra y honor, admirado por la gente, que tiene celular con Dios, que su simple toque le hace, oh, le dio prosperidad. El simple toque del individuo tenía problemas con su marido, venga acá. Y cuando somos honestos, nos damos cuenta que la palabra de Dios me lleva a decir, os ruego que no conforméis a este mundo, sino que presentéis vuestros cuerpos como sacrificio vivo. El problema de un sacrificio vivo, ¿sabe cuál es? Que está vivo. Que en el pasado usted podía traer su sacrificio y mataba a un inocente animal. ¿Quién no lo hace? Que a usted le dicen, traiga a alguien para sacrificar. No va a traer a su suegra, pero traiga a alguien para sacrificar, cualquiera lo trae. Pero cuando usted le dice, Señor, usted es el sacrificio. Entonces entiende que si usted quiere ver la vida de otra manera, si quiere agradar a Dios, no tiene que cambiar a su marido. Usted quiere meterlo a él en el altar de sacrificio, ¿cierto? Usted dice, si tú fueras así, ¡ay, qué lindo sería! Entonces usted tiene una imagen de marido, imagen de mujer. Déjeme decirle la verdad. No existen maridos a la carta. No existen, querido. Sería lindo que a uno, ¿cierto?, le presenten unos modelos y le dicen, señor, ¿quiere elegir su automóvil? Motor de Mercedes-Benz. Carrocería de un Porsche. Ruedas de BMW. Y usted dice su automóvil. Eso es lo que quieren muchas mujeres y hombres. Van a visitar un hogar y dicen, ay, si tú fueras tan atento como el hermano. Y van a visitar a otro y el otro hermano es todo galante. Ay, si tú fueras tan galante como el hermano. ¿Qué quiere? ¿Marido a la carta? No existe. Déjeme decirle la verdad. Lo que agarró. ¡Agarró, querido! Lo que agarró, agarró. Dios no le dijo a usted, mira, esta. Más bien le dijo, no. Y usted decía, pero 90, 60, 90, sí, pero nada acá. Usted no le hizo caso. Y entonces ahora quiere que cambie. Le decía un amigo, la única inversión en que gané fue en mi mujer.
pesa el doble. Miren, lo que tiene, tiene, querido. No viva toda su vida orando, cambia mi mujer, Señor. Si la cambias, te prometo que voy. No, si no funciona así con Dios. Lo que tiene, tiene. Disfrútelo. Dije disfrútelo. Alguien acaba de comprar, traje unos poquitos libros, dos de cada uno. Y alguien compró un libro y le escribí que disfrute. Se titula Tesoros de Intimidad. Que disfrutes. Usted sabe la extraordinaria de Dios para determinar que dos seres humanos lleguen a ser íntimos. Entonces, mire lo que ocurre. El problema no es la persona. El problema es que yo no he aprendido a vivir. El problema no es quién se relaciona conmigo y cómo lo hace, sino cómo yo me relaciono con los demás. El problema no es el insulto de alguien, es cómo yo trato el insulto. El problema no es el maltrato de otra persona, es cómo yo enfrento el maltrato. El problema no es que su marido quiere tener sexo con usted y no intimidades. El problema es que ustedes no lo han estudiado y lo permiten. Allí está el problema. Escribía un joven. Me decía, pastor, mi novia es muy dominante. Me ha golpeado ya 3 veces en nuestro año y medio de noviazgo. Me dice, ¿qué hago? Le digo, tienes algunos caminos. Si en el año y medio de noviazgo te ha golpeado 3 veces, cásate lo antes posible. Porque si a ti te gustó el primero, permitiste el segundo. Y como disfrutaste el tercero, entonces te encanta. Entonces cánsate rápido porque te van a dar paliza todos los días. Obvio. Si usted lo permitió, no existiría ningún hombre maltratado, ninguna mujer maltratada si no lo permite. La razón por qué existe es porque lo permite, y la razón por qué lo permite es por ignorancia, y la ignorancia es el peor enemigo del hombre. Miles Monroe, alguien que no tengo el privilegio de conocer ni leer sus libros, pero Mary y otro hermano me regalaron unos cassettes, y él dice que la ignorancia es el peor enemigo del hombre. El lugar más rico de piedras negras es el cementerio. Porque allí, 1 metro bajo tierra, hay ideas que nunca se llevaron a cabo, negocios que nunca se comenzaron, matrimonios que nunca se dieron, sermones que nunca se predicaron, canciones que nunca se cantaron. Todo por ignorancia. Así que tenemos que aprender a vivir dentro de las responsabilidades que Dios nos ha dado. Entonces, aquí está el secreto. Durante estos días, mientras estaba conversando con Mere, conversando con Sonia, conversando con mi esposa, se me ocurrió la idea de un nuevo libro. Esa es la forma como podría espiritualizarlo y decir que Dios me habló, pero no me habló nada. Esa es la forma como siento que el Señor me guía a escribir cosas. Aquí está lo más lindo en la vida. ¿Me escuchó bien?
Es la verdad la que liberta, el conocer la verdad. Cristo vino a enseñar verdades. Después de todo, cuando vino a este mundo, lo primero que contradijo fue la religión. Y estoy de acuerdo con los comunistas que dicen que la religión es el opio de los pueblos. Extraña declaración de un pastor, ¿no es cierto? Claro. La religión mal concebida adormece a los individuos. No los hace enfrentar el problema, Ana. El tipo tiene problemas, se fuma su pitillo y anda por las nubes. El tipo tiene problemas, la mujer tiene problemas, se va a la iglesia, canta, salta, baila y anda por las nubes. Hasta que llegó a la casa. Es la verdad del Evangelio, la verdad de Cristo, de la verdad. Donde yo voy aprendiendo a vivir por fe. La fe viene por el oír palabra de Dios. Voy aprendiendo a vivir por fe. ¿Qué es fe? Es tomar la palabra de Dios y decir, ah, si yo paso por fuego no me voy a quemar. Anoche cantábamos una canción. A veces cantamos canciones que espiritualizamos, ¿cierto? Que si yo paso por fuego no me voy a quemar. Claro, hay fe. ¿Significa que nadie se va a quemar si pisa el fuego? No. Inténtelo. Después me llama. Le faltó fe. No, usted está provocando a Dios. El mundo de la fe. Hoy en la mañana estaba grabando un sermón en Radio Manantial. El mundo de la fe es un mundo de obediencia. La fe de Noé no estaba basada en la nada. Le dice, constrúyeme un arca, aquí están las dimensiones, házmela ya. Cerca de 1,000 kilómetros del lugar más cercano donde había mar, construye el arca. ¿Usted sabe lo ridículo? Cientos de años. Todavía no tenía ni hijos. Y ya empieza a creerle a Dios. Y entonces las dimensiones son estas, sigue por aquí, sigue por allá, aunque la gente se burle y te diga, loco, ¿se imagina usted ser vecino de Noé? Noé, ¿cómo amaneciste bien? ¿Y para qué estás trayendo leña acá? Ah, es que voy a construir algo. ¿Vas a construir? ¿Y por qué? ¿Tanta leña? ¿Qué vas a hacer? ¿Una embarcación? ¡Oye, estás loco! ¡A 1,000 kilómetros de la playa! Te volviste loco, Noé. ¿Y por qué una embarcación? Es que va a llover. ¡Si aquí no llueve! ¡Estás de remate, Noé! ¿Y con qué la vas a construir? ¿Con mis hijos? ¡Si no tienes! ¿Y para qué tan grande? 2 estadios de fútbol, ¿para qué? Para meter los animales. Obediencia. Es cuando la gente le dice a usted, ¿tú le ayudas a tu esposa cuando llegas a la casa? ¿Tú lavas los platos? El conferencista internacional, David Ormachea, que lo reciben por todos lados, como que lo admiran, lavando platos. ¿Tú acabas de tener un bebé? ¿Tú cambiando los pañales? ¿No te da asco? Pues no me da asco a mí como pastor cambiarle los pañales a los viejos. Los viejos bebés de la iglesia. Es ridículo. Oye, ¿tú estás confrontando el problema de esa manera? ¿Me entiende? Usted tiene que creerle a Dios, tiene que obedecerle a Dios. Ese es el acto de fe máxima del individuo. No es un salto al invisible, es un salto a los brazos de mi Padre. Yo tengo que creerle a Dios.
Y entonces

Yo tengo que empezar a renovar toda mi vida. Tienes que presentar tu cuerpo en sacrificio vivo. Oh, sí. Usted va a decir, Señor, yo me había acostumbrado. Cada vez que discutía con mi marido, me enojo con él. Y cuando me enojo con él, duro 20 días enojada. No levanten la mano, por favor. Y me niego totalmente. ¿Que él quiere tener sexo? No. Pobre tigre. Como gato panza arriba, desesperado, pero lo está castigando. Se portó mal el niño. Entonces tengo que castigarlo. Y entonces usted dice, ese es mi método. Así. ¿Quién se lo enseñó? ¿En qué versículo bíblico ampara su comportamiento? ¿Dónde le enseña en la Biblia que usted tiene que separarse de su esposo sexualmente? ¿Dónde le dice? ¿Dónde le dice en la Biblia que tiene que aguantar 15 días enojada? Explíqueme, muéstreme un versículo. ¿Se da cuenta? Entonces comenzamos con una batalla. ¡Oh, sí! Es que yo me acostumbré, me dijo un día un hermano. Trataba mal a su familia, era diácono de la iglesia. Y en la iglesia el diácono, súper servil. El tipo lo mandábamos a lo que sea, salía corriendo. No alcanzaba a escuchar una orden del pastor y salía disparado. La mujer le pedía un vaso de agua y se enojaba. Entonces le pregunto, oye, no entiendo. A ver, dime qué pasa aquí. ¿En la iglesia tú eres otro? Ok, vamos a hacer lo siguiente, le dije. Te voy a sacar eso que dice diácono allí. Te voy a poner otro título, hipócrita. ¿Hay otro título? No hay. No hay. Estaba atendiendo a un matrimonio. La mujer nada de cariñosa con él. Me decía, ¿es que este es un degenerado? Me anda tocando a cada rato y ¿qué quiere, que toque a la vecina? No, pues querida, ¿a quién va a tocar? Dice, pero es que yo no lo ando tocando. Bueno, que a ti no te guste es otra cosa, a él le encanta. Y entonces me dice, es que pastor, el problema es que yo no soy cariñosa. ¿Así? ¿Qué profesión tienes? Yo sabía lo que era. Soy peluquera. Le digo, ¿naciste peluquera? No. ¿Y dónde estudiaste? En la academia. ¿Cuánto tiempo? 3 años. Oh. ¿Y qué sabes hacer? De todo. Corto el pelo, doy masajes. Ah, das masajes. Y no sabe hacer cariño. Dale masaje a tu marido. Tiene que crear el sentimiento. No me diga que no puede. Oh, pastor, yo nací chicharra y voy a morir cantando. No. No, no. Con razón es chicharra en la iglesia porque hace puro ruido. Ese dicho chileno no se había explicado, pero cuando fuimos a Santa Cruz de la Sierra, en Bolivia, estaba en el hotel y sentí un ruido. Y pregunté, ¿qué es eso? Chicharras. Miles de chicharras. Se oye como una sirena. Miles de chicharras. Y mueren cantando. Tanto cantan. ¡Ah! Explota. Algunos quieren ser así. Explíqueme. El es nueva criatura. Gana la Biblia, querido. Compáreme usted, que es una mujer maltratada. 10 años de cristiana, 10 años maltratada por su marido.
Dígame, ¿dónde en la Biblia le dice que debe aguantar el maltrato, el abuso, la violencia? Dígame, ¿dónde en la Biblia dice que la violencia no es pecado? Entonces, cuando comparo con la Biblia, tengo que aprender nuevas cosas. Tengo que aprender a vivir de nuevo. Entonces, estoy preparando un curso de un año para matrimonios. Quiero dejar herencia. El secreto en la vida es que usted pase por la vida y la vida pase por usted. Hay algunos que solo pasan por la vida, algunos solo pasan por la universidad nunca le pasó a ellos. Usted tiene que aprender a dejar herencia, aprender a vivir sabiduría, con sabiduría, aprender a tomar decisiones correctas. El grave problema es que el que tiene que sacrificarse es usted. Antes de conocer a Cristo, usted puede decir, antes de conocer a Cristo, yo me enojaba con mi marido y me separaba de él un mes. No quería atenderlo. Hoy que conozco a Cristo, la palabra de Dios me dice que no se ponga el sol sobre mi enojo, que confronte el enojo con sabiduría. La palabra de Dios me dice, el marido cumpla su deber conyugal y la mujer cumpla su deber conyugal. La palabra de Dios me dice que mi cuerpo, antes usted dirá, antes cuando yo no era cristiano, yo usaba el cuerpo de mi mujer. Se lo entiendo. Porque eso es lo que hace la gran mayoría. Pero ahora que soy cristiano, la Biblia me dice que el cuerpo mío no es mío. Y que el cuerpo de ella no es de ella, es mío. Y entonces si usted se desequilibra, dice, ¡ah, es mío! ¡Ah! Ahora sí, a disfrutar. Un momentito. Lo que pasa es que el cuerpo de su mujer es de mujer. Y su mujer no es mujer por fuera y hombre por dentro. Ni su marido es hombre por fuera y mujer por dentro. Su marido es completamente hombre, espero. Su mujer es completamente mujer. Entonces, aquí viene mi desafío. No os conforméis a este mundo. Oh, perdón, Señor. ¿De dónde habías aprendido tú a tener sexo? Ah, Señor, Internet. Escribió un muchacho, no, me contó un muchacho. Después de mi conferencia de jóvenes. Me dijo, pastor, estoy atrapado en la pornografía. Soy un líder de los jóvenes. Me encanta que los jóvenes y la gente abra su corazón. Honestamente, este no es un museo de santos. Este es un lugar de pecadores. Me encanta cuando la gente es honesta. Llegó hace unos días atrás, un tiempo atrás, un hombre que me dijo, pastor, he estado en iglesia, pero mi problema es que fumo. En ninguna iglesia me quieren porque fumo cigarrillos. Interesante, ¿no? Que admitan a los mentirosos, pero no a los que fuman. Interesante. La Biblia no dice nada de no fumar, pero dice mucho de no mentir. Y el fumar es un acto de falta de mayordomía contra mi cuerpo, tal como aquel que tiene una úlcera y está comiendo chile. Significa que tengo que sacrificarme. Entonces la palabra de Dios enfrente a la situación me dice, oh Señor, yo aprendí, me decía este muchacho, pastor, mi padre a los 16 años me llevó a un prostíbulo. Fue mi regalo de 16 años para que me haga hombre. ¿Sabe qué hizo de él? Un adicto al sexo. ¿Sabe usted qué hizo?

Cristo de él, que aún que conoce al Señor, ama a Dios, no ha podido dejar la pornografía. ¿Por qué? Porque nadie le ha enseñado. ¿Cómo? Le han dicho no, no, y no, y no. Y entonces, ¿qué hago, pastor? Por eso uno de mis sueños es que rápido tenga mis equipos de televisión, porque antes de morirme quiero dejar una biblioteca para los pastores. Que cuando el pastor tenga un problema, llegó un homosexual a la iglesia y ¿ahora qué hago? Me va a alocar la congregación, ¿qué va a hacer? ¿Y ahora qué hago? Entonces vaya su DVD y saque allí cómo tratar con el problema de homosexualidad. Que cuando llega un muchacho, este problema. Fíjese lo que pasó con esa persona. ¿Cómo sale de su mundo? Entonces usted llega y dice, Señor, ahora estoy casado. Entonces, quiero tener intimidad con mi esposa, pero ya no al estilo del mundo. ¿Dónde aprendiste tú? Yo aprendí en pornografía. Mi padre me llevó aquí. Oh, yo aprendí esto. Ah. Entonces, ¿quién te enseñó? El mundo. ¿Y si no has cambiado tu práctica? ¿A quién le estás obedeciendo? Al mundo. ¿Y si no sabe qué hacer, qué no hacer, y no hablan, y no tienen fundamento bíblico? ¿A quién escuchan? Al mundo. Y entonces, usted tiene que aprender y decir, Señor, yo no entiendo esto. En septiembre en México vamos a lanzar mi nuevo libro, Noviazgo con Propósito. Quiero decirle a los jóvenes que la mentira que le metió el mundo es que tener un noviazgo es tener una chica, besarse, abrazarse cada vez que se ven, besarse por un minuto, dos minutos, tres minutos, cinco minutos, besos de piedras negras, mexicanos, franceses. ¿Y qué cree, joven, señorita, que después de besarse cinco minutos está pensando en Pato Donald? No. ¿Está pensando en su mamá? No. ¿Está pensando en Marcos Witt? No. ¿Está pensando en la predicación de David? No, querido. ¿Sabe qué está pensando? ¡Sexo! Nada más. El mundo le dijo que eso era noviazgo, ¿cierto? Entonces, cada persona, joven, señorita, marido, mujer, soltero, casado, entre paréntesis, no hay estado civil malo. No hay estado civil malo, querido. Hay individuos que viven mal en su estado civil, es distinto. Usted puede ser soltero, casado, viudo y divorciado. Con hijos, sin hijos, feliz. Puede ser soltero, casado, viudo, divorciado, con hijos, sin hijos, infeliz. Su estado civil no es el problema. Es su mala sabiduría en vivir en el estado civil que tiene. Así que frente a usted tiene una amplia gama de cosas que tiene que aprender. Para eso está la iglesia. Para eso estamos, no para divertirnos. Estamos para predicar el Evangelio, decirle al mundo, señores, ustedes que tienen problemas con pornografía, miren, aquí hubo uno que lo tuvo, pero ya no lo tiene. Pero aquel que sigue teniendo el mismo problema y no lo trata para nada, sale a predicar el Evangelio. ¿Con qué sal, querido? ¿Con qué sal, querido?

0: Lindo, a mí me encanta. Pero si usted llega el día domingo en la mañana a su closet y ve 60 pares de zapatos y dice, no tengo qué ponerme. Hay algo raro. El mundo se muere, querido. El mundo se muere. Por eso dedico mi vida a esto. Porque los matrimonios se destruyen, porque los hijos sufren, porque hay niños maltratados. Por eso escribí para Matrimonios con Amor, aprendiendo a vivir con mis diferencias. Una puerta llamada divorcio, carta a mi amiga maltratada, carta al joven tentado, padre o progenitor. ¿Cómo disciplinar a los hijos sin abusar de ellos? Porque tenemos que dar en este mundo, invertir nuestra vida, lo que Dios le ha dado por gracia. Délo por gracia, querido. Y no solamente en una inversión grandiosa en un ministerio, sino en su vida. ¿No le dio a usted la virtud de aprender a ser una mujer al estilo divino? Entonces usted dice, Señor, perdóname. Yo me estoy conformando al mundo. No quiero sacrificarme. Cuando yo me enojo con mi marido, demoro 15 días en ponerme de buenas cuando tu palabra dice esto. Señor, quiero sacrificarme. Mi primera reacción es maltratar. Mi primera reacción es ignorar. Señor, no quiero que sea esa. Mi primera reacción va a ser no contar hasta 10 como dice el mundo. Va a ser recordar los versículos. A ver, Señor. Quiero maltratar a mis hijos. Tú, sale para allá, hijo. Criad a vuestros hijos en disciplina y amonestación del Señor. Ninguna palabra corrompida salga de vuestra boca. ¿No sabemos los versículos de memoria?
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0: Muy buenos días, buenos días. Qué gusto saludarles en esta mañana de martes 7 de julio. Estamos en las 7 horas más 42 minutos. Deseamos muchas bendiciones. Gracias por estar en sintonía de este programa donde saludamos a los socios de Radio Alegría. Nos alegramos de poder acompañarles en este espacio donde agradecemos a cada uno de ustedes quienes aportan para el Ministerio de Radio Alegría. Esperando que sigan ofrendando con alegría, con gozo en su corazón.
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Queremos saludar en esta mañana a hermano Hilario Wallace en Cañón Tisipe, que Dios le bendiga. Saludos a Jonathan Ramos Guerra, saludos también Merlin Rosa Ramos, también saludos a María Elena Rosa Nufio, Edwin Haroldo Gutiérrez en Tituque Centro en Estados Unidos, saludos a Marlon René Hernández, Marlon Gudiel Interiano, Josué López Ramírez, Marco Tulio Roque, Ángel Antonio Ramos, Juan Humberto López. Saludamos también a Francisco.

Castillo en Zacapa, que Dios le bendiga. Saludos a Reina Marisol Esquivel Espino en la Laguna El Volcán. Deseamos bendiciones de cada uno de ustedes. También saludos a hermana Irma Castañeda, Emanuel Gómez Asensio en Barrio San Marcos, Zacapa. Hermana Dunia Sagastume, saludos a hermana Edilda Ávila, Evelyn Odilia Álvarez en Sabana Grande. Saludos para ustedes y gracias por su aporte para este ministerio radial. Queremos saludar a hermano Alberto Ramírez en Cedral Talquesal, Rosaura Ordóñez Herrera en Altamira 4 Chiquimula, hermana Tona Arroyo en Santa Cruz Río Hondo Zacapa, hermana Gloria Peña, saludos a Arlet Isabela Leonardo Duque en Aldea Frutillo Zacapa, Kimberly Paola Pinto, María Teresa Cordón en Santa Rosalía, hermana Orfilia Sosa en Panaluya Río Hondo, hermano Carlos Acevedo, Amina Ramos en San Juan Ermita, que Dios les bendiga, bendiciones para ustedes. Saludamos a hermana Hilda Felipe Molina, Valentina Elizabeth Navas Felipe en El Morral, El Palmar, hermana Jovita Castillo, también saludos a Henry Giovanni Guerra Castillo en la línea Copán Ruinas, deseándoles bendiciones a ustedes, amados hermanos. Gracias a cada uno de ustedes quienes aportan para el Ministerio de Radio Alegría. Queremos saludar también a Albertina Herrera, hermana Amparo Interiano en el Antiquín, Kaylee y Kendi Torres en Tunucó Abajo. Saludos a hermano Pastor López Suchit en el Filo Talquesal, Claudia Ninet Pérez, Luis Humberto, Yair Antón, hermana Luz Lobo de Guerra. También saludos a hermana Sonia Elizabeth Monroy, allá en Colonia Valle Nuevo, en Chiquimula. Deseamos bendiciones y que sea Dios el que recompense a cada uno quienes aportan para el Ministerio de Radio Alegría. Estamos a 13 minutos para las 8 de la mañana.

Muy bien, estamos a 2 minutos para las 8 de la mañana. Saludos, hermano Elías Vargas, se ha comunicado desde Zacapa, que Dios me lo bendiga. Deseamos una bendecida mañana para usted. También saludos, hermano José Rodolfo en Tituque, Jolopa, está en sintonía. Que Dios me lo bendiga. Deseamos una excelente y bendecida mañana. Mil disculpas, amados hermanos. Hay momentos que no podemos atender la llamada, ya que este es un programa también donde especialmente es para saludar a los socios, y aprovechamos también estos minutos para poder saludar a nuestros

Saludar a hermano Saúl García en Tesoro Arriba, en el Volcán, familia García, Norvin Mauricio, también saludos a Helmi Nehemías Mendoza, Gustavo Adolfo Esquivel, Juana Pérez.

Delmi Leticia López en Barbasco, muchas bendiciones para ustedes. En Tesoro Camotán, saludos a Darling Elizabeth de León, Roldi Evelio y Walter Onofre López. Jennifer Noemidias Pérez en Tituque Olopa. Hermana Gloria Isabel Hernández en Barrio Cementerio Nuevo en Zacapa. Saludos a hermana Rosita Pay de Torres en Colonia El Maestro. Hermana Irma de Jesús Cervantes, Johan Isaac, Ángel Matías Mateo Miner en Chororaguá. Saludos a Dylan Josué Esquivel López en Pacayalito La Unión, Zacapa. Saludamos a hermana Dilia Antonia Díaz en Guacamaya San José Larada. Fren Riverí, John Biden López Morales en Misco, Guatemala. Nelda Roxana Hernández en Encuentro Guaraquiche. Hermana Sandra Guerra de Vargas en Manzanote, Zacapa. Que Dios le bendiga. Hermano Elías también, gracias por su aporte. Saludamos a Abelardo Hernández en Dos Quebradas, Camotán. María Dela Calderón en El Molino. Jessica Nayeli en Pinarito, Morola. Hermano Seferino Hernández, hermana Dominga García. También saludos a Kevin y Glendy en Linda Vista. Hermana Odilia Peralta en Estados Unidos. Hermano Samuel Martínez en Colonia de Guillermo Guerra en Camotán. Saludos a Génesis Zoe y Sara Nazaret, Raimundo Patzán en Ushurjá. Briana Peña y Joshman Esaú Mendoza Peña en Agua Fría, El Volcán. Gracias a cada uno de nuestros hermanos. Que Dios recompense, que Dios bendiga lo que usted da para la obra de nuestro Dios Todopoderoso.

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mango. Estamos en las 8 de la mañana más 15 minutos. Saludamos a Emanuel Sagastume en la ladrillera Zacapa. Saludos a Gudelia Cantoral en Chiquimula. Elba Marina en Teriano en Agua Blanca, Zacapa. Saludos a Tereso Martín Elone en la Libertad Camotán. Hermano Gerardo López Pérez en Suchiquerre. Hermano Tilo Valdés allá en Zacapa, que Dios me lo bendiga. María Telvina Carranza Arias, que se ha reportado en esta mañana. Deseamos muchas bendiciones. Saludos a Azucena del Carmen Pérez en Lindavista, Chiquimula. Esvin Roel Pérez, José Luis Pérez Agustín. También enviamos saludos a hermana Erika Villela, hermana Guadalupe Araceli en el barrio El Molino, Chiquimula, deseándole muchas bendiciones. Gracias a cada uno de nuestros hermanos quienes aportan para que Radio Alegría siga predicando la palabra del Señor. Y saludos a Melvin Mendoza García en Estados Unidos. Dios bendiga a la familia en Dos Quebradas, Camotán. Hermana Toribia ya en Barbasco también. Saludos especiales para ustedes. Que Dios bendiga su vida de una manera muy especial. Saludos a hermana Sandra Guerra de Vargas, que muy pronto estará de cumpleaños. Dios bendiga su vida, hermana Sandra, y que Dios haga la obra en la vida de su esposo Luis Vargas, ¿verdad? Que Dios haga esa obra especial, y creemos que nada hay imposible para Dios. Y lo más importante es que Él pueda reconocer como a Jesús como su Salvador de su vida. Bendiciones para ustedes, para toda la familia, deseándoles que Dios pueda fortalecerles y ayudarles siempre. Y gracias a ustedes también por ese aporte para el Ministerio de Radio Alegría. Estamos en las 8 de la mañana con 17 minutos y nos han solicitado un tema. Saludos a hermano José Alfredo allá en Anicillo, Camotán, que Dios me lo bendiga, deseándole bendiciones. También saludos a Eliberto Canagüí, hermano Eliberto, Dios me lo bendiga, deseándole bendiciones. Y queremos complacerle con este canto que nos han solicitado, un canto de cumpleaños.

Dice Deuteronomio capítulo 6: Estos pues son los mandamientos, estatutos y decretos que Jehová vuestro Dios mandó que os enseñase para que los pongáis por obra en la tierra la cual pasáis vosotros para tomarla, para que temas a Jehová tu Dios guardando todos sus estatutos y sus mandamientos que yo te mando, tú, tu hijo y el hijo de tu hijo, todos los días de tu vida, para que tus días sean prolongados. Oye pues, oh Israel, y cuida de ponerlos por obra, para que te vaya bien en la tierra que fluye leche y miel, y os multipliquéis, como te ha dicho Jehová, el Dios de tus padres. Oye Israel, Jehová nuestro Dios, Jehová uno es. Y amarás a Jehová tu Dios de todo tu corazón y de toda tu alma y con todas tus fuerzas. Y estas palabras que yo te mando hoy estarán sobre tu corazón y las repetirás a tus hijos y hablarás de ellas estando en tu casa y andando por el camino y al acostarte y cuando te levantes, y las atarás como una señal en tu mano y estarán como frontales entre tus ojos, y las escribirás en los postes de tu casa y en tus puertas. Bueno, estamos ya despidiéndonos y deseándoles bendiciones, amados hermanos. Que Dios le bendiga, que Dios le guarde. Deseamos un bendecido martes 7 de julio.

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0: En Radio Alegría son las 8:34.
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2: Las palabras que hablamos son importantes. El rey Salomón dijo: manzanas de oro con figuras de plata es la palabra dicha como conviene. Y Proverbios 18:21 dice: la muerte y la vida están en poder de la lengua. El que la ama comerá de sus frutos. En Mateo 12, del 36 al 37, Jesús dice: mas yo os digo que de toda palabra ociosa que hablen los hombres, de ella darán cuenta en el día de juicio. Porque por tus palabras serás justificado y por tus palabras serás condenado. 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

0: conocemos a Dios en su palabra. Les habla su anfitrión, Geyel Ortiz, y junto al maestro Samuel Montoya estaremos aquí para acompañarle en el recorrido que tenemos en el día de hoy en la primera carta de Juan, capítulo 3. ¿Sabía usted que existen diferentes maneras de escuchar el programa? Aquí les comparto el testimonio de Alejandro, que nos dice cómo él escucha el programa. Muchas gracias, hermanos, de a través de la Biblia. Les informo que me gozo siempre con sus enseñanzas. Los escucho por Spotify todas las mañanas que salgo a trabajar en mi bus de pasajeros. Muchas bendiciones para todos allí. Gracias, Alejandro, por compartir con nosotros tu testimonio y por compartirnos cómo estudiar la palabra de Dios te ha ayudado a crecer espiritualmente. 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Iniciamos nuestro tiempo de estudio en oración. Padre Celestial, tomamos este tiempo para estudiar tu palabra y queremos hacerlo con un corazón dispuesto y rendido ante ti. Nos reconocemos necesitados de ti y te pedimos que nos hables en el estudio bíblico de hoy. Que la enseñanza convenza de pecado a aquellos que aún no te conocen y que ellos vengan rendidos a los pies de Cristo a reconocerlo como su Señor y Salvador. Te pedimos que uses al Maestro, que Él sea solo un parlante por el cual escuchamos tu voz. En el nombre de Jesús te lo pedimos. Amén. Y ahora, abra su Biblia o encienda su Biblia. Estamos en Primera de Juan capítulo 3, específicamente iniciando en el versículo 18 nuestro recorrido bíblico de hoy, con las enseñanzas del Dr. Magui en la voz de nuestro maestro Samuel Montoya.
1: Continuamos hoy, amigo oyente, nuestro recorrido por la primera epístola del apóstol Juan, y estamos en el capítulo 3 y vamos a comenzar hoy con el versículo 18. Hemos visto en esta sección las dos naturalezas del creyente. Cuando usted llega a ser un hijo de Dios, no se libra de su vieja naturaleza. Usted tiene dos naturalezas, la vieja naturaleza y la nueva naturaleza. Hemos visto que la nueva naturaleza es la única naturaleza que puede agradar a Dios. El hombre, en su estado natural, no puede agradar a Dios, por cuanto los designios de la carne son enemistad contra Dios. Hay momentos cuando sentimos el deseo de orar, pero hay momentos cuando no sentimos el deseo de orar. Hay una canción que en parte dice, «Señor, yo me siento propenso a vagar, me siento propenso a abandonar al Dios que sirvo». Alguien leyó eso y no le gustó. Dijo que eso no expresaba en realidad nuestro sentimiento y lo cambió. Usted lo puede tener en dos formas diferentes. En algunos himnarios aparece de una manera y en otros de otra. Y la otra manera es esta, «Señor, yo me siento propenso a adorar, me siento propenso a servir al Dios que amo». Ahora, ¿cuál de esas dos formas expresa la verdad en cuanto al creyente? ¿Está propenso a vagar o está propenso a adorar? Pues, amigo oyente, si usted nos preguntara a nosotros, diríamos que las dos son ciertas. Yo tengo una naturaleza que he descubierto es propensa a vagar, y también tengo otra naturaleza que es propensa a adorar. Dios dijo, «Tú eres mi hijo, y tú manifestarás mi naturaleza». Dijo, «Tú manifestarás la nueva naturaleza que te he dado». Ahora, el apóstol Juan nos habla aquí en cuanto al amor de los hermanos. Esta es la verdadera prueba de que Dios nos ama. Él entregó a su Hijo para morir por nosotros. Ahora, ese es el amor de la familia de Dios, y Él es el ejemplo. Nosotros, como Él dice, deberíamos estar dispuestos a entregar nuestra vida por amor a nuestros hermanos. Uno no aprecia hoy este espíritu manifestado en la manera en que debería hacerlo. y aún así hay muchos que actúan de una manera muy amante, por cierto. El autor de estos estudios bíblicos, el Dr. J. Vernon McGee, contaba que cuando él estuvo enfermo por primera vez de esa terrible enfermedad del cáncer, hubo varias personas que le dijeron que ellos estarían dispuestos a tomar ese cáncer para sí mismos, porque parecía que él no iba a poder concluir este estudio de 5 años de la Biblia. Ellos querían hacer eso para que él pudiera concluir este programa de 5 años. Y es algo realmente magnífico, algo tremendo, decía él. Él reconoció que ellos no podían hacerlo, por supuesto. Este era un caso cuando cada uno debe llevar su propia carga. Usted tiene cáncer, entonces tiene que cargar con eso usted mismo. Ellos no podían tomarlo, pero estaban dispuestos a hacerlo. Y eso es algo que causó una gran impresión en el corazón del Dr. McGee. Ahora, Juan presenta también claramente aquí en el versículo 17, donde concluimos nuestro estudio en nuestro programa anterior, y dice, «Pero el que tiene bienes de este mundo, y ve a su hermano tener necesidad, y cierra contra él su corazón, ¿cómo mora el amor de Dios en él?». Es decir, usted expresa su amor para con los hermanos por lo que hace, y no por lo que dice. La lengua es algo muy bueno, pero siempre corre más que los pies. Pero la verdadera cristiandad, amigo oyente, el artículo verdadero, es algo del corazón, y no de la cabeza o de la lengua nada más. Tiene que ver con nuestros hechos. Y aquí se nos dice sin lugar a dudas que si usted es un hijo de Dios, usted lo manifestará. Luego en el versículo 18 dice, «Hijitos míos, no amemos de palabra ni de lengua, sino de hecho y en verdad». Leamos otra vez este versículo 18. «Hijitos míos, no amemos de palabra ni de lengua, sino de hecho y en verdad». Lo que él está diciendo aquí es que el verdadero amor no es algo que se hace en el dormitorio, sino que se demuestra en la cocina. Usted puede ver a la esposa inclinada trabajando, cocinando para ese hombre que está trabajando a su vez para que ella tenga con qué vivir. Es algo tonto sacar el amor de algo como esto. ¿Por qué debe trabajar él por ella y por qué debería trabajar ella por él? Es una relación de amor, ¿ve usted? Y el cristianismo debe ser esa clase de relación. Luego él pasa a algo que es muy interesante. Leamos el versículo 19 de este capítulo 3 de la primera epístola del apóstol Juan. «Conocemos que somos de la verdad y aseguraremos nuestros corazones delante de él». O sea que esto es lo que nos da una seguridad cuando vamos ante él, ante Dios, en oración. Juan presenta esto de una manera muy clara, que es posible avergonzarnos a la venida de Cristo. Hay muchas personas hoy que están esperando la venida de Cristo, pero no parecen hacer nada. Cuando usted y yo, amigo oyente, lleguemos a su presencia, va a ser una experiencia tremenda, porque Él va a demandar de nosotros algún fruto. ¿Qué es lo que has estado haciendo? ¿Has cumplido con mis mandamientos? Uno de ellos es el de esparcir la palabra de Dios, llevarla hasta los lugares más remotos de la tierra. ¿Está tomando parte usted en esto de alguna forma? ¿Está usted tomando parte en algo que revele que usted es un hijo de Dios? Eso es lo importante, amigo oyente. En el pasado, en algunas ciudades o pueblos pequeños, cuando alguien enfermaba en una casa, todos los vecinos se acercaban y ayudaban. Ahora, en nuestro tiempo, en nuestra época moderna, nos hemos apartado de todo esto. Sería muy lindo poder regresar a aquel día cuando los vecinos venían y ayudaban. En el día de hoy pensamos que tiene que ser alguna agencia del gobierno la que cuidará de esas personas, y ellos los llevarán al hospital para que tenga un buen cuidado. Y hay muchos creyentes hoy que no están tomando parte en aquellas cosas en las cuales el Señor estuvo interesado. Ah, pero nosotros vamos a tener que rendir cuentas ante Él algún día. Leamos una vez más estos versículos 18 y 19 de este capítulo 3 de la primera epístola del apóstol Juan. «Hijitos míos, no amemos de palabra ni de lengua, sino de hecho y en verdad. Y en esto conoceremos que somos de la verdad y aseguraremos nuestros corazones delante de Él». Eso nos da una seguridad y es algo muy importante. Pero ahora en el versículo 20 Él dice, «Pues si nuestro corazón nos reprende, mayor que nuestro corazón es Dios, y Él sabe todas las cosas». Si usted es un hijo de Dios y está utilizando lo que tiene, haciendo algo para esparcir la palabra de Dios, Dios le dará a usted una seguridad en su corazón de que usted está en su voluntad y que está haciendo lo que Él quiere que haga. Y luego usted tiene una seguridad cuando va hacia Él en oración. usted tiene una seguridad cuando llegue a estar ante Él algún día. Pablo sabía esto y decía, «Por lo demás, me está guardada la corona de justicia». Este texto lo encontramos en su segunda epístola a Timoteo, capítulo 4, versículo 8. «Yo lo sé», podía decir él. El Hijo de Dios, amigo oyente, puede tener una seguridad. Pero supongamos que no estamos haciendo lo que debemos. Eso es muy posible. Ahora, ¿quiere decir eso que hemos perdido nuestra salvación? ¿O que no la teníamos? Escuche lo que dice este versículo 20 otra vez. «Pues si nuestro corazón nos reprende, mayor que nuestro corazón es de todas las cosas». Bueno, no perdemos nuestra salvación, porque si nuestro corazón nos reprende, mayor que nuestro corazón es Dios, y que nuestra falta de seguridad también. Él va a escuchar nuestra oración. ¿No cree usted que Él es un Dios maravilloso, amigo oyente? Cuando nosotros fracasamos ante Él, Él no va a fracasar ante nosotros, aunque usted no tenga ninguna seguridad cuando vaya ante Él. Y hay muchos otros creyentes que se presentan ante Él con las manos vacías. «No he hecho nada por el Señor, no he hecho nada», dicen. «Sin embargo, me estoy acercando a ti en oración». Bueno, aquí nos dice que mayor que nuestro corazón es Dios. A su oración, amigo oyente, Él va a tratar con usted. Quizá no conteste la oración que usted está haciendo, pero la contestará de acuerdo a su propia voluntad. Pero si nuestro corazón nos reprende, mayor que nuestro corazón es Dios, y Él sabe todas las cosas. Usted puede confiar en Él, puede depender de Él. Usted no debe tardar. Si usted no tiene seguridad, tiene que continuar yendo a Él con esto. En cierta ocasión, un joven que tenía el vicio del alcohol fue a conversar con su pastor y le decía que él había orado en cuanto a esto, y el pastor le dijo que orara más. Y él dijo, «Bueno, yo ya no siento que estoy recibiendo ninguna seguridad en cuanto a esto. Yo le he fallado tanto y de tal manera al Señor». Y el pastor le dijo, «Dios conoce su corazón. Usted aparentemente es sincero. Creo que usted está hablando en serio y sé esto, que Dios le va a liberar a usted. Usted no tiene ninguna seguridad. Por supuesto que no la tiene, porque ha fracasado. Pero escuche bien, mayor que nuestro corazón es Dios y Él sabe todas las cosas. Él le conoce a usted y sabe que es sincero. Si usted le ha fallado a Dios, Él va a tratar con usted y usted puede depender de eso. Y Dios puede darle la liberación que usted necesita». Y este joven se sintió bastante confortado. Ahora, en el versículo 21 de este capítulo 3 de la primera epístola del apóstol Juan leemos, «Amados, si nuestro corazón no nos reprende, confianza tenemos en Dios». Si nuestro corazón no nos condena o no nos reprende, nos da confianza en la oración, nos da una seguridad. Hay un predicador que ha tenido que ver algo con el ministerio de A Través de la Biblia, y este hombre ha tenido un ministerio de oración tremendo. Siempre que él ora, lo hace con mucha seguridad. Él no se acerca a Dios en oración con palabras grandes de agrado o por fuerza, titubeando o vacilando, sino que lo hace con una gran seguridad. Y pensamos nosotros que cuando una persona así ora, el Señor como que se detiene y deja a un lado lo que está haciendo y dice, «Espere un momento que quiero escuchar a mi hijo que está orando. Él sabe de lo que está hablando». Y cuando una persona así ora por uno, uno puede sentir el efecto de esa oración. Amigo oyente, es maravilloso el tener seguridad. Si nuestro corazón no nos reprende, dice aquí Juan, confianza tenemos en Dios. Ahora, en el versículo 22 de este capítulo 3 de su primera epístola, dice Juan, «Y cualquiera cosa que pidiéremos, la recibiremos de Él, porque guardamos sus mandamientos y hacemos las cosas que son agradables delante de Él». Este es el amor en acción, esta es la seguridad en la oración. Usted puede esperar que Dios escuche y dé respuesta a la oración. Eso es algo que se necesita desesperadamente. Usted recuerda que la iglesia primitiva, cuando comenzó la persecución, los apóstoles fueron advertidos de esto, y fueron y después informaron al grupo, y ese grupo se dirigió a Dios en oración. Ellos no oraban para que se detuviera esa persecución, sino que comenzaban su oración diciendo, «Señor, Tú eres Dios». Esto es lo que parece faltar en muchas iglesias en el presente. Las personas no están seguras de que nuestro Padre Celestial es Dios. Él está controlando este universo. Él está en control. Y esto es lo que el apóstol Juan nos está diciendo aquí. Leamos una vez más los versículos 22 y 23. y cualquiera cosa que pidiéremos la recibiremos.

0: Hemos de él, porque guardamos sus mandamientos y hacemos las cosas que son agradables delante de él. Y este es su mandamiento, que creamos en el nombre de su Hijo Jesucristo y nos amemos unos a otros como nos lo ha mandado. En otras palabras, Juan nos está diciendo ahora, no digamos que estamos creyendo en él y luego no nos amamos los unos a los otros. Con un aliento alabamos al Señor y decimos que confiamos en el Señor Jesucristo, y luego hablamos de fulano de tal y después indicamos que no aprobamos su persona. Ahora, esta clase de amor no quiere decir que uno va de un lado para otro abrazando a la gente, sino que debe estar en nuestra propia vida. Será cierto interés de preocupación por esa persona. Usted no va a estar hablando mal, pasando chismes en cuanto a esa persona. Usted no va a herirlo de ninguna manera, sino que tendrá cierto interés en cuanto a él. Esto es lo que hace tanta falta en el presente. Esto, en pocas palabras, la vida cristiana. Que creamos en el nombre de su Hijo Jesucristo y nos amemos unos a otros como nos lo ha mandado. Ahora, el versículo 24, versículo final de este capítulo 3 de la primera epístola del apóstol Juan, dice: «Y el que guarda sus mandamientos permanece en Dios, y Dios en él. Y en esto sabemos que Él permanece en nosotros por el Espíritu que nos ha dado». El Espíritu Santo verifica estas cosas para nosotros, a nuestros corazones, si nosotros no le contristamos. Si usted está contristando al Espíritu Santo, entonces no está haciendo su voluntad. Él dice, «Si me amáis, guardad mis mandamientos». Si usted no hace eso, amigo oyente, entonces está contristando al Espíritu Santo. Pero el Espíritu Santo verificará estas cosas y las hará reales y verdaderas para nuestros corazones. El Espíritu Santo ha sido dado a cada creyente. Cada hijo de Dios tiene dentro de sí el Espíritu Santo. El apóstol Pablo lo expresa claramente en su epístola a los Romanos, capítulo 8, versículo 9, cuando dice, «Mas vosotros no vivís según la carne, sino según el Espíritu, si es que el Espíritu de Dios mora en vosotros. Y si alguno de vosotros no tiene el Espíritu de Cristo, no es de él». Esa es la señal o la marca del Hijo de Dios. En usted mora el Espíritu de Dios. Eso es algo importante conocer al llegar ahora al capítulo 4 de esta primera epístola del apóstol Juan. Cuando llegamos a este capítulo 4, se nos presenta aquí una advertencia contra los falsos maestros o los falsos profetas, como se nos indica aquí. Ellos por lo general están activos en la profecía. Eso es algo que los señala, los marca. Él está diciendo aquí que el Espíritu de Dios nos ha sido dado. Él ya ha dicho que nosotros hemos sido ungidos, por tanto, lo somos ahora. Ahora, debido a que en nosotros mora el Espíritu de Dios, porque hemos recibido ese ungimiento, esa unción para comprender las cosas de Dios, él ahora dice aquí en el capítulo 4, versículo 1, escuche usted, «Amados, no creáis a todo espíritu, sino probad los espíritus si son de Dios». Porque muchos falsos profetas han salido por el mundo. Observemos esta advertencia que se nos presenta aquí. Esto, por supuesto, no está de acuerdo con las ideas que presentan los liberales, porque lo que ellos dicen no es lo que enseña la palabra de Dios. Usted recuerda que el apóstol Pablo oraba por los filipenses, y él decía, «Y esto pido en oración, que vuestro amor abunde aún más y más en ciencia y en todo conocimiento». El apóstol Pablo oraba porque el amor de ellos abundara más y más en ciencia y en todo conocimiento. No sean engañados por cualquiera que venga y diga que es un creyente, porque hay muchos que no lo son. En una iglesia grande, cierto domingo por la mañana, después del servicio, había algunos que habían pasado al frente y que estaban siendo aconsejados por los consejeros, y una de estas personas decía que quería hablar con el predicador. Bueno, él estaba muy agradecido de que alguien quisiera hablar con él, así es que fue y le presentó el plan de salvación, y este hombre parecía muy interesado, tan ansioso que a veces él quería ver los versículos de la Biblia en lugar de dejar que lo hiciera el predicador. Él sabía lo que estaba haciendo, por supuesto. Así es que él dijo que iba a aceptar a Cristo, y se arrodillaron, y este hombre derramó lágrimas, y luego se levantaron. Y luego el predicador cometió la equivocación de preguntarle cómo iban las cosas. No tendría que haberle dicho eso, pero este hombre se aprovechó de esa pregunta y le dice, «Siento mucho tener que decirle esto, pero toda mi ropa se encuentra en una habitación de un hotel y no la puedo sacar hasta cuando pague la cuenta». Él mencionó uno de los hoteles baratos del centro de la ciudad y decía que no le dejaban sacar las cosas hasta cuando pagara su cuenta. Por supuesto, el predicador se sintió un poco preocupado con todo eso y le preguntó cuánto era lo que necesitaba. Este hombre le dijo la cantidad y entonces el pastor, que ya se encontraba en una posición difícil, le entregó el dinero que necesitaba y salió y se fue a su casa. Después de pasar algún tiempo, el predicador vio la foto de ese hombre en el periódico y notó que había sido arrestado. Había vivido por 6 meses en esa ciudad y dijo que se había aprovechado de los predicadores porque estos eran los bobos más grandes que existían en el mundo. Ahora este pastor, viendo eso, se sintió bastante sorprendido, por supuesto, y llamó por teléfono a un amigo y le preguntó si este hombre le había visitado, y el otro pastor le dijo que sí, pero que no había conseguido sacarle ningún dinero. Y a su vez le preguntó al primer pastor si le había sacado algún dinero cuando le visitó, y este pastor tuvo que contestar que sí. Entonces el otro pastor dijo, «Bueno, yo he estado en esta zona mucho más tiempo que tú, tengo un poco más de experiencia». No dejes que te engañen. Recuerda que la Biblia dice que debemos probar los espíritus para ver si son o no son de Dios. Hay muchos de ellos que son falsos. Bueno, este hombre era falso y pudo sacarle algún dinero a este pastor. Pero después de esa experiencia, este pastor declaró que no vendría nadie más a sacarle dinero de esa manera porque él no lo iba a dar, habiendo aprendido. Y Pablo oraba pidiendo que estos filipenses crecieran en amor, pero también que tuvieran más y más ciencia y conocimiento. Había que usar esto inteligentemente. Uno tiene que tener mucho cuidado. Dios mediante, en nuestro próximo programa vamos a hablar del asunto del mundo de los espíritus, de esta ocupación anormal que tienen muchos creyentes hoy con el mundo de las cosas ocultas. Es una de las cosas más peligrosas que está teniendo lugar. Que Dios le bendiga abundantemente.
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2: En Radio Alegría son las 8:58.
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Muy buenos días, estimada audiencia. Es un gusto poder saludarle en esta mañana del día martes. Le damos gracias a Dios, estamos una vez más acá para compartir con ustedes. Gracias a nuestro Dios por este privilegio que nos ha dado de disfrutar este hermoso día. Una vez más nos ha dado su misericordia. Queremos alabar y glorificar el nombre de nuestro Señor Jesucristo a través de estos cantos que vamos a incluir. Hemos dado inicio a nuestro programa saludando y complaciendo. Queremos saludarle a usted que se encuentra en sintonía en nombre de nuestro Señor Jesucristo. Gracias a Dios por su vida. Gracias a nuestro Dios, ¿verdad?, que nos ha regalado un día más.

Queremos orar y luego continuamos con nuestro programa, pero le damos lectura a la palabra del Señor y lo hacemos en el libro de Lamentaciones, Lamentaciones capítulo 3 del versículo 55 en adelante. Invoqué tu nombre, oh Jehová, desde la cárcel profunda. Oíste mi voz, no escondas tu oído al clamor de mis suspiros. Te acercaste el día que te invoqué, dijiste, no temas. Abogaste, Señor, la causa de mi alma, redimiste mi vida. Padre, nos acercamos delante de tu presencia en esta mañana, a través de tu Hijo amado Jesús. Padre, gracias te damos, Señor, por este día que nos has regalado. Gracias por tu bendición de ver la luz de un nuevo amanecer, Señor. Por darnos una vez más este día, Señor, y continuar, Señor, con nuestras labores, Señor, de este día. Padre, tú nos has guardado, Señor, con tu mano poderosa, Señor. Has tenido misericordia de cada uno de nosotros, Padre. A cada uno, Señor, de mis hermanos pudo viajar de casa al lugar de su trabajo o desde el lugar de su trabajo hacia casa, Señor. Te damos gracias, Señor, porque tú los has llevado con paz y con bendición, Señor. Gracias por ese cuidado que tú tienes con cada uno de nosotros, Señor. Gracias, Padre, por tu presencia en nuestra vida. Gracias por tu intervención, Señor, en cada situación difícil, Señor. Padre, estamos acá en esta tierra, Señor. Pasamos momentos difíciles, momentos de dolor, de angustia, de preocupaciones, Señor. Pero todo eso, Señor, te lo dejamos en tus preciosas manos, Señor, porque tú las cargaste, Señor, en la cruz del Calvario. Padre, bendecimos tu nombre, te alabamos y te glorificamos, Señor amado. Bendice la vida de cada uno de aquellos que nos están escuchando. Bendice la vida de los amigos, Señor. Padre, dejo en tus manos este programa, Señor. Queremos, mi Dios, exaltar tu nombre. Señor, te pido tu respaldo, te pido, Señor, que me ayudes a realizarlo, Padre. Muchas gracias por todo, mi Dios, en el nombre de Jesús. Amén.

0: Aló, buenos días.
1: Sofía, hermana Irma, Dios me la bendiga.
0: Dios le bendiga, hermano Elías.
1: Ahí un saludo para toda la audiencia, para toda la que labora en esa bendecida radio.
0: Gracias, hermano.
1: Al ver a contar que viva nuestro rey.
0: Con mucho gusto, mi hermano.
1: A ver, hermano, Dios me la bendiga, usted como la familia.
0: Gracias, hermano, igual para usted. Feliz día. Agradecemos entonces la comunicación de hermano Elías Vargas allá por Zacapa. En el lugar de su trabajo nos está escuchando nuestro hermano. Muchas bendiciones. Saludos también a hermana Sandra Martínez allá en el Carrizal. Envía saludos a Antonio Josué por el su cumpleaños este mes. Le deseamos entonces muchas felicidades. Que el Señor lo bendiga y le regale muchos años más de vida. Dice cada uno de ustedes que este mes el Señor le ha regalado un año más. Damos gracias a Dios por su vida. Dice este mensaje: buenos días, hermana, me hace el favor de complacerme con el canto En mi soledad. Un saludo para usted, dice, muchas gracias. No nos dice quién nos envía este mensaje, pero gracias por escucharnos. Estaré leyendo este canto.

0: Aló, buenos días.
1: Buenos días.
0: Dios le bendiga, hermano.
1: Buenos días. Aló.
0: Sí, adelante.
1: Quiero hacer un saludo para mi hermano, a Pérez, que está cumpliendo años el día de mañana 8.
0: Está bien, hermano.
1: Junta 39 o 40 paredes.
0: Está bien.
1: Con la banda de cumpleaños.
0: Está bien, hermano.
1: ¿Aló?
0: Solamente.
1: Solamente y un saludo para usted.
0: Muchas gracias, hermano. Bendiciones.
1: Solamente.
0: Bueno. Vamos entonces con las complacencias. Tenemos por acá estos cantos que nos han solicitado. Pero recuerde, usted puede comunicarse con nosotros al 4790-2275. O también nos puede dejar su mensaje. Puede ser un mensaje de texto o también a WhatsApp. Tenemos el número claro solo para llamadas. 7946-5408.

0: Estamos en las 9 de la mañana con 36 minutos. Continuamos con nuestra programación. Enviamos saludos para hermana Francisca Erazo, que nos está escuchando allá por Chiquimula. Hermana Bertila Pasos, allá en Zacapa, nos está sintonizando. Saludos también para hermano José Alfredo en Jocotán. Dice por acá este mensaje, hermana. Me puede complacer con dos cantos, dice. ¿A quién iré? De Esther Moreno. Y Lágrimas en el desierto. Que tenga un lindo día. Dios la bendiga. Muchas gracias. Hermana, me complace con la alabanza. Nada me separará de ti, de Katy Mazariegos. Bendiciones, la escuchamos acá en Jocotán. Mi nombre es Daniela. Saludos, hermana. Ya hemos incluido el tema que nos había solicitado por acá. Aló, buenos días.
1: Aló, buenos días, hermana Irma.
0: Dios le bendiga, hermano José.
1: Gracias igualmente, hermana Irma.
0: Amén.
1: Estamos siempre en sintonía de Radio Alegría.
0: Qué alegre, hermano.
1: ¿Será que no te voy a complacer con el canto de Oscar Medina, todo esto eres tú?
0: Con mucho gusto, hermano.
1: Hermana Irma, bendiga y que Dios le bendiga.
0: Amén, hermano. Gracias, hermano. Bendiciones. Así que saludamos a hermano José Miguel allá por Chiquimula. Muchas gracias por escucharnos siempre. El tiempo del fin nos solicitan este canto. Bueno, así que muchas bendiciones. Bendiciones a cada uno de ustedes que se encuentran en sintonía en esta mañana. Saludos para usted que nos está escuchando en el lugar de su trabajo, allá en el negocio, en su vehículo. Saludos a nuestros hermanos en casa, allá en el campo. Bendiciones. Y tenemos por acá más comunicación. Aló, buenos días.
2: Buenos días, hermana Irma, que Dios le bendiga por otro programa que sea mucha bendición. Le doy gracias a Dios por esta linda mañana, hermana. Bendiciones para usted, para su hija y para todo el personal de la radio, hermana.
0: Gracias, hermana.
2: Estoy saludando a mi hermana Rita de Soto, a su familia, a la hermana Rebeca, a la familia Linares, a Sandra Gómez, al hermano Gairito Paredes, y también al hermano Rodolfo Hernández, a Isabel Hernández, y la iglesia mía de Santidad Complejo de Alilea, Marito Acevedo también, que es mi pastora. Y quisiera que me refiera con otra alabanza, si puede, hermano. Cuán grande es él, y yo no sé si ya puso vida a nuestro rey.
0: Sí, hermano.
2: Ya lo puso, ¿verdad? Entonces esa almohada de una madre.
0: Está bien, hermano.
2: Que Dios le bendiga, hermana Mirna, bendiciones. Yo la quiero mucho en el nombre del Señor y siempre sus oraciones, hermana. Por un viaje que voy a hacer mañana, primero Dios, hermana. Que Dios le bendiga, hermana Irma. Bendiciones, siga adelante.
0: Gracias, hermana.
2: Gracias por esta linda mañana que el Señor nos está dando, ¿verdad? Gracias, hermana. Bendiciones.
0: Bueno. Estamos en las 9:40 y nos vamos con más complacencias.

0: Dios lo bendiga en esta preciosa mañana. Aquí estoy sintonizando en el caserío La Ceiba Tarquesal. Mi nombre es Amílcar Gutiérrez Pérez y un saludo para usted, mi hermana. Y también quería ver si me complaciera con una alabanza, Tarde de Abril, de Bolívano. Bendiciones, hermana, y pasen una feliz día.
1: Muchas gracias, hermano. Bendiciones. Ya hemos incluido por acá el tema que nos había solicitado. Estamos enviando saludos para hermana Rosita de Soto, que nos sintoniza por Chiquimula. También saludos para hermana María Telvina, que nos está escuchando allá en Esquipulas. Dice por acá este mensaje: buenos días, que el Señor le bendiga. Si le es posible, póngame el tema del Ministerio Elión. No me dejaste. Bendiciones y feliz día, como siempre, escuchando el programa acá en Pinalito, el Volcán. Saludos entonces a la familia López Espino allá en el Pinalito, el Volcán. Muchas gracias por escucharnos. Nos vamos por acá con más complacencias. Estamos en las 10 de la mañana con 2 minutos.

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Estamos en las 10 de la mañana con 26 minutos. Hemos llegado al final de nuestro programa. Gracias por escuchar siempre Radio Alegría. Si Dios lo permite, nuevamente nos escucharemos a partir de las 12:30 del mediodía. Saludamos a hermana Luqui de Estrada, allá por Manzanote. Hemos incluido este canto, hermana, en la voz de Porfirio Ochoa. Él es todo para mí.

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1: Vamos a abrir las escrituras en el libro de San Juan, capítulo 11, versículo 40. Dice la palabra del Señor en el nombre del Padre, del Hijo y del Espíritu Santo. Jesús le dijo: No te he dicho que si crees, verás la gloria de Dios. Jesús le dijo: No te he dicho que si crees, verás la gloria de Dios. Una de las cosas que Dios nos pide es creer. Si creemos, vamos a ver la gloria de Dios. En la vida, todo mundo ha tenido problemas, dificultades, tribulaciones. Días han deseado morirse. Días tan negros que cuando se levantan y miran hacia la ventana, lo único que logran observar es oscuridad. Una oscuridad tan densa que no parece acabar. Al atardecer sigue igual de nublado y un poco más, que pareciera que ya la oscuridad cubre toda tu vida. Y pareciera que te acuestas y pareciera que nunca va a amanecer. Gritas en silencio esperando una respuesta para poder mitigar un poco de tu dolor. Si callas, tu dolor no cesa. Si hablas lo mismo, sigue igual. Y pareciera que tus lágrimas se han convertido en tu pan de día y de noche. La vida perdió su color. Las cosas han perdido su sabor y pareciera que no hay nada que se pueda hacer por ti. Tu vida parece cuesta arriba, tus deudas te agobian, tus amigos te abandonan y nadie ya cree en ti. Tu mundo se detuvo, dejó de girar, al menos en ese espejismo que tú has creado, o al menos pareciera que es un espejismo ante ti. Pero miras hacia arriba y descubres que todo sigue igual. La vida no se detuvo, que tu mundo no se derrumbó, o que se haya derrumbado, pero el mundo no se detuvo, y la vida sigue su curso. Los días parecen largos y las noches eternas. Quieres seguir llorando, pero tus ojos ya se secaron. Buscas un consuelo y no hay nada más que hacer. Al menos eso es lo que piensas. Un vacío tan inmenso que parece un abismo, que tiene un imán en el fondo. Pareciera como que tú fueras un metal que es atraído por ese imán y que te está llevando a sus profundidades y que intentas agarrarte, pero no hay de dónde agarrarse y simplemente sigues derrumbándote en ese abismo. Miras hacia enfrente y descubres que es un camino sin salida y no recuerdas el retorno. No hay guías, no hay rótulos, no hay pistas para salir. Decides sentarte a esperar que un milagro suceda. Quieres respirar y parece que te falta el aire. Quieres gritar, pero tu garganta está seca. Quieres correr, pero estás fatigado. Pareciera como que estás en una caja sin aire y pareciera que te estás ahogando porque necesitas que entre un poco de aire a esa caja, pero está cerrada. Estás a punto de reventar. ¿Qué es eso que sucede? ¿Qué es eso que te llevó a ese lugar? Y preguntas, ¿qué es lo que me podrá sacar de este lugar? Si acaso hay un Dios, quizás gritas, este es el momento bueno para que se muestre, para que yo sepa de que verdaderamente hay un Dios. Si hay un Dios que me está escuchando, quizás en este momento es el momento oportuno para dejarme saber que estás conmigo. No hay nada más que hacer. Dejarte morir quizás parece lógico, pero lo que tú no sabes es que de ver la gloria de Dios. Cuando ante tus ojos ya no hay nada más que hacer, es cuando descubres que falta mucho por mirar, es cuando descubres que falta mucho territorio por conquistar, que nada estaba perdido, que solo fue cuestión de perspectiva. ¿Sabes por qué es cuestión de perspectiva? Habían dos cubetas, o dos baldes, como tú quieras llamarlo. Resulta de que platicaban una entre sí. Una le decía a la otra, ¿te has dado cuenta de que no importa cuán llenas nos traiga, siempre regresamos vacías? A lo que la otra respondió, no, lo que yo he visto es que no importa cuán vacías regresemos, siempre retornamos llenas. Entonces, es cuestión de cómo tú estás parado y cómo tú estás viendo las cosas. Tus problemas para otra persona no son problemas. Lo que para ti parece imposible, para Dios no lo es. Cuando no hay más que hacer, solo falta una cosa por hacer, aprender a confiar en Dios. Puede ser de que quizás en medio de tus deudas, en medio de tus problemas, tú corriste y buscaste la ayuda de tus mejores amigos, de tus familiares, buscaste la ayuda en aquellas personas que tú creías que te iban a ayudar. Usualmente tendemos a buscar en aquellos que son allegados a nosotros y lo único que conseguimos es de que nos den la espalda. Cuando tú más necesitas una mano o ayuda, lo que tú recibes es una patada que hace de que tú te vayas para otro lado y que te vayas más herido de lo que tú viniste. Hay personas de que vienen y te dan 50

mil regaños y al final no hicieron absolutamente nada por ti. Y es donde surge la pregunta: ¿por qué me suceden estas cosas a mí? ¿Por qué es que Dios se ha olvidado de mí? ¿Por qué es que ya no hay nada que hacer para mi vida? ¿Por qué es que ya todo está perdido? Pero tengo buenas noticias para ti. Quiero decirte qué quiere decir la palabra creer. Creer quiere decir tener por cierto algo que el entendimiento no alcanza o que no está comprobado o demostrado. O sea, creer es mirar algo que no está. Es dar por hecho algo que no estás mirando. Es dar firme asenso a las verdades reveladas por Dios. Esto quiere decir que si Dios dice yo te voy a bendecir y tú crees, te apoyas, automáticamente tú vas a ser bendecido porque tú le estás dando vida a la palabra. Tener algo por verosímil o probable en Dios. Dar crédito o ascenso a las cosas sin suficiente fundamento. O sea, puede hacer que la gente te diga, oiga, pero es que eso no va a ser así, la situación no se va a componer. Pero tú dices, ¿sabes qué? Yo creo a Dios. Y cuando tú crees a Dios, empiezas a mirar la mano de Dios, empiezas a mirar la gloria de Dios en tu vida. Hay miles de situaciones en la vida del ser humano que parecen ya no tener compostura o solución. Especialmente cuando ya nos acostumbramos a mirar a todos los que nos rodean de la misma forma, o quizás un poco peor que nosotros, llegando a pensar que Dios así nos quiere tener. El enfermo dice, así me quiere Dios, ¿qué le voy a hacer? El pobre dice, así me quiere Dios. El que tiene problemas dice, así me quiere Dios. Pero en realidad, pregunto, ¿será esa la forma en que Dios quiere que el ser humano viva? ¿Una vida desgraciada o sin gracia, en calamidad, en enfermedad? ¡No! La respuesta es no y mil veces no. Dios no quiere eso para nosotros. Por eso en esta tarde el Señor te dice, ¿sabes qué? No te he dicho que si creyeres verás la gloria de Dios. Viaja conmigo. Vamos a viajar a través del tiempo y vamos a irnos al libro de San Juan, capítulo 5, versículo 1 en adelante. 38 años de ser una carga, de recibir limosnas y desprecios, de mirar enfermos y de convivir con ellos, de sentirse menospreciado y hasta ya conforme a su destino. Ya no había nada más que hacer para este hombre. Sin esperanza, ni siquiera en sueño, porque todos tenían más probabilidades de ser sanos que él. Cuando ya no había nada más que hacer, más que sentarse a mirar cómo otros recibían la sanidad. Cuando todo parecía ya perdido, lo que parecía imposible. Sí, en 38 años no le habían encontrado cura. ¿Quién pensaría que bastarían unos segundos para un milagro? Cuando ya todo se intentó y todo fracasó, es donde entra en juego el poder de Dios. Unos segundos para transformar lo que es todo lo que necesita Dios para hacer un gran milagro. La gente dice, árbol que nace torcido ya no se endereza. Eso es para el ser humano, pero para Dios lo torcido se tiene que enderezar. Este hombre tiene 38 años de estar tirado en una cuneta, 38 años de que lo llevan cargado todos los días, 38 años de que quizás los amigos o familiares que lo llevaban cargado a pedir limosna le decían, oye, ¿por qué no te mueres mejor? ¿Por qué es mejor? O sea, que tú dejes de sufrir, que dejes de padecer, que dejes de estar causando lástima, porque es todo lo que tú inspiras, lástima. Este hombre simplemente tenía que resignarse a oír todo lo que sus amigos, familiares le decían. Este hombre estaba resignado a inspirar lástima. Cuando miraba a una persona que venía pasando, lo que inspiraba era, o la emoción que él podía sentir, era de que si se miraba de buen vestir, iba a obtener una buena limosna. El punto es de que él estaba rodeado de personas mediocres igual que él, estaba rodeado de personas enfermas igual que él, estaba rodeado de personas que quizás algunas tenían un poco mejor o mejor oportunidad de vida que él, otros quizás un poco peor, y quizás eso era lo que lo conformaba. Nosotros hemos caído en ese juego de que miramos y decimos, bueno, pero al menos no estoy como fulanito, no estoy como menganito, estoy un poco mejor. Pero ¿será que eso es lo que quiere Dios? ¿O piensas tú que ya no hay nada más que hacer? Pues bien, resulta de que este hombre, un día, cuando menos se espera, uno de esos días en los cuales me imagino de que se levantó con la misma rutina de siempre, sin fe, sin esperanza, simplemente que lo llevaran a aquel lugar. Me imagino de que llegaron, le preguntaron, ¿vas a ir hoy al estanque? Y aquel hombre dijo, sí, pues ¿qué más da? Llévenme. Este hombre no sabía qué era caminar, 38 años de parálisis, 38 años de estar tirado en una cama, 38 años de ser un estorbo, 38 años de estar pidiendo favores, de que lo llevaran al baño, de que lo llevaran a la mesa, de que lo llevaran a la esquina, de que lo llevaran a la tienda, porque él no podía ir sin ser llevado.
Ahora, me imagino de que sus sueños era correr, sus sueños era caminar. Quizás en algún momento de su vida soñó él con poder correr. Quizás en algún momento soñó con jugar una pelota. Quizás en algún momento soñó con ir a visitar a sus amigos sin tener que molestar a nadie. Quizás en algún momento decidió hacer o quería hacer algo privado, pero no podía porque todo mundo se enteraba todo lo que él hacía, porque necesitaba de que la gente lo llevara ahí con él. Pues bien, sucede algo inesperado. De pronto, un día, cuando él menos se espera, un personaje diferente a los demás, con una mirada tierna, con una mirada dulce, llega a donde está él. Ahora, donde iba Jesús, siempre había multitud. Y Jesús se le ocurre o tiene la brillante idea de llegar al estanque. Ese estanque donde dice la palabra de que el ángel venía y movía las aguas de tiempo en tiempo. Llegó el primero que entrara a las aguas, era el que recibía su milagro. Pues bien, resulta que siempre alguien antes que él obtenía su milagro. ¿Por qué? Porque él era paralítico. Quizás un ciego tenía más oportunidades que él. Simplemente levantaba, tirar bastonazos por todos lados, se abría camino y llegaba al estanque. Quizás un sordo, un mudo, quizás un manco. Es más, hasta un cojo tenía más probabilidades que él. Él era paralítico. Su cuerpo no respondía, sus manos, sus pies no respondían. De pronto aparece un personaje que dice la palabra, que lo mira y se da cuenta de que este personaje ya tiene muchos años padeciendo de lo mismo, de estar tirado en ese lugar, de ser una carga. Y viene y le hace una pregunta un poco, ¿cómo se podría decir? Un poco fuera de contexto. Le dice, ¿quieres ser sano? ¿Te has dado cuenta cuando tú estás cocinando, hermana, que de pronto llega alguien a la cocina y dice, está cocinando? ¿Y tú qué es lo que le dices? No, estoy pintando. Claro que estoy cocinando, ¿verdad? O quizás si estás pintando, tu hermano estás pintando y de repente llega alguien y te dice, está pintando. No, estoy haciendo estatuas. Claro que estoy pintando. Pues bien, resulta de que si tú tienes 38 años de estar enfermo, 38 años de estar tirado en el suelo y te preguntan, ¿quieres ser sano? Es una pregunta un poco fuera de orden. Preguntarle a alguien que está tirado en cama que si quiere ser sano, la pregunta ya no tiene sentido. Yo creo de que sí quiere ser sano. Pero resulta de que Dios se lo preguntaba a este hombre porque este hombre ya estaba acostumbrado a vivir así. Es más, este hombre ya no tenía esperanzas de ser sano. La Biblia dice de que de pronto a Jesús le pregunta y le dice, ¿quieres ser sano? Y le dice, mira, fíjate de que tengo un problema. Cada vez que yo intento llegar al estanque, uno antes que yo se mete y recibe su milagro. Porque yo no tengo quien me meta. Yo no tengo quien me cargue, quien me lleve hasta el estanque, quien me meta. Entonces, otro antes que yo recibe su milagro. Jesús no le preguntó cuál era el problema de por qué él no estaba sano. Jesús le dice, ¿quieres ser sano? Y él se va por la tangente, empieza a irse por otro lado. Él dice, no, pero es que fíjate que esto, fíjate que lo otro. Entonces, hay muchas personas que están viviendo en esta situación, que vienen a la iglesia en esa situación de que trajeron problemas, trajeron dificultades, trajeron enfermedad, y se les pregunta, ¿quieres ser sano? Y empiezan a decir, pero es que fíjese que esta mi enfermedad que yo tengo. Claro que es su enfermedad, usted se apoderó de ella, no era suya, pero usted dice que es suya, pues ni modo, se la vamos a dejar. Hay personas que están pasando calamidad económica y uno le dice, ¿usted quiere resolver su problema económico? Pero es que fíjese que yo ya apliqué aquí, me negaron el crédito aquí. Mire, yo no te estoy preguntando eso, te estoy preguntando, ¿quieres ser sano? ¿Quieres salir de tu problema? ¿Quieres salir de tu dificultad? Entonces, si tú quieres, podemos hacer algo. Si tú no quieres, no podemos hacer absolutamente nada. A lo que este hombre, dice la palabra del Señor, que viendo que este hombre tenía ya mucho tiempo así, el Señor él le respondió de que tomara su lecho, que se levantara y que empezara a caminar. Jesús le dijo, levántate, toma tu lecho y anda. Y al instante aquel hombre fue sano y tomó su lecho y anduvo. Ahora, 38 años de estar esperando que sucediera un milagro, 38 años tirado, 38 años de limosnas, 38 años de estar esperando, y de pronto, en cuestión de segundos, aparece Cristo y da el milagro. Así es como Dios opera. Cuando ya no hay nada más que hacer es cuando Dios viene y restaura tu vida y restaura tu ser. Pero eso sí, necesitas creerle a Dios, creerle que Dios puede hacerlo. Tú que estás ahorita cargado de problemas, cargado de dificultades, yo no sé cuál sea tu problema, yo no sé si tu hogar está a punto de tronar y tú dices, ya no hay nada más que hacer, que tus hijos se están perdiendo y ya no hay nada más que hacer. Puede ser de que tu negocio se está derrumbando y tú dices, ya no hay nada más que hacer. Te tengo buenas noticias. La palabra dice, no te he dicho que si crees verás la gloria de Dios. ¿Quieres ver la gloria de Dios? Lo único que necesitas que hacer es creer en Dios. Hay cosas en la vida que el ser humano cree que Dios puede hacer, y aunque sabe que Él es el soberano,
y que su poder no ha cambiado, hay personas que a pesar de todo ello piensan que también hay cosas que Dios no puede hacer. Entonces, cuando leímos este versículo del libro de San Juan, capítulo 11, versículo 40, dice, ¿no te he dicho que si crees, verás la gloria de Dios? Pero ¿a quién se lo está diciendo? Resulta de que estaba un hombre llamado Lázaro enfermo en la aldea de Betania. Y resulta que él tenía dos hermanas, Marta y María. De pronto, cuando este hombre se enferma, aquellas mujeres dicen, ¿saben qué? Pues él es amigo de Jesús. Entonces, en el versículo, capítulo 11, versículo 3, enviaron pues, dice, las hermanas para decir a Jesús, Señor, el que amas está enfermo. ¿Por qué cree usted que le dijeron, el que amas está enfermo? ¿Sabe por qué? Porque había cuello, por decirlo así. El que tú aprecias, tu amigo, ¿verdad? Cuando nosotros decimos es que ellos son amigos, entonces esperamos de que el amigo salga corriendo y que deje de hacer lo que está haciendo para respondernos. Entonces le dicen, el que tú amas está enfermo. Oyendo Jesús dijo, esta enfermedad no es de muerte, sino para que la gloria de Dios sea manifestada, para que el Hijo de Dios sea glorificado por ella. Entonces, versículo 6 dice, cuando oyó pues que estaba enfermo, se quedó 2 días más. Oiga bien esto. Aquellas mujeres están desesperadas porque su hermano está enfermo. Y Jesús tiene la brillante idea de quedarse 2 días más. En vez de salir corriendo, de dejar lo que estaba haciendo y simplemente se tarda otros 2 días más. Pero de pronto, oiga bien esto, resulta de que este hombre se muere. Versículo 17. Vino pues Jesús y halló que yacía ya 4 días que Lázaro estaba en el sepulcro. 4 días. Esto quiere decir que si Jesús hubiera llegado antes, Lázaro no se hubiera muerto. ¿Cómo te sentirías tú si vas a buscar al médico? Y resulta de que el médico tiene la brillante idea de decirte, ¿sabe qué? Voy a llegar pasado mañana. Pero tú lo necesitas ahorita. Tu hijo se está muriendo, tu esposa se está muriendo, tu hermano se está muriendo, tu mamá se está muriendo. Y tú necesitas que el médico llegue a tu casa. Pero resulta que el médico tiene la brillante idea de decir, voy a llegar pasado mañana. Es más, me voy a quedar otros 2 días más. Dentro de 4 días yo llego. Y resulta que a los 4 días este médico aparece en tu casa. Y resulta de que tú ya estás cansado de llorar. Y es más, ya se terminaron las lágrimas porque lo lloraste tanto que ya no quieres llorar más. Pero entra este personaje y te recuerda tu dolor. Y tú dices, usted es el culpable. Porque si usted hubiera estado acá, si usted lo hubiera venido a ver, quizás le hubiera puesto una inyección, le hubiera dado una pastilla, algo hubiera hecho por él, pero no se hubiera muerto. Entonces, pregunto, ¿cómo hubieras reaccionado tú si de pronto mandas a llamar a Jesús y Jesús no llega? Y se le ocurre llegar 4 días después, cuando ya el cuerpo está descompuesto, cuando ya apesta, cuando ya todo hiede. Ahora ya no es solo el simple problema, ahora ese problema ya apesta, ahora ese problema ya hiede. Ahora ese problema ya duele más. ¿Cómo lo recibimos? ¿Oh, quieres un cafecito, doctor? ¿Quieres que te mandemos a ordenar una pizza? ¿Quieres? ¿Qué quieres? ¿O lo sacaríamos? Porque no hay nada más que hacer. ¿Para qué va a llegar? Es más, no quiero sus condolencias. ¿Para qué quiero sus condolencias? Yo lo que quería era tenerlo acá cuando mi hermano estaba vivo. Yo no quiero sus condolencias. No quiero verlo ni en pintura. Yo quiero que ese nombre sea borrado de mi mente porque esa persona, por esa persona, mi hermano está muerto. Pero resulta de que aquellas mujeres cuando miran a Jesús entrar le dicen, Señor, si tú hubieras estado acá, mi hermano no se hubiera muerto. Claro, todos pensamos, hay cosas que Dios puede hacer, hay cosas que Dios no puede hacer. Era lo que ellas pensaban. Pensaban de que si estaba vivo lo podía sanar, pero que si estaba muerto no lo podía resucitar. Entonces, dice la palabra del Señor, que de pronto Jesús le dice, ¿no te he dicho de que él va a resucitar? Oh, sí, sí, sí, le dice, sí, ve. Si tú creyeres, le dice Jesús, vas a ver la gloria de Dios. Sí, yo creo que va a resucitar en la vida postrera, yo creo que va a resucitar para vivir eternamente, pero ni modo, si hubieras estado acá. De pronto llega la otra hermana y dice, Señor, si tú hubieras estado acá, mi hermano no se hubiera muerto. Y Jesús se conmueve y dice, ¿saben qué? ¿A dónde está? Llévenme al cementerio donde él está. Y de pronto llegan y dice, ¿saben qué? Quiten esa piedra. Y todos se quedan mirando uno al otro y dice, bueno, este parece que sí se volvió loco. ¿Cómo es que quiten esa piedra si ya apesta? Y le dicen, Señor, ¿para qué quieres? ¿Para qué quieres hacer tú el ridículo de abrir esa piedra si ya está muerto? No vas a hacer nada. O sea, creían de que Dios era Dios, pero no creían de que Dios podía hacer algunas cosas. Y es la situación en que estamos viviendo muchas personas. Creemos de que Dios puede hacernos el favor para algunas cosas, pero no creemos que Dios puede hacernos los milagros que nosotros necesitamos. Estamos padeciendo muchas veces y creemos de que Dios pudo haber hecho
hecho un milagro en el pasado, pero no creemos que Dios puede hacer un milagro ahora. Y el Señor te dice en este día, no te he dicho que si creyeres verás la gloria de Dios. No te he dicho de que si tú creyeres, si tan solo abrieres tu entendimiento y tu corazón, tú vas a ver la gloria de Dios. Tú pensabas de que únicamente podía hacer milagros en el pasado, pues te tengo buenas noticias. También puedo hacer milagros en el presente y también puedo hacer milagros en el futuro. Una de las cosas es de que Dios es un Dios omnipotente, es un Dios omnisciente, es un Dios de que todo lo puede. Es un Dios, es el Dios. Resulta que Jesús dice, quiten la piedra, esa piedra que tú tienes muchas veces y que no te deja mirar la gloria de Dios. De pronto el Señor viene y dice, bueno, vamos a ver, ¿cuál es el problema aquí? No, pues es que resulta de que Lázaro ya se murió, no sabemos qué hacer, ¿qué es lo que vamos a hacer entonces si Lázaro ya se murió? Pero Jesús dice, ¿saben qué? Quiten esa piedra, por favor. De pronto, quitan la piedra, Jesús hace uno de los milagros más extraordinarios. Y yo siempre lo he dicho, uno de los problemas que Jesús nos dejó era de que él nunca predicó un mensaje fúnebre, porque donde quiera que él iba, los muertos resucitaban. Nosotros somos los del problema ahora cada vez que nos invitan a predicar a un funeral. Pero Jesús se para frente a aquella tumba y dice, bueno, Lázaro, ven fuera. Y de pronto aquel hombre empieza a brincar y sale, y todo mundo maravillado, todo mundo está con los ojos bien abiertos porque dicen, wow, ¿qué es lo que está sucediendo acá? ¿Sabes qué hubiera sucedido si Jesús solo hubiera dicho ven fuera? Hubiera hecho una levantadera de muertos ese día. Ese día se hubieran levantado todos los que estaban en el cementerio, y por eso solamente dijo, bueno, aquí venimos nada más por Lázaro, así que a Lázaro nada más vamos a levantar. Entonces hay problemas de que pareciera que ya se fueron de control, hay problemas de que pareciera que Dios no te contestó a tiempo, hay problemas que pareciera que Dios se le ocurrió mirar para otro lado cuando tú clamaste. Hay problemas de que pareciera que tú gemiste y necesitabas, de acuerdo a tus ojos, de acuerdo a tu entendimiento, que Dios te contestara en ese preciso momento, y Dios no te contestó. Entonces tú dices, ya no hay solución, ya no hay problema. Y el Señor te dice, no, momento, espérate, porque si tú te detienes, vas a ver la gloria de Dios. Si tan solo tú creyeres, vas a ver la gloria de Dios. Entonces, no importa cuál sea la situación que estemos viviendo, no importa cuál sea la situación que estamos pasando, si tan solo nosotros le creemos a Dios, vamos a ver la gloria de Dios. En el Segunda de Reyes, capítulo 4, versículo 1, una mujer llega con el profeta Eliseo y le dice, ¿sabes qué? Fíjate de que mi esposo se murió y nos dejó bien endeudados. Él era un siervo de Dios, era un siervo que amaba a Dios, pero nos dejó bien endeudados, y ahora vienen los acreedores y nos quieren quitar a nuestros hijos. Se quieren llevar dos de mis hijos para que les sirvan como esclavos, y yo no sé qué hacer. Y aquel hombre le dice, bueno, pues, ¿qué es lo que tienes? ¿Qué es lo que hay en tu casa? Y entonces aquella mujer le dice, ¿sabes qué? No tengo ninguna cosa. Y en el versículo 2 dice, y Eliseo le dijo, ¿qué haré yo contigo? Declárame qué tienes en casa. Y ella dijo, tu sierva ninguna cosa tiene en casa, sino una vasija de aceite, una botellita de aceite. Nada. No tengo nada, simplemente una botellita de aceite. ¿Tú puedes creer eso? No tenía nada, simplemente una botellita de aceite. Pues de pronto, este hombre le dice, ¿sabes qué? Vas a hacer algo. Vas a agarrar esa botellita de aceite, te vas a encerrar en lo más íntimo de tu recámara, y entonces vas a decirle a tus hijos que vayan y que empiecen a prestar vasijas. Ok, ¿y luego qué vamos a hacer? Vas a traer esas vasijas y las vas a llenar. Pero tú no entiendes de que solo tengo una botellita de aceite que cuesta unas cuantas monedas, y tú quieres que llene vasijas con esta botellita. Y él dice, sí, solamente tienes que hacer eso. Entonces, aquí se aplica esto. Si ella cree, va a ver la gloria de Dios. Si no cree, no va a mirar nada y se va a quedar endeudada. Muchas personas, hay personas que tienen deudas que los vienen agobiando, no de meses, sino de años. Hay personas que ya se están volviendo locas con tantas deudas y piensan de que Dios no puede solucionarle su problema y no puede sacarlo de ese problema. Pues bien, aquí te tengo una buena noticia. Tú que estás hundido en las deudas, tú que piensas que ya no hay solución, tú que te estás ahogando, tú que ya es mejor, ya tiraste tu teléfono porque ya los acreedores te llaman todos los días y a cada rato, tú que estás quizás hasta escondiéndote del vecino y de la vecina porque ya no hayas ni qué cara poner, porque ya todas se te terminaron, porque ya no tienes excusas para dar, porque ya no tienes de dónde echar mano, pues bien, el Señor te dice, si tú crees en esta hora vas a ver la gloria de Dios. De donde tú menos esperas, de donde tú menos crees de que Dios va a proveer, Dios va a hacer que de esa botellita de aceite que cuesta unas cuantas monedas, tú puedas mirar la gloria de Dios y puedas gozarte y regocijarte en su presencia con toda tu familia.
Pero antes de mirar la gloria de Dios, necesitas hacer algo. Necesitas creerle a Dios. Necesitas creerle a Dios. Si tú crees en esta hora, Jesús te dice, no te he dicho que si crees, verás la gloria de Dios. Entonces aquella mujer llama a sus hijos y le dice, ¿saben qué, hijos? Necesito que vayan por toda la colonia y que empiecen a pedir aquellas vasijas para que nosotros podamos llenarlas. Y se van a

0: tocar de puerta en puerta, empiezan a traer todas las vasijas, empiezan a traer, qué sé yo, ollas. Empiezan a traer pocillos, tazas, lo que hubiera enfrente, ollas y cuanta cosa se les pusiera enfrente, todo y cuando se le pudiera echar un líquido. Empiezan a traerlos y aquella mujer se encierra en lo más íntimo de su recámara. Empieza a llenar todas las vasijas y de pronto aquella mujer, ya bien emocionada porque está mirando la gloria de Dios, aquella botellita de aceite que se empieza a multiplicar, empieza a llenar todas aquellas ollas y aquellos hijos corriendo, trayendo, tocando puertas en todos lados, trayendo. Pronto aquellos hijos llegan con la lengua ya casi de fuera, cansados, exhaustos de tanto ir a tocar puertas y de tanto estar acarreando vasijas y ollas. Ahora la casa de aquella viuda se había convertido en la casa de las vasijas. Todas las vasijas de la colonia, todas las vasijas de la zona estaban en esa casa. De pronto aquella mujer dice: hijos, tráiganme por favor más vasijas. Y los hijos dicen: mamá, ya todas las vasijas de la colonia están en tu casa, ya no hay nada más que hacer. Entonces cuando ellos dijeron eso, dice la palabra que el aceite dejó de cesar, ya no salió más aceite. Entonces dice ella: bueno, ¿ahora qué hago? Tengo mi casa llena de aceite. Lo que ella no sabía era de que le acababan de entregar la primera fábrica de aceite celestial y no se había dado cuenta. Ella era una don nadie, era una persona que no existía y ahora tiene su propia compañía. Entonces el profeta le dice: ¿sabes qué? Lo que vas a hacer ahora es de que vas a vender ese aceite, vas a saldar tus deudas y con lo que te sobre vas a vivir. O sea, de que le fundaron una fábrica de aceite. Así es Dios, el Dios de lo imposible. Cuando ya no hay nada más que hacer, es cuando Dios opera los milagros más grandes. ¿Quieres ver la gloria de Dios? Necesitas aprender a creerle a Dios, dar por hecho lo que no se mira, empezar a confiar en Dios. Recuerda algo, de que muchas veces nosotros pensamos de que hay cosas que Dios hace y hay cosas que Dios no puede hacer. Pues bien, Dios puede hacer cosas pequeñas, puede hacer cosas grandes y puede hacer cosas extremadamente grandes. La palabra del Señor dice de que las nubes son el polvo de sus pies, la tierra es el estrado de sus pies. Pregunto, ¿habrá algo imposible para Dios? Lo imposible no es, depende de Dios, depende de tu mente, depende de tu corazón. Si tú dices Dios no lo va a hacer, si tú no crees que Dios lo puede hacer, entonces no lo va a hacer. Pero si tú abres tu corazón y dices: ¿sabes qué? Yo creo de que Dios puede hacerlo, yo creo en esta hora, me aferro a esa palabra, yo quiero ver la gloria de Dios, por lo tanto yo voy a empezar a profetizar sobre mi problema, voy a empezar a profetizar sobre mi hogar, voy a empezar a profetizar sobre mi cuerpo, salud, voy a profetizar sobre mi negocio, prosperidad, porque yo voy a ver la gloria de Dios. Puede ser de que tu negocio ya está a punto de tronar y no tienes ni siquiera mercancía, pero ponlo en la mano de Dios para que las personas sean tocadas por Dios. Alguien me dijo a mí: ¿sabes qué, muchacho? Me dijo: tú no vendes porque eres buen vendedor, vendes porque la gracia de Dios está en ti. Y es cierto, cuando la gracia de Dios está sobre tu vida, cuando la misericordia y el favor de Dios está sobre tu negocio, sobre tu casa, empiezan a prosperar las cosas. Tú no sabes de dónde salen las cosas, tú empiezas a gastar, empiezas a pagar tus deudas y de pronto terminas el año y saliste de tus deudas y dices: yo no sé cómo le hice. ¿Sabes cómo? Creyéndole a Dios. ¿Quieres ver la gloria de Dios? Empieza a creerle en esta hora. Empieza a quitar esa piedra de incredulidad. ¿Sabes por qué? Porque una de las cosas tremendas que detiene la gloria de Dios es la incredulidad. La palabra del Señor dice que hay un pueblo en el cual Él llegó y resulta de que no hizo muchos milagros. En alguna versión dice que no hizo milagros porque la gente era incrédula, no creía que Él podía hacerlo. Es hora de que tú te levantes, que creas en tu Dios, ese Dios de la Biblia, a ese Dios que tú le cantas, a ese Dios que tú le adoras, ese Dios de lo imposible. No es un Dios de que únicamente puede hacer alguna cosa, o lo que tú crees que puede hacer, si lo puede hacer, o cosas que tú no crees que no puede hacer, no lo puede hacer. No, Él es el Dios de que cuando no hay nada más que hacer, Él está ahí para responderte. Pero necesitas que en esta hora, Él necesita que en esta hora abras tu corazón, abras tu mente, abras tu vida y le digas: Señor, quita esta incredulidad de mi vida, quiero creer a ti. Repito, creer es tener por cierto algo que el entendimiento no alcanza o que no está comprobado o demostrado.
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0: En Radio Alegría son las 11 y 3 minutos.
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0: 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Nuestros titulares: mujer perdió la vida tras el colapso de un poste del tendido eléctrico. Pandillero capturado en Palín, Escuintla. Persona de la tercera edad pierde la vida en hecho criminal dentro de un negocio en Santa Rosa. Incendio destruye cuarto de secado de granos y deja pérdidas por 25.000 quetzales. Dos hombres resultan heridos en hecho violento en la ciudad de Guatemala. Continúan los esfuerzos para controlar incendio forestal en Zacapa. Realizan operativo relámpago en motocicletas para fortalecer la seguridad. Fuerte choque entre autobús y vehículo particular. Cierran área para tomar fotografías en el aeropuerto La Aurora. Gobierno confirma inicio de la construcción de la cárcel El Triunfo en Izabal. Fatal accidente de tránsito deja un joven fallecido y una mujer herida. Continúa la búsqueda de la menor arrastrada por el río Cabus. Avanzan los trabajos en pavimento de Hualán, Zacapa. Cementerio refleja el dolor tras los terremotos en Venezuela. Bomberos rescatan mazacuata de 2 metros de una vivienda de El Rancho. Presidente de la República, Bernardo Arévalo, anuncia posible rebaja en los combustibles. Polvo del Sahara retorna a Guatemala. Provial mantiene puesto preventivo de reducción de velocidad. Hecho armado cobró la vida de 2 mujeres en Asunción Mita, Jutiapa. Lluvia han provocado 97 emergencias viales en el país. 6 accidentes de tránsito complicaron la movilidad en diferentes ruis. Presidente Arévalo supervisa la construcción del nuevo hospital de Chiquimula. 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
0: Hola, ¿qué tal? Qué gusto saludarles en este martes 7 de julio del 2026. Como siempre, es un gusto saludarles a través de Sinforales, Sistema Informativo de Radio Alegría, para llevarle la información a usted que está pendiente. Y le recordamos que de lunes a viernes de 11 a 12 del mediodía y de 4 a 5 de la tarde usted puede sintonizarnos. Compartimos el versículo de hoy en Salmo 101, dice: cantad alegres a Dios, habitante de toda la tierra. Soy Jorge Vázquez y en nombre de nuestro director Benito López le damos la cordial bienvenida. Iniciamos con la información de carácter local. Suspensión programada del servicio de energía eléctrica. Energuate informa que para este jueves 9 de julio, de 8 de la mañana a 6 de la tarde, se suspenderá el servicio de energía eléctrica en las aldeas El Ingeniero, Petapía, Xuxo Abajo y Altamira, debido a trabajo de mantenimiento en la red. Las autoridades recomiendan tomar las precauciones necesarias y desconectar sus equipos eléctricos para evitar inconvenientes.
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0: Con información de carácter departamental a través de Sinforal, el sistema informativo de Radio Alegría. Localizan arma de fuego tras persecución policial en Cobán. Como resultado de un operativo antinarcótico, agentes de la Subdirección General de Análisis de Información Antinarcótica de la Policía Nacional Civil localizaron un arma de fuego que presuntamente fue abandonada durante una persecución registrada en la zona 6 de Cobán, Alta Verapaz. De acuerdo con la información de las autoridades, la intervención se originó tras una denuncia que alertaba sobre un vehículo que supuestamente era utilizado para la distribución de drogas. Aunque el automotor fue ubicado e inspeccionado por las autoridades, no se encontraron ilícitos en su interior. Sin embargo, gracias a la información proporcionada por vecinos y una denuncia anónima, los agentes realizaron un rastreo en el sector y localizaron entre la maleza un arma de fuego junto con otros indicios. Entre lo incautado se encuentran una pistola, una tolva para arma de fuego y 13 municiones, cuyo calibre aún está pendiente de ser establecido por las autoridades. La Policía Nacional Civil continúa con las investigaciones para determinar la procedencia del arma y establecer si guarda relación con actividades delictivas en el área. Hecho armado cobró la vida de dos mujeres en Asunción Mita, Jutiapa. Dos mujeres perdieron la vida la tarde del pasado lunes tras ser víctima de un ataque armado ocurrido en aldea Shanshul, sector Las Vueltas, en el municipio de Asunción Mita, Jutiapa. De acuerdo con la información preliminar, las víctimas se desplazaban a bordo de una motocicleta cuando fueron interceptadas y atacadas a balazos por personas desconocidas, quienes posteriormente huyeron del lugar. Las fallecidas fueron identificadas como Evelyn Santa Cruz y Yasmin Fajardo, ambas originarias de la comunidad del Saral. Agente de la Policía Nacional Civil y fiscales del Ministerio Público procesaron la escena e iniciaron las investigaciones para establecer el móvil del ataque e identificar a los responsables. Hasta el momento, las autoridades informaron que no se había reportado capturas y que aún no existía una hipótesis oficial sobre las causas de este hecho de violencia. Provial mantiene puesto preventivo de reducción de velocidad. Brigada de Provial mantienen un puesto de reducción de velocidad en el kilómetro 84 de la ruta al Atlántico, sea 9 Norte, jurisdicción de San Agustín a Cazahuatlán, El Progreso. Estas acciones buscan fomentar una conducción responsable y prevenir hechos de tránsito en este importante tramo carretero. Las autoridades hacen un llamado a los automovilistas a respetar los límites de velocidad y atender la señalización para contribuir a la seguridad vial. Bomberos rescatan mazacuata de 2 metros en una vivienda de El Rancho. Una familia del barrio Puente Orellana, de aldea El Rancho, San Agustín a Cazahuatlán, vivió momentos de preocupación tras localizar una serpiente mazacuata de aproximadamente 2 metros de longitud en el interior de su vivienda. Elementos de bomberos municipales departamentales de la estación número 17 acudieron al lugar y utilizaron técnica de manejo seguro de fauna silvestre y mataron al reptil sin causar daños a los habitantes ni al ejemplar. Posteriormente, la serpiente, identificada como una boa, fue liberada en una zona boscosa de su hábitat natural. Los socorristas recordaron que esta especie no suele representar un peligro para las personas y desempeña un papel importante en el equilibrio del ecosistema al contribuir al control de roedores. Asimismo, recomendaron no intentar capturar este tipo de animales y solicitar el apoyo de personal especializado. Avanzan los trabajos de pavimento en Gualán. El Ministerio de Comunicaciones, a través de Covial, informó que continúan los trabajos de fresado de pavimento en el municipio de Gualán, Zacapa, como parte de las acciones para mejorar las condiciones de la carretera. Las labores se desarrollan en el tramo comprendido entre los kilómetros 164 y 165, donde se interviene la sección completa de la vía para para optimizar la superficie de rodadura y brindar un tránsito más seguro a los automovilistas. Las autoridades recomiendan a los conductores circular con precaución, respetar la señalización instalada y atender las indicaciones del personal que trabaja en dicho sector. Continúa la búsqueda de la menor arrastrada por el río Cabus. Elementos de la Patrulla Especial de Rescate de la Asociación Nacional de Bomberos Municipales Departamentales Región Occidente continúan con las labores de búsqueda y localización de Yaritza Chilel Esteban, de 3 años, originaria de aldea El Quetzalí, municipio de San Pablo, San Marcos, quien fue arrastrada por la corriente del río Cabus. Los equipos de rescate mantienen un amplio operativo que abarca a los municipios de Catarina, San José el Rodeo y San Pablo, con esperanza de localizar a la menor. Las autoridades indicaron que las operaciones continúan mientras las condiciones lo permitan y reiteraron el llamado a la población para mantenerse alejada de ríos crecidos y atender las recomendaciones de los cuerpos de socorro. Fatal accidente de tránsito deja un joven fallecido y una mujer herida. Un joven perdió la vida y una mujer resultó herida a consecuencia de un accidente de tránsito ocurrido sobre el kilómetro 145 en jurisdicción de aldea La Fragua, Zacapa. Las víctimas fueron identificadas como Mario Augusto Calderón Pérez, de 25 años, y Stephanie Michelle Interiano Peña, de 26 años, quienes fueron atendidos por socorristas y posteriormente trasladados de inmediato al Hospital Regional de Zacapa debido a la gravedad de sus lesiones. Hora después, personal médico confirmó el fallecimiento de Mario Augusto Calderón Pérez, mientras que la mujer permanece bajo atención especializada. Las autoridades competentes mantienen las investigaciones para establecer las circunstancias en las que ocurrió este lamentable hecho. Con esta información nos vamos a un corte comercial. Regresamos, no le cambie, quédese en nuestra sintonía. 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
0: Con información de carácter departamental, este martes 7 de julio cierran área para tomar fotografías en el aeropuerto La Aurora. Las autoridades del Aeropuerto Internacional Aurora confirmaron el cierre de los espacios habilitados para la toma de fotografías junto a la reja de la terminal aérea, tras determinar que representaban un riesgo para la seguridad de las operaciones. Según la administración del aeropuerto, evaluaciones técnicas realizadas por personal de seguridad de la aviación detectaron incidentes en las que personas lanzaron objetos hacia la plataforma, situación que podría comprometer la seguridad de las aeronaves. Además, se informó que las aerolíneas solicitaron el cierre de esta área por considerar que la visibilidad de las operaciones no era compatible con los protocolos de seguridad aeroportuaria. Las autoridades también analizan el cierre definitivo del sector y la construcción de un muro perimetral para reforzar la seguridad de la terminal aérea. Fuerte choque entre autobús y vehículo particular. Un fuerte accidente de tránsito se registró en la calzada San Juan y 33 avenida de la zona 7 de la ciudad de Guatemala, donde un vehículo particular extraurbano colisionaron. Bomberos municipales acudieron al lugar y brindaron atención prehospitalaria a una mujer, quien presentó una crisis nerviosa. Afortunadamente no fue necesario trasladarla a un centro asistencial. El percance dejó únicamente daños materiales, mientras las partes involucradas lugar para realizar los procedimientos correspondientes. Realizan operativo relámpago en motocicletas para fortalecer la seguridad. Agente del grupo de reacción inmediata Lobos Grill de la Policía Nacional Civil desarrollan operativo relámpago en distintos sectores de Jalapa como parte de las acciones para prevenir hechos delictivos y reforzar la seguridad ciudadana. Durante las inspecciones, los policías verifican la identificación de conductores y pasajeros, además de revisar la documentación correspondiente de las motocicletas. La Policía Nacional Civil informó que estos operativos se realizan de forma permanente e hicieron un llamado a la población para denunciar cualquier hecho sospechoso a través de los números de emergencia 110 y 1561. Continúan los esfuerzos para controlar incendio forestal en Zacapa. Las labores para combatir el incendio forestal que afecta al sector del Ciprés, aldea Jones, en Río Hondo, Zacapa, continúan con la participación de la Brigada de Respuesta Inmediata y personal del Consejo Nacional de Áreas Protegidas. De acuerdo con el informe más reciente, el siniestro ha alcanzado un 45% de control y un 20% de liquidación. Mientras la brigada mantiene las acciones para evitar que el fuego se extienda hacia otras áreas, las autoridades permanecen en el lugar trabajando de forma coordinada para contener la emergencia y reducir el impacto en la zona afectada. Dos hombres resultan heridos en hecho violento. Dos hombres resultaron heridos durante un hecho violento registrado en la novena avenida entre la 11 y 12 calles de la colonia La Verbena, zona 7 de la ciudad de Guatemala. Bomberos voluntarios localizaron a ambas víctimas con múltiples heridas y le brindaron atención prehospitalaria en el lugar. Posteriormente, los dos hombres fueron trasladados a la emergencia del Hospital General San Juan de Dios para recibir atención médica especializada. Incendio destruye cuarto de secado de granos y deja pérdidas por 25 mil quetzales. Un incendio estructural consumió un cuarto utilizado para el secado de granos en el municipio de Senajú, Alta Verapaz, dejando pérdidas materiales estimadas en 25 mil quetzales. Bomberos municipales departamentales acudieron al lugar y con el apoyo de vecinos y una cisterna municipal lograron controlar y extinguir las llamas, ya que el sector había escasez de agua. De acuerdo con el propietario del inmueble, Alejandro Choc, de 62 años, el fuego se habría originado por un descuido mientras se realizaba el secado de mazorcas. El incendio destruyó un cuarto de secado, más de 30 costales de mazorca, utensilios de cocina, mobiliario y otros enseres. Afortunadamente, no se reportaron personas heridas. Persona de la tercera edad pierde la vida en hecho criminal dentro de un negocio. Un hombre de 69 años falleció el pasado lunes en un hecho criminal registrado en el sector Punta del Este, en el municipio de Cuilapa, Santa Rosa. La víctima fue identificada como Hilario Revolorio, conocido cariñosamente como Don Layo. De acuerdo con la información preliminar, se encontraba realizando sus labores cuando fue sorprendido por personas armadas, quienes le dispararon y posteriormente escaparon del lugar. Vecinos alertaron a los cuerpos de socorro, sin embargo, al llegar al sitio confirmaron que el hombre ya no presentaba signos vitales. Agentes de la Policía Nacional Civil acordonaron el área, mientras fiscales del Ministerio Público realizaron el procesamiento de la escena y recabaron evidencias para establecer el móvil del hecho. Pandillero capturado en Palín, Escuintla. Luego de ser capturado alias Skin, integrante del barrio 18, tras haberle encontrado una pistola ilegal que tenía reporte de robo. Giovanni Escobar Lobo, de 25 años, integrante del barrio 18, fue capturado en el kilómetro 38 de la ruta CA9 Sur, jurisdicción de Palín, departamento de Escuintla, quien al notar la presencia policial intentó escapar, pero fue alcanzado y neutralizado por agentes policiales. Se le incautó una pistola calibre 9 milímetros con una tolva y 13 cartuchos útiles. Al verificar el arma en las bases de datos policiales, se estableció que tiene reporte de robo de fecha 23 de octubre de 2023, ocurrido en el IX de Escuintla. Asimismo, se determinó que el CAP tenía un antecedente por posesión para el consumo correspondiente al año 2023. Una mujer perdió la vida tras el colapso de un poste del tendido eléctrico. Una mujer de 25 años perdió la vida la noche del pasado lunes en Aldea El Suso, San Pedro Pinula, departamento de Jalapa, tras un trágico incidente relacionado con el colapso de un poste del tendido eléctrico. Bomberos voluntarios de la subestación de San Pedro Pinula acudieron al lugar. Sin embargo, al evaluar a la víctima, confirmaron que ya no presentaba signos vitales, presuntamente a consecuencia de una descarga eléctrica. De acuerdo con la información proporcionada por familiares, la joven se encontraba realizando labores en un terreno y al notar que no regresaba salieron a buscarla, encontrándola sin vida. De manera preliminar, se indicó que el poste habría colapsado debido al desgaste de su estructura. Las autoridades realizaron las diligencias correspondientes para establecer las causas del hecho. Motorista resulta herido tras accidente de tránsito. Un motorista resultó herido luego de sufrir un accidente de tránsito en el kilómetro 164 de la ruta CA14, jurisdicción de Purulá, Baja Verapaz. Elementos de la Cruz Roja Guatemalteca acudieron al lugar, brindaron atención prehospitalaria y estabilizaron al afectado, quien presentaba múltiples traumas. Posteriormente fue trasladado hacia el Hospital Regional de Cobán, Alta Verapaz, para recibir atención médica. Localizan cuerpo calcinado dentro de un vehículo incendiado. El cuerpo calcinado de una persona fue localizado en el interior de un vehículo que se incendió la noche del lunes 6 de julio en el sector de San Juan de Arana, municipio de Cuilapa, Santa Rosa. Bomberos voluntarios atendieron la emergencia y trabajaron durante varios minutos para controlar y extinguir las llamas. Al finalizar, minutos para controlar y extinguir las llamas. Al finalizar, la

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0: Con más información de carácter departamental a través de Sinforal, el sistema informativo de Radio Alegría. Freddy, de 40 años, fue capturado en Poptún, Petén, por portar ilegalmente una pistola. Isaac, de 52 años, fue detenido en San Pedro, La Laguna, Sololá. Tenía una orden de captura por el delito de violación. Investigadores de la Dipanda capturaron a Manuel, de 21 años, frente al Parque Central de Jutiapa, por el delito de robo. Además, tiene un antecedente por el mismo delito. Eric, de 38 años, fue capturado en la zona 7 de Cobán, Alta Verapaz. Es requerido por un juzgado por los delitos de homicidio en grado de tentativa.

0: y robo agravado por concurso real, mientras que Marco, de 27 años, fue capturado en Tucurú por el delito de estafa propia. En jurisdicción de Retaluleo, capturaron a Marlon, de 41 años, en cumplimiento de una orden de aprehensión por agresión sexual con agravación de la pena. Presunto distribuidor de droga capturado en allanamiento. En un allanamiento en el cantón Santo Domingo 1, Malacatán, San Marcos, Policía Nacional Civil capturó a Mario, de 32 años, a quien le incautaron 264 piedras de crack, 14 bolsas con cocaína, 25 con marihuana y un celular. Terrorista de la Mara Salvatrucha capturados con carabina robada, 2 granadas y una pistola que portaban de manera ilegal. Según la información policial, pretendían llevar a cabo ataques en San Pedro Ayampú. Capturado por Policía Nacional Civil, crimen con arma blanca. A orilla del río Naranjo, en San Marcos, policía de la comisaría 42 capturaron a Hernán, de 55 años, en atención a denuncia de vecinos que observaron cuando este individuo atacaba con un machete a otro hombre de aproximadamente 25 años. Al observar la presencia de la Policía Nacional Civil, este individuo intentó darse a la fuga. Cabe resaltar que el otro hombre falleció a causa de las lesiones que sufrió. Impacto al narcomenudeo, captura dinero y droga decomisada. En la zona 2 de Quetzaltenango, investigadores de la DEI reportaron la detención de Kevin, de 27 años. Dentro de la casa fueron localizados una pistola robada el pasado 12 de abril en la zona 7 de Quetzaltenango, además 2 pistolas de gas comprimido, 40 bolsas y 7 envoltorios con marihuana, 12 colmillos con cocaína, piedra de crack y 6.200 quetzales. También se reporta el decomiso de 2 vehículos, uno de los cuales tiene orden de secuestro desde el pasado 3 de julio, y 2 celulares. En otro caso, en la zona 4 de Retaluleo, investigadores de la DEI capturaron a un hondureño identificado como Oscar, de 47 años, Pablo, de 45, y Fernanda, de 26. A los primeros, dentro de una casa, le fueron decomisados 10 envoltorios con piedras de crack y dinero. La mujer tiene órdenes de captura en abril, agosto de 2025 por el delito de extorsión y obstrucción extorsiva de tránsito, según un juzgado de Guatemala. Más de 200 niños y padres de familia participaron en una actividad de Un Día con Mi Comunidad, desarrollada por la Subdirección General de Prevención del Delito de Escuela Oficial Rural Mixta de Aldea El Cacahuito, de Taxisco, Santa Rosa. La jornada incluyó actividades recreativas y preventivas, la participación de los personajes, una presentación sobre la protección de la niñez y una demostración de destreza en motocicletas a cargo de Lobos Grill, fortaleciendo la convivencia y el acercamiento entre la Policía Nacional Civil y la comunidad. Capturado extorsionista cuando recogía dinero. Investigadores de la Dipanda capturaron a Daniel, de 35 años, durante un operativo anti-extorsión realizado en la colonia Socobal, zona 4 de Chimaltenango, en seguimiento a la denuncia de un vecino que era víctima de extorsión, presuntamente por integrante de la Mara Salvatrucha. Al detenido se le sorprendió cuando recibía un paquete que simulaba 11.000 quetzales exigidos a la víctima, y se le decomisó un teléfono celular que será analizado, ya que presuntamente era utilizado para realizar la llamada de amenazas. Se investiga si este individuo permanece a la Mara Salvatrucha o es un imitador que se hace pasar como miembro de pandillas para amedrentar a los ciudadanos. Policía Nacional Civil desbarata punto de narcomenudeo. En Nueva Concepción, Escuintla, investigadores de la DEI capturaron a Leslie, de 26 años, luego de un allanamiento realizado en coordinación con el Ministerio Público, donde se decomisaron 110 envoltorios con piedra de crack y 2.584 quetzales. En otro caso, en el Palmar, Quetzaltenango, Durango fue detenido César, de 38 años, por portación ilegal de arma de fuego, hechizas o de fabricación artesanal. Capturados con pistola ilegal, posesión de drogas y robo agravado. En Poptún Petén, policías antinarcóticos capturaron a Freddy, de 27 años, Juan, de 55. En la zona 8 de Huehuetenango fue detenido Flavio, de 27 años, por robo agravado. Según la investigación, este individuo sería responsable de la sustracción de máquinas y herramienta de construcción en Aguacatán. Reyes, de 51 años, fue detenido en Flores, Santa Elena, Petén, por caso especial de estafa. Capturado por presuntamente amenazar a guardia de seguridad privada y realizar disparos. La pronta reacción de agentes de la Policía Nacional Civil permitió la captura de Delfido, de 45 años, quien presuntamente amenazó a un guardia de seguridad privada de un hospital y realizó disparos con arma de fuego en Los Amates y Zabal. La intervención policial se originó tras una llamada telefónica que alertó sobre dicho incidente. De inmediato, los agentes localizaron y capturaron al presunto responsable a pocos metros del centro asistencial. Al momento de la aprehensión, se le incautó una pistola que portaba con la respectiva licencia. Momentos antes habría amenazado al guardia de seguridad privada y efectuado disparos, uno de los cuales impactó en una camioneta que se encontraba en el lugar, por lo que se coordinó con el Ministerio Público para realizar las diligencias e investigaciones correspondientes. Dugla, de 31 años, fue capturado en el Parque Central de San Pedro Carchalta, Verapaz, por los delitos de violación agravada, robo agravado y asociación ilícita. En aldea Río San Juan, Aguacatán, Huehuetenango, como resultado de un allanamiento, investigadores de la DEI dieron cumplimiento a una orden de captura para Alex, de 36 años, por el delito de violación con agravación de la pena y circunstancias especiales de agravación. Mientras que en la colonia Limón, zona 18 de la ciudad de Guatemala, policías detuvieron a Emily, de 27 años, a quien le aparece una orden de captura por el delito de extorsión. En aldea El Petón, Río Hondo, Zacapa, investigadores de la DEI capturaron a Cristian, de 23 años, le incautaron 28 bolsas con marihuana, una bolsa con cocaína, un cargador, 10 municiones y 15 casquillos de arma de fuego. Con esta información nos vamos a un corte comercial. Regresamos, no le cambie, quédese en nuestra sintonía.
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0: Con información de carácter nacional a través de Sinforal, el sistema informativo de Radio Alegría. El presidente Arévalo supervisa la construcción del nuevo hospital de Chiquimula. El presidente Bernardo Arévalo supervisó el avance de la construcción del nuevo Hospital Nacional de Chiquimula, una obra que fortalecerá la atención médica especializada en el oriente del país, que forma parte de las acciones para fortalecer la red hospitalaria nacional. El complejo hospitalario contará con área de emergencia, consulta externa, laboratorio clínico, quirófanos, labor y par, cuidados intensivos, hospitalización, así como servicio de apoyo. Asimismo, contará con 189 camas sensibles, 25 camas no sensibles y 25 cunas para neonatos, además de tecnología médica de última generación, climatización integral, red de gases médicos, entre otros. Las autoridades prevén concluir la fase de construcción en diciembre para iniciar esta en marcha, que concluirá en marzo de 2027 tras la capacitación del personal y el inicio gradual de la atención de pacientes. 6 accidentes de tránsito complicaron la movilidad en diferentes rutas del país. Al menos 6 accidentes de tránsito se registraron durante el día lunes 6 de julio en diferentes carreteras del país, provocando cierres parciales de carril y complicaciones en la circulación vehicular. De acuerdo con la Dirección General de Protección y Seguridad, los percances ocurrieron en las rutas interamericana a El Salvador, al Pacífico y al Atlántico. A pesar de lo aparatoso de algunos hechos, únicamente se reportaron daños materiales y no hubo personas heridas. Lluvias han provocado 97 emergencias viales en el país. La lluvia de la temporada han generado 97 emergencias viales en distintos departamentos de Guatemala, informó el Ministerio de Comunicaciones, Infraestructura y Vivienda. De acuerdo con el reporte oficial, la mayoría de los incidentes corresponde a deslizamientos de laves y derrumbes, con un total de 63 casos. Además, se han atendido 12 emergencias en puentes, 9 socavamientos, 5 árboles caídos, 2 asolvamientos, un daño en cunetas y tuberías y otras 5 incidencias. Vuelven a subir los precios de los combustibles. Los precios de la gasolina y diésel registran un nuevo incremento este martes en Guatemala, luego de finalizar el subsidio temporal aplicado por el gobierno. Polvo del Sahara retorna a Guatemala. Este martes ingresa nuevamente una capa de polvo del Sahara al territorio nacional, fenómeno que favorecerá una disminución en las lluvias en gran parte del país. No obstante, aún existe probabilidad en precipitaciones en los sectores de Izabal, en área del occidente, donde podrían presentar lluvia de forma aislada. Las condiciones atmosféricas continuarán siendo monitoreadas debido a los cambios que pueden registrarse durante las próximas horas. Presidente Arévalo anuncia posible rebaja en los combustibles. El presidente de la República, Bernardo Arévalo de León, anunció que la implementación de la gasolina E10 mezclada con un 10% de etanol contribuirá a reducir el costo de los combustibles en el país. El mandatario indicó que esta medida, sumada a la baja en los precios internacionales del petróleo, podría reflejarse en un ahorro para los consumidores en las estaciones de servicio. Asimismo, aseguró que las autoridades realizarán operativos de fiscalización para verificar a los usuarios. La Cámara de Amparo de la Corte Suprema de Justicia dejó sin efecto las órdenes de captura emitidas contra exintegrantes de la CICIG y exfiscales de la antigua FESI relacionados con el caso Odebrecht. Entre los beneficiados se encuentran Iván Velázquez, Tel Maldana, Juan Francisco Sandoval y Xiomara Sosa. La resolución revoca las órdenes de aprehensión emitidas previamente, por lo que el proceso continuará conforme a lo resuelto por la Corte. Gobierno confirma inicio de la construcción de la cárcel El Triunfo en Izabal. El gobierno de Guatemala confirmó que ya comenzaron los trabajos de construcción de la cárcel El Triunfo, ubicada en el departamento de Izabal, luego de superar los obstáculos legales que mantenían detenido el proyecto. El presidente informó que la maquinaria ya se encuentra operando en el lugar y que actualmente se desarrollan las labores iniciales junto con el traslado de equipo, materiales y recursos necesarios para avanzar con la obra. Según el mandatario, el objetivo es concluir el centro penitenciario como parte del fortalecimiento de la infraestructura del sistema carcelario del país. Las autoridades indicaron que, tras resolverse la situación legal del proyecto, los trabajos continuarán de manera progresiva conforme avancen las distintas etapas de construcción. Ataque armado contra camión de bebidas. Un ataque armado se registró este martes en contra de una unidad de reparto de bebidas en Puerto Barrios, Izabal. De acuerdo con vecinos del sector, se escuchó una intensa balacera. En la escena habrían quedado más de 25 casquillos de fusil, según versiones preliminares. Asimismo, se informó que integrantes del grupo conocido como Lobos Grill dieron persecución a los presuntos responsables del ataque.
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0: Con información de carácter internacional, un tornado arrasó la ciudad de Hezhou en la provincia de China y los medios estatales informaron que al menos 11 personas perdieron la vida. El Salvador apuesta por drones y semillas mejoradas para contrarrestar efectos de El Niño. El fenómeno del Niño amenaza a la agricultura de vastas regiones de Centroamérica con cambios en el clima. Eso ha hecho que países como El Salvador se preparen con drones agrícolas y semillas mejoradas para aumentar la siembra antes de que lleguen sus efectos. El Mayo Zambada acepta la condena a perpetua en Estados Unidos, pero pide que se contemple el cuidado de su salud. Ismael El Mayo Zambada, fundador del Cártel de Sinaloa, aceptó su condena a cadena perpetua en Estados Unidos, pero pidió no ser enviado a una cárcel de máxima seguridad y que se garantice el cuidado de su salud, según un escrito presentado el pasado lunes por sus abogados ante el Tribunal Federal de Nueva York. Cementerio refleja el dolor tras los terremotos en Venezuela. Imágenes captadas en el cementerio La Esperanza, ubicado en la Catia Lamar, estado de La Guaira, muestran las parcelas donde fueron sepultadas víctimas que aún no han sido identificadas en medio del profundo impacto que dejaron los recientes terremotos. De acuerdo con la información difundida por las autoridades venezolanas, los dos sismos registrados dejaron miles de personas fallecidas y heridas, mientras continúan las labores para identificar a las víctimas y brindar respuestas a sus familiares. Acusan de asesinato por asfixia a madre que había dicho que sus hijos murieron tras ser vacunados. Una mujer que dijo que sus gemelos pequeños murieron el año pasado tras ser vacunados se enfrenta a cargo de asesinato relacionados con sus muertes, según informaron las autoridades, según los registros judiciales y un comunicado del Departamento de la Policía. Un jurado investigador acusó formalmente a Andrea, quien habría presuntamente asfixiado a su gemelo de 18 meses en mayo de 2025, de dos cargos de asesinato en primer grado el 29 de junio. Hasta aquí la información. Gracias por dejarse acompañar de Sinforales, sistema informativo de Radio Alegría.
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0: Ellos dicen que tú eres libre para escoger lo que quieres.
1: ¿Pero cómo es eso?
2: Ellos quieren confundirnos,
0: diciendo que niños pueden ser niñas
1: y niñas pueden ser niños. ¿Más eso falso?
0: Sí, es totalmente falso.
1: Con todo eso, ellos quieren confundir también nuestra fe,
0: diciendo que nuestro Dios puede equivocarse. Quieren cambiar la verdad de Dios por una mentira.
1: Mas mi Dios nunca se equivoca. Mi Dios me hizo niña. Mi Dios me hizo niño.
2: Mi Dios no se equivocó conmigo.
0: Yo soy lo que soy porque mi Dios me hizo así.
2: Por eso nuestra respuesta contra la ideología

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1: Que curas al herido.
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0: En Radio Alegría son las 12 y 10 minutos.
1: Uno de los mayores recursos que tenemos en la vida es nuestra fe. Afecta todo lo que hacemos. Usted planea levantarse en la mañana, ¿cierto? Quizás tenga planes de ir a trabajar. Vivimos por nuestra fe, hacemos planes. La fe de algunas personas es firme, la de otras no tanto. Pero mucha gente tiene una fe que titubea. No tienen el fundamento de una fe firme. Pero deseo hablar de todo este asunto de por qué titubeamos en nuestra fe. Si recuerda lo que hemos estudiado los últimos meses en el libro de Éxodo, hemos visto a Dios liberar a los israelitas del yugo egipcio. Dios los sacó milagrosamente, les dio los bienes de los egipcios, los sacó por el desierto, los llevó al Mar Rojo, lo abrió, abrió las aguas a ambos lados y pasaron sin caerle ni una gota de agua a ninguno de ellos y cruzaron por el desierto hasta la frontera de la tierra prometida y dijeron, mejor volvamos a Egipto. ¿Se imagina eso? Haznos volver a Egipto. Esclavitud, escasez, enfermedad, con todo lidiaron, pero justo a orillas de la tierra prometida, no podemos hacerlo. Ese es nuestro contexto, de eso estaremos hablando, pero vayamos a Santiago capítulo 1. Dice en el versículo 6,

pero pida con fe, no dudando nada, porque el que duda es semejante a la onda del mar que es arrastrada por el viento y echada de una parte a otra. Mire, no piense pues quien tal haga que recibirá cosa alguna del Señor. Bien, esa es una declaración impactante, escuche. No piense pues quien tal haga que recibirá cosa alguna del Señor. Así que en este mensaje deseo hablarle cuando titubea nuestra fe. Todos hemos experimentado una fe titubeante en algún modo u otro, y es devastadora para la verdadera realización de los logros en la vida. Dios quiere que tengamos fe firme, mucha atención. Una fe basada en una relación personal con Dios Todopoderoso, no basada en sentimientos, ni en una opinión, ni basada en alguien más, ni lo que alguien crea que debe hacer, sino basada en Dios Todopoderoso. Lo que Dios hará en su vida tiene que ver con nuestra fe. No es pasar tiempo pensando en lo que no podemos hacer o lo que no tenemos, sino pensar en lo que Dios ha provisto para nosotros, lo que ha prometido y lo que permitirá que suceda. Así, pensemos en algunas causas de la fe titubeante. Cuando nuestra confianza en Dios está en conflicto con el razonamiento humano, ¿qué sucede? Si nos guiamos por el razonamiento humano en lugar de confiar en Dios, no sacaremos provecho de la vida. Al aceptar a Cristo como nuestro Salvador, esto hace. Decimos esto: creo que ahora, al haber aceptado a Cristo como mi Salvador, cuando muera iré al cielo y nada me lo impedirá, porque Él prometió ausentes del cuerpo y presentes al Señor. Así que lo aceptó como su Salvador, ahora hay que vivirlo y de eso se trata la fe. Así que nuestro razonamiento humano y nuestra fe entrarán en conflicto muchas veces, sobre todo si escuchamos a otras personas. Porque la mayoría de la gente tiene una opinión de uno, si se lo preguntamos. ¿Por qué habríamos de escuchar a la gente decirnos lo que hemos de hacer, cómo vivir, en lugar de escuchar a Dios, quien nos creó como individuos singulares? Así pues, una de las razones por las que titubeamos en la fe es el razonamiento humano, cuando permitimos que nuestros sentimientos dobleguen nuestra fe. Así vive la mayoría. Pues no lo siento. Lo he pensado, he orado por eso, pero no siento que eso sea lo que Dios quiere para mí. Y nos guiamos por nuestros sentimientos, que son como las olas del mar que van y vienen. La gente vive así. Ninguna parte de la Biblia insinúa que debamos guiarnos por nuestros sentimientos. Tenemos sentimientos, pero el asunto es este. ¿Viviremos según sentimientos siempre cambiantes que se ven afectados por todo, o viviremos por fe en la palabra de Dios que no cambia? Todo lo demás cambia. Su palabra no cambia. No podemos guiarnos por sentimientos, o vivimos por sentimientos o por fe. No hay ni una palabra en la Sagrada Escritura que diga que nuestros sentimientos son correctos. Nos regimos por nuestra confianza en Dios. Será para nosotros lo que prometió ser. Asimismo, cuando no vemos a Dios actuar en nuestras circunstancias, creo que esto le sucede a mucha gente. Suceden cosas que no esperaban o no habían planeado y no ven a Dios en ellas. Quizás alguien diga, bueno, ¿qué quiere decir con eso de ver a Dios en ellas? Preste atención. La mayoría de nosotros vemos a Dios en nuestras circunstancias cuando éstas son buenas. Cuando tengo lo que quiero, voy a donde quiero, manejo esto y visto aquello, vivo aquí, ahí es donde vemos a Dios. Pero ¿qué tal si tocamos fondo y dejamos de tener todo eso? ¿Dónde está Dios? ¿Acaso ha desaparecido? ¿Ha cambiado? ¿El Dios que dijo no te desampararé ni te dejaré, ha cambiado? No. Así que confiamos en Él, aunque no siempre entendamos lo que está haciendo, pero siempre actúa en nuestras circunstancias para cumplir su voluntad y para nuestro bien. Dios es Dios de gran amor y planea guiarnos cada día, no para que todo se nos haga fácil, sino que en lo que sea que Él esté haciendo, en nuestra vida, Dios tiene un propósito primordial. ¿Cree usted que Dios siempre obra a su favor? Claro que sí. Quizás no lo parezca, tal vez no lo sienta así, puede que no veamos evidencia alguna,
pero siempre obra a favor nuestro. Porque para llevarnos para acá, Dios sabe que, mire, para bendecirnos por aquí no puede ir en línea recta, pues nos dañará por acá atrás. ¿Qué hace entonces? Nos lleva por suficiente dolor, dificultad, adversidad, que para cuando llegamos estamos tan agradecidos con Dios que nos deleita obedecerlo. Nos encanta obedecerlo. De igual modo, cuando escuchamos malos consejos, cuidado con a quien escucha. Quizás alguien diga, bueno, he estado hablando con mis amigos sobre lo que estoy pidiendo a la Dios en oración y ninguno piensa que debo hacerlo. Mire, no escucha a sus amigos. Usted dirá, está diciendo que nunca escucha a mis amigos. No, pero oiga, cuando se trata de decisiones a tomar en la vida, sus decisiones no son las de sus amigos, sus decisiones quedan entre usted y Dios. No se trata de que no busquemos consejo piadoso, pero estos deben ajustarse a la palabra de Dios, a su espíritu y su guía para nuestra vida. Así que, hablando de las causas de la fe que titubea, otra de ellas es esta: cuando nos enfocamos en las circunstancias y no en Dios. Y siempre caemos en esa trampa. Bueno, estas son mis circunstancias. En vez de, estas son mis circunstancias a la luz del gran Dios soberano a quien sirvo, quien me ama incondicionalmente. No son mis circunstancias por sí solas, sino mis circunstancias de las cuales Dios está muy consciente. Él sabe bien por qué estoy, dónde estoy, sabe lo que debería hacer, sabe lo que no tiene sentido alguno, pero es su voluntad. Esto es lo que nos hace caer. Esto es por lo que comenzamos a orar y preguntarle a Dios qué debemos hacer. Y luego, mire, muchas veces al hacer eso y al hablar con nuestros amigos y al ver las circunstancias, decidimos, según nuestras circunstancias, lo que escuchamos y lo que sentimos, decir, pues esa no podría ser la voluntad de Dios cuando puede ser justo lo que Dios quiere. Porque, ¿cómo crecemos en nuestra fe? Al ser desafiados por circunstancias que no son normales, desafiados por algo que no parece lógico, que parece difícil. ¿Por qué Dios me pediría que haga esto? Y a veces lo que Dios está haciendo es impulsarnos a crecer en nuestra fe. Dios siempre está velando por nuestro bien. Cuando nos enfocamos en nuestras circunstancias en lugar de Dios, algo comienza a suceder en nuestra vida. Otra causa es cuando no conocemos los caminos de Dios. Los ignoramos. Si desconozco cómo actúa Dios, entonces me decepcionaré. Alguien dirá, pues, ¿cómo aprendemos cómo actúa Dios? De la palabra de Dios. Y piense en cuántas personas desde que crecen tienen una Biblia, pero nunca la leen. O si la leen, suelen leer sus pasajes favoritos. Pero Dios quiere que crezcamos. ¿Y cómo crecemos? Crecemos mediante nuestra fe, al confiar en Dios, al creer en Él, e incluso en los momentos de llanto y pruebas más difíciles, debemos creer que Dios está haciendo algo bueno. Pues mire, Dios es bueno y nos ama, y aún en tiempos difíciles, cuando nos disciplina, sigue amándonos, Él sabe lo que necesitamos. Ahora creemos que sabemos lo que necesitamos. Necesitamos una casa grande, un auto grande, ropa costosa, toda clase de joyas. Podemos mencionar de todo. ¿Sabe qué? Dios no promete eso. Promete algo mucho mejor. Una relación personal y estrecha con Él. Ese es el don más maravilloso que Dios podría dar y es lo que da. Y luego pienso en los sentimientos de culpa por pecados pasados. Atormentan a la gente. Muchas personas que han sido salvas, sin embargo, nunca crecen y es por esta razón. Creen que Dios las salvó, pero no creen del todo que Dios les haya perdonado pecados en su pasado de los que quizás se avergüencen o quizás ciertas cosas que tanto lamentan que les hayan pasado. De algún modo no pueden creer que en verdad Dios las haya perdonado. He conocido a mucha gente así en la vida. Pues sé que soy salvo, sé que acepté a Cristo como mi Salvador, pero pasó esto en mi vida y no creo posible que Dios pueda perdonármelo. ¿Qué es lo que Dios no puede perdonarle?
Pues así es Él, un Dios que perdona. Mire, algo que Dios no hace es volver y decir, no. Cuando Dios perdona, en su mente divina olvida. Mire, Dios no nos recrimina lo que ya nos ha perdonado. Ahora, lo que nos llevó a pecar tiene fruto. Y a veces son circunstancias muy difíciles. Así que cosechar lo que sembramos, más de lo que sembramos, y después de sembrarlo, no quiere decir que Dios esté en contra nuestra. Pero la naturaleza de ciertas cosas, cosechamos más de lo que sembramos y después de sembrar, y no dice, pero Dios no nos perdona. No. Mire, aun cuando hemos cometido errores, cuando hemos pecado contra Dios, Él nos ha perdonado. Fíjese, aun al sufrir las consecuencias de grandes errores, Dios Santo está con nosotros para ayudarnos, facultarnos, recordarnos que los frutos y las consecuencias de lo que hicimos siguen allí y lo sentimos, pero Él nos ha perdonado. Nos perdona pese a todo. Aquí es donde muchos cristianos llegan a cierto punto en su compromiso con el Señor y dicen, pero hace mucho tiempo pasó esto en mi vida, no sé cómo Dios podría perdonarme, yo se lo diré. Le diré cómo Dios puede perdonarle lo que sea. No dije que no habría consecuencias, pero le diré cómo Dios perdonará cualquier cosa. Ve a la cruz. Cuando Dios envió a Cristo a morir y derramar su sangre en la cruz, eso fue por nuestros pecados. ¿Cómo nos perdonará? Al pedirle que nos perdone. No porque seamos perfectos, sino en virtud del hecho de que Cristo murió por nosotros. Y si le rendimos nuestra vida y confesamos nuestra fe en Él, Él perdona nuestros pecados. Y pienso en cuántas personas se pierden lo mejor de la vida porque no pueden creer que de algún modo Dios pueda perdonarles esto, aquello y lo otro. Bien, culpa de pecados pasados. Y desde luego, cuando escuchamos las mentiras de Satanás. Satanás sigue hablando. He conocido personas maravillosas que nunca serán felices en su vida porque no pueden cerrar sus ojos a las acusaciones del diablo. Mire, no hay ni un solo pecado en su vida hoy que Dios no le perdone. Ahora, si tiene la idea de que pecaré y lo disfrutaré porque la Biblia dice que si lo confieso, Dios me perdonará y me limpiará de toda maldad. Se ha tendido una trampa. Está poniendo a prueba a Dios. Pero Dios lo perdonará cualquiera que sea su pasado. Porque es Dios de amor, de bondad y misericordia. Y ha pagado el precio de nuestros pecados. Dios quiere que confiemos en Él. Y si confiamos en Él, creceremos en nuestro andar cristiano. Y si no confiamos, no creceremos. Así que piense en todos nosotros, escuchando las mentiras de Satanás, diciéndonos que no somos perdonados. Somos perdonados. ¿Cómo corregir la fe titubeante? Todos la hemos experimentado en algún momento u otro. ¿Cómo corregimos eso en nuestra vida? Pregúntese. ¿De dónde proceden estas dudas? Vienen del diablo. Satanás quiere que dudemos de que somos salvos y de que somos perdonados. Y sigue y sigue y sigue. Él es el origen de nuestras dudas. Dios es maravilloso y nos ama. Y cuando dudamos de Él, el mejor lugar a donde acudir es estrictamente a la palabra de Dios y decir, Señor, ¿qué dices de esto? Así que, pregúntese, ¿de dónde provienen estas dudas? Luego pregúntese, ¿acaso no prometió Dios suplir todas nuestras necesidades? Así es. Él prometió suplir cada necesidad nuestra. ¿Qué le ha pedido usted a Dios que Él no haya hecho y que fuera conforme a su voluntad, propósito y plan para su vida? Dios nunca nos falla. Entonces pensemos en esto. ¿No nos dio Dios la ayuda del Espíritu Santo para facultarnos en todo lo que Él nos pida hacer? Así fue cuando aceptamos a Cristo como Salvador. El Espíritu Santo vino a morar en nosotros. El Espíritu Santo está allí para ayudarnos a lograr cualquier cosa que Dios nos haya pedido. Él no ha dicho, esto es lo que quiero que hagas, así que hazlo. Él siempre está allí. Es nuestro compañero.
y es nuestra guía para ayudarnos a hacer y a lograr todo lo que nos ha pedido. Dios nunca nos guiará mal, ni nos desviará de ningún modo en ninguna circunstancia. Él siempre desea beneficiarnos al máximo. La pregunta es, ¿quiere escucharlo con un corazón receptivo? ¿Está dispuesto, está listo a escuchar a la luz de lo que sabe de la palabra de Dios? La Biblia menciona muchos pecados y nos prohíbe participar de muchas cosas en la vida. No cometerás adulterio, no robarás, no matarás, no darás falso testimonio. La lista sigue y la gente lo sabe y pueden citarlo. Pero piensan así: soy una excepción. Soy una excepción. Soy bastante bueno. No soy una persona mala. Nunca he matado a nadie. He escuchado todo lo imaginable de por qué alguien puede pecar contra Dios y por qué es aceptable. Y no lo es. Mire, no importa quién sea, lo que sea, cuánto tiempo haya conocido al Señor, no puede. No se puede cambiar un principio bíblico, uno de los cuales dice, y sabed que vuestro pecado os alcanzará. En segundo lugar, cosechamos lo que sembramos, y ¿qué sigue? Más de lo que sembramos después de sembrarlo. No podemos cambiar eso. Así que deseo que pensemos en esto. Para una vida de fe, hay que saber lo que dice la palabra de Dios. Dios quiere lo mejor para nosotros. Y lo mejor para nosotros exige algo de nosotros. ¿Y acaso no prometió Dios estar con nosotros en todo momento? ¿Sí? ¿Hay algo demasiado difícil para Dios? No. Al tomar una decisión importante en la vida, mucha atención, no podemos preguntarle a alguien más durante el proceso si se trata de una decisión importante. Algunas personas creen que las grandes decisiones a los ojos de Dios son triviales para nosotros, y las que consideramos muy grandes para Dios no lo son. Dios quiere corazones atentos y obedientes para obtener lo mejor que nos ofrece Dios Todopoderoso. ¿Significa que no hay dolor? No. ¿Que nunca tendremos necesidad? No. Dios sabe lo que hace falta para formarnos, crearnos, convertirnos en las personas que creó, y Él lo hará. O sea, si ha vivido la mitad de su vida y dice, lo arruiné, comience ya. Dios lo tomará allí donde está y le perdonará su pecado. A pesar de su pasado, le ayudará a superarlo. Pero la mayoría de la gente no está escuchando a Dios. Solo hacen lo que les place. ¿Es esta una encrucijada que podría costarme una vida de lamento por mi incredulidad? Esa es una gran pregunta. Al confrontar alguna duda, pregúntese. ¿Es esta una encrucijada que podría costarme una vida de lamento por mi incredulidad? Piense en algunas personas que llevan una vida de lamento por decisiones que han tomado. Decisiones que no pueden cambiar. Dios quiere que sigamos su voluntad porque es el mejor camino. Él está dispuesto a contestar nuestra oración, está dispuesto a darnos dirección, dispuesto a perdonar nuestro pecado, dispuesto a ayudarnos de cualquier manera si estamos dispuestos a escucharlo. Pero pregúntese, en el día a día, a diario, ¿tiene usted por costumbre? Y podría describirlo sus conocidos como alguien que busca obedecer a Dios en su vida, que vive la vida cristiana, que conoce a Cristo como su Salvador. ¿Es esa clase de persona? ¿Lo conocen como esa clase de persona? Es nuestra relación con Dios, al escucharlo y obedecerlo. Así, al pensar en esto, quizás sea una de las cosas más sencillas que podría decirle, sin embargo, una de las más importantes. Véalo así. He vivido lo suficiente para aprender que lo más importante en la vida del creyente es el tiempo que pasamos meditando en la palabra de Dios y hablando con Él. No hay excepción. Esa es la forma de emplear el tiempo más importante en mi vida. Leer la palabra de Dios, quizás diga, pues no la entiendo toda. Hay temas en la Biblia que no entendemos del todo.
lo más importante en nuestra vida. La mayor garantía de dirección en nuestra vida. Si leemos su palabra y lo escuchamos, es que Dios nos dirigirá en cada ocasión. Y le diré que tengo algunos pasajes favoritos. De hecho, deseo que escuche esto y luego le diré dónde se encuentra.

0: te hacen la guerra. Porque yo, Jehová, soy tu Dios, quien te sostiene de tu mano derecha y te dice, no temas, yo te ayudo. Isaías 41, desde el versículo 9. Debe escribirlo, Isaías, todo lo que abarca ese pasaje. Cuando he enfrentado los momentos más difíciles, cosas que destruirían a una persona, ese es mi refugio. Isaías 41. Tengo otros pasajes, es la palabra de Dios. Es la palabra de Dios lo que nos mantiene en el buen camino cuando todo lo demás quizás vaya mal en nuestra vida. Pero ahí está. Te ayudaré. Yo te esfuerzo. Te sustentaré. La promesa de Dios para nosotros. Así que al pensar en su fe, recuerde esto. Está ligada a la palabra de Dios. Su fe aumentará en fortaleza y poder al pasar tiempo en la palabra de Dios. Quizás esté hoy aquí sin conocer a Cristo como su Salvador. Pues, ¿cuál es el primer paso? Es pedirle a Cristo que perdone sus pecados. No porque vaya a ser mejor ni que lo merezca, sino porque Él dijo que si confesamos nuestros pecados, Él es fiel y justo para perdonar nuestros pecados y limpiarnos de toda maldad. Cuando Cristo fue a la cruz, murió y pagó nuestra deuda de pecado. Si usted le pide que lo perdone, lo hará. Luego procederá a guiarlo, dirigirlo y ayudarle a entender la palabra de Dios. Cambiará toda su vida. Espero que haga eso. Quien sea y donde esté, Dios está dispuesto a cambiar su vida si se lo permite. Amén. Padre, gracias por tu maravillosa palabra. Te pedimos que el Espíritu Santo grabe estas verdades en cada corazón. Danos la valentía necesaria, Señor, para obedecerte aunque no veamos con mucha claridad. Y cuando nos envíes, danos sabiduría y valentía para ir a hacer lo que sea que quieras que hagamos en la vida. Te amamos, te adoramos y te bendecimos por cada bendición que nos das, pero sobre todo por tu presencia y tu poder.
1: En Radio Alegría son las 12:35. 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

Es un privilegio poder saludarle una vez más en su programa Cantos de Bendición. Le saluda a su amiga y hermana en Cristo, Irma Martínez. Y nos alegra saber que usted está en sintonía de Radio Alegría. Gracias por escucharnos siempre. Es un privilegio poder llegar hasta su amable hogar o en el lugar donde usted se encuentre, poder acompañarle con música que bendice su vida espiritual. Estamos en las 12 horas con 48 minutos y ya nuestra línea telefónica disponible. Usted puede comunicarse con nosotros al 4790-2275 y 7946-5408.

tenemos por acá este anuncio. 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

0: Aló, buena tarde.
1: Buenas tardes.
0: Sí, buenas tardes. Sí, adelante, hermano. Aló. Estamos en la 1:05. Enviamos saludos para hermano Elías Vargas allá en Zacapa, en el lugar de su trabajo. Hermana Sandra Martínez en sintonía allá por el Carrizal Chiquimula. Dice este mensaje: hola, buenas tardes hermana, les saluda Emma Jacinto de San Jacinto. Yo quisiera que me complaciera con el himno que se llama Plumas de Oro. Bendiciones hermana. Saludos hermana, bendiciones, estaré incluyendo este canto. Hola hermana, quiero la alabanza, andaba yo en tinieblas, de Tito Montepeque, dice. Bueno, estaré incluyendo este canto. Así que saludos y bendiciones para ustedes que se encuentran en sintonía en esta preciosa tarde. Vamos a escuchar por acá este audio.
2: Buenas tardes hermana, ¿será que me hace el favor de complacerme con una alabanza? Mi sendero de amor de Francisco Orantes, escuchamos aquí en Chispa San Juan Ermita. Escucha Rebeca Vázquez, le pido oración por toda mi familia y por mi papá que se llama Wilson Vázquez. Y que Dios la bendiga, hermana. Feliz tarde.
0: Bendiciones. Saludos entonces a nuestros oyentes allá por San Juan Ermita, allá por Chispán Jaral. Tenemos audiencia. Gracias por escucharnos siempre. Bendiciones para usted que se encuentra... que nos esté escuchando a través de la internet. Saludos a nuestros hermanos allá en Estados Unidos. Hasta donde está llegando nuestra señal. Bendiciones. Y buen provecho para quienes se encuentran en hora de almuerzo. Nos vamos por acá con más complacencias. Recuerde, usted puede comunicarse con nosotros o puede enviarnos su mensaje al 4790-2275. 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

Estamos en la 1:27 p.m. Juntos construimos esperanza. 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

0: Le damos lectura a estos mensajes que tenemos por acá. Hola, buenas tardes, hermana. Le saluda amablemente Moisés Ramos Ramírez de Tizubín, San Jacinto, aquí escuchando el programa que es de mucha bendición para nuestra vida. Sería tan amable de complacerme con la alabanza Preciosa Sangre de Marta Zuleima. Bendiciones a su familia y un fuerte abrazo a la distancia. Dice, saludos hermano, bendiciones. Hola, buenas tardes, complázcame con la alabanza Soy Peregrino. Les saludo de aquí, de Carrizalito, Caparjá. Les saluda María León. Saludos, hermana María. Bendiciones. Hola, muy buenas tardes, hermana. Dios le bendiga. Les saluda a Cleidy Martínez de aquí del Pelío. ¿Será que me puede complacer con dos alabanzas? Dice de Leonel Tuches. El Señor es mi pastor. Y el otro tema es con hermana Martina Osorio. Algo está cayendo aquí. Me complace porque dice, estoy escuchando, dice que pase una feliz tarde, bendiciones. Saludos para nuestros hermanos que nos están escuchando allá por Pelío. Aló, buena tarde.
1: Buenas tardes, hermana Irma.
0: Dios le bendiga, hermano José.
1: Gracias, igualmente, hermana Irma.
0: Amén, hermano.
1: Aquí viene, gracias a Dios, estamos siempre.
0: Qué alegre, hermano.
1: ¿Será que nos puede complacer con el canto de Daniel Marroquín?
0: ¿Cuál será?
1: Imagínate.
0: Con mucho gusto, hermano. Amén, hermano. Gracias, hermano. Bendiciones. Así que saludos para hermano José Miguel allá en Chiquimula. Y también tenemos un audio por acá.
2: Buenas tardes, hermana. Que Dios le bendiga. Aquí le saluda Maristela Méndez, aquí de Caserío, de la Blanca. Así es, hermano. Hermana, quiero que me complace con un canto. Vuelve de Tomás Ocampos. Aquí estamos escuchando juntamente con mis niños. Y quiero enviar un saludo para mi familia que escucha allá en el Mango, en el Metido, la familia Méndez Pérez. Yo creo que están escuchando. Así es, hermana. Me complace con alabanza. Un saludo para usted.
0: Bendiciones, hermana. Gracias por su sintonía.
3: Dando saludos cordiales, hermana. Buena tarde. Les saludo esta tarde por primera vez, pues reportando la programación de Radio Alegría. Pues mi nombre es Eddie García Ruiz. Te escucho acá en el municipio de Los Amates, aldea El Novillo. Acá pues, hermana, pues no sé, no estoy enterado de la programación regular de la radio, ¿verdad? Pero me gozo, hermana, le escucho a través de la aplicación de TuneIn. Y pues vamos a seguir sintonizándole, vamos a estar siempre reportando la programación. Me gozo, hermana, de saludarle en esta tarde. Y quisiera me complaciera con un tema, el Sol de Justicia. Me parece que lo interpreta el dúo las hermanas Velázquez, parece.
0: Muchas gracias por escucharnos, hermano. Bendiciones. Nos alegra saber que hasta por allá, esos lugares donde nosotros no conocemos, ¿verdad? Estamos llegando a través de la frecuencia, a través de la internet también. Bendiciones.

Estamos en la 1:52 PM. Hemos llegado al final de nuestro programa, pero tenemos este mensaje. Voy a darle lectura. Dice: buenas tardes, quiero hacer un saludo para mi querido padre Francisco Ramos y para mi madre Encarnación Díaz, para mis hermanas Leonor Ramos y Anabela Ramos, también para usted que está de turno, muchas gracias, y me complace con una alabanza: eres polvo nada más. Aquí le estoy escuchando en Hierbabuena, La Mina, Jocotán. Bueno, bendiciones, hermana. Ya no tenemos tiempo de incluir este canto, mi hermana. Bendiciones. Gracias por escucharnos. Queremos orar y luego nos despedimos. Padre, en esta preciosa tarde te doy gracias, mi Dios, por este tiempo que nos permitiste, Señor, tiempo de programación, de nos has dado, Señor, este privilegio de alabar y glorificar tu nombre juntamente con cada uno de mis hermanos quienes nos están escuchando, Señor. Te pido que guardes sus vidas, Señor, donde quiera que nos estén escuchando. Padre, pongo en tus preciosas manos la vida de hermana Sandra Martínez, Señor, por su salud. Tú conoces la enfermedad de ella, Padre. Pongo en tus manos la vida de mi hermana Luqui de Estrada, Señor, por su salud. Padre, te pido por la vida de su esposo, te pido por la vida de sus hijos, Señor. Y así, Señor, en esta tarde hay muchos que se encuentran con quebrantos de salud, mi Dios. Esa enfermedad, Señor, en la que yo desconozco, mi Dios, pero tú lo conoces, porque tú eres un Dios poderoso, tú estás en todo lugar.

Conoce, Señor, la necesidad de cada uno de tus hijos. Mi Dios, te pedimos, Padre, que tú la puedas suplir, Señor, de acuerdo a tu voluntad. Muchas gracias, en el nombre de Jesús. Amén. Despido con la lectura de la palabra del Señor. Lo hacemos en el libro de Primera de Pedro, capítulo 2, del versículo 19 en adelante. Porque esto merece aprobación si alguno a causa de la conciencia delante de Dios sufre molestias padeciendo injustamente. Pues qué gloria es si pecando sois abofeteados y lo soportáis. Mas si haciendo lo bueno sufrís y lo soportáis, esto ciertamente es aprobado delante de Dios. Pues para esto fuisteis llamados, porque también Cristo padeció por nosotros, dejándonos ejemplo para que sigáis sus pisadas. El cual no hizo pecado ni se halló engaño en su boca. Quien cuando le maldecían no respondía con maldición. Cuando padecía, no amenazaba, sino encomendaba la causa al que juzga justamente. Quien llevó él mismo nuestros pecados en su cuerpo sobre el madero, para que nosotros, estando muertos a los pecados, vivamos a la justicia, y por cuya herida fuisteis sanados, porque vosotros erais como ovejas descarriadas, pero ahora habéis vuelto al pastor y obispo de vuestras almas. Fue una bendición, fue un privilegio haberle acompañado en su espacio de programación musical Cantos de Bendición. Estuvo con usted su amiga y hermana en Cristo, Irma Martínez. Si Dios lo permite, nuevamente nos escucharemos en una próxima oportunidad.

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Gloria a Dios. Leemos lo que dice la palabra del Señor, dice la Escritura de la siguiente manera, en el nombre maravilloso y precioso de Cristo Jesús. Hebreos capítulo 4, versículo 12 y 13, dice la palabra de la siguiente manera, en el nombre maravilloso de Cristo Jesús. Porque la palabra de Dios es viva y eficaz, y más cortante que toda espada de dos filos, y penetra hasta partir el alma y el espíritu, las coyunturas y los tuétanos, y discierne los pensamientos y las intenciones del corazón, y no hay cosa creada que no sea manifiesta en su presencia, antes bien todas las cosas están desnudas y abiertas a los ojos de aquel a quien tenemos que dar cuentas. Meditamos en la palabra del Señor, hemos estado hablando de lo que son los ojos del alma, entender lo que la palabra de Dios hace en nuestra vida cuando llega a nuestro corazón. Cuando Cristo llega a nuestra vida, hace una obra maravillosa en nuestra vida. Y dicho de esta manera, en el libro de los Hebreos, capítulo 4, versículo 12, lo dice de esta manera, porque la palabra de Dios es viva y eficaz, y más cortante que toda espada de dos filos, y penetra hasta partir el alma y el espíritu, las coyunturas y los tuétanos, y discierne los pensamientos y las intenciones del corazón. La palabra de Dios, cuando hace una obra en nuestra vida, al entrar en nuestro corazón, dice que es como una espada que penetra hasta partir el alma y el espíritu. Penetra hasta partir, hace una separación entre lo que es el alma y el espíritu. Cuando habla de el alma y el espíritu, habla de lo emocional que hay en nuestra alma y de lo espiritual que hay en nuestro espíritu. Vamos a ir asimilando esto más ampliamente. ¿Qué hay en nuestra alma? ¿Qué hay en nuestro espíritu? Nuestra alma es emocional, es un ser emocional. Por eso se equivoca muy seguido, por eso comete muchos errores nuestra alma, por eso nuestra alma siente y divaga de una manera muy, muy inconstante, porque nuestra alma es emocional, pero nuestro espíritu no es emocional. Nuestro espíritu tiene un fundamento en Dios, en la palabra de Dios. Nuestro espíritu es Dios en nosotros, es la embajada de Dios dentro de nuestra vida, de nuestro corazón. De esta manera Dios comienza a dirigir, a tomar control de la vida del hombre desde nuestro espíritu, aleluya. De nuestro espíritu busca llegar a nuestra alma y busca llegar a nuestro cuerpo, a nuestro ser completo, para darle entendimiento, dirección, para darle fortaleza, para poder dirigir nuestra vida. Entonces dice que la palabra de Dios es lo primero que hace una separación entre el alma y el espíritu. Divide estas dos funciones de nuestro ser, estos dos atributos de nuestro ser, nuestra alma y nuestro espíritu. Y luego dice, las coyunturas y los tuétanos, y discierne los pensamientos y las intenciones del corazón, y no hay cosa creada que no sea manifiesta su presencia, antes bien todas las cosas están desnudas y abiertas a los ojos de aquel a quien tenemos que dar cuentas. Entonces, el hablar de esa división, del partir el alma y el espíritu, nos habla de separar de lo espiritual. En nuestra alma, decíamos, están los pensamientos, los sentimientos, y está la voluntad permisiva de Dios. ¿Qué significa la voluntad permisiva de Dios? El libre albedrío. Eso se encuentra en nuestra alma, la capacidad o habilidad para decidir. Quien decide lo que uno hace es nuestra alma. En nuestra alma, repito, se encuentran los pensamientos, los sentimientos, y se encuentra la voluntad permisiva, el libre albedrío para decidir lo que uno hace o lo que uno no hace, elegir lo bueno o elegir lo malo. Todo eso está en nuestra alma. Por eso la Biblia dice, el alma del Padre es mía, el alma
del Hijo es mía, y el alma que pecare, esta morirá. En nuestro espíritu, sin embargo, no solamente hay pensamientos, nuestra alma tiene pensamientos, nuestro espíritu no solamente tiene pensamientos, nuestro espíritu tiene la mente de Cristo. ¿Qué significa eso? Los pensamientos de Dios plasmados, grabados en nuestro espíritu. ¿Quieres conocer los pensamientos de Dios? Tenemos la mente de Cristo en nuestro espíritu. La mente de Cristo no está impregnada en nuestra alma, está impregnada en nuestro espíritu. Por eso la palabra nos manda a ir despojándonos del viejo hombre y revistiéndonos del nuevo hombre, y dice que tenemos que ir siendo renovados en el espíritu de nuestra mente. Nuestra mente tiene que ir siendo renovada, porque ¿qué pensamientos hay en nuestra mente, en nuestra alma? En nuestra alma hay pensamientos

0: terrenales, naturales, fundamentados y basados en el ambiente donde crecimos, las amistades, el tipo de vida que vivimos, lo que aprendimos en la escuela, con los amigos, con los compañeros. Todo eso es lo que queda registrado en el alma del hombre. ¿Cómo piensa el hombre? Dime en qué cultura vivió, dime en qué ambiente creció, dime qué amigos tiene, en qué ambiente se desarrolló. Y todo eso es lo que influye la mentalidad del hombre. ¿Qué tipo de pensamientos, qué forma de pensar tiene? Entonces, lo que se impregnó en nuestra alma como pensamientos tuvo que ver con el medio ambiente donde crecimos, donde nos desarrollamos, comenzando con la familia donde nacimos. Esa familia, cómo piensa, qué mentalidad tiene, cómo habla, cómo se expresa. Todo eso influye en la mentalidad, en los pensamientos de nuestra alma. Sin embargo, nuestro espíritu no tiene nada que ver con lo que es el medio ambiente donde crecimos, lo que aprendimos en la escuela, lo que aprendimos en el hogar. En nuestro espíritu está plasmada la mente de Cristo, el pensamiento de Dios, que es conforme a la voluntad de Dios, que es conforme a la obediencia a Dios. Eso es lo que hay en nuestro espíritu. No solamente está la mente de Cristo en mi espíritu, está la conciencia, el conocimiento, el entendimiento para asimilar lo bueno de lo malo, distinguir una cosa de lo otro. Por eso Pablo decía: doy gracias a Dios que sirvo a Dios con limpia conciencia. Una limpia conciencia significa soy fiel a mi conciencia, porque mi conciencia es parte de mi espíritu que me enseña lo correcto de lo incorrecto, lo bueno de lo malo, y ahí es donde yo comienzo a caminar correctamente. En mi espíritu no solamente tengo la mente de Cristo, la conciencia, sino tengo plasmada la perfecta y absoluta voluntad de Dios. No la voluntad permisiva, no la voluntad que es un libre albedrío que Dios le ha dado al hombre, sino la perfecta voluntad está plasmada, grabada, marcada en nuestro espíritu para que obedezcamos, para que honremos, para que amemos, para que sirvamos al Dios de los cielos con toda libertad. Amén, mis hermanos. Ahora, este pasaje de Hebreos 4 no solamente nos habla del alma y el espíritu, sino aún va más allá y habla de las coyunturas. Dice, entra y penetra hasta las coyunturas, dice, ¿verdad? Dice, las coyunturas y los tuétanos, y discierne los pensamientos y las intenciones del corazón. Las coyunturas, ¿qué son las coyunturas físicamente? Las coyunturas son lo que une o liga a una parte del cuerpo con otra. Siempre que usted mira una unión del cuerpo, la mano con el brazo, hay una coyuntura de por medio, ¿verdad? El pie con el torso y cada parte del cuerpo, hay una coyuntura. Entonces, las coyunturas nos hablan de todo aquello a lo que estamos conectados, a lo que estamos ligados en nuestra alma, en nuestro caminar, en nuestra alma. Nos conectamos con muchas cosas, nos conectamos con vicios, con malos hábitos que se convirtieron en parte de nuestro ser, en parte de nuestra vida, se hicieron uno con nosotros. Pero cuando la palabra de Dios entra y llega rompiendo, llega entrando a cada coyuntura, a cada cosa que se pegó, que se ligó a nuestra vida, haciendo una separación. Si aquello que se ligó a tu vida es conforme a la voluntad de Dios, la palabra lo aprueba y la palabra lo deja conectado a tu vida. Pero si aquello que se conectó en tu vida o con lo que te conectaste en la vida no es conforme a la voluntad de Dios, la palabra de Dios tiene poder para cortar y romper toda ligadura, toda coyuntura, todo aquello a lo que te uniste, a lo que te ligaste en la vida. La palabra rompe, penetra, divide, sepas de Dios de lo que no es de Dios. Nos arranca, discierne, dice, todo lo que es bueno, lo que es malo, lo que es de Dios, lo que no es de Dios. Entonces hace esa separación. Entonces, no solamente las coyunturas, sino también nos habla de aún lo que es el tuétano, hasta el tuétano. ¿Qué es el tuétano? El tuétano es lo que se encuentra adentro del hueso, lo más profundo del hombre, lo más profundo profundo del ser del hombre. Es como decir, penetra hasta lo más profundo del ser del hombre. Por eso habla, imagínese, el hueso es lo que está dentro de nosotros, pero el tuétano es lo que está adentro del mismo hueso, o sea, lo más profundo. Lo que no se ve aún arrancando el hueso, no se ve el tuétano porque está adentro del mismo hueso. Pues hasta allá llega la palabra. ¿Y de qué nos habla ese tuétano? Ese tuétano nos habla de toda la esencia. Tuétano es esa esencia. Físicamente, el tuétano, ¿verdad?, de los huesos de la res, de los diferentes animalitos, se crece, considera que es muy nutritivo, algo muy, muy nutritivo para el cuerpo. Pues quiero decirle, es como la esencia que está guardada ahí dentro de los huesos. Pues dentro de nuestro ser, la esencia, buena o mala, hay cosas que penetraron a lo más íntimo de nuestro ser. En veces fueron experiencias malas, en veces fueron experiencias buenas. Lo que fue bueno, Dios lo deja, la palabra lo deja, pero lo que fue malo llega hasta los tuétanos. Cosas arraigadas, resentimientos, amarguras metidas hasta lo más íntimo de nuestro ser, la palabra de Dios tiene poder para cortar, arrancar, penetrar y liberarnos de todo estorbo, para que podamos caminar libremente para la gloria de Dios, libremente para la gloria de Dios. Bendito el nombre de Jesús. Estamos comprendiendo, mis hermanos. Veamos lo siguiente entonces. Vamos a la palabra. Le invito que pasemos a un pasaje más para ir entendiendo y ampliando nuestro tema. Primera de Tesalonicenses, capítulo 5, versículo 23. Solo como punto de referencia.
1: Y el mismo Dios de paz os santifique por completo, y todo vuestro ser, espíritu, alma y cuerpo, sea guardado irreprensible para la venida de nuestro Señor Jesucristo.
0: El anhelo de Dios, el consejo de Dios, es que todo nuestro ser, que Dios santifique todo nuestro ser. ¿Y qué es todo nuestro ser? Espíritu, alma y cuerpo. Se ha guardado irreprensible para la venida de nuestro Señor Jesucristo. Entonces estamos hablando de todo nuestro ser. ¿Qué es todo nuestro ser? Espíritu, alma y cuerpo. Sabemos que en nuestro ser, todo nuestro ser se forma de tres cosas. Se forma del espíritu, que ya dijimos lo que hay en él o lo que define el espíritu, la mente de Cristo, la conciencia y la perfecta voluntad de Dios. Son tres de las identidades más claras y de las funciones más claras que están plasmadas y grabadas dentro de nuestro espíritu. Nuestra alma, dijimos, ¿qué es lo que se encuentra ahí? El pensamiento, la emoción o sentimiento y la voluntad permisiva, o sea, el libre albedrío, ahí se encuentra en el alma. Eso es lo que se encuentra. Y en el cuerpo, ¿qué es lo que define el cuerpo? El cuerpo es definido por lo que son los cinco sentidos que nos conectan con este mundo terrenal. A través de los cinco sentidos nos conectamos con este mundo terrenal, que es la vista, el oído, el olfato, el gusto y el tacto. Los cinco sentidos. Si no tuviéramos vista, estuviéramos ciegos, estuviéramos sordos, no tuviéramos gusto, no tuviéramos manos, tacto, y no tuviéramos olfato, no tuviéramos cinco sentidos, estaríamos prácticamente desconectados con el mundo, por así decirlo, ¿verdad? No sabríamos nada. No puedo ver, no puedo oír, no puedo probar, no puedo oler, no puedo tocar. Entonces estaríamos prácticamente desconectados, porque el hombre, el ciego que no ve, por lo menos se desarrolla su oído y comienza a oír mejor, o comienza a tocar y a través del tacto se desarrolla. Pero si no tuviera ninguno de los cinco sentidos, no tendría la capacidad para conectarse con el medio ambiente donde vive, donde vivimos. Esa es la función de nuestro cuerpo, nos conecta con lo que es el mundo, el medio ambiente, a través de los cinco sentidos. Y de esa manera nuestra alma usa el cuerpo como un vehículo para moverse, para movilizarse. Porque podríamos decirlo de esta manera: en esencia tú eres espíritu, tú tienes un alma y tú vives en un cuerpo. En esencia, tú eres espíritu, tú tienes un alma y tú vives en un cuerpo. Mi espíritu ya fue renovado, mi alma está siendo renovada y mi cuerpo será renovado. Mi espíritu ya fue renovado, ya está completamente renovado. Desde el momento que Cristo viene a mi vida, mi espíritu es renovado en perfección. Ahí se manifiesta la mente de Cristo en plenitud, ahí se manifiesta la conciencia viva y clara. Y ahí se manifiesta la perfecta voluntad de Dios en mi espíritu. Ya fue renovado. Pero mi alma está en un proceso. Mi alma está siendo renovada. Por eso repito, la palabra dice: despojémonos del viejo hombre. Renovémonos en el espíritu de nuestra mente. No os conforméis a este siglo, sino transformaos por medio de la renovación de vuestro entendimiento, para que podáis comprobar cuál sea la buena voluntad de Dios, agradable y perfecta. Entonces mi alma está en un proceso de renovación, está siendo renovada. Ya se terminó el trabajo en nuestra alma. No, ya seríamos perfectos si se hubiera terminado. No importa cuántos años tienes de cristiano, vamos todos en un proceso siendo renovados, siendo transformados. Pero mi cuerpo, ese no ha comenzado a ser renovado, ese será renovado. Mi cuerpo cada día se desgasta más, se envejece más, se enferma, cada día se corrompe más, hablando de enfermedades, de dolores, de problemas, y no se ha renovado. ¿Cuándo se renovará mi cuerpo? Cuando los muertos en Cristo resuciten de la tierra, entonces lo corruptible será vestido de incorrupción, lo mortal será vestido de inmortalidad para la gloria del Señor. ¿Estamos comprendiendo? Avancemos entonces en nuestro tema. El deseo de Dios es que todo nuestro ser sea hallado santificado para el día del Señor, para cuando venga el Señor, para la venida del Señor. Dice: mi alma y mi cuerpo. Mi alma, con mi alma yo puedo conocer de Dios, pero solo con mi espíritu puedo conocer a Dios. Mi alma tiene un intelecto que me ayuda a conocer de Dios, pero mi espíritu es el que se conecta completamente con Dios cuando yo ya he creído en el Señor. Puedo yo cantar a Dios con mi alma, pero para adorar a Dios solamente con mi espíritu. Por eso dice la palabra que Dios busca adoradores que le adoren en espíritu y en verdad. Aleluya. En espíritu y en verdad. El anhelo de Dios siempre es que el espíritu se conecte, que lo que hagamos lo hagamos no solamente con nuestra alma, sino con nuestro espíritu, donde hay una conexión perfecta, una conexión completa con el Señor. Porque la Biblia habla de poder nosotros cantar a Dios. Por ejemplo, 1 Corintios 14, 15 dice que pues oraré a Dios con el espíritu, pero oraré también con el entendimiento. Cantaré con el espíritu, pero cantaré también con el entendimiento. Cuando habla de orar y cantar con el entendimiento, está hablando de orar y cantar con el alma, con entendimiento. Pero cuando habla de orar y cantar con el espíritu, está hablando de una conexión donde hay un fluir de Dios al hombre, donde el entendimiento ya no es el que tiene control, el entendimiento ya no es el que está manejando la situación. Es un fluir que no entiendo, que no sé cómo explicarlo. Es un de decirle aleluya, alabanzas al Rey. Ya no estoy pensando qué le voy a decir, solamente brota de lo más íntimo de mi espíritu, la adoración al Rey, la alabanza al Rey, en ocasiones el quebranto, el derramamiento de lágrimas, todo aquello maravilloso de parte de Dios, es cuando la persona se conecta de espíritu a espíritu. Y no todo debe de ser solamente con el entendimiento. O sea, no está diciendo la palabra que no usemos el entendimiento, pero dice: oraré a Dios con el entendimiento, pero también oraré a Dios con el espíritu. Cantaré a Dios con el espíritu, pero también cantaré a Dios con el entendimiento. Entonces tengo que hacerlo de las dos maneras para buscar ser edificado de una manera especial. Amén. Entonces, en mi alma, ¿qué tengo en mi alma? En mi alma tengo conocimiento o conciencia de mí mismo, de quién soy, de lo que hay en mí, de lo que pienso, de lo que creo, de lo que decido. Eso hay en mi alma. Y tú, está plasmado lo que Dios piensa, lo que Dios dice, lo que Dios desea para mí, lo que Dios anhela darme, a donde Dios quiere llevarme, lo que Dios pide de mí, eso está plasmado, grabado en mi espíritu. Por eso, entre más busco yo una conexión con Dios en espíritu, más seré dirigido, guiado a su perfecta voluntad, porque la palabra de Dios dice que es el espíritu el que da testimonio a nuestro espíritu de que somos hijos de Dios para la gloria y la honra de su nombre. Bendito el nombre del Señor. Vamos avanzando y vamos mirando los conflictos que se dan en el alma. Santiago capítulo 4, versículo 1 al 4.

0: 4. Veamos las batallas, los problemas, la inconstancia, la inestabilidad que se da en el alma del hombre. Santiago capítulo 4, versículo 1 al 4.
1: ¿De dónde vienen las guerras y los pleitos entre vosotros? ¿No es de vuestras pasiones las cuales combaten en vuestros miembros? Codiciáis y no tenéis, matáis y ardéis de envidia y no podéis alcanzar. Combatís y lucháis, pero no tenéis lo que deseáis, porque no pedís. Pedís y no recibís, porque pedís mal, para gastar en vuestros deleites. Oh almas adúlteras, ¿no sabéis que la amistad del mundo es enemistad contra Dios? Cualquiera, pues, que quiera ser amigo del mundo, se constituye enemigo de Dios.
0: Aquí miramos el alma más adentro, o sea, nos internamos al alma, analizamos, le sacamos una radiografía al alma. Así como cuando usted va al médico y usted dice, tengo un dolor por acá, le dice al doctor, y el doctor le dice, te voy a hacer una radiografía para ver cómo estás por dentro. Y la radiografía saca sus órganos de adentro, cómo están, si hay alguna mancha, algún tumor, alguna cosa rara que no debe de estar ahí. Pues aquí la palabra está sacando esa radiografía de nuestra alma. ¿En qué condición está el alma del hombre? ¿Con qué cosas batalla el alma del hombre? Comienza diciendo, ¿de dónde vienen las guerras y los pleitos entre vosotros? ¿No es de vuestras pasiones? Las pasiones son el asiento del alma. El alma, allí están todas las pasiones, buenas o malas, todas las pasiones. Entonces dice, ¿no es de vuestras pasiones? De ahí vienen los pleitos y las guerras entre vosotros, las cuales combaten en vuestros miembros. Codiciáis y no tenéis, matáis y ardéis de envidia y no podéis alcanzar. Combatís y lucháis, pero no tenéis lo que deseáis, porque no pedís. Pedís y no recibís porque pedís mal. Este es el alma. El alma no sabe pedir. El alma pide y pide mal. El alma pide convenencieramente, carnalmente, egoístamente. Muchas veces no piden la voluntad de Dios. Y entonces cuando no piden la voluntad de Dios, se pregunta por qué no recibe. Se queja para con Dios. Yo te pedí, Señor, y no me das. Creo que no me amas o creo que no existes porque yo te pido y no me das nada de lo que te pido. Pero dice el Señor, una de las razones por las que pedimos y no recibimos es porque pedimos mal. Dice que pedimos para nuestras propias codicias, codiciamos y no tenemos, matamos y ardéis de envidia y no podéis alcanzar. Combatís y lucháis, pero no tenéis lo que deseáis porque no pedís. Pedís y no recibís porque pedís mal para gastar en vuestros deleites. Luego termina diciéndolo de esta manera: oh almas adúlteras, ¿no sabéis que la amistad del mundo es enemistad contra Dios? Cualquiera, pues, que quiera ser amigo del mundo se constituye enemigo de Dios. El problema del alma, dice acá la palabra, es que el alma adultera. El alma adultera, no solamente el cuerpo adultera. Una cosa es el adulterio del cuerpo, cuando el cónyuge le es infiel a su pareja físicamente con su cuerpo. A lo mejor no hubo una relación romántica, a lo mejor fue con una prostituta, una mujer de la calle que le fue infiel, pero igual es una infidelidad. Pero no hubo conexión emocional de romance, de amor, porque fue una mujer de la calle que solamente la vio una vez en su vida. No importa, fue un adulterio físico, su cuerpo adulteró. Pero acá nos habla no solamente del adulterio del cuerpo, sino del adulterio del alma. La amistad del mundo. La amistad, cuando dice del mundo, por supuesto está hablando de las cosas desagradables a Dios, de los deseos de la carne, los deseos de los ojos fuera de la voluntad de Dios y la vanagloria de la vida. Todo esto que no proviene del Padre sino del mundo, dice, todo esto es lo que hace que el alma adultere, que el alma peque, que el alma se contamine. Y ahí es donde está la batalla del alma, y el hombre por sí mismo no puede dominar, dirigir, corregir esta alma, porque la Biblia dice que el corazón

0: Ahí es donde llega el Espíritu a buscar tomar control del alma, porque si alguien puede dirigir a nuestra alma, es el Espíritu que Dios ha puesto en nosotros para traer bendición, para traer dirección, para traer restauración de parte de Dios. Solamente por el Espíritu podemos dominar, controlar, podemos dirigir a nuestra alma, que corre como un caballito salvaje, sin rienda, sin dirección. Esos caballitos brutos, rejegos, salvajes, que no se les puede acercar ni siquiera para tocarlos, porque corren brincando y relinchando brutamente. Así es el alma del hombre cuando no ha sido domada por el Dios de los cielos, por el Señor. Pero cuando Él viene a nuestra vida, Él doma esa carnalidad, doma esa alma rejega, rebelde, y la somete, la hace sumisa de acuerdo a su voluntad. Bendito el nombre del Señor. Entonces, esta es la condición de nuestra alma. Veamos un ejemplo más de la condición de nuestra alma, aun cuando Cristo, ¿verdad?, no tome el control, por así decirlo, completo de esa alma, y la miramos batallando con diferentes cosas, con diferentes situaciones. Veamos un pasaje más rápidamente y así vamos avanzando en nuestro tema. Veamos, veamos este pasaje rápidamente. Proverbios capítulo 23, versículo 7. Porque cuál es su pensamiento en su corazón, tal es él. Come y bebe, te dirá, mas su corazón no está contigo. Porque cuál es su pensamiento en su corazón, tal es él. ¿Cuál es el pensamiento del hombre en su corazón? Tal es él. Come y bebe, te dirá, mas su corazón no está contigo. Entonces, estamos hablando de que cuál es el pensamiento, como piensa una persona, dice, así es el hombre. Los pensamientos del hombre definen qué clase de hombre es, quién es, qué clase de alma tiene. ¿Es un alma sana? ¿Es un alma enferma? ¿Es un alma adicta? ¿Es un alma libre? ¿Qué clase de alma tenemos? ¿Cómo está nuestra alma? ¿En qué condición está nuestra alma? Cuando nosotros miramos nuestro cuerpo, vamos al médico a hacernos un examen para mirar cómo está nuestro cuerpo, pero cuando nosotros queremos examinar nuestra alma, no hay ningún médico terrenal que nos pueda dar un diagnóstico de nuestra alma, porque no hay máquina, no hay aparato que le pueda conectar al alma para ver si sufre de colesterol o de alta presión, cómo anda nuestra alma. Pero la palabra del Señor nos dice aquí, porque cuál es su pensamiento en su corazón, tal es él. O sea, como el hombre piensa, así es él. Es lo que define qué clase de hombre es. Es lo que define el tipo, la calidad de persona que es, o lo enfermo que puede estar aquella persona. Entonces, siempre que el hombre tiene pensamientos malvados, perversos, fuera de la voluntad de Dios, está describiendo un hombre enfermo, un hombre dañado, un hombre perturbado, estorbado, que siempre va a terminar con decisiones incorrectas, con pasos equivocados. ¿Y cómo le hacemos para realmente darle dirección a nuestra alma, para corregir esos pensamientos cerrados, para corregir esos deseos, emociones, pasiones equivocadas, como nos decía Santiago? ¿Cómo le podemos hacer? Veamos qué dice el Salmo 36, versículo 9.
1: Porque contigo está el manantial de la vida, en tu luz veremos la luz.
0: Este pasaje nos dice algo muy hermoso. Y nos dice, porque contigo está el manantial de la vida, en tu luz veremos la luz. Nos está hablando de que la única manera de poder tener luz para nuestra alma es a través de la luz del Espíritu de Dios. Porque contigo está el manantial de la vida, y en tu luz veremos la luz. El Espíritu de Dios alumbra mi espíritu, y mi espíritu ilumina y alumbra mi alma, dándole una visión clara y correcta para no tropezar en la vida, para no tropezar en el camino, en las decisiones que tomamos. Una vez más, cuando yo me uno a Cristo, dice que viene a mi espíritu, el que se une al Señor, un espíritu es con él, dice 1 Corintios 6,

0: 17, porque el que se une al Señor, un espíritu es con él. Entonces, cuando nos unimos al Señor, el Espíritu de Dios alumbra, ilumina, restaura, regenera mi espíritu. Y una vez que mi espíritu es regenerado, mi espíritu ilumina y alumbra mi alma desde adentro, dándole visión clara, dándole visión correcta, repito, para no tropezar, para caminar correctamente, honrar a Dios, servir a Dios, amar a Dios de todo corazón y poder caminar en la perfecta voluntad de Dios. Necesitamos la luz del Espíritu de Dios. En tu luz veremos la luz. No dice que en la luz del noticiero, que en la luz de los amigos, que en el entendimiento, que en el conocimiento de la universidad o de la filosofía, no. En tu luz veremos la luz. ¿Quieres caminar con luz verdadera? Busca la luz del Espíritu Santo de Dios, porque solo es en la luz de Dios que miramos la luz, aleluya. De otra manera caminaremos en tinieblas. Y dice la palabra que si la luz que hay en nosotros es tinieblas, o sea, si el entendimiento que hay en nosotros es tinieblas, ¿cuántas no serán más? Las mismas tinieblas. ¿Dónde iremos a parar? Avancemos en nuestro tema. Veamos 1 de Corintios capítulo 15, versículo 45 al 49, y vamos internándonos más en el tema.
1: Así también está escrito: fue hecho el primer hombre Adán, alma viviente; el postrer Adán, espíritu vivificante. Mas lo espiritual no es primero, sino lo animal, luego lo espiritual. El primer hombre es de la tierra, terrenal; el segundo hombre, que es el Señor, es del cielo. Cual el terrenal, tales también los terrenales; y cual el celestial, tales también los celestiales. Así como hemos traído la imagen del terrenal,

vida. Pero nuestro espíritu no solamente tiene vida, sino imparte vida, da vida, es vivificador, tiene restaurar, renovar, cambiar, transformar. Ese espíritu vivificador, aleluya, ese espíritu vivificador. Entonces en mi alma solamente soy un alma viviente, o sea, tengo vida, pero no hay la capacidad en mi alma para vivificar, para restaurar, regenerar, renovar, cambiar, limpiar, sanar, transformar mi alma. No, por eso el hombre no puede cambiar solo. Tu alma en sí misma no tiene la capacidad. Por eso el hombre hace promesas y se propone y hace mandas y hace una cosa y hace otra, diciendo voy a cambiar, y cambiará por un par de días o por un par de meses y vuelve a lo mismo, porque en el alma no hay la capacidad para cambiar. Solo es una alma que vive. Pero en el espíritu hay la capacidad, hay el poder, la habilidad para ser renovados, cambiados, transformados, regenerados para la gloria del Señor. Es por el Espíritu que somos cambiados, que somos transformados. Ahora vea lo que sigue diciendo: mas lo espiritual no es primero, sino lo animal. Oiga cómo le llama, lo animal. Mas lo espiritual no es primero, sino lo animal, luego lo espiritual. ¿Por qué le llama lo animal? ¿Y de quién está hablando cuando habla lo animal? Está hablando del alma. El alma la compara con algo animal. ¿Por qué con algo animal? ¿Cómo se mueve el animalito? Lo que mueve al animalito es una cosa: instintos, deseos, necesidades. Tiene hambre, corre a comer y no le importa de quién es la comida. Él se la come, no piensa, solo son instintos los que tiene, ¿verdad? Tiene necesidades biológicas de cualquier tipo y corre a buscar satisfacer su necesidad. No tiene moral, no tiene vergüenza, tiene ganas de hacer del baño, hace donde le da la gana, ¿verdad? Porque no tiene pena, no tiene vergüenza, es un animal, ¿verdad? Pues se mueve por instinto solamente. Así se rebaja el alma después de que cae bajo el pecado, bajo el dominio del pecado. A como más se va hundiendo en el pecado, el hombre va perdiendo toda sensibilidad espiritual a lo de Dios y comienza a degradarse al estado de un animal, al grado de simplemente ser movido por instintos, por deseos, por necesidades, por gustos, por atracciones. Por eso todo el mundo que usted mira que se mueve por instintos, por necesidades, por deseos, por pasiones, están moviéndose en un instinto animal, se están degradando al grado de un animal. Pero hermano, tú y yo no somos animales, tú y yo somos hijos del Dios viviente, creados a imagen y semejanza del Dios de los cielos. Nos creó el Señor para hacer una obra maravillosa en nosotros, para reflejar su imagen y su gloria, para reflejar su voluntad, para ser la luz en este mundo. Entonces dice: mas lo espiritual no es primero, sino lo animal. Primero nacimos en el terreno físico, en el estado físico, en el estado natural. Y luego dice, luego lo espiritual. Dice, el primer hombre es de la tierra, terrenal. Es Adán, es el alma terrenal. El alma que es representado por Adán está pegado a lo terrenal. Dice, y el segundo es celestial. Dice, el primer hombre de la tierra es terrenal, el segundo hombre, que es el Señor, es del cielo. Entonces, cuando hablamos del segundo hombre, ya no es terrenal, ya es celestial. Cuando hablamos del segundo hombre, que representa ahora el espíritu que hay en nosotros, ahora ya no es simplemente un hombre terrenal como Adán, sino es el segundo hombre, es del cielo, celestial. Por eso, hermanos, nosotros reflejamos lo que es la imagen de Cristo en nuestra vida, en nuestras acciones. Dice, cual el terrenal, tales también los terrenales. Si el que anda solo en su alma como Adán va a andar como un hombre terrenal, no va a pensar en Dios, no va a pensar en la voluntad de Dios, no va a pensar en agradar a Dios, solo piensa en lo material, en lo terrenal, en el placer, en el disfrutar, en el gozar, en el tener más, en el comprar, vender, comer y hacer y deshacer. En eso piensa el hombre terrenal. Pero el espiritual sabe que este mundo no es nuestro hogar, sabe que somos peregrinos y extranjeros, vamos de pasadita. Nuestro hogar está más allá del sol, en la gloria de Dios, en la nueva

0: Jerusalén, calles de oro, mar de cristal, un lugar glorioso, maravilloso. Allá es para donde vamos. Ese es nuestro verdadero hogar y esto solamente vamos de pasadita. Entonces el hombre espiritual entiende esto. Cual el celestial, tales también los celestiales. Y así como hemos traído la imagen del terrenal, también traemos también la imagen del celestial. Entonces, mis hermanos, el alma, el problema del alma es que nuestra alma nació infectada y deformada por el pecado. Así nació nuestra alma. ¿Cómo sabe eso, hermano? Porque la palabra dice en el Salmo 51:5, he aquí, en maldad he sido formado y en pecado me concibió mi madre. Cuando uno es concebido en pecado, ya viene uno infectado con el pecado. En maldad he sido formado. Podríamos decirlo, en maldad he sido deformado. Porque la maldad no lo forma uno, lo deforma a uno. Hablando de la forma como Dios quería que fuésemos, de la voluntad de Dios, ¿verdad? La maldad lo deforma uno y va creciendo uno y la maldad lo va deformando, lo va pervirtiendo, lo va llenando de más maldad de un tipo o de otro. Por eso le digo, nuestra alma nació infectada por el pecado y deformada por las experiencias, por la maldad, por el medio ambiente, por todo lo que crecimos viviendo, aprendiendo, conociendo. Todo eso deforma el alma. Ya el pecado la infecta. No hay cura contra esa infección que puede encontrar uno en esta tierra. No hay nadie que pueda regresar el proceso de esa deformación de nuestra alma. Solamente la sangre de Cristo es la única medicina que puede curar la infección del pecado y que puede regenerar el alma para que no siga degenerándose más y más. Porque el alma sin Cristo, ¿qué hace? Se va degenerando. Por eso dicen, ese es un degenerado, ¿verdad? Porque está completamente corrompido, se va degenerando. ¿Y cómo puede cambiar esa degeneración? Las instituciones hacen lo que pueden, ¿verdad? Las prisiones tratan encerrando a una persona, pero en vez de degenerarla, en vez de regenerarla, termina de hacerse maestro del mal en las prisiones. Aprenden más maldad, aprenden más violencia, aprenden más cosas negativas. Entonces, en esta tierra, lo único que regenera el alma degenerada es el Espíritu Santo de Dios. Él es el que regenera. Hemos sido regenerados, nos está regenerando por el Espíritu Santo de Dios. Nuestra alma degenerada, nuestra alma deformada, nuestra alma infectada, solamente el Espíritu de Dios la puede cambiar. Por eso la palabra dice, lámpara es a mis pies tu palabra y lumbrera a mi camino. Solamente la palabra de Dios. ¿Con qué limpiará el hombre su camino? Con guardar tu palabra. En mi corazón he guardado tus dichos para no pecar contra ti. Es la palabra de Dios la que tiene el poder para guardar el corazón del hombre, para limpiarlo, para alumbrarlo, para guiarlo, para dirigirlo, para ayudarlo en todo momento y en toda situación. Amén, mis hermanos. Entonces, mantenga esto en mente. Este pasaje nos dice, así también está escrito, fue hecho el primer hombre alma viviente y el postrer Adán espíritu vivificante. La diferencia entre el alma y el espíritu: lo espiritual no es primero, sino lo animal, luego lo espiritual. El primer hombre es de la tierra terrenal, el segundo hombre, que es el Señor, es del cielo. Entonces nos habla de la diferencia de uno y del otro. Y los dos moran en nosotros. El primer Adán está en mí y el postrer Adán está en mí. ¿Dónde está el primer Adán? Es mi alma. El primer Adán es alma viviente. Mi alma representa al Adán terrenal. Y el postrer Adán, que es Cristo, mi espíritu, representa mi espíritu. ¿Sí me explico? Denle ese aplauso al Rey en esta hermosa y linda mañana. Los ojos del alma se nublaron por el pecado. Los ojos del alma se corrompieron por el pecado. Y decíamos que los ojos del alma son el entendimiento, el razonamiento y la percepción. Esos son los ojos del alma. Si el entendimiento, si el razonamiento, si la percepción como el hombre mira la vida, mira las cosas, se corrompe, se nubla por el pecado, esa alma será una alma ciega. Será una alma que tropezará en la maldad. Será una alma que se equivocará. Será una alma que errará constantemente. Una alma que tomará malas decisiones. Una alma que dañará, lastimará. Una alma que se corromperá cada día más y más. ¿Por qué razón? Porque los ojos de su alma, esos ojos del alma están oscuros, están ciegos. No puede ver la persona. Los ojos del Espíritu, decíamos, son el discernimiento espiritual, la revelación del Espíritu Santo y la gloriosa palabra de Dios que discierne todas las cosas. Esos son los ojos del alma, esos son los ojos del Espíritu. Cuando tú caminas en tu espíritu con un buen discernimiento espiritual, con revelación espiritual del Espíritu Santo de Dios y con la palabra de Dios como tu antorcha, como tu luz, tus ojos del Espíritu estarán abiertos, estarán claros para ver, para no tropezar, para tomar buenas decisiones, para elegir cosas correctas y hacer la voluntad de Dios. Entonces, Dios quiere que crezcamos en estos aspectos. Ahora, veamos esto. Cuando la palabra nos habla del primer Adán, alma viviente, y el postrer Adán, espíritu vivificante, alma y espíritu, y la palabra llega y viene, y cuando entra dice que es más cortante que toda espada de dos filos, y penetra hasta partir el alma y el espíritu, hace una separación. ¿Cuál es el propósito de hacer esa separación? Primeramente, de darle claridad al hombre para que entienda lo que es del alma terrenal y lo que es del espíritu celestial, lo que es la voluntad humana y lo que es la voluntad de Dios, lo que es los deseos carnales y terrenales y lo que son los deseos de Dios en la perfecta voluntad de Dios. Pero la palabra de Dios, cuando la recibimos, no solamente separa el alma y el espíritu, sino que hace algo más. Cuando la palabra la recibimos en el corazón, la palabra de Dios le quita el control a nuestra alma, le quita el control de nuestra vida y se lo entrega al espíritu para poder caminar ahora por el espíritu y hacer morir las obras de la carne por medio del Espíritu de Dios que mora en nosotros, para regenerar el alma por medio del Espíritu. O sea, ¿quién controla mi vida, mi alma o mi espíritu? El hombre natural, el primer Adán, siempre es su alma quien controla su vida. Pero el postrer Adán, el hombre espiritual, que es el postrer Adán, que es Cristo en nosotros, ya no vivo yo, mas es Cristo quien vive en mí. Y lo que ahora vivo, lo vivo en la fe del Hijo de Dios, dándole gloria, dándole honra, buscando ya no hacer mi voluntad, sino la voluntad de aquel que me amó, de aquel que murió por mí, de aquel que dio su vida por mí. Ya no vivo yo, es Cristo quien vive en mí. Entonces, cuando miramos que Pablo dice esas palabras, ahora ya no vivo yo, mas Cristo vive en mí, lo que está diciendo es lo siguiente: le he quitado por medio de la palabra de Dios el control a mi alma. Mi alma controlaba mi vida, mi alma decidía qué hacía y qué no hacía, a dónde iba, qué quería, qué le gustaba, de qué tenía ganas y de qué no. Mi alma era el señor de mi vida, era mi amo, vivía para mí mismo, decía, como dicen muchos hombres: yo hago lo que yo quiero y a mí nadie me manda. Yo decido lo que yo hago y a mí nadie me manda. Están diciendo: quien reina en mi vida es mi alma. Quien es el señor de mi vida es mi alma. Y los va a llevar a la destrucción su alma carnal, haciendo lo que les da la gana. Pero el Hijo de Dios ya no dice: es mi alma quien reina en mí, es mi alma el señor y el amo de mi vida. No, es el Espíritu de Dios, es Cristo en espíritu reinando en mi vida, gobernando mi vida. Le entrego el dominio, le entrego el control de mi vida, de mi mente, de mi corazón, de mis emociones, de mi voluntad. Le entrego el dominio para que Él reine en mi vida y no sea mi alma carnal dominando mi vida. Por eso, repito, cometemos tantos errores, porque quien reina es nuestra alma. Muchas veces aún que De alguna manera le hemos dicho al Señor: Señor, te entrego mi vida, te entrego mi corazón, ven a mi vida, ya te entregué mi vida. Es que en veces como que le entregamos la vida por ratos, o nomás cuando nos conviene o lo necesitamos, o nomás cuando estamos en el culto en la iglesia. Pero cuando ya salimos y yo quiero hacer lo que yo quiero, yo decido a dónde voy, yo decido lo que hago, yo decido lo que quiero, yo decido, yo sigo siendo el Señor de mi vida. ¿Y qué piensa el Señor? ¿Y qué dice el Señor? ¿Y qué dice la palabra de Dios? Poco me importa y poco lo tomo en cuenta. Cuando el cristiano vive de esa manera, aún que haya dicho ya entregué mi vida a Cristo, se le entregó parcialmente, se le entregó por ratos, se le entregó para venir a un culto y adorar y estar en el culto buscando al Señor, ¿verdad? O quizás en un momento que siente que necesita de Dios, pero cuando Él quiere hacer lo que Él quiere, Él le quita el control al Señor y Él toma el control de su vida. Es como que vamos en un carro, ¿verdad? Y se dice, bueno, el carro es el cuerpo, es el vehículo, este es el medio en el que nos movemos en esta tierra, el cuerpo. Pero ¿quién es el pasajero y quién es el piloto del carro, del automóvil, ¿verdad? Es mi alma el piloto de mi automóvil, y el espíritu lo llevo ahí, ¿verdad? Como, Señor, ayúdame, tú sabes, échame la mano, voy a irme para acá y voy a irme para allá y le voy a dar para allá, pero tú cuídame, tú cúbreme. O sea, queremos que Él nos cuide, nos cubra, nos proteja, nos ayude y haga todo lo que queremos, pero lo queremos llevar como copiloto. Ve en el asiento del copiloto, ahí vas bien, Señor, déjame que yo sé manejar bien este carro, este cuerpo, ya aprendí a manejarlo, esta vida, ya aprendí a manejarla desde chiquito, ya aprendí, y crece de esa manera, Él en el como piloto de su vida, de su ser, de su cuerpo, que es el medio, repito, por donde en el que nos movemos, y el espíritu como copiloto. Pero el Señor dice, ¿quiere realmente mirar mi gloria? ¿Quiere realmente una transformación? ¿Quiere ser bendecido en verdad? Quítate del asiento del piloto y tú siéntate como copiloto y déjame a mí como piloto. Yo conduciré tu vida a pastos verdes, a aguas tranquilas. Yo conduciré tu vida a aguas de reposo. Yo te llevaré, y aunque vayas por valle de sombra de muerte, no temerás mal alguno, porque yo estaré contigo. Mi vara y mi cayado te infundirán aliento, y prepararé mesa adelante de ti en presencia de mis angustiadores. Ungiré tu cabeza con aceite hasta que tu copa esté rebosando, y el bien y la misericordia de Dios te seguirán todos los días de tu vida, y en la casa del Señor morarás por largos días. Bendito el nombre del Rey. Dele ese aplauso al Dios de los cielos y bendígalo con todo su corazón. El Señor quiere volver a tomar el lugar que le corresponde, el lugar de piloto. Tu cuerpo es el vehículo, tu alma y tu espíritu van de piloto o de copiloto, y el Señor no quiere ir de copiloto. Él quiere ser el piloto de tu vida, quiere dirigir tu vida, y tú serás el copiloto, y Él nomás te dirá, agárrate bien, porque yo sé por dónde vamos. En ocasiones se sentirá medio bordudo el camino, pero tú agárrate bien, que yo te voy a llevar a un buen destino. Confía en mí, dice el Señor, ¿verdad? Pero si uno se la da de sabio e inteligente, queriendo conducir uno su vida por sí mismo, termina fracasando, considerándose sabio en su propia opinión. Entonces,
1: ¿qué cura al herido?
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0: gracias, Señor, porque sabemos que solamente tú eres el único que nos hace feliz en todo momento.
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0: Hola, hola, ¿qué tal? Buena tarde, qué gusto saludarles a través de Radio Alegría 97.5 FM. Es un privilegio poder saludarles en esta tarde de martes 7 de julio, las 15 horas 3 de la tarde más 21 minutos en todo el territorio nacional.
1: Voy a acompañarme con las palmas, ¿sí? Eso, las palmas para el Señor. Y si se la sabe, puede cantarla conmigo.

adora. También queremos saludar en esta tarde a hermano Elías Vargas allá en Zacapa, que Dios me lo bendiga. Queremos desearles una excelente y bendecida tarde para usted que está en labores, hermano Elías. Que Dios me lo bendiga. Saludos para hermano José Rodolfo allá en Tituque Abajo, también se ha reportado en esta tarde, y incluíamos un tema que nos ha solicitado nuestro hermano, así que buena tarde para usted. Él saluda a su hermano Amadeo Pérez, que el día de mañana estará de cumpleaños. También saludos, dice, para Jaime Pérez. Queremos desearles una excelente y bendecida tarde. Otro reporte que tenemos a través de WhatsApp. Saludos a Everaldo Duarte allá en Rodeo San José, La

Queremos enviar saludos a hermano José Miguel, se ha reportado en esta tarde, que Dios me lo bendiga. Saludos para usted, también nos solicitan este tema, hay situaciones. Bueno, con este canto vamos a finalizar, ya que el tiempo se nos ha terminado. Queremos desearles una bendecida tarde y sigan en sintonía de la 97.5 FM. Si Dios nos permite, el día de mañana estaremos acompañándole nuevamente.

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0: 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Son las 4:03.
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0: 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Nuestros titulares: mujer perdió la vida tras el colapso de un poste del tendido eléctrico. Pandillero capturado en Palín, Escuintla. Persona de la tercera edad pierde la vida en hecho criminal dentro de un negocio en Santa Rosa. Incendio destruye cuarto de secado de granos y deja pérdidas por 25 mil quetzales. Dos hombres resultan heridos en hecho violento en la ciudad de Guatemala. Continúan los esfuerzos para controlar incendio forestal en Zacapa. Realizan operativo relámpago en motocicletas para fortalecer la seguridad. Fuerte choque entre autobús y vehículo particular. Cierran área para tomar fotografías en el aeropuerto La Aurora. Gobierno confirma inicio de la construcción de la cárcel El Triunfo en Izabal. Fatal accidente de tránsito deja un joven fallecido y una mujer herida. Continúa la búsqueda de la menor arrastrada por el río Cabus. Avanzan los trabajos en pavimento de Hualán, Zacapa. Cementerio refleja el dolor tras los terremotos en Venezuela. Bomberos rescatan mazacuata de 2 metros de una vivienda de El Rancho. Presidente de la República, Bernardo Arévalo, anuncia posible rebaja en los combustibles. Polvo del Sahara retorna a Guatemala. Provial mantiene puesto preventivo de reducción de velocidad. Hecho armado cobró la vida de 2 mujeres en Asunción Mita, Jutiapa. Lluvia han provocado 97 emergencias viales en el país. 6 accidentes de tránsito complicaron la movilidad en diferentes rutas del país. Presidente Arévalo supervisa la construcción del nuevo hospital de Chiquimula. 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
0: Hola, ¿qué tal? Qué gusto saludarles en este martes 7 de julio del 2026. Como siempre, es un gusto saludarles a través de Sinforales, Sistema Informativo de Radio Alegría, para llevarle la información a usted que está pendiente. Y le recordamos que de lunes a viernes de 11 a 12 del mediodía y de 4 a 5 de la tarde usted puede sintonizarnos. Compartimos el versículo de hoy en Salmo 101, dice: cantad alegres a Dios, habitante de toda la tierra. Soy Jorge Vázquez y en nombre de nuestro director Benito López le damos la cordial bienvenida. Iniciamos con la información de carácter local. Suspensión programada del servicio de energía eléctrica. Energuate informa que para este jueves 9 de julio, de 8 de la mañana a 6 de la tarde, se suspenderá el servicio de energía eléctrica en las aldeas El Ingeniero, Petapía, Xuxo Abajo y Altamira, debido a trabajo de mantenimiento en la red. Las autoridades recomiendan tomar las precauciones necesarias y desconectar sus equipos eléctricos para evitar inconvenientes.
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acción antinarcótica de la Policía Nacional Civil localizaron un arma de fuego que presuntamente fue abandonada durante una persecución registrada en la zona 6 de Cobán, Alta Verapaz. De acuerdo con la información de las autoridades, la intervención se originó tras una denuncia que alertaba sobre un vehículo que supuestamente era utilizado para la distribución de drogas. Aunque el automotor fue ubicado e inspeccionado por las autoridades, no se encontraron ilícitos en su interior. Sin embargo, gracias a la información proporcionada por vecinos y una denuncia anónima, los agentes realizaron un rastreo en el sector y localizaron entre la maleza un arma de fuego junto con otros indicios. Entre lo incautado se encuentran una pistola, una tolva para arma de fuego y 13 municiones, cuyo calibre aún está pendiente de ser establecido por las autoridades. La Policía Nacional Civil continúa con las investigaciones para determinar la procedencia del arma y establecer si guarda relación con actividades delictivas en el área. Hecho armado cobró la vida de dos mujeres en Asunción Mita, Jutiapa. Dos mujeres perdieron la vida la tarde del pasado lunes tras ser víctima de un ataque armado ocurrido en aldea Shanshul, sector Las Vueltas, en el municipio de Asunción Mita, Jutiapa. De acuerdo con la información preliminar, las víctimas se desplazaban a bordo de una motocicleta cuando fueron interceptadas y atacadas a balazos por personas desconocidas, quienes posteriormente huyeron del lugar. Las fallecidas fueron identificadas como Evelyn Santa Cruz y Yasmin Fajardo, ambas originarias de la comunidad del Saral. Agente de la Policía Nacional Civil y fiscales del Ministerio Público procesaron la escena e iniciaron las investigaciones para establecer el móvil del ataque e identificar a los responsables. Hasta el momento, las autoridades informaron que no se habían reportado capturas y que aún no existía una hipótesis oficial sobre las causas de este hecho de violencia. Provial mantiene puesto preventivo de reducción de velocidad. Brigada de Provial mantienen un puesto de reducción de velocidad en el kilómetro 84 de la ruta al Atlántico, sea 9 Norte, jurisdicción de San Agustín a Cazahuatlán, El Progreso. Estas acciones buscan fomentar una conducción responsable y prevenir hechos de tránsito en este importante tramo carretero. Las autoridades hacen un llamado a los automovilistas a respetar los límites de velocidad y atender la señalización para contribuir a la seguridad vial. Bomberos rescatan mazacuata de 2 metros en una vivienda de El Rancho. Una familia del barrio Puente Orellana de aldea El Rancho San Agustín a Cazahuatlán vivió momentos de preocupación tras localizar una serpiente mazacuata de aproximadamente 2 metros de longitud en el interior de su vivienda. Elementos de bomberos municipales departamentales de la estación número 17 acudieron al lugar y utilizaron técnica de manejo seguro de fauna silvestre y capturaron al reptil sin causar daños a los habitantes

0: ecosistema al contribuir al control de roedores. Asimismo, recomendaron no intentar capturar este tipo de animales y solicitar el apoyo de personal especializado. Avanzan los trabajos de pavimento en Gualán. El Ministerio de Comunicaciones, a través de Covial, informó que continúan los trabajos de fresado de pavimento en el municipio de Gualán, Zacapa, como parte de las acciones para mejorar las condiciones de la carretera. Las labores se desarrollan en el tramo comprendido entre los kilómetros 164 y 165, donde se interviene la sección completa de la vía para optimizar la superficie de rodadura y brindar un tránsito más seguro a los automovilistas. Las autoridades recomiendan a los conductores circular con precaución, respetar la señalización instalada y atender las indicaciones del personal que trabaja en dicho sector. Continúa la búsqueda de la menor arrastrada por el río Cabus. Elementos de la Patrulla Especial de Rescate de la Asociación Nacional de Bomberos Municipales Departamentales Región Occidente continúan con las labores de búsqueda y localización de Yaritza Chilel Esteban, de 3 años, originaria de aldea El Quetzalí, municipio de San Pablo, San Marcos, quien fue arrastrada por la corriente del río Cabus. Los equipos de rescate mantienen un amplio operativo que abarca a los municipios de Catarina, San José el Rodeo y San Pablo, con esperanza de localizar a la menor. Las autoridades indicaron que las operaciones continúan mientras las condiciones lo permitan y reiteraron el llamado a la población para mantenerse alejada de ríos crecidos y atender las recomendaciones de los cuerpos de socorro. Fatal accidente de tránsito deja un joven fallecido y una mujer herida. Un joven perdió la vida y una mujer resultó herida a consecuencia de un accidente de tránsito ocurrido sobre el kilómetro 145 en jurisdicción de aldea La Fragua, Zacapa. Las víctimas fueron identificadas como Mario Augusto Calderón Pérez, de 25 años, y Stephanie Michelle Interiano Peña, de 26 años, quienes fueron atendidos por socorristas y posteriormente trasladados de inmediato al Hospital Regional de Zacapa debido a la gravedad de sus lesiones. Hora después, personal médico confirmó el fallecimiento de Mario Augusto Calderón Pérez, mientras que la mujer permanece bajo atención especializada. Las autoridades competentes mantienen las investigaciones para establecer las circunstancias en las que ocurrió este lamentable hecho. Con esta información nos vamos a un corte comercial. Regresamos, no le cambie, quédese en nuestra sintonía.
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0: Con información de carácter departamental, este martes 7 de julio cierran área para tomar fotografías en el aeropuerto La Aurora. Las autoridades del Aeropuerto Internacional Aurora confirmaron el cierre de los espacios habilitados para la toma de fotografías junto a la reja de la terminal aérea, tras determinar que representaban un riesgo para la seguridad de las operaciones. Según la administración del aeropuerto, evaluaciones técnicas realizadas por personal de seguridad de la aviación detectaron incidentes en las que personas lanzaron objetos hacia la plataforma, situación que podría comprometer la seguridad de las aeronaves. Además, se informó que las aerolíneas solicitaron el cierre de esta área por considerar que la visibilidad de las operaciones no era compatible con los protocolos de seguridad aeroportuaria. Las autoridades también analizan el cierre definitivo del sector y la construcción de un muro perimetral para reforzar la seguridad de la terminal aérea. Fuerte choque entre autobús y vehículo particular. Un fuerte accidente de tránsito se registró en la calzada San Juan y 33 avenida de la zona 7 de la ciudad de Guatemala, donde un vehículo particular y un bus extraurbano colisionaron. Bomberos municipales acudieron al lugar y brindaron atención prehospitalaria a una mujer quien presentó una crisis nerviosa. Afortunadamente no fue necesario trasladarla a un centro asistencial. El percance dejó únicamente daños materiales, mientras las partes involucradas permanecieron en el lugar para realizar los procedimientos correspondientes. Realizan operativo relámpago en motocicletas para fortalecer la seguridad. Agente del grupo de reacción inmediata Lobos Grill de la Policía Nacional Civil desarrolla en operativo relámpago en distintos sectores de Jalapa como parte de las acciones para prevenir hechos delictivos y reforzar la seguridad ciudadana. Durante las inspecciones, los policías verifican la identificación de conductores y pasajeros, además de revisar la documentación correspondiente de las motocicletas. La Policía Nacional Civil informó que estos operativos se realizan de forma permanente e hicieron un llamado a la población para denunciar cualquier hecho sospechoso a través de los números de emergencia 110 y 1561. Continúa los esfuerzos para controlar incendio forestal en Zacapa. Las labores para combatir el incendio forestal que afecta al sector del Ciprés, Aldea Jones, en Río Hondo, Zacapa, continúan con la participación de la Brigada de Respuesta Inmediata y personal del Consejo Nacional de Áreas Protegidas. De acuerdo con el informe más reciente, el siniestro ha alcanzado un 45% de control y un 20% de liquidación. Mientras, la brigada mantiene las acciones para evitar que el fuego se extienda hacia otras áreas. Las autoridades permanecen en el lugar trabajando de forma coordinada para contener la emergencia y reducir el impacto en la zona afectada. Dos hombres resultaron heridos durante un hecho violento registrado en la novena avenida, entre la 11 y 12 calle de la colonia La Verbena, zona 7 de la ciudad de Guatemala. Bomberos voluntarios localizaron a ambas víctimas con múltiples heridas y le brindaron atención prehospitalaria en el lugar. Posteriormente, los dos hombres fueron trasladados a la emergencia del Hospital General San Juan de Dios para recibir atención médica especializada. Incendio destruye cuarto de secado de granos y deja pérdidas por 25 mil quetzales. Un incendio estructural consumió un cuarto utilizado para el secado de granos en el municipio de Senajú, Alta Verapaz, dejando pérdidas materiales estimadas en 25 mil quetzales. Bomberos municipales departamentales acudieron al lugar y con el apoyo de vecinos y una cisterna municipal lograron controlar y extinguir las llamas, ya que el sector había escasez de agua. De acuerdo con el propietario del inmueble, Alejandro Choc, de 62 años, el fuego se habría originado por un descuido mientras se realizaba el secado de mazorcas. El incendio destruyó un cuarto de secado, más de 30 costales de mazorca, utensilios de cocina, mobiliario y otros enseres. Afortunadamente, no se reportaron personas heridas. Persona de la tercera edad pierde la vida en hecho criminal dentro de un negocio. Un hombre de 69 años falleció el pasado lunes en un hecho criminal registrado en el sector Punta del Este, en el municipio de Cuilapa, Santa Rosa. La víctima fue identificada como Hilario Revolorio, conocido cariñosamente como Don Layo. De acuerdo con la información preliminar, se encontraba realizando sus labores cuando fue sorprendido por personas armadas, quienes le dispararon y posteriormente escaparon del lugar. Vecinos alertaron a los cuerpos de socorro, sin embargo, al llegar al sitio confirmaron que el hombre ya no presentaba signos vitales. Agentes de la Policía Nacional Civil acordonaron el área, mientras fiscales del Ministerio Público realizaron el procesamiento de la escena y recabaron evidencias para establecer el móvil del hecho. Pandillero capturado en Palín, Escuintla. Luego de ser capturado, alias Skin, integrante del barrio 18, tras haberle encontrado una pistola ilegal que tenía reporte de robo. Giovanni Escobar Lobo, de 25 años, integrante del barrio 18, fue capturado en el kilómetro 38 de la ruta CA9 Sur, jurisdicción de Palín, departamento de Escuintla, quien al notar la presencia policial intentó escapar, pero fue alcanzado y neutralizado por agentes policiales. Se le incautó una pistola calibre 9 milímetros con una tolva y 13 cartuchos útiles. Al verificar el arma en las bases de datos policiales, se estableció que tiene reporte de robo de fecha 23 de octubre de 2023, ocurrido en el IX de Escuintla. Asimismo, se determinó que el capturado registra un antecedente por posesión para el consumo correspondiente al año 2023. Una mujer perdió la vida tras el colapso de un poste del tendido eléctrico. Una mujer de 25 años perdió la vida la noche del pasado lunes en Aldea El Suso, San Pedro Pinula, departamento de Jalapa, tras un trágico incidente relacionado con el colapso de un poste del tendido eléctrico. Bomberos voluntarios de la subestación de San Pedro Pinula acudieron al lugar. Sin embargo, al evaluar a la víctima, confirmaron que ya no presentaba signos vitales, presuntamente a consecuencia de una descarga eléctrica. De acuerdo con la información proporcionada por familiares, la joven se encontraba realizando labores en un terreno y al notar que no regresaba salieron a buscarla, encontrándola sin vida. De manera preliminar, se indicó que el poste habría colapsado debido al desgaste de su estructura. Las autoridades realizaron las diligencias correspondientes para establecer las causas del hecho. Motorista resulta herido tras accidente de tránsito. Un motorista resultó herido luego de sufrir un accidente de tránsito en el kilómetro 164 de la ruta CA14, jurisdicción de Purulá, Baja Verapaz. Elementos de la Cruz Roja Guatemalteca acudieron al lugar, brindaron atención prehospitalaria y estabilizaron al afectado, quien presentaba múltiples traumas. Posteriormente fue trasladado hacia el Hospital Regional de Cobán, Alta Verapaz, para recibir atención médica. Localizan cuerpo calcinado dentro de un vehículo incendiado. El cuerpo calcinado de una persona fue localizado en el interior de un vehículo que se incendió la noche del lunes 6 de julio en el sector de San Juan de Arana, municipio de Cuilapa, Santa Rosa. Bomberos voluntarios atendieron la emergencia y trabajaron trabajaron durante varios minutos para controlar y extinguir las llamas. Al finalizar las labores, inspeccionaron el automotor y realizaron el hallazgo. Tras confirmar la presencia de la víctima, los socorristas dieron aviso a las autoridades correspondientes, quienes realizaron el procesamiento de la escena e iniciaron las investigaciones para establecer la identidad de la persona y la circunstancia del hecho. Con esta información nos vamos a un corte comercial. Regresamos, no le cambie, quédese en nuestra sintonía. 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
0: Con más información de carácter departamental a través de Sinforales, sistema informativo de Radio Alegría, Freddy, de 40 años, fue capturado en Poptún, Petén, por portar ilegalmente una pistola. Isaac, de 52 años, fue detenido en San Pedro, La Laguna, Sololá. Tenía una orden de captura por el delito de violación. Investigadores de la Dipanda capturaron a Manuel, de 21 años, frente al Parque Central de Jutiapa, por el delito de robo. Además, tiene un antecedente por el mismo delito. Eric, de 38 años, fue capturado en la zona 7 de Cobán, Alta Verapaz. Es requerido por un juzgado por los delitos de homicidio en grado de tentativa y robo agravado por concurso real, mientras que Marco, de 27 años, fue capturado en Tucurú por el delito de estafa propia. En jurisdicción de Retaluleo, capturaron a Marlon, de 41 años, en cumplimiento de una orden de aprehensión por agresión sexual con agravación de la pena. Presunto distribuidor de droga capturado en allanamiento. En un allanamiento en el cantón Santo Domingo 1, Malacatán, San Marcos, Policía Nacional Civil capturó a Mario, de 32 años, a quien le incautaron 264 piedras de crack, 14 bolsas con cocaína, 25 con marihuana y un celular. Terrorista de la Mara Salvatrucha capturados con carabina robada, 2 granadas y una pistola que portaban de manera ilegal. Según la información policial, pretendían llevar a cabo ataques en San Pedro Ayampú. Capturado por Policía Nacional Civil, crimen con arma blanca. A orilla del río Naranjo, en San Marcos, policía de la comisaría 42 capturaron a Hernán, de 55 años, en atención a denuncia de vecinos que observaron cuando este individuo atacaba con un machete a otro hombre de aproximadamente 25 años. Al observar la presencia de la Policía Nacional Civil, este individuo intentó darse a la fuga. Cabe resaltar que el otro hombre falleció a causa de las lesiones que sufrió. Impacto al narcomenudeo, captura dinero y droga decomisada. En la zona 2 de Quetzaltenango, investigadores de la DEI reportaron la detención de Kevin, de 27 años. Dentro de la casa fueron localizados una pistola robada el pasado 12 de abril en la zona 7 de Quetzaltenango, además 2 pistolas de gas comprimido, 40 bolsas y 7 envoltorios con marihuana, 12 colmillos con cocaína, piedra de crack y 6.200 quetzales. También se reporta el decomiso de 2 vehículos, uno de los cuales tiene orden de secuestro desde el pasado 3 de julio, y 2 celulares. En otro caso, en la zona 4 de Retaluleo, investigadores de la DEI capturaron a un hondureño identificado como Oscar, de 47 años, Pablo, de 45, y Fernanda, de 26. A los primeros, dentro de una casa, le fueron decomisados 10 envoltorios con piedras de crack y dinero. La mujer tiene órdenes de captura en agosto de 2025 por el delito de extorsión y obstrucción extorsiva de tránsito, según un juzgado de Guatemala. Más de 200 niños y padres de familia participaron en una actividad de Un Día con Mi Comunidad, desarrollada por la Subdirección General de Prevención del Delito de Escuela.

0: Escuela Oficial Rural Mixta de Aldea El Cacahuito de Taxisco, Santa Rosa. La jornada incluyó actividades recreativas y preventivas, la participación de los personajes, una presentación de Diprona sobre la protección de la niñez y una demostración de destreza en motocicletas a cargo de Lobos Grill, fortaleciendo la convivencia y el acercamiento entre la Policía Nacional Civil y la comunidad. Capturado extorsionista cuando recogía dinero. Investigadores de la Dipanda capturaron a Daniel de 35 años durante un operativo anti-extorsión realizado en la colonia Socobal, zona 4 de Chimaltenango, en seguimiento a la denuncia de un vecino que era víctima de extorsión, presuntamente por integrante de la Mara Salvatrucha. Al detenido se le sorprendió cuando recibía un paquete que simulaba 11 mil quetzales exigidos a la víctima y se le decomisó un teléfono celular que será analizado, ya que presuntamente era utilizado para realizar la llamada de amenazas. Se investiga si este individuo permanece a la Mara Salvatrucha o es un imitador que se hace pasar como miembro de pandillas para amedrentar a los ciudadanos. Policía Nacional Civil desbarata punto de narcomenudeo. En Nueva Concepción, Escuintla, investigadores de la DEI capturaron a Leslie de 26 años luego de un allanamiento realizado en coordinación con el Ministerio Público, donde se decomisaron 110 envoltorios con piedras de crack y 2,584 quetzales. En otro caso, en el Palmar, Quetzaltenango, fue detenido César de 38 años por portación ilegal de armas de fuego, hechizas o de fabricación artesanal. Capturados con pistola ilegal, posesión de drogas y robo agravado. En Poptún Petén, policías antinarcóticos capturaron a Freddy de 27 años. Juan de 55. En la zona 8 de Huehuetenango fue detenido Flavio de 27 años por robo agravado. Según la investigación, este individuo sería responsable de la sustracción de máquinas y herramienta de construcción en Aguacatán. Reyes de 51 años fue detenido en Flores, Santa Elena, Petén, por caso especial de estafa. Capturado por presuntamente amenazar a guardia de seguridad privada y realizar disparos. La pronta reacción de agentes de la Policía Nacional Civil permitió la captura de Delfido, de 45 años, quien presuntamente amenazó a un guardia de seguridad privada de un hospital y realizó disparos con arma de fuego en Los Amates y Zabal. La intervención policial se originó tras una llamada telefónica que alertó sobre dicho incidente. De inmediato, los agentes localizaron y capturaron al presunto responsable a pocos metros del centro asistencial. Al momento de la aprehensión, se le incautó una pistola que portaba con la respectiva licencia. Momentos antes habría amenazado al guardia de seguridad privada y efectuado disparos, uno de los cuales impactó en una camioneta que se encontraba en el lugar, por lo que se coordinó con el Ministerio Público para realizar las diligencias e investigaciones correspondientes. Dugla, de 31 años, fue capturado en el Parque Central de San Pedro Carchalta, Verapaz, por los delitos de violación agravada, robo agravado y asociación ilícita. En Aldea Río San Juan, Aguacatán, Huehuetenango, como resultado de un allanamiento, investigadores de la DEI dieron cumplimiento a una orden de captura para Alex, de 36 años, por el delito de violación con agravación de la pena y circunstancias especiales de agravación. Mientras que en la colonia Limón, zona 18 de la ciudad de Guatemala, policía detuvieron a Emily, de 27 años, a quien le aparece una orden de captura por el delito de extorsión. En Aldea El Petón, Río Hondo, Zacapa, investigadores de la DEI capturaron a Cristian, de 23 años, le incautaron 28 bolsas con marihuana, una bolsa con cocaína, un cargador, 10 municiones y 15 casquillos de arma de fuego. Con esta información nos vamos a un corte comercial. Regresamos, no le cambie, quédese en nuestra sintonía.
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0: con información de carácter nacional a través de Sinforales, Sistema Informativo de Radio Alegría. El presidente Arévalo supervisa la construcción del nuevo hospital de Chiquimula. El presidente Bernardo Arévalo supervisó el avance de la construcción del nuevo Hospital Nacional de Chiquimula, una obra que fortalecerá la atención médica especializada en el oriente del país, que forma parte de las acciones para fortalecer la red hospitalaria nacional. El complejo hospitalario contará con área de emergencia, consulta externa, laboratorio clínico, quirófanos, labor y par, cuidados intensivos, hospitalización, así como servicio de apoyo. Asimismo, contará con 189 camas sensibles, 25 camas no sensibles y 25 cunas para neonatos, además de tecnología médica de última generación, climatización integral, red de gases médicos, entre otros. Las autoridades prevén concluir la fase de construcción en diciembre para iniciar la puesta en marcha, que concluirá en marzo de 2027 tras la capacitación del personal y el inicio gradual de la atención de pacientes. 6 accidentes de tránsito complicaron la movilidad en diferentes rutas del país. Al menos 6 accidentes de tránsito se registraron durante el día lunes 6 de julio en diferentes carreteras del país, provocando cierres parciales de carriles y complicaciones en la circulación vehicular. De acuerdo con la Dirección General de Protección y Seguridad, los percances ocurrieron en las rutas Interamericana, a El Salvador, al Pacífico y al Atlántico. A pesar de lo aparatoso de algunos hechos, únicamente se reportaron daños materiales y no hubo personas heridas. Lluvias han provocado 97 emergencias viales en el país. La lluvia de la temporada han generado 97 emergencias viales en distintos departamentos de Guatemala, informó el Ministerio de Comunicaciones, Infraestructura y Vivienda. De acuerdo con el reporte oficial, la mayoría de los incidentes corresponde a deslizamientos de laves y derrumbes, con un total de 63 casos. Además, se han atendido 12 emergencias en puentes, 9 socavamientos, 5 árboles caídos, 2 asolvamientos, un daño en cunetas y tuberías y otras 5 incidencias. Vuelven a subir los precios de los combustibles. Los precios de la gasolina y diésel registran un nuevo incremento este martes en Guatemala, luego de finalizar el subsidio temporal aplicado por el gobierno. Polvo del Sahara retorna a Guatemala. Este martes ingresa nuevamente una capa de polvo del Sahara al territorio nacional, fenómeno que favorecerá una disminución en las lluvias en gran parte del país. No obstante, aún existe probabilidad en precipitaciones en los sectores de Izabal, en área del occidente, donde podrían presentar lluvias de forma aislada. Las condiciones atmosféricas continuarán siendo monitoreadas debido a los cambios que pueden registrarse durante las próximas horas. Presidente Arévalo anuncia posible rebaja en los combustibles. El presidente de la República, Bernardo Arévalo de León, anunció que la implementación de la gasolina E10 mezclada con un 10% de etanol contribuirá a reducir el costo de los combustibles en el país. El mandatario indicó que esta medida, sumada a la baja en los precios internacionales del petróleo, podría reflejarse en un ahorro para los consumidores en las estaciones de servicio. Asimismo, aseguró que las autoridades realizarán operativos de fiscalización para verificar que la reducción de precios se traslade a los usuarios. La Cámara de Amparo de la Corte Suprema de Justicia dejó sin efecto las órdenes de captura emitidas contra ex integrantes de la CICIG y ex fiscales de la antigua FESI relacionados con el caso Odebrecht. Entre los beneficiados se encuentran Iván Velázquez, Tel Maldana, Juan Francisco Sandoval y Xiomara Sosa. La resolución revoca las órdenes de aprehensión emitidas previamente, por lo que el proceso continuará conforme a lo resuelto por la Corte. Gobierno confirma inicio de la construcción de la cárcel El Triunfo en Izabal. El gobierno de Guatemala confirmó que ya comenzaron los trabajos de construcción de la cárcel El Triunfo, ubicada en el departamento de Izabal, luego de superar los obstáculos legales que mantenían detenido el proyecto. El presidente informó que la maquinaria ya se encuentra operando en el lugar y que actualmente Actualmente se desarrollan labores iniciales junto con el traslado de equipo, materiales y recursos necesarios para avanzar con la obra. Según el mandatario, el objetivo es concluir el centro penitenciario como parte del fortalecimiento de la infraestructura del sistema carcelario del país. Las autoridades indicaron que tras resolverse la situación legal del proyecto, los trabajos continuarán de manera progresiva conforme avancen las distintas etapas de construcción. Ataque armado contra camión de bebidas. Un ataque armado se registró este martes en contra de una unidad de reparto de bebidas en Puerto Barrios y Zabal. De acuerdo con vecinos del sector, se escuchó una intensa balacera. En la escena habrían quedado más de 25 casquillos de fusil, según versiones preliminares. Asimismo, se informó que integrantes del grupo conocido como Lobos Grill dieron persecución a los presuntos responsables del ataque. 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

Con información de carácter internacional, un tornado arrasó la ciudad de Hezhou en la provincia de China y los medios estatales informaron que al menos 11 personas perdieron la vida. El Salvador apuesta por drones

sus efectos. El Mayo Zambada acepta la condena a perpetua en Estados Unidos, pero pide que se contemple el cuidado de su salud. Ismael El Mayo Zambada, fundador del Cártel de Sinaloa, aceptó su condena a cadena perpetua en Estados Unidos, pero pidió no ser enviado a una cárcel de máxima seguridad y que se garantice el cuidado de su salud, según un escrito presentado el pasado lunes por sus abogados ante el Tribunal Federal de Nueva York. Cementerio refleja el dolor tras los terremotos en Venezuela. Imágenes captadas en el cementerio La Esperanza, ubicado en la Catia La Mar, estado de La Guaira, muestran las parcelas donde fueron sepultadas víctimas que aún no han sido identificadas en medio del profundo impacto que dejaron los recientes terremotos. De acuerdo con la información difundida por las autoridades venezolanas, los dos sismos registrados dejaron miles de personas fallecidas y heridas, mientras continúan las labores para identificar a las víctimas y brindar respuestas a sus familiares. Acusan de asesinato por asfixia a madre que había dicho que sus hijos murieron tras ser vacunados.

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0: el Señor.
1: Hola, hola, ¿qué tal? Buenas tardes, apreciables hermanos y hermanas que están en sintonía de su frecuencia 97.5. Me saluda Paola Hernández en esta preciosa tarde para poder acompañarle en otro programa de esta su emisora, la 97.5.
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1: ¿Cómo están en esta preciosa hora, mis amados hermanos? Nos alegra de poder estar acá para poder acompañarles una vez más en este su programa, ¿verdad? Con alegría, con gozo en nuestro corazón, ¿verdad? Darle gracias a Dios por todas las bendiciones que nos ha dado en el transcurso del día, en el transcurso de las horas. Es una de las mayores cosas que nuestro Dios, ¿verdad?, le agrada. Vamos a orar en esta preciosa tarde para encomendarnos en las manos de Dios. Luego de la oración vamos a atender las llamadas, también a darle lectura a cada mensaje que nos envíen y así solicitar la alabanza que deseen. Vamos a orar. Usted que está ahí en casita o en donde quiera que se encuentre puede acompañarme en este momento de oración.
0: Cúbreme, abrázame.
1: Amado Padre que estás en gloria, venimos delante de tu presencia, mi Dios Todopoderoso, primeramente dándote a ti la honra, la gloria, dándote a ti la alabanza, Padre Celestial, por la oportunidad que tú nos das de poder estar acá, Señor. Gracias, Dios bendito, porque tú nos has guardado en el transcurso de este día, porque tú nos has dado, Padre Celestial, tantas bendiciones, tantas maravillas has hecho en nuestra vida, Señor. Tanta gracia ha sido derramada en el transcurso de las horas de este día martes. Gracias, Padre Celestial, por la vida de cada uno de nuestros hermanos y hermanas, por nuestra familia. Gracias por los alimentos. Gracias, Padre Celestial, por el trabajo, por darnos la oportunidad de ir, Padre Celestial, y regresar. Te damos gracias por aquellos hermanos que ya están en su hogar después de un largo día laboral, Padre Celestial, y aquellos que aún van para su hogar. Te pedimos que tú les puedas proteger, les guardes y lleguen con paz y bendición. Así como también aquellos que iniciarán su horario laboral en esta preciosa tarde, Señor, que seas tú acompañándoles, mi Dios bendito. En esta tarde, Señor, venimos todos juntos en un mismo sentir, Señor, que es primeramente glorificarte, alabarte, bendecirte, glorificar tu santo y bello nombre, exaltar ese bello nombre que es sobre todo nombre, Señor. Venimos, Padre Celestial, pidiéndote por este programa que desde su inicio hasta su final sea, Señor, todo para honra y gloria, Señor. Queremos realmente tener un corazón cercano a ti, un corazón que esté realmente entregado a ti, Señor, y que todo lo que hagamos sea para tu honra y gloria, no para nuestra gloria propia, Señor, sino que para tu honra y gloria, Señor. Danos un corazón humilde, danos un corazón entregado, un corazón dispuesto a alabarte, a glorificarte, a exaltar tu santo y bello nombre, Señor. Gracias te damos, Señor, por la oportunidad que nos das de poder estar acá en cabina. Gracias te damos por la vida de cada uno de nuestros oyentes que están en esta preciosa tarde sintonizando esta emisora. Que esta emisora pueda ser de bendición para cada uno, Señor. Que esta emisora pueda ser

de bendición, Señor, para cada alma, Padre Celestial, y que juntos podamos transmitir el verdadero mensaje de tu palabra, Señor. En tus manos encomendamos nuestra vida, que seas tú usándonos, Señor. Nos despojamos de nosotros mismos, Padre, para que seas tú tomando nuestra vida, para que seas tú tomando, Padre Celestial, nuestro servicio, Señor, porque queremos hacerlo todo conforme a la guía de tu Espíritu Santo. En tus manos nos encomendamos. Te damos gracias, Padre, gracias, Hijo, y gracias, Espíritu Santo de Dios. Amén.

0: Así es como de esta manera damos inicio, apreciables oyentes. Tenemos una llamada por acá, Alegría. Muy buenas tardes.
1: Buenas tardes, hermana Paula.
0: Bendiciones, hermano José.
1: Sí, José Rodolfo Pérez, siempre de Tituqui abajo.
0: Amén, hermano, cuénteme en qué le podemos servir.
1: Aquí siempre escuchando la radio por medio de la aplicación.
0: Qué bueno, hermano.
1: Sí, lo tengo puesto de 7:30 de la mañana a 8:30 de la noche.
0: Ah, qué bueno, hermano José.
1: Y tengo una hora todavía de 9:00 a 10:00 de la noche.
0: Amén, qué bendición, hermano.
1: Sí, siempre me estoy uniendo de las 9:00 de la noche.
0: Gracias siempre, hermano, por la sintonía.
1: No lo sabía escuchar de las 9:00 de la noche, pero ahora sí lo estoy escuchando toda la noche.
0: Qué bueno, hermano, gracias por la sintonía.
1: Sí, y me complace con una alabanza.
0: Sí, ¿cuál sería?
1: Uno ahí de Norberto Martínez, Pablo y Silas.
0: Vaya, está bien, con mucho gusto.
1: Y solamente, pase una feliz tarde.
0: Gracias igualmente, hermano, bendiciones, buena tarde.
1: Gracias.
0: Bueno. Bendiciones para hermano José, siempre, ¿verdad?, en sintonía de esta frecuencia, fiel oyente de la emisora, ¿verdad? Gracias, hermanito, que el Señor le bendiga en esta preciosa tarde. Por acá ya tenemos unos mensajes y vamos a darle lectura. Dice, buenas tardes, hermana Paulita, Dios me la bendiga. Quisiera escuchar una alabanza, Pablo y Silas, acá escuchando Radio Alegría, hermana, bendiciones y qué alegre escucharle. Gracias, hermana Evelyn, bendiciones para usted también en esta preciosa tarde. Saludo especial para su familia. Hola, buenas tardes. ¿Será que fuera tan amable de complacerme con la alabanza? Háblame otra vez de Mario Víctor, por favor. Estoy escuchando. Soy Efraín de la aldea Puerta a la Montaña, Chiquimula. Bendiciones, hermano Efraín. Gracias por su sintonía en esta preciosa tarde. Otro mensaje dice, hermana Paola, que el Señor me la bendiga. Quiero que me complazca con la alabanza de El Ciego Bartimeo, de Julio Elías. Soy Ernesto López, de acá del barrio San Lorenzo, Jocotán. Bendiciones y una feliz tarde. Bendiciones, hermano. Estoy...

Y continuamos por acá con más mensajes. Acá tenemos otro que nos dice: buenas tardes, hermana, me hace el favor de complacerme con el canto En mi soledad. Saludos para usted, muchas gracias, hermana. Otro mensaje dice: buenas tardes, hermana Paulita, quiero que me complazca con la alabanza Una paloma voló, de Cuarteto

Queremos agradecer la comunicación en esta tarde de hermano Elías Vargas, quien nos solicita el tema Que me dejen en el campo. De igual manera, hermana María Telvina. Y con estas alabanzas nos despedimos, hermanos, esperando de que haya sido de bendición para su vida este programa y que cada alabanza haya sido siempre para honra y gloria de nuestro Señor Jesucristo. 17 horas con 51 minutos.

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